Muy buenas noches para todos, ¿cómo están? Una alegría saludarlos a cada uno de ustedes, qué alegría. Hoy en nuestro programa Sanar para Vivir, recuerde que todos estamos conectados constantemente en nuestro hermoso programa Sanar para Vivir. ¿Y qué tiene que ver Sanar para Vivir? Mucho, porque nosotros queremos que nuestro matrimonio sea estable. Queremos y soñamos que haya muy buena relación con el esposo. Así, por ejemplo, ayer me estaba viendo una película, entonces uno veía así como todo romántico. Y así algo bien hermoso, bien precioso. Pero no solamente eso, uno quiere que haya muy buena relación con los hijos, uno quiere que la economía fluya, uno quiere que esté bien, uno quiere que las cosas se den, pero uno encuentra tantas tribulaciones, dificultades, como trabas en el camino, divisiones familiares, en el matrimonio. No encuentra paz dentro de uno. Usted puede tener muchos bienes materiales, puede estar bien con su pareja, pero por dentro siente que hay como un desastre. Entonces le toca acudir al cigarrillo o al vapor, o le toca acudir al alcohol, o le toca acudir al vicio, cualquiera, póngale en este momento. Usted dice, pero ¿qué falta? ¿Qué falta? ¿Qué falta? Si estoy viviendo y estoy intentando orar, estoy intentando clamar a Dios, voy a misa el domingo, y lo que falta es sanar el corazón. Sanar las heridas del corazón. Y es que es tan tremendo. Yo, por ejemplo, en uno de los podcasts que tengo, que todos los días hago vitaminas para el alma, hay uno que cuando no sanamos el corazón, entonces luego se termina manifestando en nuestro cuerpo. Que en otro capítulo yo les conté eso. Pero hoy vamos a hablar sobre las relaciones amorosas. Oiga, qué tragedia las relaciones amorosas. Por lo tanto, si usted tiene ahí a su esposo, o tiene a su esposa que critica mucho y echa mucha, échele volumen a eso, póngale volumen a uno, súbale un poquitico y conéctese con nuestra emisora Minuto de Dios Radio, pero súbale volumen. Si usted siente que hay una mala relación con su hijo, no le diga, vea, ya empezó, no le diga a usted, solamente le sube, haz que quiero escuchar porque es que estoy mal del oído, le sube un poquitico. O si de pronto va en el carro y acaba de conectar la señal del cielo, escucha la señal del cielo, le está hablando Dios a usted, póngale la emisora para que el que está al lado suyo escuche sobre las relaciones amorosas. Porque muy curioso, yo no sé si están viendo últimamente tantas dificultades en las relaciones amorosas, matrimonios que se separan, personas que solamente se van a convivir y no se quieren casar, divisiones en la convivencia, en la economía, las cosas no fluyen, cambia de pareja constantemente, porque como que esta no, este no, pero unido a eso también, tantas personas solas o solteras, y usted se pregunta ¿por qué? Y cuando usted hace el ejercicio, la gran mayoría siente que las relaciones amorosas es un caos. Me imagino que mientras estamos hablando, usted está recordando en este momento algún familiar, algún ser querido, algún primo. Recuerde conectarse también por todas las redes sociales. Estamos por Facebook, estamos por nuestro canal. Ahorita Carlos nos va a explicar un poquito cómo se conecta por la plataforma, por la aplicación, ¿cierto que sí? Más adelante ahí nos vas a contar. Recuerde también que tenemos nuestro número de WhatsApp 317-369-0797 para que nos cuente ¿qué tal sus relaciones amorosas? ¿Qué tal la relación con sus hijos? ¿Qué tal la relación con su esposo, con su esposa o con su novio? Esas relaciones amorosas. ¿O cómo le ha ido en el amor? Cuente un poquito cómo le ha ido en el amor. Porque hoy vamos a pedir al Señor que sane esas relaciones amorosas. Pero bueno, antes de comenzar, yo los invito para que oremos un instante. Vamos a comenzar siempre sanar para vivir orando. Pidiéndole al Señor que venga y sane nuestro corazón, pidiéndole al Señor que venga y sane nuestra vida, nuestra casa, nuestros seres queridos. Bienvenido a la emisora Minuto de Dios Radio, donde se escucha la señal del cielo. ¿Listo? Entonces, si puede cerrar sus ojos, abre sus ojos, deje lo que está haciendo, deje la papa que está picando, deje el sancocho que está haciendo, que muy rico, puede traer acá a la emisora, aquí le recibimos Carlos y yo, muy bueno, deje lo que está haciendo y se va a conectar un momento con la señal de Dios, va a dejar que Dios venga y le hable. No es casualidad que usted acabe de poner la emisora, es para usted que Dios le quiere hablar, no importa cómo se esté escuchando, es a usted que le quiere hablar de su relación en este momento. Por eso comenzamos en el nombre del Padre, del Hijo y del Espíritu Santo. Amén.

Señor Dios Padre Santo, queremos invocarte con tu Espíritu Santo en esta hora de la noche. Y queremos pedirte por aquellos que se encuentran cansados, agotados. Queremos presentarte todos aquellos que se encuentran un poco cansados. Ven y pasa por todos los que están en los medios de comunicación, Señor, en las redes sociales. Y pasa completamente con tu poder y con tu gracia sobre todos los que se encuentran en las redes sociales en este instante. Ven con tu presencia sobre todos aquellos que se encuentran conectados con nuestra emisora y aquellos que no han llegado, Señor, que no se han conectado con nuestra emisora 1230 en este instante, Padre Celestial. Derrama tu presencia y toca el corazón de ellos. Mira donde se encuentren, en las casas, en los hogares, en las habitaciones, en los carros, en los vehículos, en cualquier lugar, Señor Jesús de Nazaret. Derrama tu presencia, no importa en el lugar, en la ciudad, no importa donde se encuentren. Derrama tu santa presencia en este momento, en el nombre poderoso de Jesús de Nazaret, y repara las fuerzas físicas. Ven y pasa reparando todas las fuerzas físicas, Espíritu Santo de Dios. Ven y pasa reparando las fuerzas físicas en este instante sobre cada mujer ahora mismo. Ven y pasa reparando las fuerzas físicas sobre cada esposo, sobre cada esposa. Ven, Espíritu Santo de Dios, sobre los matrimonios. Hoy te presentamos los matrimonios. Hoy te encomendamos los matrimonios. Hoy te pedimos por cada matrimonio. Hoy te queremos pedir que tu gracia descienda sobre cada matrimonio en este instante, y en el nombre poderoso de Jesús de Nazaret desciende. Desciende, Espíritu Santo de Dios, ven. Desciende con tu fuerza, con tu gracia, abraza cada corazón en este instante. Ven y desciende sobre todos los que escuchan la emisora, sobre todos los que están conectados en la radio. Invite a otra persona, comparta la emisora Minuto de Dios, comparta las redes sociales en este instante. Sé precursor compartiendo con otro. Y por eso, Espíritu Santo, derrámate, derrámate, derrámate. Hoy te entregamos las relaciones amorosas. Hoy te pedimos por todo lo que pasa en las relaciones amorosas. Y te queremos pedir que tu Espíritu Santo descienda en este momento sobre cada relación amorosa. Mira aquellas parejas, Señor, aquellos noviazgos que están en división, que hay discordias, aquellas mujeres que sienten soledad, Señor, que no han llegado a la pareja, Señor, que tanto desean en sus corazones. Mira, Padre Celestial, aquellos varones que han fracasado en tantas relaciones de pareja y no entienden el porqué. Mira, Señor, aquellos matrimonios, Padre Celestial. Mira, Padre Santo, aquellas relaciones de pareja, Señor, que están teniendo dificultades. Hoy te quiero pedir que tu gracia descienda sobre ellos. Hoy te pido que tu presencia abrace cada relación de pareja. Ven y desciende, ven y abraza, ven y consuela, ven y anima, ven y pasa sobre cada persona. Ven y entra, Espíritu Santo, sobre cada corazón en este momento, en el nombre poderoso de Jesús de Nazaret.

Qué alegría estar con cada uno de ustedes en esta noche. Por lo tanto, si se siente cansado, sacudas ese cansancio, es una sacudita un momentico. Si se siente aburrido, aperezado, entreguele esa pereza al Señor, ese aburrimiento. Yo sé que fue una semana muy dura. Hoy precisamente estuve llamando a uno de mis hijos espirituales. Está por allá en Barranquilla. Y le dije, ¿cómo vas? ¿Cómo te sentís? Uy, Dionisito, usted siempre llega en el momento preciso. Porque claro, trabajar, pensar en la casa, pensar en los hijos, eso atormenta mucho, eso roba la paz. Y uno dice, Dios mío, necesito que tú me ayudes. Cuando uno piensa en los matrimonios, en las relaciones amorosas, en los jóvenes de hoy, usted dice, no, es que es porque entró la nueva generación, es que este mundo hoy se está acabando. Dígale que tiene a su lado a su papá, a su abuelito, a su abuelita, a su vecino. No sea pesimista. No, es que los jóvenes de hoy, no sea pesimista. Es que se separan, no sea pesimista. La queja, guárdese esto antes de comenzar hoy nuestro programa Sanando las Relaciones Amorosas. La queja, lo más tremendo, ahorita habla de eso con Carlos. La queja brota de tus labios. Al brotar de tus labios, tú te lo crees en tu mente. Y tu cuerpo comienza a hacer de todo para que se vuelva una realidad. Y espiritualmente hablando, detiene las bendiciones de Dios. Mejor diga, Señor, qué día tan duro, dame las fuerzas, gracias por este día tan duro. Listo. Oiga, y hablando de las relaciones amorosas, últimamente uno ve tanta persona soltera o fracasados en el amor. Están con Luis, están con Juan, están con Pedro, están con Marta, están con Lucía, nada, nada. Pero es que a mí como que no me mira ni siquiera la mosca. No, pero es que a mí, vea, yo me metí con tal y no. Y usted ve matrimonios, hasta, no nos digamos mentiras, los matrimonios de muchos de nuestros padres. Peleas, discordias, borracheras. Y eso llegó a tal punto en pleno siglo XXI que el joven dice, yo no quiero vivir como mis papás. Hombre, si yo viviera una relación como mis papás, yo mejor no me caso, yo mejor no tengo hijos, yo mejor no tengo pareja. ¿Y por qué? Porque tú ves unos papás que aunque están ahí presente constantemente, y usted dice, es que están luchando. No, es que las relaciones amorosas se están volviendo un conflicto. Son frías, son inestables, hay peleas, hay maltrato físico, hay maltrato emocional, hay egos. A tal punto que uno de los dos quiere como estar por encima del otro. Porque hay tantos egos dentro de las relaciones amorosas que están deteriorando completamente el amor en las parejas. Cuando hablo de parejas, no solamente estoy hablando de matrimonios. Te estoy hablando a ti, que tienes un novio o una novia. Te estoy hablando a ti, que escucha la señal del cielo, la emisora Minuto de Dios Radio 1230M. Te estoy hablando a ti que tienes a tu esposo o como ahora su marinovio. Te estoy hablando a ti que un día decidiste tener pareja y extrañamente no funcionó. Recuerde compartir la emisora, recuerde llamar.

0: hacer lo que quieran, quieren andar con mujeres, quieren solamente temas sexuales. Los hombres son, yo no entiendo qué va a pasar, por qué Dios creó los hombres. Y si usted no me ayuda en la casa, es que no me ayuda con esto, es que solamente tal cosa, es que... Y si usted le pregunta a un hombre, dice, no, es que cómo uno va a tener relaciones amorosas con esas mujeres, por Dios. Más de uno estará haciendo tiempo por ahí en el carro, Carlos, para llegar tardecito, para que la esposa no le eche cantales, no le eche cantalete. Dice, no, yo no quiero llegar. O si no, no se siente feliz porque lo entrega todo por la esposa, pero llega y hay dificultades, hay tribulaciones, no hay cariño, no le lava la ropita, no le hace la comida. Entonces no se siente el amor hogareño porque la base no ha sido el amor. La base de las relaciones amorosas ahora en pleno siglo XXI no es el amor. Y como la base de las relaciones amorosas no es el amor, entonces, claro, eso hace que haya dificultades dentro de las relaciones amorosas. Johnny, ¿cuál es la base ahora en pleno siglo XXI? Los intereses y los egos humanos. O sea, el Señor que no quiere quedarse solo, se mete con doña Lucía, que es una señora humilde y noble, se le va a vivir con ella y él sigue haciendo su vida de borracho. Se le olvidó que tenía una familia, pero eso lo hace sentir grande, con un ego grande. La señora que como sea no quiere quedarse sola y se metió con don Gilberto y ahí lo tiene amarrado. Y cualquier cosa, claro, cuando nada, Johnny, ¿por qué? Porque es que yo no me voy a quedar sola. Entonces, el interés no es el amor, el interés es el miedo a quedarme solo. Ah, pero como me pasó en uno de los casos de los procesos de sanación, la persona era pobre, tenía necesidades, no estaba bien económicamente, y llegó un hombre pudiente, le dijo, este es, me va a dar estabilidad. Se metió con él, tuvo estabilidad, pero después ahí siento el amor de su alma y claro, ya estaba comprometida. Johnny, ¿qué pasó? Se tiró la vida. ¿Por qué se tiró la vida? Porque entonces luego fue infiel en esa relación. Entonces, como la base no es el amor, la base son los intereses humanos. Uno, la base son las heridas. Dos, heridas que cargamos de nuestra familia, entonces queremos que nuestro esposo se convierta en nuestro papá. Y después decimos, es que los hombres son difíciles. Queremos que nuestro esposo cumpla todos los deseos como si fuera el papá, el abuelo, el cuñado, pero no el esposo. Queremos que el esposo se convierta hasta en el amo de la casa, parece que fuera la señora del aseo. Y sufrimos porque es que el esposo, claro, porque como tenemos heridas de nuestra infancia que no hemos tratado, lo que hacemos es orar, pero para que se vuelva como yo quiero. No para aprender a amarlo como Dios me lo puso o como lo escogí, porque a veces Dios no me lo puso, sino que yo dije, ese es para no quedarme solo, le puse dedo, taz, ese es para no quedarme sola. Y entonces ya después, cámbialo. Y a mí me pareció muy curioso, y usted va a hacer este ejercicio aquí en este momento mientras conectas la emisora Minuto de Dios Radio o mientras lo compartes con otros, que esa es su misión. Acuérdese que va a escribir en el chat qué ha vivido usted en las relaciones amorosas, pero va a ser sincero, no solamente va a decir bendiciones, no. Va a hablar sinceramente cómo ve las relaciones amorosas hoy y nos va a contar en el 317-369-0797 o nos va a contar vía Facebook o en todos los medios de comunicación, nos va a contar, porque hay veces dice bendiciones, a mí me encanta que me den todas las bendiciones, pero ¿cómo ven las relaciones amorosas hoy? Porque es muy curioso, se ven frías, se ven sin sentimientos, se ven que se cambian constantemente, no es por inestabilidad, es porque estamos intentando llenar vacíos que se formaron en nuestra infancia y que ahora actualmente queremos que esa pareja se convierta en eso. Por ahí Carlos iba a decir como algo.
1: Johnny, sí, ya tenemos algunas reacciones aquí en el Facebook. Tenemos a Mali Sarmiento, dice buenas noches, bendiciones.

0: Yacenil Angulo dice: buenas noches, Johnny, millón de bendiciones. Luego también Grace Castro dice: hola, Johnny. Sandra Patricia Gomojoa López dice: buenas noches, padre Johnny. Ana María Erazo dice: buenas noches, Cristian Paz, amén. Yacenil dice: gloria, gloria, gloria y alabado sea tu nombre, Señor Jesús. Ángeles de guarda, te pido por mi salud y mucho que se encuentra en el hospital, Señor Jesús, ayúdalo. Bueno, por aquí tenemos también a Diana Caicedo, bendecida noche, qué bueno escucharlo, Dios lo bendiga. Yacenil dice: saludos desde Ecuador, Guayaquil. Mónica Lucía Beltrán dice: buenas noches, saludos, Johnny, desde Sampués, Sucre. Dios siga iluminando y guiando tu vida. Alejandro Zuluaga, buenas noches, bendiciones, excelente programa. Estela, Estela de Nazaret dice: buenas noches, mi amado Jesús, tú sabes todo, abraza mi corazón, tú sabes mi historia. Jimmy Alexander Jurado Ordóñez también se encuentra por aquí, dice: Jimmy Jurado, buenas noches, está dando un saludo. Por aquí también tenemos a Mónica Lucía Beltrán: vivimos en discusiones constantes y nos separamos cuando entendí que necesitaba un cambio en mí y el Señor restauró nuestro hogar. Finalmente, Diana Caicedo dice: solo guiadas por todo, menos, ¿cómo es? Solo guiadas por todo, menos por sentimientos bonitos. Bueno, parece, hay algunas que no se entienden, pero bueno, esos son todos los saludos, John.
1: Claro que sí, qué alegría también conectarme con cada uno de ustedes. Por eso su misión es invitar a otro, compartir, estar con nuestra emisora Minuto de Dios Radio, Yo estoy en Medellín, o sea, Medellín también, para que se una y se conecte, esté constantemente con nosotros. Y dentro de todas las cosas que dijeron, cosas muy coloquiales dentro de las relaciones de pareja, discusiones, parejas, noviazgos, matrimonios, casados o no, ¿cierto? Entonces, en esas discusiones, la ley de la vida, te vas, aquí no volvás, yo no sé qué. Entonces, lo he hecho, nos separamos y pensamos que es lo mejor. ¿Sabes dónde aprendiste eso? Con tus papás. Cuando viste a tus papás en las discusiones y pelear, entonces entendiste que cada vez que había un problema había que salir corriendo. Había que decir: vete de aquí, te vas. Yo no te quiero más conmigo. Y a los 15 días, por favor, perdóname, yo no sé las palabras que dije. Claro, ¿dónde aprendiste eso? En tu historia familiar. Por eso es que las heridas que traemos de nuestra familia se están reflejando en el presente, en ese nuevo matrimonio, noviazgo, hogar, en esas relaciones amorosas. De allí que para algunos es un fracaso las relaciones amorosas. Por eso no se te olvide lo que dice Proverbios 4:23. Sobre todas las cosas, guarda, cuida tu corazón. Porque Dios necesita sanar el corazón. Pero ¿qué tienes en el corazón? ¿Qué tienes en el corazón que cuando entras a relacionarte con un hombre, piensas que los hombres son como tu papá, que golpeaban? Entonces, Johnny, pero sí me ha tocado personas que solamente son maltratadores. Ah, porque piensas que esas son las personas que te pueden elegir. Eso es lo que vistes en tu infancia. Y como no lo sanas, no lo ves necesario, entonces, ¿cómo vas a vivir una vida diferente, un noviazgo diferente, un matrimonio diferente? Por eso se llama sanar para vivir. Porque si quieres vivir un noviazgo diferente, un matrimonio diferente, y si es igual a la queja que vistes en tu casa todos los días, a los problemas que vistes en tu infancia todos los días, a las dificultades, al abandono, al rechazo, y tú lo sigues repitiendo en esa nueva relación, como el ejemplo que le dije ahorita: váyase, yo ya no quiero vivir más con usted, ya me cansé de usted. Huyo ante los problemas, o golpeo ante los problemas, o yo veía cómo mi papá sometía a mi mamá y yo someto a mi pareja igual, nunca vas a tener la vida que deseas si no sanas. Nunca vas a tener el matrimonio que deseas si no sanas. Los problemas y las relaciones de pareja ahora que son tan difíciles, no es porque el hombre sea difícil. No es porque usted está defendiendo a los hombres. No. No es porque la mujer sea difícil. Es porque el uno al otro vivieron de una historia familiar. Tuvieron un pasado, unas heridas, unos recuerdos. Y eso lo guardaron tanto en el corazón que se fueron a vivir juntos sin sanar eso. Entonces cada uno trajo sus heridas a su nueva relación, matrimonio y noviazgo. Y por lo tanto comienza a darse un conflicto dentro de esas relaciones amorosas. Pregúntese, ¿qué estás trayendo de tu casa? ¿Qué cosas se parecen a tu mamá? ¿Cuáles se parecen a tu papá? ¿Qué cosas fueron las que vistes constantemente en tu hogar que las te estás diciendo y repitiendo en tu casa? Y sabes, me imagino que estás escuchando Sanar para Vivir. Inmediatamente dices, no es que yo soy así. No es que no hay nada que hacer. ¿Por qué no cuidas tu corazón? ¿Por qué no le dices más bien al Señor en vez de yo soy así, esta es mi vida? ¿Por qué no más bien dices lo que dice el Salmo 139? Examíname, Señor. Examina mi corazón. Pruébame. Mira mi corazón. Tú que conoces profundamente mi corazón, Señor, mira cómo está mi corazón. Y mira qué se está reflejando en ese corazón, Señor, dentro de las relaciones amorosas, dentro de la relación con mi pareja, con mi novio. Hace poco, en uno de los procesos de sanación, ahí sentado escuchando, porque yo trabajo con las personas, me siento con ellos en los procesos de sanación. Ahorita cuento un poco de mi vida, porque dijeron, hola padre. Claro, es que yo soy padre, solamente que me retiré y ya no ejerzo el ministerio sacerdotal en la confesión y en la Eucaristía, pero sigo ayudando a las personas en lo que se llama sanación interior o terapia, pues que me siento con ellos, los escucho, oro por ellos y todas las demás cosas, ¿cierto? Ahorita les cuento un poquito de mi vida. Pero yo recuerdo en uno de los procesos que entonces la joven sufría con su papá, porque su papá constantemente le decía qué hacer, cómo hacerlo, qué decir, cómo decir. Cualquier cosa que hacía, usted no sabe, usted no es buena, eso no es así, eso es de tal manera. Ella le intentaba hacer explicaciones, leía y leía mucho, y en medio de eso que leía constantemente, le era muy difícil llevar una buena relación con su papá. Luego consigue un novio, y el novio era igual de autoritario, pero para ella era el mejor novio de su vida. Yo ni por qué, porque era igual a su papá, a lo que había sido acostumbrada a amar. Bueno, cuando empezó a darse cuenta de que estaba acostumbrada a que la amaran dándole órdenes, y cuando eso no se daba, entonces se alejaba de esas personas. ¿Cuál era el problema? El problema era que en su casa le enseñaron que amor era tener una pareja que se impusiera sobre ella. Cuando ella se fuera a casar, esa relación iba a ser un fracaso. Pero ¿cómo olvidar otro de los procesos de sanación? Cuando me senté con esta mujer y sufría porque siempre escogía parejas frías. No eran cariñosas, afectivas, y ella era muy cariñosa, muy afectiva, siempre era muy pendiente, que estuviera bien, que no le faltara nada, que todo. Y ellos nunca, yo nunca he tenido un novio, una pareja así. Llegué y le dije, y cuando aparezca una pareja así, ¿usted qué piensa? Muy raro, yo creo que se está por otra cosa. No has aprendido a amar, no te han enseñado a amar, entonces sientes que lo mejor para vos son las personas frías. Por eso, si llega alguien que te ame mucho, tú dices, no, esto no es para mí. Johnny, ¿por qué sucede eso? Porque como creció en un hogar sin sentimientos, solo con educación, sin abrazos, te quiero, te amo, eres importante, valioso. Entonces se consigue parejas que no dan afecto, cariño, y luego dices, es que las relaciones amorosas son muy difíciles. No, es que estás buscando lo que crees que te mereces de tu historia de vida. Por eso sufres en el amor. ¿Cuántos hombres que crecieron sin mamá, o algunos que crecieron con mamá complacientes, creen que sus esposas son sus mamás? Y dicen, no, mi esposa no es mi mamá, pero le hacen reclamos como si fueran la mamá. ¿Cuántos hombres en su misma infancia, cuando vieron a su papá borracho, que les pegaba la mamá, a su papá que nunca estaba, que era ausente, nunca están pendientes ni de sus hijos, ni siquiera de su pareja? Porque, claro, tienen esa herida de su pasado que tanto ha marcado. ¿Ven cómo los problemas amorosos no es por la inteligencia artificial, no es por el siglo XXI, no solamente es por falta de Dios, sino que también son heridas de nuestra infancia que nos impiden vivir un matrimonio diferente, un noviazgo diferente, una relación diferente? De allí que lo que tú tienes que empezar a decirle a Dios es lo que dice David: Señor, examina mi corazón, conóceme, ponme a prueba, conoce mis pensamientos, mira cuáles son mis caminos perversos, mira cuáles son mis caminos perversos, examíname. Oh Dios, nosotros lo escuchamos mucho en la penitencia, pero lo que está diciendo David es: yo quiero tener una buena relación con las personas, entonces examine mi corazón, sane mi corazón, entra mi corazón. Porque es necesario que Él entre para que las cosas comiencen a cambiar. Cuando Él no entra, también nos sucede algo triste dentro de las relaciones amorosas. Y eso es muy común. Le entregamos el 100% de nuestra vida a una pareja y llega un punto en que nos traiciona y ahí se nos acabó todo. Ve qué alegría, Carlos, todas las personas que se han ido conectando. ¿Sí ve? Por eso su misión es compartir con otros, sanar para vivir. 7 de la noche, viernes, también tenemos domingo, 5 de la tarde, también tenemos lunes, 1 de la mañana, mejor dicho. Usted lo que va a escuchar es cómo Dios entra a sanar su corazón. Por favor, no es solamente que está cansado, no es solamente que la economía está paralizada, no es solamente que los hijos son difíciles, no es solamente que es que el siglo XXI tan horrible, como que tanto mundo, tanta tecnología, todo eso es peligroso. No es solamente eso. Es que tenemos heridas de nuestra infancia que nos han marcado, que se están volviendo un conflicto en tus relaciones amorosas, en tu relación con tu esposo, en tu relación con tu novia, y crees en tu relación con tu novio, y crees que ellos tienen que entrar a llenar el vacío que no llenó tu papá, el vacío que no llenó tu mamá. Y así sucesivamente le puedo seguir poniendo un montón de ejemplos, pero para eso, deje de buscar que llene las ausencias, los vacíos, las heridas, tu familia. Ve que causó tu familia esa pareja. Deje que pase eso. Deje de buscar eso. Comience a trabajar en usted. Hay veces creemos que las personas se nos tienen que hacer cargo de nosotros. Ah, yo ni si es mi pareja. No. Usted tiene que hacerse cargo de usted. Usted tiene que hacerse cargo de usted. Por eso es que nos dice Jeremías 17:5, es muy fuerte: maldito el hombre que confía en otro hombre. Maldito el hombre. Claro, entonces la señora confía ciegamente en el esposo, pensando que es re perfecto. Luego pasa algunos errores y se cae la relación. Porque te entregaste 100% y se te olvidó que es un hombre con heridas, con vacíos. ¿Usted cree que por qué su esposo, hagamos el ejemplo del esposo, es borracho? ¿Por qué toma? Porque le encanta el trago. ¿Usted le ha preguntado cómo ha sido su historia de vida? ¿Usted le ha preguntado qué hace cuando tiene dolor? ¿Usted ha hecho el ejercicio de sentarse cuando se siente solo o cuando se siente abrumado de problemas económicos? ¿Cómo los resuelve? Sencillo, en el alcohol. ¿Usted cree que porque ese familiar consume vicio, porque tiene tantos problemas que lo abruman, que termina en el vicio? Es que esos gordos, esa gorda. ¿Usted cree que por qué lo hace? De gusto, porque tiene tantas dificultades que termina comiendo muy bien. Johnny, ¿y por qué soy tan cataletosa? Porque no te enseñaron a manejar los problemas. Y eso lo llevas a las relaciones amorosas a tal punto que por eso hay tantos problemas amorosos. Tantos. Ahora hay una crisis en el amor. Primero, ejemplo, la gente solamente quiere tener perrito. Segundo, las parejas muchas veces solamente duermen hasta en camas separadas para no verse ni no hablarse ni que no hayan problemas. Tercero, hay mucho soltero y soltera. Ve, puede hacer un retiro de soltero y soltera. Eso es un éxito. Soltero y soltera con perro, eso llega a todo mundo. Eso es un éxito. Porque ahí llenan sus vacíos. Johnny, y usted les pregunta, ¿y por qué no tienes una? No, es que son muy conflictivos, los hombres son yo no sé qué. No, las mujeres yo no sé qué. No, yo mejor tengo de a momentico, alguien de momento. Y claro, por eso es que hay tantos problemas amorosos. Pero hoy quiero que se guarde en su corazón la necesidad de ser consciente cómo está tu corazón. Examina tu corazón. Tú que te sientes solo, porque me deja sentir el Señor en este momento que hay mucha gente que se siente sola. Y es curioso porque consiguen a alguien y después no duran ni un mes, dos meses. Por favor, no ponga la vara tan alta. Sea consciente. Se está metiendo con un ser humano, con heridas, con vacíos, con tristezas. Deje de buscar que sea perfecto. Más bien busque amar a su pareja así como es. Amar a su pareja. Johnny, cuando hay infidelidades, eso marca mucho la relación de pareja. Pero pregúntese, muchas de esas infidelidades han sido porque usted no ha estado en el matrimonio, porque usted ha sido también causante de esas infidelidades. No se justifica, es un pecado. No se justifica, hiere el alma, el corazón y la autoestima. Pero usted sí ha estado presente en esa relación. Ya si ha estado presente, entonces hay que mirar qué se puede hacer cuando eso sucede dentro de una relación. Pero no crea que vengándose va a sacar la herida del corazón. No la va a sacar. No la va a sacar. Y acuérdese que es necesario dejar que Dios entre y comience a llenar los vacíos de tu corazón, los miedos, las inseguridades, las perezas. Que comience a sanar los vacíos, que comience a sanar aquellas malas experiencias que tuviste en tu infancia con tus padres para que tu relación sea diferente. ¿Qué hacer? ¿Qué hacer? Ahora que estás pensando en las relaciones amorosas, ¿qué hacer? Si usted quiere vivir, pongamos, como un fracasado en las relaciones amorosas, así está bien. No haga nada, así está bien, sígase quejando, que es muy difícil las mujeres, muy difícil los hombres, que conseguir pareja es muy complicado. ¿Qué hacer? Segundo, si usted quiere ser desconfiado y no tener a nadie, así está bien. Johnny, pero eso sí es lo ideal. No. ¿Y por qué pongo esos dos peros? Porque usted y yo somos muy buenos para justificarlos. Y se nos olvida lo que dice el apóstol Pablo en la carta a los romanos sobre el amor. El amor es paciente. Tú sí eres paciente. Tú sí eres paciente. Y si no eres paciente, ¿qué pasó en tu historia de vida cuando viste a tus papás amarse que no eres paciente? El amor es bondadoso. Tú sí eres bondadoso con tu pareja, mujer, varón. Tú sí eres bondadoso cuando estás charlando con alguien. Porque yo recuerdo un día que compartimos con unas personas y era como para presentar una pareja. Y me acuerdo que en una de esas conversaciones me decía, en uno de esos momentos que me sentaba de terapia, me decía: es que yo, a mí no me mira nadie, a mí nadie me habla. Yo, ay, qué raro, entonces vamos a salir, vamos a compartir, a ver. Entonces invité a compartir, invité a otros amigos, así, compartir. Es que la persona no hablaba, no compartía, no era bondadosa. Quería ser como el centro de atracción. ¿Cómo quiere tener una buena relación de pareja? Entonces pregúntese, ¿usted sí es bondadoso? ¿Usted sí ayuda a su esposo, si lo atiende, si le sirve? ¿Usted solamente vive de las heridas y se queja de las heridas? ¿De lo que hizo, de lo que no hizo? ¿Usted sí atiende a su esposa? ¿Usted sí está con ella, sí comparte? ¿Usted sí es bondadoso? Porque el amor es bondadoso, porque el amor es paciente, porque el amor no es envidioso. Oiga, esto sí me encanta. No es envidioso. No es envidioso. ¿Por qué pelea por el cariño de sus hijos? Hay mujeres que pelean por el cariño de los hijos. Y hay hombres que pelean por el cariño de los hijos. Hay parejas, varones que le tienen envidia a su esposa o a su novia. Y viceversa. No, yo no sufro de envidia. Eso no es conmigo, no. Y entonces usted ve y un montón de vacíos y quiere que sus parejas llenen esos vacíos. Por eso hazte la pregunta, si estás amando, eres paciente, eres bondadoso o eres envidioso o eres engreído en la relación. Segunda pregunta, ¿qué es aquello en tu historia familiar que estás trayendo en tu relación? Si no sana eso, no se le va a mejorar la relación. No espere que cambie el otro, no. Si usted no trabaja en eso, no se le va a mejorar la relación. No espere que cambie el otro. Necesita que trabaje eso para que su relación mejore. No diga que ya está adulto. No piense que está anciano. Dios, ¿por qué entonces no se lo ha llevado? Porque todavía tiene muchos años para vivir. Come y bebe, que falta mucho por caminar. Y si siente que no es capaz en su relación y que no has podido solamente con la oración, busque ayuda. Déjese ayudar. Johnny, ¿qué es que a mi esposo no le gusta? Empiece usted, mujer. Johnny, ¿qué es que a mi esposa no le gusta nada de eso? Empiece usted, varón. Pero no se conforme solamente con la relación que está llevando, porque estamos llamados a vivir una vida en abundancia, una vida en plenitud, una vida feliz. Y para eso, que sí existe, Hechos de los Apóstoles lo muestra. No solamente se necesita orar, sino sanar para vivir una vida diferente. Sanar para vivir una vida diferente. Y ahí no entra la queja, ahí entra sanar. Entonces vamos a orar un momento y vamos a pedir al Señor por esas relaciones de pareja, para que sea el Señor en que entre a examinar nuestro corazón y comience a trabajar en nosotros a partir de ahora esas relaciones amorosas. Y usted va a pedir muy especialmente por esa pareja, por ese esposo, por ese matrimonio, por ese marido. Va a pedir muy especialmente también en este momento, tú que te sientes solo o sola o estás soltero, le vas a pedir al Señor una pareja según tu corazón para que Dios te lo regale hoy. Vamos entonces. Vamos un momentico a escuchar una canción y ahí vamos a orar.

Señor, yo te quiero presentar por todos aquellos que están aburridos en sus relaciones de pareja. Mira aquellos que se sienten aburridos con sus relaciones de pareja, Señor. Entra con tu gracia, con tu divina presencia en este momento, Señor. Aquellas personas que se separaron, Señor, en esa relación de pareja y últimamente han sentido mucho vacío, mucha soledad en el corazón, llena este lugar. Llena con tu santa unción el corazón de cada pareja, Señor. Mira aquella mujer que se siente sola. Mujer, yo te invito para que ores. Mujer, es para ti la oración. Ora un momento. Ora y dile al Señor que venga a sanar tu corazón en nuestra emisora Minuto de Dios y por todas las redes sociales con Johnny Posada, aquí conectados en Sanar para Vivir. Mujer, cuéntale al Señor y dile a Él que venga a sanar tu corazón de todas las malas experiencias que tuviste con tu pareja. Que venga a arrancar de tu corazón ese rechazo, esa humillación, esa infidelidad, esas burlas, esas críticas, esas palabras hirientes, las veces que sufriste dentro de la relación y no te sentiste comprendida, las veces que sufriste dentro de la relación y pensabas que te estaba mintiendo o descubriste tantas mentiras. Deja que el Señor venga a entrar sobre ti y comience a sanar en este momento tu corazón. Deja que Jesús entre sobre ti y sana esa comunicación con tu pareja, esa comunicación que se ha dañado, esa comunicación que se ha cortado. Dile que venga y entre sobre ti. Dile que venga y entre sobre ti esas palabras. ¿Te acuerdas cuando te golpeó, cuando te maltrató, cuando te insultó, cuando se imponía sobre ti? Hoy habla, cuéntale, dile, Señor, sana ese recuerdo. Sana esos momentos de mi vida. Ya no quiero más sufrir en mis relaciones amorosas. Ya no quiero más sufrir en mi relación con mi pareja. Hoy ven a sanar, ven a sanar, ven a sanar. Ven a sanar mi corazón, ven a sanar esa relación de pareja. Ven y entra con tu gracia y con tu presencia, amado Padre Celestial, sobre aquellas mujeres que están sufriendo en sus relaciones de pareja. Y entra con tu gracia y sana. Entra con tu presencia y sana. No importa que llores, abre el corazón. ¿Por qué lo cerraste? Porque un día dijiste que no ibas a llorar por él. Pues hoy es el día de que sueltes ese dolor, de que sueltes ese dolor. Mujer, tú que has vivido tanta soledad, que no te has querido meter con ninguna pareja por desconfianza, por todo lo que escuchas, porque en algún momento tuviste una pareja y te pasaron malas experiencias, hoy es el momento de soltar eso porque Dios te quiere regalar una nueva relación. Suelta ese momento. Dile a Jesús que venga a sanar ese recuerdo. Por eso sana, sana, sana, sana, sana, sana ese momento, Espíritu Santo de Dios. Sana este instante con tu gracia y con tu presencia. Sana en este momento, Jesús de Nazaret, con tu gracia y tu presencia. Ven y entra y comienza a sanar esas relaciones de pareja. Ven y entra aquella persona que tiene pereza, fastidio de encontrarse con su pareja en la misma casa. Hoy te quiero pedir por aquellas mujeres solteras que tuvieron malas relaciones. Hoy te quiero pedir, hay una mujer quebrantada que le dice, Señor, preséntame una pareja, yo te quiero pedir, yo hoy perdono esto que sucedió. Dice el Señor que antes de que termine este año vas a conocer la pareja. Entra Jesús con tu gracia, entra Jesús con tu presencia, Espíritu Santo, y ven a sanar. Ven a sanar a aquellos que se encuentran lejos, tú que estás en otro país, que estás conectado desde otro país y que no pensabas que Dios te iba a hablar hoy en este momento en sanar para vivir en las relaciones de pareja. Hoy Dios te está pidiendo que perdones a tu pareja. Deja de criticar tanto a tu pareja. Perdónalo. Perdónala. Perdónala, perdónala, perdónala, perdónala, perdónala. Perdónala, perdona los reproches, perdona las veces que no ha estado contigo. Perdona las veces que te ha criticado, perdona las veces que se ha estresado, perdónala, perdónala, perdónala, varón, perdónala, perdónala por las veces que te has sentido que ha sido malagradecida contigo, perdónala, perdona en este instante, tú que estás conectado con nuestra emisora y las estás escuchando, hoy perdona a tu pareja, tú que estás aburrido y que quieres ir a tomar porque te ha ido mal en el amor, hoy es el momento en el que sueltes ese vacío de tu corazón. Ese vacío que pretendes que tu pareja lo llene, esa persona no lo va a llenar. Por eso deja que venga a llenar Dios tu corazón ese vacío. No es que te falta más mujeres, no es que esa mujer no te conviene, no es que tienes que cambiar por otra, no, es que tienes que dejar que Dios entre a llenar ese vacío. Deja que lo llene, deja que lo llene, deja que llene. Y tú que fuiste consciente, ¿cuáles
temas de tu familia se están repitiendo en tu relación, hoy dile a Dios que venga a sanar ese recuerdo de tu familia que se está repitiendo en tu relación. Entra con tu gracia, Espíritu Santo, y comienza a sanar. Ven y sana, sana.

demostraba como una mujer que se había conectado, pidiéndole al Señor por su pareja que tomaba mucho, pero después más bien se aburrió y le entró el pesimismo y dijo, no, eso no va a pasar nada. Y se desconectó y fue alguien que la invitó y dice el Señor que hoy mismo entra la luz para esa casa y su esposo saldrá del alcohol. Me mostraba el Señor una familia que se va a separar. Ya tomaron las decisiones, no saben cómo decirle a sus hijos. Y dice el Señor, no se separen. Hoy deje que entre el perdón. Sí, súbele a la emisora Minuto de Dios. Te está hablando a ti el Señor. Te está hablando a ti el Señor. No se separe. No se separe. Es para ti. En sanar para vivir. Dios te quiere decir que no te separes. Porque hoy entra el perdón en tu casa. Y me muestra el Señor algunas parejas.

no las evadan, ni tampoco le huyan a esas personas. No, no, déjense querer también. Por eso, Espíritu Santo, con tu gracia, te presentamos nuestra emisora Minuto de Dios Medellín, te presentamos toda la ciudad de Medellín, te presentamos cada familia, cada joven, cada niño, cada adulto. Te presentamos en este momento, Padre Celestial, todas las personas que hacen parte de esta familia Minuto de Dios. Te presentamos el programa Sanar para Vivir. Y a partir de hoy te queremos pedir que tu gracia restaure y sane tantas personas que están necesitando de ti, y que sea de gran bendición este programa, esta emisora en este momento. Amén. Dios te salve, María.

0: Gracias por estar conectado. Recuerda, tu misión es invitar a otro. Qué alegría. Claro, por las redes sociales. Y espere que va a ir subiendo más para que sea Dios en este restaurante. Por favor, váyase con fe. No se vaya con miedo. Ni se rinda ante la vida. No se. Esta persona sanar para vivir. Viernes 7 de la noche, pero también domingo. ¿A qué horas, Carlos?
1: Domingo. 5 de la tarde.
0: ¿Y lunes a qué horas?
1: 1 de la mañana.
0: O sea, y otro día también. Sí. Ahí estamos conectados en Sanar para Vivir. Entonces, qué bueno que estén con todos nosotros aquí. Sigan las redes sociales. Yo me llamo Johnny Posada. Sí, después les cuento un poquito de mi experiencia también. Soy sacerdote, solamente que ya no lo ejerzo. Sacerdote católico, claro que sí. Entonces, pero ahí en Johnny Posada, redes sociales, YouTube, Facebook, TikTok, Instagram. Y si en algún momento necesita ser escuchado, aquí estamos. Entonces ahí preguntan el 300-167-5939. Muchas bendiciones. Dios los bendiga y que descansen en los brazos de Dios. Y acuérdense que acaba de escuchar La Señal del Cielo, Minuto de Dios Radio.

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2: ¿Dónde estabas?
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7: Son las 8 y un minuto.
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12: Seguimos leyendo el profeta Isaías, que como hemos insistido tanto, es uno de los personajes, junto con José, María y Juan el Bautista, del tiempo de Adviento. Y también hemos dicho mucho, hasta la saciedad, que el esquema de las lecturas de la liturgia en este tiempo es de promesa cumplimiento. Isaías, que es el profeta del destierro, cuando el pueblo estaba, lo habían llevado a Babilonia, sostiene la espera del pueblo, sostiene la esperanza del pueblo. Y en este contexto, y también en el de nuestra vida, dice hoy el profeta Isaías en el capítulo 40, dice: levanten los ojos, miren todo lo creado, miren todo cuanto existe. Levanten los ojos, miren todo lo creado. ¿Qué cosa más maravillosa? La creación, las plantas, el agua, el cielo, los animales, todo. Miren, admírense. Miren, alcen los ojos y miren. ¿Quién creó todo esto? Es Él que despliega su ejército al completo y a cada uno convoca por su nombre.
13: Para hoy, quisiera reflexionar con ustedes en un bello pasaje de la palabra del Señor, que siempre nos tendrá cosas nuevas. En la primera carta de San Pablo a los Corintios, capítulo 10, versículo 13, nada más el 13. Primera de Corintios 10, 13. Ustedes, hermanos, no han pasado por ninguna prueba que no sea humanamente soportable. Y pueden ustedes confiar en Dios, que no les dejará sufrir pruebas más duras de lo que pueden soportar. Por el contrario, cuando llegue la prueba, Dios les dará también la manera de salir de ella para que puedan soportarla. Palabra de Dios, te alabamos, Señor. Al escuchar esta palabra me pregunto, ¿y entonces qué pasa con aquellos que atravesando por una prueba, atravesando por un dolor, sucumben ante esa prueba, colapsan ante ese dolor, se vienen abajo ante esa situación crítica de su existencia? ¿Qué les pasó? ¿Dios no los soportó? ¿Qué les pasó? ¿Dios no los miró con ojos de misericordia? ¿Qué les pasó a estas personas? Quizás al final de esta reflexión podríamos dar una respuesta. Ustedes, hermanos, no han pasado por ninguna prueba que no sea humanamente soportable. No han pasado por una prueba que no sea humanamente soportable. ¿Cuál es la pena más terrible que usted, por la que usted ha pasado en su vida? Piense un acontecimiento. Quizás usted está pensando en un accidente. Piense en la prueba más terrible por la que usted ha pasado, por la que usted ha atravesado. La muerte de un ser querido. Quizás la muerte de la persona que usted más ama, más quiere, que es su compañía, su alegría. Piense en ese dolor tan terrible, tan fuerte. Y Pablo dice que nosotros no hemos pasado por ninguna prueba que no sea humanamente soportable. Es decir, que toda prueba es humanamente soportable. Bueno, y sigo preguntándome, ¿y qué pasa pues con aquellos que colapsan ante una prueba? Sigue diciendo San Pablo, y pueden ustedes confiar en Dios que no los dejará sufrir pruebas más duras de las que pueden soportar. Dios ha hecho al ser humano capaz de soportar pruebas muy duras. Dios ha hecho al ser humano capaz de soportar todas las pruebas. Pero parece que aquí se va metiendo el pensamiento de Pablo de esta manera. Pero ustedes pueden confiar en Dios. Se va delineando que se puede soportar esa prueba, se puede padecer esa prueba, se puede aguantar esa prueba si ha habido una buena relación con Dios, si ha habido una confianza en Dios, si ha habido una excelente relación con Dios. Ahí es donde cualquier prueba se puede soportar. Cualquier prueba se puede superar. Si yo tengo una relación con Dios, yo puedo soportar esa prueba. Sigue diciendo San Pablo, por el contrario, cuando llegue la prueba, Dios les dará la manera de salir de ella para que puedan soportarla. Cuando llegue la prueba, o sea que a todos nos va a llegar una prueba, sea cualquiera de estas que he dicho, cuando llegue la prueba, Dios les dará la manera de salir de ella para que puedan soportarla. Dios nos dará la fuerza para salir de ella. Dios nos dará la fuerza necesaria para salir de esa prueba. Nos dará la fuerza. Dios es el que nos sostiene. Dios es el que nos da fuerzas para salir de la prueba. Llámese como se llame. Sea como sea. Dios nos dará las fuerzas necesarias para soportar la prueba, para vencer la prueba. Puedo decirle a usted, entonces, que si uno tiene amistad con Dios, Dios le dará la fuerza necesaria para vencer esa prueba. Me parece duro esto que le estoy diciendo. Me parece difícil esto que le estoy diciendo. Me parece complicado esto que le estoy diciendo porque conozco personas con un dolor muy grande, con un dolor que no se les va, con un dolor que no desaparece, con un dolor que no deja de ser. Y San Pablo viene a decir que Dios nos dará la fuerza suficiente, la fuerza necesaria para vencer esa prueba. No sé. Piense un poco en las palabras de San Pablo. Piense un poco usted en lo que nos dice Pablo. Dios nos dará las fuerzas para soportar la prueba. Piense por un momento en esto que está diciendo Pablo y que para nosotros es de una fuerza tremenda. Ahora bien, En otro pasaje de la palabra, San Pablo habla de la siguiente manera, en la segunda carta a los Corintios, capítulo 7. Dice, ahora me alegro. Segunda de Corintios 7:9. No por la tristeza que les causó, sino porque esa tristeza les hizo volverse a Dios. Ustedes soportaron la tristeza de una manera que agrada a Dios. Así que nosotros no le causamos ningún daño. Pues la tristeza que se soporta de manera agradable a Dios conduce a una conversión que da por resultado la salvación y no hay nada que lamentar. Pero la tristeza del mundo produce la muerte. La tristeza, la prueba. Hay una tristeza y una prueba que es la del mundo y que lleva a la muerte. Es cuando esa pena, ese dolor, no lo puedo asimilar, no lo puedo vencer, no lo puedo enfrentar. Y entonces esa prueba es más grande que mi dolor, que mi capacidad de soportar. Pero Pablo está diciendo entonces una cosa maravillosa. Hay una prueba que lleva a la muerte. Hay una tristeza que lleva a la muerte. Cuando nos sumimos en la tristeza y no tenemos a Dios. Cuando nos metemos en las pruebas y no tenemos a Dios en el corazón. Cuando estamos metidos en las pruebas, en el dolor y en la tristeza y no tenemos a Dios en el alma.

que esa prueba es uno capaz de soportarla, porque esa prueba me vuelve a Dios, me convierte a Dios. Esto es, cuando estoy pasando por una prueba, por una enfermedad, por la muerte de un ser querido, por la pérdida de los bienes, comienzo a poner las cosas en su lugar. Comienzo a no absolutizar a nadie ni a nada. Comienzo a poner a Dios en el primer lugar, en el lugar que le pertenece a Él, en el lugar que es solo de Él, en el lugar que es solo para Él. Y esa tristeza y esa prueba entonces me hacen volverme a Dios, me hacen acercarme a Dios, me hacen convertirme. Esto es, esa prueba me hace reconocer que Dios es fuerte y que Dios me sostiene y que Dios está conmigo. San Pablo lo dice entonces. Ustedes soportaron la tristeza de una manera que agrada a Dios. Pues la tristeza que se soporta de manera agradable a Dios conduce a una conversión que da como resultado la salvación. Ustedes soportaron esa tristeza de una manera que le agrada a Dios, de la manera que le gusta a Dios. ¿Y cómo le gusta a Dios que vivamos la prueba? Confiando en Él, entregándonos a Él. Llega un momento que uno dice, me doy, me entrego, me entrego. Un canto de la renovación carismática de un grupo de música, escuela de alabanza, dice, es que tu amor me sostiene. Es eso. Tu amor me sostiene, tu amor me da fuerzas. Tu amor me da fuerzas para seguir adelante. Tu amor me da fuerzas para no decaer. Tu amor me da fuerzas para no decaer, para no desfallecer. Y esa es la prueba que se vive de una manera agradable a Dios. Cuando yo estoy al borde del abismo y me arrojo, pero no me arrojo al vacío, me arrojo en los brazos de Dios, me arrojo a los brazos de Dios, confío en Dios, creo en Él, espero en Él, confío en Él de una manera total, de una manera definitiva, creo en Él, espero en Él, estoy seguro en Él, estoy convencido en Él. Esa es la manera de vivir la prueba. Pero yo no puedo olvidar lo que ha dicho San Pablo. Primeramente, Dios no nos dará una prueba, una dificultad más grande que la que nosotros podemos soportar. Y cuando yo esté atravesando por esa prueba, me tendré que decir, Dios me dará la fuerza necesaria porque Dios no me da una prueba más grande de la que yo puedo soportar. Él me sostendrá. Él me sostendrá. Estoy pensando en una de las iglesias, de los templos que hay en la villa, en Ciudad de México, donde está la imagen, el cuadro de Nuestra Señora de Guadalupe. Y todos los otros templos que hay allí, porque hay como 6, casi todos están cayéndose, casi todos están desmoronándose por la calidad del terreno, que es arcilloso. Y entonces están inclinados, pero les han puesto unos refuerzos. Y las han levantado como unos gatos hidráulicos tremendos y las han levantado. Y aunque han quedado torcidas, ahí están sostenidas. Y pienso que así es Dios con uno. Cuando uno está colapsando, cuando uno está cayendo, cuando uno ya no da más, Él viene como esos gatos hidráulicos y lo sostiene a uno. Y le da fuerzas a uno. Y aunque uno quede ladeado, aunque uno quede para un lado, aunque uno quede decaído, Él está allí sosteniéndolo. Y miren ustedes que esos gatos hidráulicos que sostienen esos templos

Como los templos a veces se mueven, pues los templos cuando está, se suben o se bajan para sostener. Y así es Dios, así es Dios. Cuando uno está cayendo, lo sostiene. Cuando uno está fuerte, parece que Él como que disminuye en su fuerza sobre uno. Dios no me dará una prueba más grande de la que yo puedo soportar, de la que yo puedo aguantar. Lo creo, mi hermano, mi hermana. Yo creo que Dios no me dará una prueba más grande que la que yo puedo soportar, que la que yo puedo tener. Quiero invitarle a orar. Sí, oremos. Oremos y en primer lugar, quiero invitarle a usted a un acto de confianza, a un acto de seguridad. Aunque yo me sienta a morir, yo creo, Señor, que tú no me darás una prueba que yo no pueda soportar. Tú no me darás una prueba que yo no sea capaz de sostenerla. Yo quiero hacer ahora mismo ese acto de confianza. Yo quiero hacer ahora mismo ese acto de seguridad, de confianza, de certeza. Tú no me darás una prueba que supere mis fuerzas. Ahora bien, quiero que usted piense en este momento por la prueba que está pasando, por la prueba que tiene en este momento, por la prueba que por la cual está atravesando usted en este momento, por esa prueba difícil, por esa prueba compleja, por esa prueba. Piense en esa prueba y diga: saldré adelante, aún en medio del dolor, saldré adelante, aún en medio de la dificultad, saldré adelante, aún en medio de la crisis, porque Dios me está soportando, porque Dios me está sosteniendo. Yo me siento decaer, pero sé en dónde voy a caer. Yo no voy a caer al vacío. Yo voy a caer en los brazos de Dios. Yo no voy a llegar al vacío. Yo voy a llegar en los brazos de Dios. Y por eso puedo decir que no me desesperaré. Aunque algunos momentos tenga ganas de salir corriendo, sé que Dios me irá sosteniendo. Sé Dios que tú me irás sosteniendo. Sé Dios que tú irás ahí detrás de mí, sosteniéndome, como los gatos hidráulicos sostienen los templos de la Villa de Nuestra Señora de Guadalupe en México. Y te doy gracias, Señor, porque sé que así lo estás haciendo. Te doy gracias, Señor, porque sé que así lo estás realizando. Te doy gracias, Señor, porque sé que lo estás haciendo conmigo. Yo sé que lo estás haciendo. Yo creo que lo estás haciendo. Amén. Hermanos, Dios les bendiga, que el Señor le llene de paz y que el Señor sea su victoria y su felicidad. Alabado sea Jesucristo.

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1: Son las 8:26.
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5: Queridos amigos, querida familia, llegamos a este programa de la A a la Z, Hablemos de la Familia. Estamos siempre con nuestro programa, el pretexto de la manzana, Crónicas y algo más, un libro para la familia. Es un tema que hay que irlo desarrollando en el día a día. Hay que irlo sacando siempre con la ilusión de que todos debemos ponerle cuidado a la casa, al hogar, a la familia, y lo debemos hacer con empeño y con mucho amor. Todos, ustedes y yo. Y en ese orden de ideas, bien vale la pena ir demarcando la familia e irle poniendo ese tinte o ese talante donde en nuestro hogar las cosas deben funcionar siempre para bien, siempre. Entonces, fíjense que si hay algo bonito en un hogar es cuando uno tiene en él la armonía. Y esa armonía se cuida cuando las promesas se hacen realidad, cuando cada uno va entendiendo que no soy yo y solo yo, que ese yo, mi yo, hace parte de un nosotros, y ese nosotros tiene papá, mamá y hermanos. Les doy un ejemplo. Es recurrente en las familias que una persona, un hijo, le diga: papi, llego un poquito tarde, para que sepas. Muy bien, y resulta que ese poquito tarde es que no llegan. Y tienen trasnochado al papá, trasnochado a la mamá. Y llegan al otro día, que porque se me hizo tarde, entonces ya no vine. Ni una llamada, absolutamente nada. Y eso no está bien. Pero tampoco basta una llamada. Hay casos en los cuales un hijo o una hija le dicen al papá que voy a salir con unos amigos. Y llaman ya sobre las 11 o 12 a decir: papi, no voy a llegar hoy porque está tarde y todavía no ha terminado la reunión. Eso siempre termina en una pelea. Eso siempre termina en una discusión. Y ni se diga cuando están esperando a una persona para una reunión familiar o para celebrarle el cumpleaños a alguien o para tener un momento lúdico en la familia y el otro no llega, no llega. Todo el mundo está esperando. Nadie se atreve a comenzar mientras no llegue y resulta que nunca llegó, que nunca llegó. Y eso por ahí no es. Es que la familia merece mucho respeto. La familia merece ese cuidado de las cosas cotidianas. Y la familia merece que uno le vaya poniendo siempre ese talante y esa estructura a lo que va surgiendo permanentemente en el hogar. Entonces, no nos equivoquemos. En el marco de la familia, ustedes tienen que ser esas personas joviales, serenas, inteligentes, trabajadoras, versátiles, capaces de levantar los ánimos, capaces de luchar por la unidad en la casa, capaces de luchar porque todo funcione como debe de funcionar. Y por eso yo quisiera hoy traer para compartir con ustedes esas cinco realidades que le están haciendo mucho daño a nuestros hogares, que le están haciendo mucho daño a nuestra familia y que nosotros debemos controlar para que no se nos salga de las manos. Y es que ciertamente tenemos en la raíz esas cinco situaciones que tensionan, esas cinco realidades que estresan y que nos hacen impotentes ante ese vínculo y esa realidad familiar que todos nosotros debemos ir trabajando en el día a día. Y yo quisiera que comenzáramos por algo muy, muy simple. Hombre, tenemos que comenzar por buscar que en nuestra familia la cizaña no se nos imponga, porque la cizaña puede entrar cuando menos lo pensemos, y la cizaña puede ir creciendo mientras estemos dormidos, y la cizaña puede llegar mientras nosotros, pensando en una cosa, aparece otra realidad. Entonces a esto le tienen que poner ustedes mucho cuidado. Yo quisiera hoy comenzar con la oración, el Salmo 47. Este es un salmo que nos pueden traer siempre la lectura de las alegrías o de las satisfacciones en el hogar y en la casa. Dice el Salmo 47: aplaudan todos los pueblos, aclamen a Dios con gritos de alegría, porque el Señor es altísimo y terrible, emperador de toda la tierra. Él nos somete los pueblos, Él nos sojuzga las naciones, Él nos eligió nuestra heredad, orgullo de Jacob su amado. Dios asciende entre aclamaciones, el Señor al son de trompeta. Canten para Dios, canten, canten para nuestro Rey, canten, porque es Rey de toda la iglesia, canten para Dios con maestría, porque es Rey de toda la tierra, canten para Dios con maestría. Dios reina sobre las naciones, Dios se sienta en su santo trono, príncipes paganos se reúnen con el pueblo del Dios de Abraham, pues de Dios son los grandes de la tierra, Él es inmensamente excelso. Aquí, hasta aquí el Salmo 47. Entonces les digo, aplaudan, alégrense, gocen, regocíjense, traigan al corazón las cosas buenas que Dios nos da, pongan en el corazón las cosas importantes que Dios nos regala. Y entonces, tomando conciencia sobre lo que es la familia, a la familia hay que ponerle el tinte y el toque de la alegría. A la familia hay que ponerle siempre ese toque de familiaridad y de mutuo respeto y de mutuo amor, para que empecemos todos nosotros a darle a la familia esa connotación de orden y de alegría, de fortaleza y de mucha paz. Uno tiene que saber que en el orden de la familia y del hogar hay que empezar a trabajar con buen criterio, con muy buen criterio, la estabilidad de la casa y la estabilidad del hogar. Y los invito a ustedes que me están escuchando, allá en sus hogares, la familia la tenemos que cuidar entre todos, la familia la debemos sacar adelante entre todos, la familia la debemos salvar entre todos. Pero esto debe ser de un compromiso continuo, de un compromiso valedero, de un compromiso vehemente, de un compromiso cargado siempre con profundo amor y con profunda lealtad. Por eso lo que quiero hoy en este programa es de abordar con ustedes esas cinco raíces que le van haciendo daño a nuestra familia y le van haciendo daño a nuestro hogar. Esas bases que estando en el hogar y en la familia nos van llevando por procesos de profundo agobio y de profunda tensión. ¿Saben cuál es el primer problema que está en la raíz de nuestros hogares y que los está llevando a una falta de convivencia? Y es precisamente el efecto de la comunicación, los problemas comunicacionales dentro de nuestra familia. Y cuando yo veo que en la familia hay una falta de comunicación abierta y honesta, eso en la raíz daña la armonía, daña el orden, daña la estructura. Entonces surgen los malentendidos, los resentimientos y los conflictos no resueltos. Y cuando en casa yo empiezo a dejar resentimientos ahí en la cola y nos vamos moviendo con conflictos no resueltos y no le pare bolas a eso, eso no es problema, no nos desgastemos con esto, eso no se justifica. No, cuando en una casa hay un problema en la comunicación, es un SOS. Cuando en la casa hay algo que de pronto no está caminando como debe de caminar, eso es un SOS. Y esto ciertamente tiene repercusiones muy aburridoras, porque díganme una casa con malentendidos. No, la comunicación tiene que ser fluida, la comunicación tiene que ser permanente. Y esa comunicación fluida y esa comunicación permanente hay que tenerlo siempre para buscar soluciones y establecer momentos para hablar en familia, para escucharse activamente, para expresar esos sentimientos que están en tu corazón, inclusive para expresar esas preocupaciones, pero ojo, siempre de manera respetuosa. Yo insisto, yo puedo expresarle a mi familia lo que yo siento sin insultarla. Yo puedo expresarle las realidades a mi familia sin ofenderlos. Y esto nos va pidiendo a nosotros siempre esclarecer nuestra mente y nuestro corazón para que las cosas funcionen. Y funcionen para bien. Entonces, fíjense, cuando en una casa uno tiene esos desbalances, segunda raíz de un problema en la relación y en el vínculo familiar, en la comunicación al interior del hogar, en esa estructura que nos ayude a sentir que estamos trabajando por el bien de la familia, y es el desbalance en las prioridades. Entonces, cuando yo tengo una prioridad, por ejemplo, el pago de los servicios, o por ejemplo el mercado, o por ejemplo ir al médico con mi esposa o mi pareja que está enfermo, todas esas cosas yo las tengo que priorizar. Y entonces cuando yo no priorizo bien las cosas, esto genera un desequilibrio al interior de la familia, se genera una sensación de descuido o de la poca valorización del hogar, de la casa, y ahí entonces perdemos absolutamente todos, familia. Entonces yo diría, miren, tenemos que empezar a trabajar la familia y a trabajar el hogar con los criterios de la esperanza, del amor y de la paz. Eso hay que hacerlo todos los días, todos los benditos días. Y entonces viene otro aspecto, y es la desconfianza y los celos dentro de la realidad del hogar. Eso en la raíz. Entonces dense cuenta cómo cada uno en su corazón debe saber qué está funcionando y qué no está funcionando. ¿Qué está saliendo bien o qué no está saliendo bien? Y uno ciertamente desde la raíz debe aprender a enfocar y a ubicar esa realidad llamada familia y esa realidad en el contexto de las sanas ideas. Entonces, en la raíz, póngamele cuidado cuando hay problemas de comunicación. En la raíz, póngamele cuidado cuando está ese desbalance en las prioridades, en la raíz. Póngamele cuidado a esa desconfianza y a esos celos, porque esto afecta la relación, genera estrés, genera inclusive violencia y genera una situación donde no se colman las expectativas y empieza uno a mirar cómo las cosas no fluyen ni están a la altura de lo que deben de estar. Eso, a eso me refiero cuando desde la raíz uno tiene que saber que está enturbiando el corazón, cuando uno desde la base sabe que algo no está generando un ambiente sano dentro de la casa y dentro del hogar. Pero a esto también póngale mucho cuidado a las injerencias o a las influencias externas. Uno no puede ser ingenuo dentro de su casa. La ingenuidad nos está matando y uno no, tiene que saber que la interferencia excesiva de familiares o amigos en la vida del hogar, eso tarde que temprano afecta y en la raíz genera crisis y genera discusiones, y uno tiene que mirar que esos sentimientos no estén afectados por esas situaciones invasivas, por esas faltas de autoridad donde le estoy dejando a terceras personas hacer y deshacer dentro de la casa. Entonces se pregunta uno, y ante esto, ¿yo qué tengo que hacer? Hombre, ante las situaciones de injusticia, yo debo tener siempre la claridad de mente y de corazón para decir, voy a organizar esto, voy a cuadrar esto, voy a ponerle orden a esto, pero háganlo, por favor, háganlo de manera objetiva para que las cosas no se nos vayan de las manos. Y hay otro y un quinto y último aspecto dentro de la realidad familiar a lo que uno le tiene que poner mucho cuidado desde la base, y es la desigualdad en el hogar. La desigualdad en el hogar. Óigame, es que hay familias que internamente estratifican los hijos. Internamente uno beneficia más a unos que a otros, donde muchas veces ni se escapa la pareja, porque hay matrimonios donde el esposo le da mayor realce y exalta más la vida de los hijos que la de su propia pareja. Un error garrafal. Cuando mi pareja es como mendigándome amor, mendigándome ternura, mendigándome afecto, mendigándome emociones y sentimientos, y yo concentrado en los hijos y me olvido de mi pareja, garrafal. Entonces, esas desigualdades al interior de la casa, yo las tengo que trabajar. Esas desigualdades al interior de la familia, yo las tengo que enfocar. ¿Por qué? Porque cuando en la casa hay un desbalance en cualquier campo, esto genera estrés, genera tensión. Cuando el resentimiento o las injusticias se vuelven como esa carga impositiva y empiezo a resentirme por todo y a obrar con injusticia, apague y vámonos. Entonces, ¿qué tengo que hacer yo? Hablar con los míos, discutir aquello que yo considero que está saliendo mal, buscar esa equidad con responsabilidad al interior de la casa y llenarme de esas capacidades lo suficientemente grandes como para desde la raíz ir contribuyendo significativamente a mejorar la felicidad y la armonía en la casa. Entonces, familia, no es tiempo de nosotros ir trabajando el desencanto. No es tiempo para nosotros ir recreando en la familia la rabia o el dolor. Es tiempo para yo hacer una pausa y decir, venga, a ver, en la raíz de nuestra casa, lo que hoy estamos teniendo, ¿cuál consideramos que está siendo el origen de esta tensión o de esta pelea o de esta división o de estos celos o de estos sinsabores? Vamos a la raíz del problema. Miren esa palabra. Vamos a la raíz del problema. Y si soy capaz de ir a la raíz del problema, esto ciertamente va a funcionar muy bien y va a funcionar para todos. No relativice el problema del hogar. No me relativice el problema en la familia. No me relativice lo que para todos ha de ser fundamental. Entonces vaya a la raíz del problema y sin apasionamientos, háblelo. Si usted necesita la ayuda de un terapeuta, de un profesional, búsquelo. Pero usted sí tiene que tener muy claro, la familia a usted lo necesita. La familia a usted lo requiere. La familia a usted necesita darle alicientes y camino limpio para su futuro. Entonces, en conclusión, vaya a la raíz, analice su familia y si hay un problema, estúdielo a fondo. En una familia todo se puede superar, se lo repito, en una familia todo se puede superar si hay amor, si hay diálogo y humildad. Si usted esto me lo trabaja en la casa, bienvenida la solución a los problemas que pueden estar aflorando en el día a día. Que Dios me los bendiga, que Dios me los acompañe, en el nombre del Padre y del Hijo y del Espíritu Santo. Amén, amén, amén.
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ser obra tuya, Jesús. Te amo con mi corazón. Qué bueno es poder caminar contigo.

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6: Son las 8 y 57 minutos.
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6: Son las 8 y 59 minutos.
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Bendito, alabado y adorado sea Jesús en el Santísimo Sacramento del altar. Bendito, alabado y adorado sea Jesús en el Santísimo Sacramento del altar. Bendito, alabado y adorado sea Jesús en el Santísimo Sacramento del altar. Mi Jesús sacramentado, mi dulce amor y consuelo. Queremos alabarte, bendecirte y glorificarte, Jesús. Queremos darte todo el poder, el honor y la gloria, mi Dios. Queremos darte la alabanza y la adoración, Señor Jesús. Bendito seas, Señor Jesús.

Señor, ofrecemos nuestra alabanza como un sacrificio agradable a tu presencia, mi Dios. Hoy ofrecemos nuestra alabanza delante de tu presencia eucarística, Señor. No tenemos tórtolas, no tenemos corderos cebados, pero te tenemos a ti, único sacrificio, el único que se ha ofrecido una vez y para siempre. Tú eres el sacrificio, tú eres la ofrenda que se da al Padre, tú eres Jesús, nuestra salvación. Y nosotros queremos unir junto a esta acción de gracias al sacrificio de tu cuerpo y tu sangre, de tu entrega, de tu inmolación, nuestra alabanza, Dios. Bendito seas, mi Dios. Y yo les invito para que alabe al Señor, para que lo glorifique, para que ensalce la presencia del Cordero inmolado, porque ya no tenemos sacrificios de toros cebados, ahora tenemos a Cristo, único sacrificio. Por eso levanta tu voz en alabanza, levanta tu voz en adoración, levanta tu voz en un solo cántico, levanta tu voz delante del Cordero divino. Levanta tu voz y dile cuán grande es Él, cuán grande es Él. Levanta tu voz, dile cuán grande es Jesús.

porque la sangre de los toros y de los machos cabríos no pueden quitar los pecados. Por lo cual, entrando en el mundo, dice: sacrificio y ofrenda no quisiste, mas me preparaste cuerpo. Holocaustos y expiaciones por el pecado no te agradaron. Entonces dije: he aquí que vengo, oh Dios, para hacer tu voluntad, como en el rollo del libro es escrito de mí, diciendo: primero sacrificio y ofrenda y holocaustos y expiaciones por el pecado no quisiste ni te agradaron, los cuales cosas se ofrecen según la ley. Y diciendo luego: he aquí que vengo, Dios, para hacer tu voluntad, quita lo primero para establecerlo esto último. En esa voluntad somos santificados mediante la ofrenda del cuerpo de Jesucristo, una hecha una vez para siempre. Una vez para siempre. Porque con una sola ofrenda hizo perfectos para siempre a los santificados, y nos atestigua lo mismo el Espíritu Santo, porque después de haber dicho esto: este es el pacto que haré con ellos después de aquellos días, dice el Señor: pondré mis leyes en sus corazones y en sus mentes escribiré, y nunca más me acordaré de sus pecados y transgresiones, pues donde hay remisión de estos, no hay más ofrenda por el pecado. Palabra de Dios. Y hemos encontrado expiación, hemos encontrado salvación, hemos encontrado redención en Jesucristo. Ya no se necesitan machos cabríos, se necesita a Jesús, quien se ofreció una vez y para siempre. Por eso nos acercamos al altar de Dios, al lugar más santo, a este altar donde podemos ofrecerle a Jesús al Padre y junto con Él ofrecer nuestro sacrificio de alabanza, nuestro sacrificio de adoración. Una sola vez Jesucristo se ha ofrecido por su vida. Una sola vez Jesucristo se ofreció al Padre, y ustedes hoy reciben la fuerza, el poder, la unción del Espíritu por el sacrificio, la entrega, la donación de Jesucristo. Por eso les invito a que comience, no se rinda. Si se va a rendir, ríndase a los pies de Jesús, pero no se agote en la oración, sino que adórelo. Adore a Jesús, adore a Jesús. Adórelo, levántese en victoria, no se duerma, no deje que el cansancio le gane, no permita que el cansancio lo sumerja en el agotamiento de la no oración. Y con el canto vamos a adorar a Jesús, vamos a entrar en el lugar más santo de su presencia.

gracias, Jesús. Yo quiero hacerte consciente de que Jesús merece un sacrificio de alabanza. Jesús merece tu sacrificio de alabanza. Jesús merece tu corazón como el sacrificio de alabanza más grato al Padre. Por eso levántate de la silla donde estás. Quiero que comiences a orar en alabanza a Dios. Ya hemos escuchado la palabra de Dios en la carta de los Hebreos, que no se necesitó sino solamente un sacrificio, que fue el de Cristo, para que de una vez y para siempre fuésemos perdonados, redimidos y salvados. Por eso alábalo, bendícelo, abre tus labios también, abre tus manos delante de Jesús. Comienza a alabar a Jesús, comienza a bendecirlo, ensálzalo. Ensalza al Señor. Glorifícalo. Más fuerte, comunidad. No se escuche sino una sola alabanza del pueblo. Como si fuera una sola voz. Una sola adoración. Una sola adoración a Dios. Alábalo. Glorifica a Jesús en una sola alabanza, en una sola lengua, en un solo canto. Que todo el pueblo eleve una nueva alabanza, un nuevo cántico, una nueva adoración. Que se meza a tierra nueva, que se meza la tierra, que se meza este lugar en alabanza, que se meza el corazón de los que estamos aquí en una sola alabanza. Y bendícelo, glorifica a Jesús, ensalza a Jesús, dale la gloria a Jesús, dile cuán grande es Él, dile qué bello es que estés aquí, Dios. Qué especial que esté en medio de nosotros tu presencia. Qué especial es amarte, mi Dios. Alábalo más fuerte, no te quedes callado. Estamos en una sola alabanza. Es un pueblo que está alabando a Dios. Es un pueblo que con la alabanza está haciendo posible que el Señor rompa cualquier tipo de cadena, cualquier tipo de atadura. Que el Señor, por tu alabanza, hoy te desate de cualquier tipo de atadura.

Glorifícalo, glorifica a Jesús, glorifica al Rey de Reyes y al Señor de los Señores, glorifícalo, porque sobre esta noche lloverá el río de su presencia, sobre esta noche lloverá el río de su amor. Abre tus manos al cielo y recibe por tu alabanza el don del Espíritu Santo que se comunica en el bautismo, en los sacramentos, y se renueva hoy ese don de Dios en tu vida. Abre tus manos al cielo, a Jesús, abre tus manos a Jesús y recibe el Espíritu, que llueva el Espíritu, que llueva el Espíritu sobre sus vidas. Que el Espíritu Santo comience a llover en esa tierra seca, en esa sequedad que usted siente, en eso que quiere orar y no ha podido. Que el Espíritu Santo comience a llover en la tierra de su corazón, porque hoy fructificará su corazón, hoy será fructificado, dará nuevos frutos su vida para gloria de Dios. Hoy lloverá una vez más en tu corazón. Estamos sedientos, estamos secos, necesitamos de la lluvia de su presencia, del agua de su presencia. Dile conmigo: llueve. Quiero que vuelvas y le digas a Jesús: llueve, ven, llueve sobre mí. Dilo con autoridad: llueve, ven, llueve sobre mí. Di: quiero estar en las aguas de tu presencia, Jesús. Señor Jesús, quiero que llueva sobre mí. Quiero que lluevas en mi corazón, porque quiero dar frutos en abundancia. Ven a llover, Jesús. Llueve sobre mí. Llueve, Jesús. Llueve con el río de tu presencia. Sopla, Señor, con tu presencia en mi corazón, Jesús. Te necesito, Jesús. Yo te anhelo, mi Dios. Quiero que ores con tus propias palabras, similar a lo que hemos ya dicho. Similar, porque tú sabes que hay algo que falta por llenar allí, y eso solamente lo llena Dios. Quiero que abras tus labios para decirle al Señor que llueva sobre ti en la sequedad que sientes, en este desierto que tú sientes que estás pasando y no has podido salir, y llevas año tras año tras año, pero no es un desierto incluso de Dios, sino un desierto muchas veces por el pecado, inducido por el pecado. Por eso es necesario clamar al Señor que llueva sobre nosotros, que llueva el río de su presencia, que llueva el río de su amor. ¿Qué necesitas hoy de Dios? ¿Qué necesitas hoy de Dios? Quiero que pienses muy bien. ¿Qué necesitas que llueva el Señor en ti? Quizás es amor, es templanza, quizás es prudencia. ¿Qué necesita que llueva el Señor en ti? Magnanimidad, longanimidad, amabilidad. ¿Qué necesita? Dominio de sí mismo. ¿Qué fruto del Espíritu necesitas hoy? ¿Cuáles son los frutos que necesitas dar hoy? Y por eso le vas a pedir al Señor que llueva en tu corazón, que llueva en tu vida. No puedes irte de acá como llegaste. Necesitas del don del Espíritu. Necesitas del don del Espíritu. Clámalo. Clama el don del Espíritu. Que se escuche toda la asamblea pidiendo Espíritu Santo. Pidiendo Espíritu de Dios, todos juntos. Clamen Espíritu Santo. Déjense llevar. Sumérjanse en la presencia del Espíritu. Deje que fluya el Espíritu con libertad, con su oración, por su oración. Deja que el Espíritu fluya. Fluye Espíritu. Fluye Espíritu Santo de Dios. Fluye sobre esta casa. Fluye Espíritu Santo sobre este lugar. Fluye Espíritu Santo sobre cada persona que ha llegado a esta casa de oración. Fluye Espíritu de Dios. Fluye poder de Dios. Fluye más. Fluye Espíritu Santo. No se canse de clamar la presencia del Espíritu. Dile al Espíritu.

0: Espíritu, que fluya, que fluya, que fluya más, fluye más, fluye más, fluye más, Espíritu, fluye más, Espíritu Santo, fluye con poder, fluye, sumérgete en la experiencia del Espíritu y déjalo actuar, déjalo actuar.
1: Haz llover,
0: a llover, Señor.

la fuerte presencia de la Eucaristía. Ustedes no se imaginan ni lo que ocurre, ni yo me lo imagino con mis ojos de la carne. No logramos evidenciar cómo el Señor está actuando en todos los que estamos aquí. Quizás para usted dice, dirá, mi oración es tan simple, yo no creo que Dios me escuche, hay alguien que ora mejor. Dios no se fija en la oratoria. Dios no se está fijando en la construcción de la oración, sino en lo que hay y lo que brota de su corazón. Por eso toda oración es importante hoy delante del Señor. En esta tierra seca de nosotros, hoy su lluvia se esparce para que su propia tierra comience a germinar la semilla del reino, para que en su propia tierra comience a germinar la semilla de su presencia. Por eso, a llover, Jesús, a llover, mi Dios, a llover tu presencia en tierra nueva. Para que esto sea tierra nueva, Jesús, se necesita la lluvia de tu presencia, porque tierra nueva quizás puede estar secándose, Señor, pero necesita tu presencia. Tu presencia, para que vuelva a ser una tierra nueva, necesita tu presencia. Quiero que ores por la casa de oración ahora. Ora por la casa de oración. Quiero que ores por esta casa. Vamos a abrir nuestras manos. Vamos a colocarlas en posición de oración sobre este lugar. Y vamos a pedir al Señor que actúe sobre esta casa, su estructura. Que actúe sobre la emisora Minutos de Dios. Que actúe sobre los padres que están dirigiendo y pastoreando. Vamos a pedir al Señor con sus propias palabras que el Señor actúe en las comunidades, que Él actúe en los ministerios, que Él ejerza su gran amor a favor de esta casa y vuelva sobre esta casa una vez más el fuego de su presencia. Quiero que abras tus labios para orar a Dios clamando eso. Abre tus labios delante de Jesús. Clama por la casa de oración. Clama por la casa de oración.

Señor, abre las puertas del cielo, Señor, y a llover tu presencia, mi Dios, a llover tu presencia, Jesús, sobre esta casa. Esta casa de oración necesita tu presencia, mi Dios, necesita de tu amor, Jesús. Te necesitamos, Señor, hay una necesidad grande de ti. Necesitamos de ti, o si no estaremos vacíos, Señor, sin nada que ofrecerte, nada, Señor. Yo te invito para que del lugar donde te encuentres, contemples por unos instantes a Jesús en silencio. Contempla al Señor, quiero que lo mires fijo, de corazón a corazón, míralo fijamente, sin perder la concentración. Tú que estás desde la casa, cierra tus ojos. Tú que nos escuchas por medio de la emisora Minuto de Dios, cierra tus ojos y visualiza a Jesús en tu mente y en tu corazón y contémplalo. Contempla al Rey.

Estamos delante de la presencia de Jesús y hoy estamos celebrando la memoria obligatoria de Santa Teresita del Niño Jesús, o como también la conocemos, Santa Teresita de Lisieux, la patrona de las misiones, la patrona de las misiones, la que se dio por completo a Jesús. Y hoy quiero invitarlos a algo especial. Aquí todos somos misioneros. Aquí todos somos bautizados y todos los bautizados son misioneros. Por eso la invitación primera de hoy es que vamos a orar por las misiones. Hoy entramos en el mes misionero de la Iglesia. Octubre es el mes de las misiones. Entramos en el mes del Rosario. Estamos entrando en un mes muy particular, un mes que nos dispone a un ejercicio de oración. Y quiero que te pongas a orar. Quiero que ores mucho por los misioneros que ahora mismo se encuentran incluso al otro lado del mundo entregando la palabra. Hay muchos misioneros que están ahora mismo siendo perseguidos a causa del Evangelio. Quiero que ores por ellos. Ora por todos los sacerdotes, por todas las religiosas, por todos los laicos que estamos haciendo misiones en diferentes partes del mundo, del país, que hemos dejado nuestras casas, nuestras familias, para poder seguir el Evangelio y transmitirlo. Ora por todos ellos. No te duermas. Abre tus ojos si estás con sueño. Y comienza a orar a Dios por todos nuestros hermanos misioneros. Comienza a rogar e interceder. Es tiempo de intercesión. Es tiempo de intercesión. Vamos a abrir las manos y vamos a orar por las misiones de la Iglesia. Piensa en un misionero que se ha pasado por su vida, en alguien que le hizo bien a su vida haciendo misiones, en alguien que le hizo bien. Pero también piense en las nuevas generaciones de misioneros que están llegando, en los que hemos salido de Tierra Nueva a varias partes del Atlántico a anunciar el Evangelio de puerta en puerta. Y vamos a orar con sus propias palabras. Vamos a rogar, amado Señor, en esta hora de la noche, queremos clamarte, Señor, por tu Iglesia que sale de misión, por tu Iglesia que está, Señor Jesús, dando la vida por anunciarte, Señor. Hoy queremos clamar por la Iglesia tuya, Señor, que está transmitiendo el Evangelio, que está suplicando, Señor, que muchos corazones se abran. Tú conoces, Señor, y tú sabes muy bien tantas personas en la Iglesia que están sufriendo, que nadie llega a sus casas, y que incluso nosotros los sacerdotes nos quedamos, Señor, mínimos para tanto trabajo. Y surgen laicos que están orando, que visitan a los enfermos, que van de barrio en barrio, y por ellos queremos orar, Señor. Por todos ellos oramos. Por todos los que están en los seminarios, por todos los que están en los conventos, por todos los que están en casas de formación, por todos los eudistas estamos orando, Señor. Oramos, mi Dios, por todas las personas que están recibiendo los misioneros y la palabra que se les otorga, para que esas personas tengan un corazón dócil, para que sean personas con un corazón dócil. Abre tus manos y di: Señor, te entrego a todos los que reciben las misiones. Señor, te entrego el corazón de Colombia. Señor, te entrego el corazón de todo el pueblo colombiano, para que escuchen tu palabra, para que escuchen el Evangelio. Y quiero orar por ellos, Señor. Quiero orar por ellos. Quiero que te agarre de la mano con el hermano que tienes allí. Y vamos a cantar por ellos. Vamos a cantar suplicando al Señor por nuestros misioneros. Porque ustedes también son misioneros. Ustedes también hacen misión.

por no saber de ti, Jesús. Quiero que volvamos a cantar el coro. Llévame donde los hombres necesiten tus. Vamos a cantarlo a todo pulmón. Y vamos a decirle al Señor que sí vamos a hacer misión donde Él nos quiere enviar.

Y ahora, quiero que ores por el hermano que tienes al lado, porque él también es misionero. Y quiero que le ores a Dios pidiéndole al Señor que le dé fuerza a ese hermano o hermana que tienes a tu lado. Pidiéndole al Señor que le dé fuerza en la misión que le he encomendado. Ora al Señor, suplica la fuerza de su presencia. Suplícale al Señor que ese hermano pueda ser un buen misionero, una buena misionera. Suplica al Señor que obre con poder por la misión que este hermano o hermana ejerce en la iglesia. Suplica al Señor que obre Él mismo en él o en ella. Abre tus labios clamando que el Espíritu Santo fortalezca la misión de esa persona. Que el Espíritu Santo venga a actuar a favor de él o de ella. Te lo entregamos, Jesús. Te los entregamos y te los ofrecemos, Jesús. Obra con poder, Jesús. Obra con poder, Señor. Obra con poder por mi hermano, por mi hermana. Obra con poder, Señor. Hoy la palabra decía que el Señor envió a 72 a anunciar el Evangelio. Que el Señor enviaba a 72 donde iba a ir Él. Y hoy los envía a ustedes donde Jesús va a ir. Van ustedes delante en esta misión a preparar el camino del Señor. Y por eso volveremos alegres y gozosos. No porque los demonios se nos someten, no porque se sanan los enfermos, sino porque hemos cumplido la voluntad de Dios. Y porque no, nuestros nombres están inscritos en el corazón de Dios. Por eso vamos a alabarlo, vamos a glorificarlo, porque volveremos alegres, porque hemos hecho la voluntad.

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0: bienvenidos, bienvenidas a nuestra señal del cielo, a esta señal de Minuto de Dios Medellín en los 1230 AM, a través de nuestra multiplataforma también digital. Allí estamos. Y bueno, yo muy bien acompañado en este viernes, primer viernes de mes, viernes 2 de octubre del año 2026. Señor Cristian Bracho, buenos días.
1: Buenos días, querida audiencia. Buenos días, padre, amigo querido.
0: ¿Qué más? ¿Cómo hombre, ¿cómo se siente? Lo veo suelto, lo veo ahí confiado, lo veo lleno del espíritu.
1: Claro que sí, porque desde que me paré, le entregué la mañana al Señor.
0: Bendito sea mi Dios. Así, esa es una costumbre muy, muy... esa es una costumbre muy bonita de la familia Minuto de Dios, entregarle la semana, el día, la tarde, la noche, el fin de semana a nuestro Señor. Además de saludarlos a través de los 1230 AM, saludamos a quienes están conectados en www.minutodedios.fm, quienes están allí también conectados a través de nuestra aplicación Emisoras Minuto de Dios, que puedes descargarla gratuitamente a través de nuestra señal. ¿Cuál señal? A través de la tienda de aplicaciones que usted tenga. Es comprensible, pero bueno, no les voy a contar por qué es comprensible, porque ya eso no es tema de hoy. Nuestro minuto WhatsApp es el 317-369-0797. Muéstreme usted para que mi querida audiencia de Facebook me pueda ver. Porque también estamos a través de Minuto de Dios Radio Medellín. Saludamos a todos los que allí se conectan con nosotros. Dele compartir a esta transmisión. Compartir para que pueda llegar a alguien más. Y también a quienes nos siguen a @ Minuto de Dios Medellín en Instagram. Allí están nuestros cortos. Les dejé un videito temprano en esta mañana para que también comenzáramos el día. Porque hoy es día de los santos ángeles custodios. De los santos ángeles custodios. Esta ha sido como semana de los ángeles, porque celebramos a los arcángeles hace algunos días, es decir, a Gabriel, a Miguel y a Rafael, pero hoy son los ángeles custodios. Y qué bello comenzar antes de nuestra reflexión. Hoy en el oficio de lecturas, comentarles que aparece en la segunda lectura del oficio de lecturas de hoy, de los sermones de San Bernardo Abad, un texto llamado Que te guarden en tus caminos. Y dice: a sus ángeles ha dado órdenes para que te guarden en tus caminos. Den gracias al Señor que por su misericordia, por las maravillas que hace con los hombres, den gracias y digan entre los gentiles: el Señor ha estado grande con ellos. Señor, ¿qué es el hombre para que le des importancia, para que te ocupes de él? Porque te ocupas ciertamente de él, demuestras tu solicitud y tu interés para con él. Llegas hasta enviarle tu Hijo único, le infundes tu espíritu, incluso le prometes la visión de tu rostro, y para que ninguno de los seres celestiales deje de tomar parte en esta solicitud por nosotros. Envías a los espíritus bienaventurados para que nos sirvan y nos ayuden. Los constituyes nuestros guardianes. Mandas que sean nuestros ayos. A sus ángeles ha dado órdenes para que te guarden en tus caminos. Estas palabras deben inspirarte una gran reverencia. Deben infundirte una gran devoción y conferirte una gran confianza. Reverencia por la presencia de los ángeles. Devoción por su benevolencia. Confianza por su custodia. Porque ellos están presentes junto a ti y lo están para tu bien. Están presentes para protegerte, lo están en beneficio tuyo, y aunque lo están, porque Dios les ha dado esta orden, no por ello debemos dejar de estarles agradecidos, pues que cumplen con tanto amor esta orden y nos ayudan en nuestras necesidades, que son tan grandes. Seamos pues devotos y agradecidos a unos guardianes tan eximios. Correspondamos a su amor, honrémoslos cuanto podamos y según debemos. Sin embargo, no olvidemos que todo nuestro amor y honor ha de tener por objeto a aquel de quien procede todo, tanto para ellos como para nosotros, gracias al cual podemos amar y honrar, ser amados y honrados en él. Hermanos, amemos con verdadero afecto a sus ángeles, pensando que un día hemos de participar con ellos de la misma herencia, y que mientras llega este día, el Padre los ha puesto junto a nosotros a manera de tutores y administradores. En efecto, ahora somos ya hijos de Dios, porque ello no es aún visible, ya que por ser todavía menores de edad, estamos bajo tutores y administradores como si en nada nos distinguiéramos de los esclavos. Un fragmento de este sermón bastante extenso de San Bernardo Abad a propósito de este Día de los Ángeles Custodios. Y ojalá que en las oraciones que nos compartan ustedes el día de hoy nos regalen un pedacito de esa oración que ustedes suelen hacerle a su ángel de la guarda, a su ángel custodio, y así compararla, porque hay distintas versiones, de esta oración, de acuerdo al país, creo yo, de acuerdo a la región, y qué bueno es que ustedes me compartan su versión de la oración del ángel de la guarda. Ángel de mi guarda, dulce compañía, no me desampares ni de noche ni de día. No me dejes solo, que me perdería y en la hora de mi muerte en tu santa compañía. Esa es mi versión, pero hay otras versiones que le hacen a los ángeles de la guarda, y qué bonito es que lo podamos compartir en este día. Por cierto, invitarles a mi canal de YouTube, Padre José Andrés Hurtado, porque ahí está la reflexión de nuestra Eucaristía del pasado martes, que fue precisamente la homilía de los santos arcángeles, y hablamos un poco sobre cómo Cristo debe ser el centro de nuestra vida, aun cuando existen experiencias espirituales, pero que no deben ser convertidas en experiencias pues un tanto como de centralidad de otras figuras, como en este caso los ángeles, que no se centre nuestra experiencia solo en ellos, sino que los entendamos como un don de Dios, que los entendamos como una capacidad de Dios, que los entendamos como un deseo de Dios para estar contigo y conmigo, pero eso lo vamos a ir reflexionando poco a poco a medida que comienza nuestra buena mañana. Te recuerdo 317-369-0797 para que puedas iniciar esta buena mañana con nosotros, también a través de Minuto de Dios Radio Medellín. Allí los saludamos a todos. No sé si tendremos como medio problemas de internet, porque ahí me voy quedando como colgado. Pero bueno, son cositas que salen de nuestras manos. Saludamos a quienes también se van conectando desde ya y reportando su sintonía en esta buena mañana. Mi querido Carlos, bendiciones. Padre Andrés y Cristian, nos saluda Carlos, aquí en sintonía con ustedes por la web. Un abrazo fraterno. Carlos Bejarano desde Envigado. Un abrazo, mi querido Carlos, gracias por estar allí. También mi querida Sandra Arango se reporta como cada mañana y ya tiene su oración preparada para nuestro momento de oración. Pero vamos inicialmente a comenzar este programa como Dios manda, y este programa siempre comienza con nuestra reflexión de hoy. Así que a las 8:17 vamos a permitirnos iniciar esta buena mañana.
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0: El texto de hoy es de Mateo capítulo 18, versículos 1 al 5 y el versículo 10. En aquel momento se acercaron los discípulos a Jesús y le preguntaron: ¿quién es el mayor en el reino de los cielos? Él llamó a un niño, lo puso en medio y dijo: en verdad les digo que si no se convierten y se hacen como niños, no entrarán en el reino de los cielos. Por tanto, el que se haga pequeño como este niño, ese es el más grande en el reino de los cielos. El que acoge a un niño como este en mi nombre, me acoge a mí. Cuidado con despreciar a uno de estos pequeños, porque les digo que sus ángeles están viendo siempre en los cielos el rostro de mi Padre celestial. Palabra del Señor. Gloria
3: a ti, Señor Jesús.
0: Bueno, hoy la palabra, mis hermanos, la palabra centrada ciertamente en nuestros santos ángeles custodios, quiere dejarnos también pues una enseñanza, les decía yo días atrás, en este contexto de nuestros arcángeles. Quiere dejarnos ante todo el tema de la centralidad de Jesucristo. Hoy una realidad es que la iglesia celebra esta memoria de los santos ángeles custodios, o como se dice comúnmente, nuestros ángeles de la guarda. Y la misión de estos ángeles es acompañar a cada persona, protegerla de los peligros y guiarla en el duro camino de la vida. Los ángeles, que no son un mero símbolo, no son seres mitológicos tampoco, sino entenderlos, mis hermanos, como seres reales, creados por Dios para compañía del hombre, creados por Dios para ser don de Dios en la vida del hombre. Y dan cuenta, obviamente, de una serie de acciones de Dios, y la Biblia lo relata, sin duda alguna, en sus páginas, lo dice el Evangelio de Mateo, lo destaca, se destaca de alguna manera también en otros textos, se da cuenta de su existencia en distintos momentos de la vida de Jesús, en distintos momentos de la vida, inclusive de la historia de la salvación. Y en este mismo evangelio, de alguna manera Jesús también los menciona. Por lo tanto, los cristianos, los

Pero a mí me parece tan hermoso que hoy sí podamos encontrar nuestra propia vocación de ángeles, nuestra propia vocación de mensajeros del Señor. Porque muchas veces, como en nuestra propia lengua cotidiana, le decimos muchas veces a una persona que es un ángel o que tiene un ángel muy bello porque vemos en ella algo muy especial, algo que lo hace o la hace única. Y hoy es una oportunidad muy bonita para recordar que esta vocación angélica, pues también está en nosotros. Tú también eres un ángel, yo también soy un ángel. Mensajeros de la buena noticia de Dios, llamados a ser ángeles para la vida de otros. Buena noticia para la vida de los que nos rodean. Y volver sobre los santos ángeles custodios es también volver, mis hermanos, tal vez en nuestra memoria sobre alguna ocasión en el que hemos sido ángel para la vida de alguien. Alguien nos necesitaba que le escucháramos, que le aconsejáramos, que oráramos por él, por ella. Y esas ocasiones que hoy recordamos tienen que también conducirnos al hecho de que podemos volver a ser ángeles para estas personas hoy, aquí, ahora. Y creo que es una motivación hermosísima del texto de hoy, es una motivación hermosísima de esta memoria de hoy. En segundo lugar, pudiéramos también ver a partir del texto este ángel custodio que Dios nos ha asignado a cada persona. Es signo del cuidado maravilloso que Dios tiene por todos y por cada uno de nosotros. Y esto yo creo que no me canso nunca en compartirlo, en decirlo. Dios considera, nos mira, nos contempla como algo precioso, como un tesoro para Él, como un tesoro nacido de su corazón, digno de todos los mimos, de todas las ternuras y de todo el cuidado. Dios cuida de nosotros con todos los medios, no de una manera general como si cuidara de un rebaño o como si cuidara de una cifra, de un número en específico, sino de una forma particular cuida Dios de ti y de mí. Y hay una frase tan hermosa que se lo escuchaba a algún hermano sacerdote en el momento de la consagración, y es contemplando esa sagrada hostia, contemplando el cáliz con el vino que se convierte en sangre, decirle al Señor: gracias, Señor, por amarme tanto. Gracias, Señor, porque me haces sentir siempre especial con todos tus gestos, con todas tus caricias. Gracias, Señor, porque con el ángel de la guarda que me acompaña siempre, me has querido decir una vez más, te quiero. Has querido que yo sienta en lo profundo de mi corazón ese te quiero que viene del Padre, ese te quiero que viene de Dios. Y además el te quiero no viene solo, el te quiero viene con una ratificación de nuestra identidad. Te quiero, hijo mío, te quiero, hijo mío. También válido decir hoy en medio de esta memoria, la existencia de los ángeles nos habla de una creación maravillosa de Dios, de todo el mundo espiritual. Imagínense, así como Dios ha creado esto que vemos, así como Dios ha creado esto en lo que vivimos, en lo que nos movemos y existimos, pues asimismo ha sido creado el mundo espiritual y deben haber hermosuras en el mundo espiritual. Y los ángeles son también parte de ese mundo espiritual al que tú y yo somos llamados a sumergirnos. Esos ángeles que adoran a Dios permanentemente, que cuidan también de nosotros, son signo del poder increíble de Dios. Son signo de que el bien siempre estará por encima del mal, y de que somos criaturas excelsas y maravillosas, llamadas a participar de la plenitud de Dios. En definitiva, Dios ha creado toda esta maravilla, todo lo que ves, todo lo que no ves, todo lo que tienes la certeza de que existe, es una maravilla.

De Dios, y Dios ha querido compartirla contigo, compartir su felicidad infinita, esa felicidad que un día también en la eternidad podrás continuar viviendo y alabando al Señor, y rodeado de ángeles y de santos, junto a nuestros amigos, junto a nuestra familia, en un reino de vida que no se acaba y que es tan maravilloso que no podemos ni siquiera imaginarlo. Como dice la Escritura, ni el ojo vio, ni el oído oyó, ni el hombre puede pensar lo que Dios ha preparado para los que le aman. Las delicias que tiene Dios para el hombre, las delicias que tiene Dios para el ser humano, es que no tienen comparación alguna. Y esa es una fortuna inmensa que tenemos. Hoy podemos dar gracias a Dios por habernos regalado al ángel de la guarda, al ángel custodio, por protegernos, por cuidarnos de tantos modos. Siempre podemos también darle gracias al Señor por todos los ángeles, por la familia, por los amigos que son ángeles, por las personas especiales que Dios ha puesto en nuestro camino y que nos conducen también a nosotros a comprometernos en ser ángeles para aquellos que nos necesitan, en ser ángeles para aquellos que requieren de nuestra custodia. Yo pensaba, ¿de qué manera podemos ser nosotros custodios del prójimo? ¿De qué manera podemos ser custodios del hermano? Y lo pensaba y el Señor me respondía bellamente en el corazón, custodiando el corazón del hermano, custodiando precisamente su realidad de vida, custodiando precisamente esa realidad de nuestro Señor que hoy se ha quedado en medio de nosotros. Damos gracias al Señor por esta palabra, damos gracias al Señor por este día especial que hacemos memoria de nuestros santos ángeles custodios. 8:29 de la mañana, vamos con este tema musical que va a permitirnos prepararnos para la oración. Vamos a degustar en la adoración, en la alabanza, en la ministración también de nuestros músicos, como Dios sigue hablando.

0: Bendito Señor, en esta mañana, en esta tarde, en esta noche, donde te encuentres, abre tus labios para encontrarte con el Señor en la oración. Abre tus labios para encontrarte con el Señor en este día en el que el Señor quiere estar nuevamente a tu lado, en el que el Señor quiere encontrarse contigo una vez más, en el que el Señor quiere hacer parte viva y activa de tu historia. Has estado tú, Señor, en todo momento caminando conmigo, en medio de mis situaciones, en medio de mis luchas, en medio de mis realidades, y en ese momento de nuestra semana, en ese momento tal vez final de estos días que han transcurrido, de la semana laboral, de la semana más activa, hoy queremos encontrarnos una vez más contigo, Señor. Hoy queremos encontrarnos una vez más contigo en el silencio, Señor. Hoy queremos disponer nuestro corazón para que tu voz sea voz de esperanza, para que tu palabra sea palabra que queda sembrada en el corazón, para que verdaderamente, Señor, podamos descubrir tu presencia por medio también de los santos ángeles custodios. Ángel de mi guarda, mantente allí a mi lado y protégeme de todo mal. Ángel de mi guarda, hoy quiero escuchar la voz de Dios por medio de tu presencia. Ángel de mi guarda, defiéndeme en medio del caminar de la vida. Por eso te invito a ti que me acompañas en la sintonía radial, en la sintonía de Facebook. Pidámosle a ese Espíritu Santo que se derrame. Pidámosle a ese Espíritu de Dios que derrame su obra, que derrame su propósito en tu vida, que derrame su gracia incesante en ti, hombre que me escuchas, en ti mujer que me escuchas, en ti familia, en ti joven. Ven Espíritu de Dios, ven Espíritu de Dios, hoy queremos recibir tu gracia. Ven Espíritu de Dios, hoy queremos caminar contigo, Señor, con fuerzas nuevas dispuestas para el corazón, fuerzas nuevas, Señor, que en ti encontremos. Muchas veces en medio de la dificultad se ha desdibujado la figura de Dios, se ha desdibujado la imagen de Dios y nos hemos sentido tal vez solos en medio del camino. Y nos hemos sentido abandonados en medio del camino. Por eso, Espíritu Santo de Dios, hoy te pedimos tu compañía permanente. Por eso, amantísimo Dios, hoy pedimos tu compañía permanente. Ven Espíritu Santo. Ven Espíritu de Dios. Ven Espíritu, te necesitamos. Te necesitamos más y más. Dile que lo necesitas. Dile que necesitas de su protección, dile que necesitas de su amor, dile que necesitas de su perdón, dile que necesitas más y más de Él. Que no quieres sentirte solo, que no quieres sentirte sola, que necesitas que este Dios siga caminando contigo, que este Dios siga complementando tal vez tus vacíos y tus ausencias. Que este Dios venga a darle luz a tus oscuridades. Que este Dios venga a ratificar su mano sanadora allí también en tu propia vida. Bendito seas, alabado seas. Envía tu Espíritu, Señor, en esta mañana. Envía tu Espíritu, Señor, en este día. Envía a tu Espíritu, Señor, en esta noche para los que también están tal vez en medio de la noche. Para los que están en otros países, en otros horarios, escuchándonos, derrámate Espíritu de Dios como dulce compañía, derrámate Espíritu de Dios como fuerte protección, derrámate Espíritu de Dios como ungüento curativo en medio de la enfermedad, en medio de la necesidad, en medio de las búsquedas de cada uno de tus hijos. Ven Espíritu Santo de Dios a la vida de mi familia, de mis padres, de mi hermano. Hoy me uno a la oración de mi Santa Madre, que pide a los ángeles custodios que nos protejan. Espíritu Santo, ven a nosotros, Sagrado Corazón, en vos confío. También en esta mañana, mi querida Sandra Arango, te dice: acá estoy, mi Señor Jesús. En este primer viernes de mes, mi Sagrado Corazón de Jesús, en ti confío. Ángel de mi guarda, sé mi custodio y permíteme ser luz y camino para otros. Te amo, te alabo, te bendigo en tus santas y benditas manos mi vida, mi familia, todas nuestras alegrías, nuestras necesidades, nuestros sueños y proyectos vayan siempre de tu mano. Regala a mis hijos Juan Pablo y Mateo Vázquez sabiduría para que te vean y te crean. Amén y amén. Sandra, te acompañamos en tu oración, te acompañamos siempre en tu clamor, así como acompañamos a Cecilia también en su oración y en su clamor de esta mañana. Padre José Andrés y mesa de trabajo, buenos días. Yo tengo muchos testimonios de que los ángeles son unos grandes intercesores para nuestras necesidades. Yo tengo testimonios de cosas imposibles que me han ayudado a conseguir ante Dios. Ellos son los que llevan nuestras oraciones y ruegos y se lo presentan a Dios, nuestro ángel de la guarda. Cuando uno va a la Eucaristía, es el que presenta la ofrenda que uno lleva para la misa. Y si uno no hace la respectiva ofrenda que ellos presentan a la hora de la consagración, llegan tristes al altar sin nada. Dicen que en la consagración hay un desfile de todos nuestros ángeles con las ofrendas. Y mi oración, ángel de mi guarda, mi dulce compañía, no me dejes solo, que me perdería ni vivir ni morir en pecado mortal. Jesús en la vida, Jesús en la muerte, Jesús para siempre. Amén, Jesús. Que tengan un feliz y bendecido día. Un abrazo para todos. Mi querida Cecilia, gracias. Dios te bendiga siempre por ese bello mensaje, por ese bello testimonio y por esa bella oración. Padre Andrés, Dios te bendiga por la palabra. Alicia, a ti un abrazo grande en nuestro Señor. Y seguimos también colocando las oraciones e intenciones de nuestra familia en Facebook. Sujei Redondo se une también a nuestra oración. Hoy el día de los santos ángeles custodios. Le agradezco a Dios por tantos ángeles terrenales que ha puesto en mi camino de la vida. Presencia de Dios viva. En Sahagún oramos: ángel de mi guarda, mi dulce compañía, no me desampares ni de noche ni de día. Haz que me pongas en paz y alegría con todos los santos, Jesús, José y María. Gracias, mi Padre José Bello, por ser para mí ese ángel que me acerca cada día más a Dios. Un fuerte abrazo lleno de los santos ángeles de nuestro amado Dios. Amén, amén, mi querida Sujei. Amén por esa oración tan hermosa. Bendiciones, Padre. Un saludo desde Cartagena, Bolívar. Ana María Guerrero, Ana María. Sea el Espíritu de Dios en tu vida también en esta mañana. Mi Jesús, en ti confío. Ora con nosotros, Ana María. Que este primer viernes de mes sea tu gloria en nosotros. Bendice nuestras familias por intercesión de los santos ángeles. Seamos testimonio de lo maravilloso que son ellos. Amén. Mi querida Nancy también se une en oración en esta buena mañana. Ven Espíritu Santo de Dios. Ven, ilumina mi mente y mi corazón. Hoy te doy gracias, mi Padre Celestial, por tantas bendiciones que me das y que sé que tienes grandes cosas para mí y mi familia. Confío solo en ti, mi Señor. Aquí estoy para hacer tu voluntad. Te amo, mi Señor. Gracias, mi Señor, por la vida de estos hijos tuyos que oran, que claman, que elevan súplicas y oraciones en esta buena mañana, que elevan sus oraciones ante ti, Señor, ante la necesidad de conocerte, ante la necesidad de amarte más, ante la necesidad hoy, Señor, necesitamos disponer este corazón para que seamos nuevos en él, para que seamos nuevos a la escucha, para que seamos nuevos en bendición, para que seamos nuevos. Bendito seas, Señor. Alabado seas, mi Jesús. Gloria y alabanza, mi Jesús. Quiero seguir clamando, Señor, por tu Espíritu Santo sobre las familias que nos escuchan, sobre sus hogares, Señor, pero también clamar a ti sobre nuestro centro carismático. Envía tus ángeles, Señor, protectores, ángeles custodios sobre esta bendita emisora Minuto de Dios, ángeles custodios en nuestros transmisores, ángeles custodios en nuestras instalaciones, en nuestros estudios, ángeles custodios, Señor, en nuestra economía, en nuestras finanzas, en nuestra pastoral, ángeles custodios, hoy especialmente, clamamos y necesitamos tu presencia, la presencia de los ángeles custodios en esta obra, bendita obra de evangelización, bendita obra de Dios que necesita de tantos para seguir sosteniéndose, para seguir llevando tu palabra y tu voz a todas partes. Envía tus ángeles, Señor, sobre este Minuto de Dios, sobre nuestra universidad Minuto de Dios, nuestros colegios Minuto de Dios. Envía tus ángeles sobre nuestra corporación, organización Minuto de Dios, al lado de los pobres, construyendo viviendas, ayudando con mercados, con ayudas sociales. Envía tus ángeles, Señor, sobre esta obra, sobre esta provincia Eudista Minuto de Dios. Envía tus ángeles en torno al padre Germán Gándara, nuestro superior provincial. Envía tus ángeles en torno a nuestros sacerdotes eudistas. Envía tus ángeles, Señor, hoy necesitamos más y más de ti, de tu protección, de tu necesidad de nosotros, decía yo ayer también. Si alguien necesita de nosotros, es nuestro Dios, porque quiere realmente que dispongamos para que en el corazón Él esté, para que en el corazón haya un lugar para Él también. Araceli Rodríguez se une a nosotros en esta buena mañana para decir Dios los bendiga, unida a la oración, Padre Andrés. Excelente oración, Padre. Si uno queda tan satisfecho con la oración que hizo, ¿cómo será el cielo? Qué bonita, Araceli, esa palabra. Me conmueve el corazón, ciertamente. Un abrazo, los quiero mucho. Mi consuelo, mi compañía. Gracias, Padre Celestial, por esta oración tan hermosa. Vamos a darle gracias al Señor por ese cielo que se conmueve con la palabra de sus hijos. Por ese cielo que hoy se conmueve más y más por ti y por mí. Por ese cielo que anhela tenerte. Por ese cielo que anhela cada vez más corazones, más almas enamoradas y amantes de Dios. Ese cielo abierto, dice la palabra, que suben ángeles y bajan ángeles en torno al Hijo del Hombre, en torno a Jesucristo, nuestro Señor, nuestro Redentor. Qué hermoso, Señor, saber que tu vida en nosotros es vida fructífera, es vida de paz, es vida de bendición, es vida de fortaleza. Ven Espíritu de Dios, ven Espíritu Santo de Dios. Gracias por la oración también de nuestra querida Sandra Osorio desde la vereda Minitas. Sandra, Dios te bendiga, buenos días.
1: Soy bienvenida, le doy la bienvenida a mi casa, a mi hogar. Bienvenida a nuestra emisora Minuto de Dios. Ven, santos ángeles, sigue derramando sobre la vida del padre José Andrés, sobre la vida del nuevo locutor. No recuerdo el nombre de él porque ayer no pude sintonizar la emisorita, porque me voy para las exequias de un vecinito que falleció, para saludar a mi tía Jorledi en la distancia, a mi hermanito Johnny Osorio. Ven, ángeles del cielo y de la tierra, siguen derramando sobre cada una de mi familia. Ven, santo ángel de mi guarda, mi dulce compañía, no nos desampares ni de noche ni de día. Síguenos protegiendo con tus alitas protectoras. Sigue protegiendo al padre José Andrés, a los locutores de mi emisora. Ven, santos ángeles, sigue derramando sobre mi familia. Somos tuyos, Señor. Haz lo que creas conveniente en nuestras vidas, Señor. Tú eres el dueño de todo, Señor. Nosotros solamente somos administradores. Ven, Espíritu Santo, sigue derramando sobre toda mi hermosa familia aquí en mi vereda de Minitas, de Bahito, de San Matías, La Milagrosa, El Vergel, Ven Espíritu Santo y santos angelitos, síguenos protegiendo con esas alas protectoras, sigue protegiendo a nuestros habitantes de mi municipio de Granada, Antioquia, a mis sacerdotes de mi emisora Minuto de Dios de Medellín, Barranquilla, Bogotá y Cartagena, a mis sacerdotes de mi municipio de Granada, Antioquia. Ven angelitos de nuestra guarda, sigue protegiendo a mi familia, a mi esposo Freddy, a mi hijo Jefferson, Jordan, Nasli, Jalen, a mi nieto Dylan y a Jessica, a toda mi hermosa familia. Que tenga un hermoso y maravilloso día en compañía de Papito Dios y de Mamita María. Soy Sandra Osorio, aquí en la vereda de Minitas. Bendiciones. Amén, amén y amén.
0: Dios te bendiga, mi querida Sandra, por tu oración cercana, por tu oración que abraza a las familias, por tu oración que abraza a la iglesia, por tu oración que abraza nuestra obra Minuto de Dios. Qué importante es la escucha de la voz de los corazones, la escucha de la voz de los hijos de Dios, los hijos de Dios que se entregan, los hijos de Dios que confían, los hijos de Dios que esperan en el Señor, los hijos de Dios que aman al Señor, los hijos de Dios que hoy levantan su voz también de amor, su voz también de consuelo, su voz también de misericordia. Mi querida Araceli también se une a nuestra oración en esta buena mañana. Araceli, Dios te bendiga.
2: Buenos días en el Minuto de Dios, como amanecen. Esperemos que estén bien bendecidos por el Señor. Que Dios los ilumine, les ayude. Parecito Leo, parecito John Mario Montoya, parecito Andrés Hurtado y a su conjunto de allá del Minuto de Dios. Señor, te pido por todos mis seres queridos, por mi familia, mis sobrinas, mis sobrinos, Cata, Natalia, Jerónimo, Ángel, Emily, Miguel. También te entrego, Señor, cúbrelos con tu santísima sangre preciosa, Señor. Dale salud, protección. Y a Jerónimo, Ángel y a Emily, y a, por salud y estudio, y a Miguel. También te entrego a doña Beatriz, que la tenemos enfermita hospitalizada, que está muy mal. Señor, ayúdala, papá, sánala, restáurala, Señor, libérala, Señor. También te entrego a Marta, ayúdala a salir adelante, papá, y a su familia, Señor. También te entrego a Tatiana, Señor. A los enfermos, los desempleados por la paz del mundo, Señor, te entrego a todos, a los padrecitos de acá, de mi parroquia, al padrecito Jaime, ayúdalo a él también. También te entrego a todos los padres del mundo, Señor, ayúdalos, papá, a salir adelante con mucha salud a ellos, Señor. También te entrego, Señor, mis seres queridos allá en el cielo, papá. También te entrego mi vida, Señor. Ayúdame, Señor, con estas dolencias, papito Rey Celestial. Gracias, papito, los niños, los desempleados, por todo, Señor, por todo eso lo que está sucediendo acá en Colombia, Señor, y en otros países también te los entrego, Señor. Gracias, papá, alabado eres, glorificado eres, Señor. Gracias, Señor. Gracias por todo, papá, un día más de vida, Señor. Todos mis seres queridos, Señor. Gracias, Espíritu Santo. Glorificado eres, aleluya. Gracias, papá. Gracias, padrecito Andrés. Que esté muy bien y gracias. Dios los bendiga a todos, Señor.
0: Glorifiquemos al Señor. Alabemos al Señor. Alabemos al Señor por su vida en nosotros. Qué provocadora oración la de hoy para alabar a Dios. Qué provocadora oración de hoy para exaltar al Rey de Reyes. Qué provocadora oración de hoy para decirle, Señor, queremos, te sabemos en el corazón. Tenemos la certeza absoluta, Señor, de que tú te quedas con nosotros, de que tú estás con nosotros, de que nos bendices en esta mañana, nos bendices en el amanecer, nos bendices en el día, nos bendices en la noche, nos bendices en el descanso. Esa es la presencia de nuestros ángeles de la guarda, la caricia de Dios, el don de Dios, la posibilidad de Dios de estar en paz, de estar en consuelo permanente. Te bendecimos, Señor, te alabamos, te glorificamos. También en la vida de Eumelia, que se une hoy a nuestra oración. Eumelia.
2: Muy buenos días, Minuto de Dios. Muy buenos días, Padre Andrés. Y a ustedes, todos los de la emisora Minuto de Dios. Para todos nuestros sacerdotes eudistas, una gran bendición. Que Dios los bendiga hoy y siempre. Hoy quiero dar gracias a Dios por este nuevo día que me concedes. Gracias, Padre Celestial, por estas citas que tengo con mi esposo, Padre amado. Gracias porque al menos le van a poner algo en el corazón. Bueno, que le van a poner algo, Padre Celestial, para que seas tú sacándolo con bien. Padre Celestial, te doy gracias por tanta bendición que nos has regalado a mi familia, al menos con la salud, que nos has dado salud y vida para poder hacer nuestras cosas. Gracias, Padre Celestial, por ir delante de nosotros. Hoy quiero pedirle al Señor, al Dios Padre Todopoderoso, que nos ayude, que nos bendiga siempre. Te pido por la salud de todos los enfermos, Señor, por los niños abandonados y maltratados.
0: Sí, Señor.
2: Coloco también a los habitantes de calle.
0: Abraza a tus hijos,
2: pido,
0: Señor,
2: por los drogadictos y alcohólicos.
0: Bendito eres.
2: Te pido, Padre Celestial, por la salud de todos los enfermos.
0: Gloria y alabanza.
2: Que Dios los bendiga hoy y siempre. Amén.
0: Gloria y alabanza. Gloria y alabanzas a ti, Señor. Gloria y alabanzas a ti. Hermosa letra la de esta música.

Señor, te sigues dando para mí por completo. Cuando se derrama tu espíritu en mi vida, cuando se derrama tu espíritu por entero a mí, te sigues dando enteramente, Señor, a mí porque me amas, porque me quieres más y más, porque me anhelas, Señor, así como yo te anhelo. Me anhelas en todo momento. Ven Espíritu de Dios. Ven Espíritu de Dios. Ya recuperando mi salud, bendito sea el Señor, Mari. Gracias a Dios. Dando gracias a Dios. Gracias a Dios. Y colocando en manos de Dios un pronto empleo para Jonathan en México. Lleva mucho tiempo desempleado, pero sé que mi buen Dios obrará en esta necesidad de Jonathan. Padre, un abracito, bendecido día para todos. Mari, gracias por estar ahí. Ven Espíritu Santo de Dios también. Nuestra querida Viviana Montoya, siempre presente. Llénanos de ti, Señor. Regálanos la gracia de ser ángeles custodios para las personas que están a nuestro lado. Que ellos sientan esa presencia tuya, Señor. Hoy también se une a nuestra oración nuestro querido Franklin, diciendo o pidiéndole a ese Espíritu Santo que nunca nos falte. Nunca nos falte a los colaboradores del Minuto de Dios, a nuestras familias, a los oyentes. Gracias, Dios, que con tu Santo Espíritu regalas este día lleno de vida y familia, acompañado de esa bonita salud. Perdón, Señor, por mis culpas y fallas. Hoy le pido al Sagrado Corazón de Jesús que en vos confío por nuestro país, por nuestra economía, empleo, familias, sanación a los enfermos, salud espiritual a los presos, a los niños, a los ancianos, a los jóvenes, a los abandonados en cualquier adicción. Líbranos de la soberbia, del odio, del rencor, de la rabia, de la mentira, del egoísmo, de la falta de solidaridad. Señor mío y Dios mío, ven, ven con tu Espíritu Santo. Derrama tu luz, tu amor, ten misericordia de nosotros. Señor, con tu Espíritu, regálanos sabiduría, discernimiento para entender lo que quieres para cada uno de nosotros. Franklin lo pide especialmente para él. Pido mucho por mi mamá, dice Franklin, que pasa por momentos de angustia, de depresión por falta de papá. Sana, Señor, su pensamiento y actuar, que muchas veces no desea seguir con su vida. Señor, te coloco en sus manos a Carlos, hermano, que los llene de su Espíritu de Dios para que cambie por su bien. Gracias, Padre. Feliz día, Franklin, a ti por esa oración siempre dispuesta para seguir avivando más el Espíritu en nuestros corazones.

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5: Son las 10 y 59 minutos.
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2: Dios mío, ven en mi auxilio. Señor, date prisa en socorrerme. Gloria al Padre, y al Hijo, y al Espíritu Santo, como era en el principio, ahora y siempre, por los siglos de los siglos. Amén. Hermanos, habiendo llegado al final de esta jornada que Dios nos ha concedido, reconozcamos sinceramente nuestros pecados. Yo confieso ante Dios Todopoderoso y ante vosotros, hermanos, que he pecado mucho de pensamiento, palabra, obra y omisión, por mi culpa, por mi gran culpa. Por eso ruego a Santa María, siempre Virgen, a los ángeles, a los santos y a vosotros, hermanos, que intercedáis por mí ante Dios nuestro Señor. El Señor Todopoderoso tenga misericordia de nosotros, perdone nuestros pecados y nos lleve a la vida eterna. Amén. Cuando la luz del sol es ya poniente, gracias, Señor, es nuestra melodía. Recibe como ofrenda amablemente nuestro dolor, trabajo y alegría. Si poco fue el amor en nuestro empeño de darle vida al día que fenece, convierta en realidad lo que fue un sueño, tu gran amor que todo lo engrandece. Tu cruz, Señor, redime nuestra suerte de pecadora injusta e ilumina la senda de la vida y de la muerte del hombre que en la fe lucha y camina. Jesús, Hijo del Padre, cuando avanza la noche oscura sobre nuestro día, concédenos la paz y la esperanza de esperar cada noche tu gran día. Amén. Señor Dios mío, de día te pido auxilio, de noche grito en tu presencia.
3: Salmo 87. Señor, mi Dios y Salvador, día y noche te pido ayuda, acepta mi oración. Atiende a mi plegaria. Tanto es el mal que ha caído sobre mí, que me encuentro al borde de la muerte. Ya me pueden contar entre los muertos, pues me he quedado sin fuerzas. Estoy abandonado entre difuntos. Soy como los que han muerto en combate y ya han sido enterrados, como los que han perdido tu protección y ya han sido olvidados por ti. Me has echado en lo más hondo del hoyo, en lugares oscuros y profundos. Has descargado tu enojo sobre mí. Me has hundido bajo el peso de tus olas. Has hecho que mis amigos me abandonen. Me has hecho insoportable para ellos. Soy como un preso que no puede escapar. De tanto llorar me estoy quedando ciego. Todos los días clamo a ti, Señor, y a ti levanto las manos. ¿Acaso harás milagros por los muertos? ¿Acaso podrán los muertos darte gracias? ¿Acaso se hablará de tu verdad y de tu amor en el sepulcro, en el reino de la muerte? En la sombra de la muerte, donde todo se olvida. ¿Habrá quien reconozca tu rectitud y maravillas? Pero yo, Señor, a ti clamo. De mañana elevo a ti mi oración. ¿Por qué me desprecias, Señor? ¿Por qué te escondes de mí? Desde los días de mi juventud he estado afligido y al borde de la muerte. He soportado cosas terribles de tu parte, y ya no puedo más. Tu furor terrible ha pasado sobre mí y me ha vencido. Me rodea por completo a todas horas, como una inundación. Has alejado de mí amigos y compañeros, y ahora solo tengo amistad con las tinieblas.
4: Gloria al Padre, y al Hijo, y al Espíritu Santo, como era en el principio, ahora y siempre, por los siglos de los siglos. Amén.
2: Señor Dios mío, de día te pido auxilio, de noche grito en tu presencia. Lectura breve del libro de Jeremías, capítulo 14, versículo 9. Tú estás en medio de nosotros, Señor. Tu nombre ha sido invocado sobre nosotros. No nos abandones, Señor Dios nuestro. En tus manos, Señor, encomiendo mi espíritu.
5: En tus manos, Señor, encomiendo mi espíritu.
2: Tú, el Dios leal, nos librarás.
5: Te encomiendo mi espíritu.
2: Gloria al Padre, y al Hijo, y al Espíritu Santo.
5: En tus manos, Señor, encomiendo mi espíritu.
2: Sálvanos, Señor, despiertos. Protégenos mientras dormimos, para que velemos con Cristo y descansemos en paz. Ahora, Señor, según tu promesa, puedes dejar a tu siervo irse en paz, porque mis ojos han visto a tu Salvador, a quien has presentado ante todos los pueblos, luz para alumbrar a las naciones y gloria de tu pueblo Israel. Gloria al Padre, y al Hijo, y al Espíritu Santo, como era en el principio, ahora y siempre, por los siglos de los siglos. Amén. Sálvanos, Señor, despiertos. Protégenos mientras dormimos, para que velemos con Cristo y descansemos en paz.
6: Señor Dios Todopoderoso, ya que con nuestro descanso vamos a imitar a tu Hijo que reposó en el sepulcro, te pedimos que al levantarnos mañana lo imitemos también resucitando a una vida nueva. Por Cristo nuestro Señor. Amén. El Señor Todopoderoso nos conceda una noche tranquila y una santa muerte. Amén.
2: Dios te salve, Reina y Madre de Misericordia, vida, dulzura y esperanza nuestra, Dios te salve. A ti llamamos los desterrados hijos de Eva, a ti suspiramos gimiendo y llorando en este valle de lágrimas. Ea pues, Señora abogada nuestra, vuelve a nosotros tus ojos misericordiosos, y después de este destierro muéstranos a Jesús, fruto bendito de tu vientre. Oh clemente, oh piadosa, oh dulce Virgen María.

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0: Son las 11:55.
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Hay veces en que por amor necesitamos disciplinar, aunque a veces nos duele más a nosotros como padres, pero es necesario si queremos formar en los jóvenes e en los niños valores que duren para toda la vida. En una sociedad que cada vez vulnera más a la familia, en una sociedad que cada vez crea leyes que vuelven a la familia más insegura, menos protegida, es cuando más necesitamos protegerla y fundamentarla, porque ella es la base de la propia sociedad, no solamente de la propia iglesia. La familia no es patrimonio ni dogma de la iglesia. La familia pertenece al hecho de ser hombres. Es como una característica antropológica del hombre, vivir en familia. Una mujer, madre soltera, le dice a su mamá: no alcanza la plata, vivimos en el campo, somos muy pobres, tengo una amiga mía que se fue a España, ella cuida ancianos allá, están tan contentas con mi trabajo, con el trabajo de esta amiga mía, mamá, que le han pedido de que si tiene otra familiar o conocida que quiera cuidar a otro anciano familiar del que estoy yendo, la paga es muy buena, no tengo que gastar absolutamente nada porque lo tengo todo en la casa, el ingreso es prácticamente líquido. Madre, le dice la muchacha, la madre soltera, a su mamá: te voy a dejar a mi niño porque desde allá puedo mantenerlos a ustedes para que a los dos no les falte absolutamente nada. Aquí en Colombia me es imposible, porque ni siquiera alcanzo para poder movilizarme con lo que me pagan, pero allá sí, gano casi 10 veces lo que puedo ganar aquí. Entonces se fue la muchacha y dejó a su hijito a cuidado de la abuela. Vivía en una vereda, en el campo, cocinaban a leña, no había más recursos, y se fue la muchacha a España, y desde allí empezó a enviar mensualmente el dinero. La abuela poco a poco pudo mejorar la casita, pudo mejorar el ranchito, pudo comprar unos animalitos, pudo comprarle a su nieto lo que necesitaba para ir al colegio, a la escuela. Pero ¿qué pasó? La abuela se dio cuenta que algo faltaba, que algo pasaba. Y aunque era la abuela, sentía que el muchachito se le estaba yendo de las manos. Un día el niño cogió dinero del azucarero de la cocina donde guardaba la abuela la plata. La abuela se fijó y le faltaban $50. Cuando de repente el muchachito aparece con una chaqueta nueva, de esas reversibles, esas infladas y gordas, y la abuela: y esa chaqueta no es de un amigo que me la ha prestado. La abuela ya se daba cuenta que algo andaba mal, porque no tenía nadie más en la casa que pudiera robarse el dinero. De repente, en otra oportunidad, se pierden $100, como de 800 mil pesos, ¿no? Y entonces la abuela no hace más, y entonces se encara al muchachito: si me vuelvo a enterar que coges esa plata, te prometo quemarte la mano con el atizador de la cocina. Atizador es ese fierro con el que se mueven las brasas en las cocinas de leña. Si vuelves a coger plata que no sea tuya, vuelves a coger plata que nos manda tu mamá, te prometo que te quemo la mano, porque te prefiero quemado antes que ladrón. Y de repente, al poco tiempo, se perdieron $100. Cuando va llegando el nieto, entonces la abuela: ven para acá, tú cogiste los $100. No, abuela, tú lo cogiste. Sí, yo fui. Pues ven, te prometí un castigo y te le voy a dar. Abuela, no, por favor. ¿Cómo que no? La abuela cogió la mano del muchachito, lo fue arrastrando y lo fue jalando hasta el atizador. Y el nietecito: no, abuela, por favor, abuelita, no me hagas eso. ¿Cómo? Y la abuela lo agarró la mano del niño, cogió el atizador, que estaba al rojo vivo, y lo fue acercando a la mano del niño. Préstame tu mano, ven para acá, eres ahora mi modelo. Entonces, esta era la mano del niño, y la abuelita: no, por favor, no me quemes la mano. Y la abuela: ¿cómo que no? Y al rojo vivo fue acercando la mano, faltaban 10 centímetros, 5 centímetros, 3 centímetros, y cuando faltaba apenas un centímetro, el muchachito sentía ya el calor del atizador en su mano. La abuela gira la mano y se entierra ella misma
en su propia mano el atizador al rojo vivo, al rojo vivo. La abuela había prometido un castigo. La abuela había dicho: la próxima vez que robes te quemo la mano, porque prefiero mil veces un nieto quemado que un ladrón en mi casa. ¿Qué cara voy a tener después cuando regrese tu madre para presentarte a ti? Y la abuela había prometido un castigo. Había una pena que pagar. Había una condena. Y la paga de esa condena era una mano quemada. Y la abuela tenía que cumplir su palabra. Pero cuando veía que el nietecito estaba asustado y no quería más, ella no podía dejarla pasar la cosa. Se le dijo: bueno, hijito, está bien, ya, dejémoslo todo así. Eso no iba a terminar así. Tenía que darle una lección que nunca más en su vida el niño lo olvidara. Y había prometido un castigo y lo cumplió. Y la misma abuela se enterró el latizador ardiente en su propia mano. El hombre que contaba esto era un hombre como de unos 30 y pico de años, un abogado, y decía: eso ocurrió y es una historia real, porque esa mujer es mi abuela y ese nieto soy yo. Toda mi vida vi a mi abuela con la cicatriz, con el queloide. Le llaman los médicos a las cicatrices que dejan las quemaduras. Cada vez que veía el queloide en la mano de mi abuela, sabía que esa quemadura no era por ella. Esa era mi quemadura. Mi abuela llevaba en su mano el precio del pecado y de la culpa que me correspondía a mí. Ese queloide me pertenecía a mí. Y cada vez que veía en la mano de mi abuela el queloide, veía el amor tan grande que ella tuvo por mí, veía el valor que tuvo de retener su palabra, de hacer justicia, pero siendo misericordiosa. Y alguien tenía que pagar la deuda de la pena cometida, y ella lo hizo por mí. ¿Qué otra persona hizo eso? Jesucristo nuestro Señor. Él murió en la cruz por la pena que a nosotros nos tocaba pagar, que nosotros deberíamos haber asumido. Ella lo asumió con generosidad. Y entonces me contaba este muchacho diciendo: hace unos 10 años, 8 años nos dejó mi abuela. A mí me tocó vestirla junto con mi madre y colocarle el rosario que tanto quería, entre sus manos. Cuando coloqué el rosario entre sus manos, allí todavía estaba la marca, el queloide en la mano de la culpa, del pecado que ella pagó por mí. Mis queridos hermanos, a veces pensamos que podemos evitar una disciplina. A veces pensamos: ay, no, que no hay que ser tan estrictos, pobrecito el niño, es chiquitito, ¿cómo vamos a hacer eso? No, y entonces buscamos como que pasarle la página, o como que no asumir las culpas y las responsabilidades, o nos hacemos de la vista gorda. El amor no puede ser alcahuete. El verdadero amor implica muchas veces que me duela más a mí que a mi propio hijo. Se producen a lo largo de la vida familiar una serie de problemas y conflictos entre esposos y entre padres e hijos. En la pareja, analicemos primero las heridas que ocurren en la pareja y miremos también el perdón que hace falta en la pareja. En primer lugar, habría que preguntarnos: ¿cuándo ocurren daños y heridas en la pareja? ¿Cuándo ocurren heridas y daños en la pareja? Necesitamos, en primer lugar, tratar de organizar el marco contextual y situacional en la que se dan las circunstancias. Entonces, ¿cuándo ocurren los daños en la pareja? Ocurren los daños y las heridas en las parejas cuando se cruzan límites. Ojo con esto. Cuando se cruzan límites. A mí me gusta describir la unión del hombre y la mujer a partir de lo que nos dice el Evangelio de San Juan: dejará el hombre a su padre y a su madre, se unirá a su mujer y los dos serán uno solo.
Entonces me gusta hacer un círculo grandote y partirlo con una raya en toda la mitad. Entonces en esta mitad de la raya está él con el 50% del territorio. Y en el otro lado de la frontera de la línea está ella con el 50% de la relación amorosa de la pareja. El límite entre ambos tiene un nombre. Ese límite que muchas veces se viola, ese límite que se atropella, ese cruzarse la frontera y meterse en el territorio del otro, ese límite tiene un nombre y ese nombre se llama respeto. Mientras haya respeto por tu cónyuge, mientras cada vez que uno atropella y se pasa el límite y hiere al otro, cada vez que se hiere el límite es necesario un diálogo y es necesario un perdón. Es necesario que la parte afectada haga reconocer a la parte agresora de lo que está haciendo para que el agresor se dé cuenta y pida perdón. Miren, la palabra de Dios es muy clara: que no se ponga el sol bajo tu enojo, nos dice el apóstol San Pablo. Y entonces en toda relación de pareja, por más diferencias que hayan durante el día, peleas, se hayan agarrado a cabezazos, se hayan roto la trompa, etcétera, por más agresión que haya habido, es necesario que al final del día haya una reconciliación y un perdón. Uno no debe acostarse jetudo y amanecer trompudo. No, señor. No, señor, uno debe, como buenos cristianos, siguiendo el consejo de San Pablo, debemos cada noche así uno no haya sido consciente de que ha agredido al otro, antes de acostarse: mi amor, perdóname si a lo largo de este día te ofendí, te maltraté. No, mi amor, eres tú el que tienes que perdonarme a mí si yo estuve grosera contigo. Esa debería ser la última palabra antes de apagar la luz del nochero en el dormitorio. Y no digo televisor, porque yo creo que el daño más grande que mina el diálogo en la pareja, y casi siempre son los padres quienes dan el ejemplo, es tener ese ídolo, ese monstruo que ha destruido el diálogo en la familia, que tiene dos antenitas, no, ahora ya tiene cable, ya no tiene antenitas, que se llama televisor. No debe, en ese sentido yo cada vez he radicalizado mi posición: no debe haber un televisor en el dormitorio matrimonial, no debe haberlo. Ponlo y acabarás con el diálogo. Ponlo y vas a ver que las peleas van a ser más frecuentes, los pocos espacios de diálogo que pueden haber ya no existen. Ay, papás, que porque se creen que tienen una situación económica boyante, creen que el mejor regalo que le pueden hacer a cada hijo es un televisor en cada cuarto. El papi y el mami, uno de plasma de 37 pulgadas, al hijo otro de aquí, a la hija otro de allá, cada uno con su televisor, con su internet, con su baño, con su equipo de sonido, con todo en el dormitorio, porque somos una familia que el Señor nos ha bendecido y que tú estás maldiciendo. Y que ustedes como padre están maldiciendo y destruyendo. Ese monstruo llamado televisor no debe estar ni en el dormitorio de los padres, ni en el dormitorio de los hijos, y peor aún, en el comedor. Entonces, papás, saquemos el televisor de los dormitorios y del comedor. El comedor es uno de los pocos lugares por excelencia donde podemos celebrar nuestra Eucaristía familiar, y es la comida. Es que Jesucristo escogió como signo para quedarse una comida, porque en la comida se sientan todos juntos y comparten. Es allí cuando se comparte el pan, cuando se comparten las experiencias de la vida diaria, las tristezas, las alegrías, los fracasos, las diferencias. Es en torno a la comida que la familia dialoga. Por eso Jesucristo escogió una comida, pan y vino, para quedarse. No cometan el error de meter la idolatría del televisor en el comedor, porque en los pocos momentos donde pueden hablar: ¿y qué tal? ¿Cómo te fue en la oficina? ¿Cómo te fue en el trabajo? ¿Cómo te fue en la universidad? ¿Cómo te fue en el colegio? Ya están quitando el espacio a la poca comunicación que ya existe por esta sociedad que nos exige tanto trabajo, que nos exige que el papá trabaje, que mamá trabaje, que los hijos trabajen, donde ya casi no nos encontramos. A veces es hasta difícil
concordar un horario para que coman en las familias entre semana. Conforme van llegando a la casa, van almorzando uno por uno en la cocina. La única que se sabe la vida y obras de cada uno es la cocinera. Los padres ya no, porque están también trabajando. Siquiera hagamos de la Eucaristía, de las comidas del fin de semana, del sábado, del domingo, nuestra gran Eucaristía familiar, y sáquenme ese monstruo que se llama televisor. Tenemos que volver a la época en que los televisores eran en blanco y negro y costaban un ojo de la cara. ¿Dónde se les tenía? En la sala de la televisión. Yo creo

Cuando se rompe la frontera, cuando uno atraviesa el territorio del otro, cuando uno irrumpe en el respeto del otro, cuando uno atropella al otro. Cuando una persona se siente atropellada, tiene que hacerle ver a su cónyuge lo que está ocurriendo. Pasó esto, esto me duele, me has ofendido. Y el otro debe resultar y decir, ay, perdóname, ahí no me di cuenta. Si pide perdón, las cosas quedaron bien. ¿Saben cuál es el problema? Cuando uno de ellos reiterativamente insiste en ofender y en ofender y en ofender y irrespetar y respetar y respetar, y la frontera que debería estar en el 50% pasa al 49%, 48%, 45%, y si sigue la persona reiterativamente ofendiendo, ofendiendo, ofendiendo y respetando y respetando y respetando, esa es una situación conyugal asimétrica. El amor debe ser simétrico y la línea de medio debe ser el respeto. Si uno insiste en atropellar al otro continuamente y lo vuelve a hacer y lo vuelve a hacer y lo vuelve a hacer y lo vuelve a hacer, eso ocurre con un carro desbalanceado. O se dañan las llantas o se parte la dirección. Pero eso es imposible mantenerse. Un matrimonio asimétrico está condenado al desequilibrio y al fracaso. Los matrimonios fracasan porque se perdió la línea del respeto en el medio, porque uno insistió en atropellar al otro y en no considerarlo. Y hay un ejemplo muy sencillo para demostrar cómo puede uno irrespetar al otro sin darse cuenta y sin querer, sin querer. Hay un solo carro en la casa y la mujer le dice al marido, mi amor, necesito el carro para mañana, tengo que ir al mercado, tengo que ir a pagar la universidad, tengo que recoger esto, tengo que ir a tal otra cosa, no alcanzo a hacer eso, necesito que me dejes el carro. Y entonces le dice el marido, perfecto, me dejas en la oficina, me recoges a las 5 de la tarde. Entonces la mujer lo deja en la oficina y se va con el carro. A las 5 de la mañana está ahí en la puerta, 5 y 5, 5 y 10, 5 y cuarto, saca el celular, tac, tac, tac, tac, tac, desconectado. 5 y 20. 5:30, echando humo por las orejas, toma un taxi y se va para la casa. A las 8 se aparece ella, oronda y tranquila en la casa. Y el marido, mi amor, ¿qué pasó? ¿Por qué no me recogiste? ¡Ay, se me olvidó! ¡Ay, estuve con la pelu, con la pola, con la tola, con la maruja y se me olvidó! Se me olvidó. No, mis queridos hermanos, aunque es un ejemplo muy nimio, allí ya hay un irrespeto, hay una falta de consideración. ¿Qué te costaba cogerle el celular y decirle, mi amor, no alcanzo a llegar en media hora, son las 4:30? ¿Qué hacemos? ¿Me esperas? No, mi amor, mejor nos vemos en la casa. Perfecto. Una llamada telefónica me aparece, me pinchó, no alcanzo a llegar, es considerarlo, aunque no lo vayas a recoger, pero el hecho de que lo llames ya es decirle, me es importante. El problema es cuando lo estamos atropellando, no lo estamos considerando, lo estamos ignorando y después nos hacemos los locos. Ahí se empieza a atropellar y a desequilibrar la relación de amor. Y si la persona agredida, a pesar de que le hace ver al agresor su error, no lo hace entrar en razón, sino que el otro persiste, persiste, persiste, ese matrimonio es mejor cantarle un responso. Porque si no hay respeto, no va a haber duración. La clave para que un matrimonio llegue a bodas de plata, a bodas de oro, a bodas de diamante. Ay, padre, ¿quién llega a bodas de diamante? Sí. Yo pensaba que bodas de diamante eran a los 75 años, no para los seres humanos. Para las instituciones, 75 años. Para los seres humanos, a los 60 años. Son bodas de diamante. Bien, y entonces, ¿cuál es la clave para que un matrimonio llegue a 50 años de casados? Que la línea del respeto esté siempre en el medio. ¿Saben cuál es el problema? Cuando uno de los cónyuges agrede y a pesar de los reclamos del otro, el otro no cambia, no cambia el primero. Es allí cuando verdaderamente empieza el problema, cuando se cayó, cuando se paró el diálogo, cuando se paró la comunicación, cuando no hay formas de ver, de hacer entender al agresor que su conducta está minando y destruyendo la relación de la pareja. Es allí cuando surgen los problemas. El gran problema es cuando uno agrede y el otro no se puede defender. O porque no tiene el poder económico,
porque si le dice algo, el otro se larga y la deja con los siete hijos sin trabajo y sin nada. Y entonces muchas veces, muchas, sobre todo en una sociedad machista como la colombiana, la mujer tiene que meter el rabo entre las patas y aguantar la sinvergüencería del marido, porque si le dice algo,

0: el otro se larga y la otra se friega con los hijos. O cuántas mamás que simplemente se quedan calladas para que no le falte el padre a su hijo. Oye, un momentito con eso. ¿Cuántas mujeres que piensan que el amor es asimétrico? ¿Cuántas mujeres que van a donde la mamá le dicen: mamá, mi marido es un borracho, un mujeriego? Y le dice la mamá: hija mía, tu padre fue igual. Hija mía, tú tienes que aguantar por tus hijos, tienes que sufrir, tienes que cargar con tu cruz. Eso se llama masoquismo, no se llama matrimonio. Eso jamás podrá ser un matrimonio. Un matrimonio es o todos en la cama o todos en el piso. Pero jamás podrá ser un matrimonio donde uno lo sufra todo y el otro lo ponga todo. Donde uno lo disfrute todo y el otro lo aguante y lo soporte todo. Eso jamás será un matrimonio. El matrimonio es una mutua entrega, una mutua donación, un don de sí de cada uno. Es ambos construyendo un proyecto de vida común. No puede existir matrimonio donde uno lo ponga y el otro lo soporte. Eso jamás será un matrimonio. Y algunas mamás a veces se sacrifican en mantener la unión, sí, para que no se vaya, porque pobrecito, mis hijos se van a quedar sin padre. Mira, ¿sabes qué? Es mejor que tú sola con agallas eduques a tus hijos sin el antitestimonio de su padre. Porque a veces porque se quede el papá en la casa, lo único que hace es enfermar más a los muchachos y vacunarlos. Había una muchacha que me decía de 19 años: yo no pienso casarme, padre Charlie, yo no creo en el matrimonio y no pienso casarme el resto de mi vida. ¿Y eso por qué? ¡Ah, para sufrir como sufrió la boba, la pendeja de mi mamá! ¡De ninguna manera! Entonces miren, la mamá que se aguantó al marido sinvergüenza en la casa para que los hijos se quedaran sin padre, era mejor que ese sinvergüenza se haya largado, y tú, aunque tengas que pedir limosna o trabajar y ajustar el cinturón, darles a tus hijos al menos otra imagen de lo que es la vida, de lo que son los valores, de lo que es la familia. Sí, señor. Eso es
1: no podemos
0: importante.
1: Dejar que nuestro egoísmo y nuestro individualismo nos impidan a la generosidad del amor y de la misericordia. Entonces, solamente el amor de Dios es capaz, mis queridos hermanos, de llevarnos a la misericordia. A mí cómo me encanta aquel texto del Sermón de la Montaña: bienaventurados los misericordiosos, porque ellos, ¿qué?
0: Porque ellos alcanzarán misericordia. Sé misericordia con tu cónyuge. Si tu cónyuge que te atropelló, que se burló de ti, está llegando a pedir perdón, se está desarmando completamente y va a esperar el veredicto final que tú des. Cuando seas juez, acuérdate que si aplicas la justicia y misericordia en la tierra, cuando llegue tu turno en el cielo, te encontrarás con un juez inmisericordia. Pero aquellos que se abran a la misericordia y sean capaces del esfuerzo tremendo que ha hecho el otro, porque perdonar es muy fácil. Perdonar es de hombres. Pedir perdón es de ángeles. Dice por ahí un dicho popular: perdonar es muy fácil, ya. Te perdono, pues ya. Ay, ya. Lo berraco, lo que necesita agallas, es humillarse y decir: te ofendí, perdóname. No aproveches esa oportunidad de gracia en que Dios te está dando el poder de ser un juez. Aplica la misericordia y reconoce el esfuerzo tan grande que implica esa humillación, y habrás ganado a tu cónyuge, habrás ganado a tu familia, habrás salvado tu hogar. Frente a los hijos, cuando un matrimonio se acaba y hay hijos pequeños, sí, se acabó por diversas razones y de repente se quedó con chiquitos de 5, 6, 7 años. Papás, no sean tan ingenuos de explicarles por qué se acabó el matrimonio de ustedes, porque así tengas los argumentos más lógicos que son convincentes, un hijo jamás lo entenderá. Un hijo menor de 7, 8 años jamás entenderá por qué tiene que vivir con uno de sus papás y el otro tiene que irse. No gastes tiempo, no te pongas a explicarles. Entonces, ¿qué hago, padre Charlie? Arrodíllate delante de tu niño de 4 o 5 años y dile: perdóname, hijo, por negarte de que vivas junto a tu padre. Perdóname. Solamente pide perdón. No expliques nada, no justifiques nada. Va a ser lenguaje chino que tus hijos jamás comprenderán. Humíllate, entiérrate, ponte el rostro en el suelo y dile: perdóname. Perdóname porque fracasamos como padres, perdónanos. Es el único lenguaje que tu hijo verdaderamente comprenderá, aunque tenga solo 3 añitos, 4 añitos o 5 añitos. No expliques, pide perdón, porque les estás negando la presencia de un padre, porque por razones difíciles, distintas, no pudieron dejarles padre y madre juntos y tuvieron que privarlos de un padre y una madre. Sus hijos, cuando crezcan, serán menos exigentes con ustedes, serán más comprensivos con ustedes cuando les pidieron perdón, que cuando pensaron que no había que explicarles nada porque eso era asunto tuyo. No, señor. El primer gran error que cometen los padres frente a sus hijos es pensar que sus hijos les pertenecen. Tu hijo no te pertenece. Lo dice Khalil Gibran en El Profeta: tus hijos son hijos del mañana. Tú ni siquiera podrás visitar el país al que ellos pertenecen. Tú podrás ser simplemente el arco que por dolor tenga que encorvarse para que tu hijo, como la saeta o la flecha, pueda salir disparada y triunfar en la vida. No pidas a él que sea igual a ti. Eso es imposible. Más bien eres tú el que debes desear ser igual a él. Tu hijo no te pertenece. Pero así como Dios, que es el arquero, ama la flecha que sale disparada, también ama al arco que tiene que encorvarse con dolor para que esa flecha llegue muy, muy lejos. Tus hijos no te pertenecen. Proverbios 22:6 nos dice: si instruyes al muchacho en el buen camino, ni de viejo se apartará de él. Si instruyes, Proverbios 22:6, si instruyes al muchacho en el buen camino, ni de viejo se apartará de él. Hay otra cita también en Proverbios 13:24. Proverbios 13:24: el que no usa la disciplina odia a su hijo, el que lo ama lo corrige a tiempo. Lo dice el autor de las Cartas a los Hebreos: al bastardo no se le corrige, al hijo propio sí. Si tu padre no te corrige es porque eres un bastardo. Pero Dios, si así como nuestros padres nos corrigen en la tierra, cuanto más nosotros no debemos corregir a nuestros hijos. Desde que son pequeñitos debemos sembrar bien en ellos los valores morales. Tenemos que educarlos en la responsabilidad. Tenemos que enseñarles a compartir. Y también en el momento oportuno disciplinar. Un punto importante: ¿cuándo disciplinar a un hijo pequeño? ¿Cuándo a un hijo hay que darle un golpe? ¿Y cuándo hay que hacerle entrar en razón? Hay algunos que regañan primero y después pegan. Y el niño dice: pues si me pegó, ¿para qué me regaño? ¿Cuándo hay que regañar y cuándo hay que pegar? Eso es muy interesante esto, sobre todo en hijos pequeñitos. Cuando la actitud del niño es producto de una irresponsabilidad. Dejó la bicicleta ahí en el andén, entró a tomarse un refresco y cuando salió ya no había bicicleta. Ahí no tienes que pegarle a tu hijo, tienes que decirle: eso costó mucho. Olvídate que puedes tener bicicleta en 2 años más, mañana tocará a tu otro hermano y después al tercero. Esto ha sido irresponsable, es descuidado, tienes que aprender a cuidar mejor tus cosas y valorarlas. Hacerle entrar en razón, que es el punto importante. ¿Y cuándo hay que corregir al niño o al joven con una buena disciplina? ¿Cuándo hay que darle un buen golpe? ¿Cuándo hay que pasarle el masticadero para la nuca? ¿Cuándo la actitud del joven es un abierto desafío a la autoridad del padre? No sales, salgo, no te vas, me voy, y se escapa por la ventana. Si tú no tomas medidas allí, prepárate para una vida de desasosiegos, de incertidumbres, de dolor y de fracaso. Porque el muchacho rebelde va a querer ganar espacio y con la relación de pareja va a querer cruzar la frontera. La frontera en este caso de tu autoridad. Y cuando él logre jalar la frontera más allá, más espacio va a tener él y menos autoridad vas a tener tú para poderlo disciplinar a tiempo. Si la actitud del joven es un desafío a tu autoridad, no tengas temor de sacarte el cinturón y darle un buen par de nalgadas, porque solamente así aprenderá a que contigo no se puede meter, que a ti como padre o madre tiene que respetarte. Y más aún, si se trata de un hogar monoparental. Padre, ¿cómo es esa enfermedad? No, no es ninguna enfermedad. Un hogar monoparental es un hogar donde hay un solo padre. Casi siempre en nuestra sociedad machista, la mujer, la mamá, una mamá trabajadora con dos hijos, que la mamá tiene que trabajar de sol a sol, tiene que ser traer el sustento para la familia y también tiene que educar a sus hijos. Las familias monoparentales, en este caso el jefe de familia tiene que saber equilibrar muy bien lo que es el amor con lo que es la disciplina y no puede descuidar para nada la disciplina. ¿De qué sirve que tú le des buena ropa, buena comida, buen estudio si al final tienes un hijo delincuente en la cárcel? ¿De qué sirve? No sirve para nada. No te dé miedo tener que meter el atizador, aunque sea en tu propia mano, pero tienes que darle una lección que nunca lo olvide. Frente a los hijos adolescentes que cometen fallas, papás, por favor, por el amor de Dios, si tu hijo fallaron, no le des cadena perpetua. Hay algunos padres que el hijo cometió un error y le damos cadena perpetua para toda la vida. Sacó el carro, lo agarró y de repente hundió una parte, lo estrelló, le dañó una parte y nunca más vuelves a coger el carro, olvídate. No puedes darle cadena perpetua. Si tu hijo fue a una fiesta de 17, tu hijo de 17 años, 18 años, fue a una fiesta y le dijiste, estate aquí a la 1 de la mañana y tu hijo llegó a las 3 de la mañana, no puedes condenarlo el resto de su vida a que no salga nunca más. Dale un castigo proporcional a su falta. Por amor de Dios, no olvidemos el sentido de proporcionalidad. No podemos por algo pequeño condenarlo a los 7 infiernos. No podemos hacer eso, tiene que ser todo verdaderamente proporcional. Si el castigo debe ser también proporcional, déjalo 2 meses sin fiestas. Y después, ojo con esto, si quiere formar un buen hijo, ojo con esto, si te falló y se equivocó, entonces lo reprendes y le das una sentencia. 1 mes sin ver televisión, 1 mes sin internet, 1 mes sin salir a fiestas. Terminado eso, tiene otra fiesta. Mamá, ¿puedo ir a la fiesta? Claro, hijo, estás aquí a la 1 ni un minuto más. Ten por seguro que tu hijo, faltando 2 minutos para la 1, estará tocando la puerta de la casa. Porque él no va a ser tan bobo de autocastigarse. Él ya sabe que va a pagar las consecuencias de sus actos. Ojo con esto, haz a tu hijo responsable. Si tú no le das responsabilidad, la responsabilidad es un riesgo. Puede el muchacho salirte con una barbaridad o puede por el contrario responderte bien. Pero cuando salga por una barbaridad hay que hacerle ver que se priva de muchos privilegios. Y quien por el contrario, siendo responsable, gana privilegios. Lo que pasa con los estudios. ¿Cómo sufren las mamás con hijos burros, hijos perezosos, hijos sinvergüenzas, hijos que son estudiantes mediocres? Yo les digo a los muchachos, ustedes no tienen que trabajar. Ustedes no tienen que pararse en las esquinas para limpiar los vidrios, para llevar comida a la casa. Tú no tienes ninguna, no tienes que pagar casa, ni arriendo, ni universidad, ni vestirte tú mismo, ni lavar tu ropa. No tienes que hacer nada. Como hijo no haces nada. Eres un parásito, iba a decir, pero no. Eres casi un parásito, un pseudo parásito. Tu única responsabilidad es estudiar. No tienes más responsabilidad. Y eres tan mediocre que lo único que te toca hacer lo haces mal. No tiene que hacer nada más. Y tu única responsabilidad lo haces mal. Pero si tú les vas a que voy, ay, pobrecito, mi hijito, vámonos ahora sí a Cartagena de vacaciones. No, señor. Te vas con tus otros hijos y al perezoso lo dejas en la casa de la abuela. Pero entonces, ¿qué estarás haciendo? Educando a tu hijo en la responsabilidad. Él sabrá que si pierde o actúa mal, pierde derechos, pierde salidas, pierde viajes, pierde regalos, pierde fin de semana. Y él se dará cuenta que si en la medida que va actuando bien, va recibiendo premios y salidas y autorizaciones, va a saber también que lo contrario lo va a privar. ¿Por qué no me dejas ir a una fiesta? No, eres tú la que no te dejas ir. Preséntame un boletín limpio y podrás salir. Entonces él sabrá Quiero salir, me toca portarme bien. Eso sí, si tu hijo sale muy bien en el estudio, tienes que darle más permisos, aunque no te guste. Él se ha esforzado y él se merece, de alguna manera, un tipo de retribución. O le aumentas una hora la llegada a la casa, o lo, no sé qué cosa harás, pero tendrás que corresponderlo. Así lo enseñarás a ser responsable. Pero ese muchacho se esfuerza y no ocurre nada. Era yo capellán del Colegio Minuto de Dios y una muchacha que ocupó el primer puesto en todo su bachillerato y me dijo, no, hablando con ella, no sé por qué salió el caso que la mamá no iba a ir a la graduación. Pero ¿cómo que no va a ir? Eres la mejor bachiller de toda tu secundaria. ¿Cómo no va a ir tu mamá? No, ella no va. Era una mamá sola, era una odontóloga, trabajaba duro para darle a su hija todo. Y entonces la mamá decía que como yo trabajo duro para darle todo, ella también tiene que estudiar duro y es su obligación. Y lo que la mamá pensaba, tiene que estudiar y ser el primer puesto. Bueno, es su obligación, es su obligación, es su obligación. Sí, pero también hay que estimular. A mí me tocó buscar a esa mamá y decirle, su hija ocupó el primer puesto de toda la secundaria. Bueno, es su obligación, pero yo no tengo tiempo para ir. Usted está equivocada, señora. Una hija brillante como la que usted tiene no se merece una madre tan malagradecida como usted. Pero padre, ¿por qué me dice eso? Si yo le doy todo, a mi hija no le falta nada. Sí, le falta una madre. Eso es lo que le falta. Dele menos cosas y regálele una madre. Pero está a punto de perder a su hija, que ya poco cree en usted. ¿De qué le sirve fregarse la vida si pierde a la persona que más ama? Es que tengo que ser padre y madre a la vez. Yo creo que fue más padre. Una hija que se quedó sin madre. Sea madre. Tu hija necesita el cariño. Tu hija necesita ver que el esfuerzo que hizo merece una recompensa. Yo no voy a ir. Haga lo que usted quiera, señora. Pero está a punto de perder a su hija. Ahí estábamos en la graduación, cuando de repente empezaron allá la premiación y el canto y la marcha de la apertura de la ópera de Aída, ta, ta, ta, ta, ta, ta, con todas esas cosas. Y de repente allí llegó la señora. Ya casi cuando estaba a punto de empezar los reconocimientos de los premios, llegó, estaba todavía con su uniforme, no había tenido tiempo ni de cambiarse ni de nada, pero a la hija se le llenaron los ojos de lágrimas. Y ese abrazo de esa madre en ese momento recompensó todas las equivocaciones de esa madre. Por ser demasiada severa, había llegado a minar la confianza en su hija. Ojo con esto. Queremos formar hijos responsables y triunfadores, pero no perdamos de vista la proporcionalidad. 5 pasos, y con esto terminamos, 6 pasos para hacia el perdón en la familia. Primero, enfrentar nuestro pasado. Hay que reconocer qué ha pasado, hay que reconocer lo que viene atrás, hay que reconocer lo que no queremos ver o no queremos reconocer. A veces nos hacemos los locos con las cosas y por cubrir las apariencias o porque no se vaya, por tantos diversos motivos, y hay una herida, hay algo que ocurrió que se ha brincado y que no nos puede hacer feliz mañana si no se enfrenta. Me recuerda a Pablo y a Apolos en Éfeso, cuando una hechicera, una bruja, una divina, dijo, estos son los hijos de los predicadores del Altísimo, escúchenlos. Qué bueno tener una propaganda de esas, pero era una mujer poseída por un demonio. Y aunque estaban haciéndole propaganda a la evangelización y a la misión, uno dijo, qué bueno, tengo propaganda gratis sin haber pagado nada. Sin embargo, a los pocos días Pablo se dio cuenta de su error. Y cuando la muchacha venía gritando atrás, estos son los hijos del Altísimo, Pablo se voltea y en el nombre de Cristo Jesús enfrenta la circunstancia y le saca el espíritu. Ay, ay, ay, dejó a sus patrones, a sus amos sin plata y terminaron en la cárcel. Y allí en el fondo de la cárcel, Pablo y Silas cantando, orando y alabando al Señor. Eso allí los presos se sorprendían porque mientras todos maldecían su suerte, estamos aquí presos, estaban Pablo y Silas, gloria a ti Señor, que se te note, que se te note, que se te note, que se te note. Sí, ahí estaban Pablo y Silas, estaban armando allí una verdadera adoración y alabanza. ¿Saben qué pasó? Llegó el ángel, se le abrieron a todos las cadenas. Todos quedaron libres, la puerta de la cárcel se abrió. Cuando el carcelero se despertó, dijo, la puerta está abierta, se escaparon todos y agarró el cuchillo para matarse, para hacerse el harakiri. Pero Pablo le dijo, un momentito, Todos estamos aquí. Si es que no se han ido, no todos, por eso seguían allá, Pablo. ¡Que se te note! ¡Que se te note! Estaban todos maravillados. Estaban todos, la alabanza era tan grande, tan fuerte, que los presos no quisieron perderse el show. Se quedaron allí gozándose de la alabanza de Pablo y Silas, que en vez de maldecir su triste suerte, se gozaba en el Señor. Primero, enfrentar su pasado. Segundo, validar la acción, confesarlo, hablar de ello, pedir perdón. Necesitamos validar la acción, es volver a recordar, volver a traer presente eso que no queremos ver, ni mirar, ni recordar. Yo les cuento que en Roma cambié uno de mis puntos fundamentales frente al perdón. Toda la vida antes de irme a Roma decía: perdonar es olvidar. Hoy digo: qué barbaridad la que decimos muchos predicadores carismáticos. No, señor. Lo que se olvida, lo que no se tiene presente, es como que nunca hubiera ocurrido. Una persona sin memoria de su pasado no está libre de que vuelva a ocurrir en su vida. Un matrimonio, una relación de pareja que se hacen locos de las infidelidades y de los problemas, no está exenta a que se vuelva a repetir en el futuro. Solamente aquellos quienes miran la herida en el pasado, miran el pasado y no les duele. Ojo con esto. Cuando miras el pasado, cuando miras la herida, cuando miras la infidelidad, cuando miras la traición de que ocurrió, que te hizo tu marido, y tú dices: este sinvergüenza lo que me hizo. Si cuando miras lo que pasó, todavía te duele, todavía te arde, todavía te remueve las entrañas, es que no ha habido perdón. Perdonar es mirar la herida y tener paz. Gracias a Dios ya pasó. Gracias a Dios ya se superó. Solamente aquello que se recuerda y se analiza es capaz de perdonarse y de superarse. Por eso en todos los grandes países que han tenido conflictos armados ha sido muy importante, mis queridos hermanos, las memorias históricas. Guatemala, Perú con Sendero Luminoso, solamente esas comisiones de la verdad que rescataron a los muertos, que sacaron a los heridos, Sudáfrica con el apartheid. Muchos verdugos blancos confesaron delante de los familiares de los asesinados, pidiendo perdón, y cuando ellos fueron capaces de levantarse y abrazarlos, pudo cerrarse una página. Lo que no se ha visto, queda la herida abierta. El desaparecido que nunca aparece quedará siempre abierta. ¿Cuántas familias que tienen desaparecidos 15, 20, 30 años, cuando por fin le dicen encontramos los restos de sus hijos, cuando recién lo entierran, hay paz en ese hogar y en esa familia? No, mis queridos hermanos, perdonar no es olvidar. Perdonar es mirar atrás y que la herida no te duela. Bien, entonces primero, enfrentar nuestro pasado. Segundo, validar la acción. Tercero, asumir nuestro pasado, que es la única vía para superarlo, no eludirlo. Cuarto, compasión, cambiar de visión frente a la persona que me hizo daño. Hay que mirar al agresor no como un hombre desgraciado que me hizo sufrir, como una persona herida, una persona con deficiencias. Es mejor tener lástima de tu agresor que tener odio de tu agresor. Ódiame por piedad, yo te lo pido. Ódiame sin medidas ni clemencia, porque el rencor hiere menos que el olvido. Si tú me odias, quedaré yo convencido, mejor que la cante Guillermo porque yo no tengo voz, de que tú me amaste con insistencia. Pero ten presente, de acuerdo a la experiencia, que tan solo se odia. Amén, hermano. Odiar a alguien significa que no está superado de alguna manera el amor y la agresión. Cuando uno es indiferente es porque ya no te está agrediendo la actitud. Entonces, quinto, humildad. Ser misericordiosos. Bienaventurados los misericordiosos, porque ellos alcanzarán misericordia. Cuando te toque ser juez, sé un juez misericordioso. Y sexto y último, perdonarnos a nosotros mismos. Entonces, primero, enfrentar nuestro pasado. Segundo, validar la acción. Tercero, asumirlo. Cuarto, compasión. Quinto, ser humildes para pedir perdón, para reconocer nuestras fallas. Y sexto, perdonarnos a nosotros mismos. Bien, entonces, mi querido hermano, ¿quieres vivir el perdón en familia? Que se te note.

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3: 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Son las 12 y 57 minutos.
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1: Vamos a pedir Espíritu Santo en esta noche. Vamos a decirle a ese amado Espíritu de Dios que ha venido acompañándonos en este camino. Permítele al Espíritu Santo en esta noche que le devuelva a ese corazón frío, a ese corazón sombrío, que le devuelva la luz, a ese corazón endurecido, que le devuelva la carne, que le devuelva el pálpito. Pídele al Espíritu Santo que te devuelva la vida en esta noche, que te devuelva el sentido para poder continuar, que te devuelva el anhelo de encontrarte una vez más a ti mismo, a ti misma, allí adentro, donde a veces no quieres mirar por miedo, por dolor. Dile: ven Espíritu Santo de Dios.
2: Ven Espíritu.
1: Dile: muévete Espíritu Santo de Dios en este lugar.
2: Derrámate Espíritu.
1: Derrámate Espíritu de Dios en esta noche. Y por eso extendemos nuestras manos. Y por eso hoy clamamos. Y a medida que vas sintiendo tú la sensación de orar, el anhelo de estar con el Señor, comienza tú también a decir: ven Espíritu Santo. Comienza tú también a decirle: hoy Señor quiero estar contigo, hoy Señor quiero estar en tu presencia, hoy Señor quiero que te derrames portentosamente en mi vida. Ven Espíritu Santo de Dios, ven Espíritu de amor, ven Espíritu como soplo fuerte a moverse en cada persona de esta noche, a moverse en cada persona en este lugar, en sus pensamientos, en sus emociones, a moverse Espíritu Santo de Dios en la dureza de su corazón. Pero ven, acércate Espíritu de Dios, y tú deja entrar al Espíritu en tu vida. Deja entrar ese Espíritu. Dile: te abro las puertas de mi corazón, Espíritu Santo. Abro las puertas de mi corazón para que hoy pueda, Señor, recibirte, para que hoy pueda, Señor, también conocerte más. Dile al Espíritu de Dios: abro las puertas, Señor, de mi vida. Abro las puertas, Señor, para que hoy Jesús haga su obra en mí. Pero Jesús no va a poder hacer su obra en tu vida si tú no decides abrir tu corazón a Él, si tú no decides ponerte de rodillas, postrado ante Él, pero de corazón, no tanto desde lo físico, de corazón, sometido realmente a que Él es el Rey, es el soberano de tu vida. Por eso, Espíritu Santo de Dios, ven a derramarte. Ven a derramar una porción fuerte de tu gracia, Señor, en esta asamblea. Ven a derramar, Señor, una porción fuerte de tu gracia en hombres y mujeres, en jóvenes, en niños. Ven, Espíritu de Dios, tú que estás aquí para darte sin medida a todos. Tú que estás en este lugar, Señor, para cubrir este lugar de tu fuego. Enciende con tu fuego. Para cubrir este lugar con tu fuerza, Señor, enciende con tu fuerza. Y aparta, Señor, toda muralla de incredulidad, toda muralla que no permita que nosotros, Señor, podamos avanzar en el camino, toda muralla que no nos permite, Señor, conocerte, que no nos permite, Señor, acercarnos a ti. Por eso dile: ven Espíritu de Dios. Por eso vamos a cantarle al Espíritu Santo. Vamos a decirle: ven Espíritu Santo, ven porque te necesito. Ven Espíritu de Dios, ven. Ven Espíritu Santo de Dios. Ven y quédate con nosotros. Ven y no nos abandones, porque la soledad y la frialdad, Señor, nos duele. Y hoy queremos, Señor, sentirnos seguros contigo. Ven Espíritu de Dios.

Tu Santo, ven. Dile, ven, no necesito nada más. Ven, Espíritu Santo, solo necesito toda tu gracia derramada.

0: Espíritu Santo de Dios, comienza a abrir tus labios, asamblea del Espíritu, para decirle al Espíritu Santo que lo anhelas, que se oiga solo las voces de esta comunidad orante, de esta comunidad que necesita del Espíritu Santo, de esta comunidad que ha venido a postrarse de corazón. Hoy a decirle al Espíritu, te necesitamos. Hoy a decirle al Espíritu Santo, no podemos continuar sin ti. Hoy decirle al Espíritu Santo, danos fuerzas nuevas. Danos fuerzas nuevas, Espíritu de Dios, en medio del camino, como fuente fresca, fresca, en medio de mi desierto, Señor. Dame de esa agua fresca que viene de tu corazón. Dame de ese soplo suave en medio del calor de este desierto. Y ven para hacer vida nueva en mi vida, en la vida de mis hermanos, en la vida de mi familia, en la vida de mi comunidad. Por eso ven, persevera en la oración. Persevera en la oración. Y dile al Espíritu Santo que lo necesitas. Y dile cuánto lo necesitas en esta noche. A ver, asamblea con más fuerza. Le dice al Espíritu Santo que lo necesita. No esperes que alguien más ore por ti en esta noche. Ora tú y clama al Espíritu Santo. Clama al Espíritu de Dios que hoy se derrama de ese santísimo sacramento para tu vida. Que hoy se derrama para empaparte de vida nueva. Que hoy se derrama para levantarte. La pereza espiritual tiene que erradicarse de esta comunidad. La pereza en la oración tiene que salir de cada uno de nosotros. Por eso ven Espíritu Santo de Dios. Por eso ven Espíritu de Dios a tocar. Por eso Espíritu Santo irrumpe en cada uno de estos corazones fríos, en cada uno de estos corazones necesitados, en cada uno de estos corazones que hoy necesitan más y más de ti, Espíritu de Dios. Hoy te necesito, Espíritu Santo. Muévete en mi vida. Te necesito, Dios. Díselo así. Dile, te necesito, Dios. Te necesito ahora mismo.
1: Ahora mismo.
0: Te necesito, Dios.
1: Te necesito, Dios. Te necesito, Dios. Ahora mismo.
0: Te necesito, Dios.
1: Te necesito, Dios. Te necesito, Dios. Ahora mismo.

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de salvación de Dios, en el que lo necesitamos permanentemente, consiste en una vida en abundancia. Pero para nosotros pareciera que la vida en abundancia se ha vuelto sencillamente llenarnos y llenarnos y llenarnos y llenarnos solo de lo material, solo de lo material que no necesitamos. Y Jesús en su palabra de muchas maneras va a decirnos precisamente que esta vida en abundancia, que es una prosperidad integral de la que habla Dios, constituye una plenitud espiritual en tu vida, constituye una plenitud emocional en tu vida y constituye también una plenitud material en tu vida. Y si miráramos primeramente un texto del Evangelio de Juan, Jesús no solo nos ofrece vida eterna, es decir, después de partir de este mundo, tenemos ese pensamiento, será la vida perfecta, será la vida inmutable. Nos está diciendo aquí la vida plena, es ahora. La vida plena comienza desde ya, cuando tú y yo decidimos decirle a Jesús: sí, Señor, quiero vivir en comunión contigo. Vivir en comunión contigo no lo vive solo la religiosa, el religioso, no lo vive solo el sacerdote, lo vivimos todos. Plenitud espiritual, comunión espiritual. Es decir, nuestros pensamientos, nuestros sentimientos, nuestra vida van en comunión entera con Él, con sus anhelos, con sus sueños. Pero para eso tienes que saber escucharlo. Pero para eso tienes que saber abrazarlo. Pero para eso Él te dice: yo soy el camino, la verdad y la vida. Entonces agarra tu cruz y abrázala. Porque si no, ¿para qué la cruz? De adorno. Precisamente la plenitud espiritual está en vivir la vida de Jesús, con sus risas, con sus alegrías, con sus tristezas, con su sufrimiento, pero sabiendo que la circunstancia que estoy pasando pues no es lo que define mi vida. Y seguramente tú lo sabes, porque lo has pasado y porque lo has vivido y porque estás aquí de pie. Piensa en este momento, en un momento difícil de tu vida que hayas pasado. Ya ha pasado, ya ha superado. ¿Lo superaste, sí o no? ¿Estás aquí, sí o no? ¿Y fue gracias a Él, sí o no? Entonces, la plenitud espiritual, creerle a Dios. Para poder creerle a Dios, hay que saber relacionarse con Él. Es que Dios dice que el que no hace tal cosa se va para el infierno. Tenemos muchos Dios dices por ahí por el mundo. Mucha gente Dios dice, no. Relaciónate, conócelo, ámalo. Ay, hoy no faltó el que en medio de la situación de Venezuela se volvió pues analista financiero, pero también analista religioso. Y entonces la situación de Venezuela, adivinen de quién fue culpa. Sí, pero no fue culpa de Dios directamente. Fue culpa de nosotros, porque Él nos mandó eso. Entonces es que han sido infieles a Dios. Yo prefería a este amigo no responderle. Yo respiré profundo y dije: Señor, no pasa ni un ápice de esa idea por mi cabeza ni por mi corazón, y tú lo sabes. ¿Con qué Dios me estoy relacionando? ¿Con qué Dios estoy en comunión? Si yo creo verdaderamente que lanza maldición a mi vida. Eso es otro Dios que no es Jesús. Eso es otro Dios que no ha sido resucitado.

entonces el alma prospera, el alma reverdece y florece cuando tiene una relación con la fuente de agua viva, si no el alma se secaría, ¿cierto? Y quien vive espiritualmente una vida plena, vive también emocionalmente una vida plena. Por eso, corazón sano, libre de heridas. Es un corazón que puede escuchar a Dios. Pues comience usted a trabajar en la sanación de su corazón. Plenitud número 2 que ofrece el Señor, la emocional. Comience a buscar su sanación emocional para encontrar su plenitud con el Señor. Tercera plenitud, la que suele gustarnos más, es que si tengo plata estoy bien emocionalmente. Entonces dependemos de si me alcanza para todo lo que quiero y no quiero, en lugar de si me alcanza para lo que necesito. Son dos cosas distintas. Y dice bellamente el Salmo 23: el buen pastor nos conduce a pastos verdes y nos da descanso. El buen pastor sabía que lo que necesitaban las ovejas era pasto, era descanso, era una fuente de agua fresca, y eso les dio. Y el buen pastor sabe lo que tú y yo necesitamos. Pero nosotros estamos tras el buen pastor buscando no lo que necesitamos, sino lo que queremos. Ahí hay un corazón desviado, ahí hay un corazón todavía herido emocionalmente. Es que no lo tuve cuando niño, ahorita sí lo voy a tener, porque para eso trabajo. Plenitud espiritual, plenitud emocional, plenitud material nos da también el Señor. Es la prosperidad integral de Dios. Ahora, ¿por qué no alcanzamos esta bendita prosperidad? Ciertamente, porque hay unos muros que nos detienen y de los que hemos venido hablando. Ya hoy alcanzamos estas 7 vueltas, cada una enfocada en un muro. Y ojalá que se acuerden de las que hemos vivido, ojalá hayan venido a la mayoría. Hacemos ese refrescamiento rápido. Las heridas del corazón, el muro principal del corazón, la falta de perdón, el resentimiento, los traumas personales, eso que está allí que no me impide avanzar y seguir. Herida número 2 superada, heridas en familia y en matrimonio, conflictos, división, incomunicación. Aquí las vamos soltando desordenadamente, no como las hicimos. Herida número 3, heridas físicas y de enfermedad, que la semana pasada también estuvimos centrados en ellas. Las limitaciones de salud, el cansancio, el dolor crónico. El cuarto muro, las heridas como nación. Cierto que oramos por Colombia, por la violencia, por la corrupción, por la injusticia. Quinta herida, falta de visión y propósito. Vivir sin un rumbo claro. No sé para qué existo, no sé para qué nací, no sé para qué estoy acá. Sexto muro, miedo y falta de fe. No atreverse a dar pasos hacia lo nuevo. Y el séptimo, que también lo vimos en días pasados, las ataduras espirituales y el pecado, todo lo que nos aleja de Dios. Y mientras esos muros estén en pie, la tierra prometida parece lejana. Yo le hago esta pregunta siempre a mis conocidos: ¿por qué nos cuesta tanto perdonar? ¿Por qué nos cuesta tanto salir del nivel de preocupación crónico que nos conduce a un estrés incontrolable, a un nerviosismo, dependo de pastillas? Mientras esos muros estén en pie, la tierra prometida va a parecer lejana. Pero cuando Dios actúa, los muros caen en un instante. En un instante caen los muros.

en un instante. Y ese Jesús ha venido a reafirmarnos que ha venido a tumbar esos muros, a tumbar esos muros en tu vida. Y vamos a hacer un acto simbólico. Vamos a, o les voy a invitar a que cerremos nuestros ojos para que visualicemos todos estos muros. Vamos a visualizar estos muros y vamos a enfrentarlos a nuestro Dios. Vamos a exclamar en voz alta: en el nombre de Jesús, este muro cae. En el nombre de Jesús, este muro cae. En el nombre de Jesús, este muro cae. Y si tú quieres, levanta así tu mano como si estuvieras sosteniendo algo y visualiza allí justamente que estás tomando aquel muro, el más importante de todos, el que tú crees que es el principio de todos los problemas y de todas las situaciones, y se lo vas a decir: Señor, en tu nombre este muro va a caer hoy. Pero por eso, como aquí no lo estamos haciendo en modo creer que lo estamos haciendo, hoy vamos a, en medio de la oración, hacerlo. En medio de esa oración, todo muro caerá, toda atadura se romperá. Vamos a entrar en tierra de abundancia que el Señor ha preparado para nosotros. Por eso te invito a que te pongas en pie. Por eso vamos a orar fuertemente por este muro. Y si quieres, puedes tomar tu corazón. Puede que el muro principalmente esté allí. Y si quieres, puedes presentarle ese corazón al Señor para que ese muro hoy sea derribado. ¿Cómo vamos a decir? En el nombre de Jesús. En el nombre de Jesús, este muro cae. Amado y bendito Señor, en esta noche, Señor, queremos presentarnos a ti, así como vinimos al mundo, Señor, enteramente expuestos. Señor, expuestos ante ti venimos. Venimos queriendo, Señor, que tú tomes mandato sobre todo nuestro ser. Que tú tomes, Señor, con tu fuerza y con tu poder nuestras vidas. Porque queremos realmente, Señor Jesús, hoy ser levantados de esta opresión. Hoy quiero, Señor Jesús, ser levantado de esta opresión que me está alejando de ti, que me está apartando de esta situación de vida. Y por eso hoy, en el nombre poderoso de Jesús, este muro cae. Y hoy, en medio de mi ejercicio de oración, en medio de esta oración continua que esta asamblea comienza a hacer, en medio de esta oración que esta asamblea comienza a elevar al Señor con sus palabras espontáneas, viene hoy a presentarle esto que está dañando su vida, esto que no le permite seguir adelante. Y ahora vas a tomar tu corazón, vas a tomar esa falta de perdón con aquel que te hizo algo, aquella herida que no has podido borrar de papá, de mamá, aquella herida tal vez en alguna situación de tu matrimonio, de tu noviazgo, o con algún amigo o con algún hermano. Esa herida que no ha sido borrada, ese conflicto, esa división, esa situación tan dura, esa incomunicación, ese trauma, porque me has hecho, esta herida me ha hecho sentirme inferior, esta herida me ha hecho vivir entristecido, vivir entristecida, esta herida me ha hecho que yo no pueda levantar mi frente en alto. Y por eso tomo esta herida de mi corazón y la presento ante ti, Señor. Y esta herida, en el nombre de Jesús, cae. Esta herida, en el nombre de Jesús, cae. Y estoy dispuesto verdaderamente a que esta herida del corazón, que es la principal herida de cada uno de nosotros, hoy sea limpiada, hoy sea borrada, hoy sea quitada esta mancha de mi corazón. Porque no puedo continuar en la vida sin ti, Señor. Porque no doy pasos firmes en mi proyecto de vida. Porque me siento estancado, porque me siento estancada, porque me siento aislado del mundo, porque nadie aprecia mis dones, porque siento que estoy en el limbo. Y ciertamente eso es una herida
consecuencia de todas estas situaciones que me han pasado. Señor, no creo verdaderamente que tenga la dignidad de hijo tuyo, la dignidad de hija tuya. Por eso tomo esta herida, por eso te la presento, Señor Jesús, por completo. Y esta herida que hoy tú estás abrazando, que tú estás tomando, que tú estás asumiendo, Señor, esta herida, en el nombre poderoso de Jesús, cae. Y esta herida también, Señor Jesús, esta herida profunda de ciudadano, Señor, esta herida que me ha dividido de mis hermanos, esta herida que me ha dividido del prójimo, porque piensa distinto a mí, tal vez en lo religioso, tal vez en lo político, esta herida como ciudadano, Señor, que me ha hecho apartarme del otro, que nos ha hecho vivir momentos de tensión en la familia, que nos ha hecho dejarnos de hablar, que nos ha hecho distanciarnos el uno del otro, Señor, y nos ha alejado de ese sueño amado de ser una sola comunidad, una sola iglesia, una sola humanidad, el cuerpo místico de Cristo. Yo decido tomar esta herida, Señor, también. Yo decido tomarla y presentarla ante ti. Y esta herida, Señor, en el nombre poderoso de Jesús, cae también. Amado Señor, te alabo, te bendigo, te glorifico, Señor. Me siento de alguna manera necesitado de fe. Necesito más fe, Señor, porque no es posible que siento que oro, pero no te escucho. Siento que oro, pero me siento en soledad. Siento que oro, pero me siento abandonado y olvidado por ti. Siento que oro, pero caigo más bien en el miedo, y le hago más caso al miedo, y le hago más caso a la desesperanza, y le hago más caso, Señor, a cada situación del mundo, lo que me plantea el mundo, pero no te escucho a ti, Señor, pero no te escucho a ti. Y por eso tomo esta herida, esta falta de fe, esta incredulidad, esta barrera que me aleja de ti. Y esta herida la presento ante ti, Señor. Y esta herida, en el nombre poderoso de Jesús, cae. Te alabo y te bendigo, Señor. Te doy gracias. Gracias, Señor, porque esas ataduras espirituales, porque esas oraciones que han hecho sobre mí para arruinarme, para separarme de otros, para que quede sumido en la enfermedad, han sido trabajos de la oscuridad, han sido visitas a brujería de cualquier otra persona sobre mí, o han sido mis propias visitas, supersticiones, acercamiento a cualquier otra cosa que no eres tú, Señor Jesús. Eso me ha llenado de oscuridad, eso me ha alejado de ti, eso ha colocado una carga pesada en mi vida, y yo quiero tomar esa herida, yo quiero tomar ese muro, porque ya lo he soltado, porque ya me he liberado, y lo presento ante ti, Señor Jesús, en el poderoso nombre de Jesús. Este muro cae. Gracias, Señor Jesús. Gracias, gracias, porque el esfuerzo no ha sido mío, porque estos muros no se mantienen en pie, no se mantienen en pie porque tú eres grande, no se mantienen en pie, Señor, porque tú eres milagroso, no se mantienen en pie, Señor, porque tú eres poderoso, no se mantienen en pie, Señor, porque tú estás derramando gracias, gracias incesantes por todo este lugar, estás derramando gracias, por todo este lugar estás derramando, Señor, tu misericordia, por todo este lugar, Señor, tú estás derramando todo tu ser se derrama, Señor, en esta noche, y se derrama en estas siete vueltas que esta noche, Señor, como comunidad completamos, que esta noche, Señor, como comunidad te presentamos. Y en esta primera vuelta, Señor Jesús, tú nos contemplas y nos miras a todos con tu misericordia, y nos contemplas y nos miras a todos y nos dice: tranquilos, el trabajo está en proceso, el trabajo se está realizando, el trabajo ahí está realizándose, y necesito de ti para ser levantado, necesito de ti para ser glorificado, necesito de ti para que realmente la obra hoy se logre. Y por eso esta primera vuelta en contemplación, el Señor la hace contemplándote a ti, hace mirándote a ti,
hace hoy diciéndote confía en mí, hace diciéndote espera en mí, te lo hace diciéndote estoy aquí para acompañarte, para bendecirte, para sanarte, estoy aquí para llenar tu vida de mí, estoy aquí para que las tristezas no tengan la última palabra, estoy aquí para que la enfermedad no tenga la última palabra, estoy aquí para que tú encuentres en mí la plenitud, encuentres en mí tu vida plena, tu vida en abundancia. Y por eso el Señor Jesús pasa, pasa por tu vida, pasa por tu casa y levanta un cerco poderoso para sanarte, y levanta un cerco poderoso para que seas protegido de todo mal, y levanta un cerco poderoso para que no hayan miedos en tu vida, y levanta un cerco poderoso que hoy va a darte a ti las fuerzas nuevas. Y esta es la primera vuelta, son las siete vueltas hoy, Señor. Hoy las siete vueltas las hacemos contigo. Hoy las siete vueltas, Señor, te presentamos todo lo que hemos traído. Hoy las siete vueltas, Señor, hoy queremos realmente encontrarnos contigo, encontrarnos en tu presencia, y confiamos y esperamos en ti. Vamos a cantarle al Señor en medio de estas siete vueltas, en medio de las siete vueltas que harán tumbar este muro.

En medio del trayecto hemos alabado a Dios en medio de nuestras situaciones difíciles. Pero las situaciones puestas siempre en el Señor terminan en victoria. Terminan siempre, siempre en salvación. Cuando se pone nuestra vida en clave de Dios, cuando se pone nuestra vida en Jesús, las vueltas van tomando velocidad. Las vueltas van tomando otro goce distinto. Y a falta de trompetas tenemos alabanzas. Y a falta de trompetas podemos gritar la victoria de nuestro Dios. Por eso en estas dos vueltas que nos restan de nuestras siete vueltas, vamos a hacerlas con gozo. Vamos a hacerlas como dos vueltas de la victoria. Las dos vueltas de el gozo. Las dos vueltas de el encuentro con el Señor luego de que hemos perseverado. Tú y yo hemos perseverado. Tú y yo hemos encontrado en Dios nuestra vida. Por eso con gozo demos las dos últimas vueltas de nuestro cerco de Jericó.

acá. Los muros caen, los muros caen, y con ellos las cadenas. Los muros caen,

0: Amén.
1: Tan rápido.
0: Ah, ¿qué era más?
1: Claro.
0: Ah.
1: Ay, no, mijo, esto no fue cualquier cosa. Se derribaron los muros, amén.
0: A ver.
1: Pues, oh. No sé, digo yo, ¿no?

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2: Gracias.
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5: Es la 1:58.
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tú quieres recibir ese abrazo de Jesús, ese amor desbordante de Jesús, ponte de pie en este momento. Levanta tus manos hacia su presencia y déjate abrazar por Él. Ábrele tu corazón.

0: Si tú quieres recibir ese amor, ese abrazo de Jesús, ¿por qué no le das una serenata espiritual y cantamos del amor inmenso, incondicional de Jesús, Eucaristía? Vamos a darle una serenata espiritual, pero con toda tu fuerza. ¿Hace cuánto que no le cantas a Jesús? ¿Hace cuánto no lo haces reír? ¿Hace cuánto no permites que su corazón se deleite por verte cantarle como un padre ve bailar a su hijo? Escucha cantarle, vamos a darle ese deleite a Jesús. Dice: quiero estar contigo, cantamos.
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1: Quiero ser siempre tu abrigo.
0: Al ver la luz.
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0: Me dice cuánto me ama.

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1: Ustedes, por su parte, sean santos, como su Padre es santo.

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Ellos con su testimonio acompañan nuestra canción y nos llenan el corazón de lo más grande, nuestro Dios.

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0: En el nombre del Padre, del Hijo y del Espíritu Santo. Amén. Padre nuestro que estás en el cielo, santificado sea tu nombre. Venga a nosotros tu reino, hágase tu voluntad en la tierra como en el cielo.
1: Danos hoy nuestro pan de cada día. Perdona nuestras ofensas, como también nosotros perdonamos a los que nos ofenden. No nos dejes caer en tentación y líbranos del mal. Amén. Dios te salve María, llena eres de gracia, el Señor es contigo. Bendita tú eres entre todas las mujeres, y bendito es el fruto de tu vientre, Jesús. Santa María, Madre de Dios, ruega por nosotros pecadores, ahora y en la hora de nuestra muerte. Amén.
0: Creo en Dios Padre, Todopoderoso, Creador del cielo y de la tierra. Creo en Jesucristo, su único Hijo, nuestro Señor, que fue concebido por obra y gracia del Espíritu Santo. Nació de Santa María Virgen, padeció bajo el poder de Poncio Pilato, fue crucificado, muerto y sepultado. Descendió a los infiernos, al tercer día resucitó de entre los muertos. Subió a los cielos y está sentado a la derecha de Dios Padre Todopoderoso. Desde allí ha de venir a juzgar a vivos y muertos. Creo en el Espíritu Santo, la Santa Iglesia Católica, la comunión de los santos, el perdón de los pecados, la resurrección de la carne y la vida eterna. Amén.

0: Oh sangre y agua que brotaste del Santísimo Corazón de Jesús, como fuente de misericordia para nosotros, en ti confío.
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0: cada vez que vamos a conversar acerca de un tema que pudiera para algunas personas ser controversial, nos gusta hacer esta aclaratoria. Y es que en esta oportunidad y en las anteriores, queremos levantar polémica, ni imponer una manera de pensar. Vamos a hablar de las indulgencias, vamos a hablar de lo que dice la Iglesia y de la gracia que nos regala. El Papa Francisco escribió una bula por el año jubilar en donde habla de las indulgencias, y por eso, en el espíritu peregrinos de la esperanza en el que nos encontramos, vamos a estar conversando hoy del tema. Nuestro programa ha sido pregrabado por unos compromisos de Monseñor Roberto y de mi persona, pero como siempre decimos, estamos interactuando con ustedes en tiempo real en el chat. Si tienen alguna pregunta, por favor, déjenoslas allí. Y muy probablemente va a ser Rubén quien va a estar moderando el chat, les va a responder o va a tomar nota de su pregunta. Quiero darle la bienvenida, saludarlo. Él se encuentra en Valencia, Venezuela. Hola, padre, ¿cómo estás? Nosotros aquí en San Antonio, con las alergias a todo lo que da. Perdónenme la voz y que a veces me cuesta trabajo respirar, pero estamos haciendo este servicio con todo el cariño del mundo. ¿Cómo te encuentras tú en Valencia, padre?
1: Sin alergias ahora, porque no están quemando todavía. A ustedes les tocan allá las alergias por el polen, a nosotros aquí por las quemas, que todos los años en sequía, cuando comiencen, ya nos tocará a nosotros también. Bueno, hermanos, Dios, paz y bien, con la alegría de este tema de las indulgencias, que como dice Juan, es un tema controversial. Por las indulgencias, ese fue como uno de los golpes por los que Martín Lutero dividió la Iglesia con la Reforma. Pero cuando lo comprendemos, y si Martín Lutero las hubiera visto con la catequesis que hay hoy, y no hubieran los abusos de Tetzel, que son los que lo motivaron a separarse, seguro que aquello no hubiera ocurrido. Y tenemos que rezar mucho por la unidad. Y quisiera también que si algún hermano separado ve este programa pueda comprender la comprensión, valga la redundancia, que tenemos los católicos de este don de Dios a través de la Iglesia, que es la indulgencia plenaria y parcial.
0: Así es, padre. Yo quisiera, al comenzar este programa, invitar a la audiencia, primero que nada, a abrir el corazón. Nada de esto le va a tener ningún provecho, como el maestro enseñó la parábola del sembrador. Esta palabra y esta reflexión y esta tertulia espiritual, para que rinda fruto, tiene que caer en tierra fértil. Y antes de darle la palabra al padre, yo quisiera invitarlos a todos a que pues abramos el corazón y escuchemos y entendamos de qué se trata esto, porque es un regalo, como dije hace un instante, que el Papa Francisco y la Iglesia le está dando a todos los fieles durante el año jubilar Peregrinos de la Esperanza, que abrió el 24 de diciembre del año 2024 y va a cerrar el 6 de enero del año 2026. Así que, padre, las indulgencias en la Iglesia, ¿desde cuándo existieron? ¿Por qué? ¿Por qué existen? ¿De qué va esto?
1: Bueno, vamos a hablar de la historia de las indulgencias, primero para que la comprendamos. Hay una cosa muy bella en la costumbre de los cristianos, que es ir a Tierra Santa. Nosotros tenemos, por ejemplo, los testimonios de la peregrina Egeria del siglo IV, que nos hace un recorrido, hace un diario de todas sus visitas a Tierra Santa, a los lugares sagrados de Jerusalén, Belén, allá en Tierra Santa, donde vivió San Jerónimo. Y entonces eso era algo tan valioso que llegó un momento en que la Iglesia dijo: yo otorgo del tesoro que tengo todas las gracias, la indulgencia plenaria, al que vaya a Tierra Santa. Después Roma, el lugar donde murieron los apóstoles, y también la Iglesia otorga ese tesoro al que fuera a Roma. Y después se descubre el sepulcro de Santiago de Compostela en España, y se hace el Camino de Santiago, y todo el que hace el Camino de Santiago también recibe ese don. ¿En qué consiste ese don? Cristo le dijo a San Pedro: lo que tú ates en la tierra, yo lo ato en el cielo. Y lo que desates en la tierra, yo lo desato en el cielo. Recuerden siempre que Cristo le dio entonces esa plena potestad, ese poder a San Pedro, al apóstol Pedro. También se lo dio a todos los apóstoles en común, pero en concreto se lo dio a San Pedro, del que es sucesor el Papa. Pero después hay otra cosa. San Agustín dice algo muy lindo, y métanse esto en la cabeza: el que te creó sin ti, no te salvará sin ti. Y San Pablo dice, yo completo en mi cuerpo lo que falta a la pasión de Cristo. Es que la pasión de Cristo no fue suficiente. No, Cristo sufrió en la cruz un sacrificio perfecto, pero el que sufrió en la cruz es Cristo, cabeza, y sus miembros también, que es la iglesia. Recordemos que al pie de la cruz estaba la Virgen llorando y sufriendo con Juan y con la Magdalena y las santas mujeres. O sea, Cristo sufre con su iglesia. Entonces la iglesia completa la pasión de Cristo. Por eso cuando nosotros cometemos un pecado, tenemos que hacer una penitencia. Este tema que les estoy hablando es bien profundo. Solamente había indulgencia plenaria para el que iba a Tierra Santa, a Roma o a Santiago de Compostela. Vemos, por ejemplo, había Santa Brígida, que es una mujer de Suecia, y ella le dice a su esposo, antes de que el esposo muriera, yo quisiera ir a Santiago a ganar la indulgencia. Sabemos que personas como San Francisco de Asís viajaron hasta Jerusalén para ganar la indulgencia. Y el gran problema de las cruzadas, de recuperar la Tierra Santa, es porque tuvimos guerra con los musulmanes, una guerra despiadada y loca, pero era para recuperar Jerusalén, el paso a Jerusalén, para ganar la indulgencia. Hay un detalle aquí bien bonito que a mí me encanta de mi padre San Francisco. Él veía a los pobres de allí, él no estaba pensando en el mundo, porque un hombre de la Edad Media solamente pensaba en lo que tenía enfrente. Y veía que la gente pobre jamás tenía tiempo para dejar de trabajar y para Roma, o para Santiago de Compostela, o para Jerusalén. Entonces le pidió a la Virgen, Francisco, que le concediera la indulgencia plenaria a su iglesita de la Porciúncula. Y se le apareció la Virgen con Cristo y dijo, está concedida. El 2 de agosto, el que venga para acá, gana la indulgencia plenaria. Francisco fue donde el Papa, se lo dijo al Papa, lo dudó mucho, pero al final le dio permiso, le reconoció la visión, y por eso el 2 de agosto, al principio solo en la Porciúncula, donde estuvimos el año pasado con los peregrinos, y ahora extendido a todas las iglesias franciscanas y a todas las iglesias parroquiales del mundo, el 2 de agosto se gana indulgencia plenaria. Fue una concesión de Dios y de la Virgen a San Francisco. Pero entonces, solo había indulgencias con esto. Y el Papa comenzó a dar indulgencias plenarias a algunas actividades concretas. Si tú hacías la obra, se te daba la indulgencia. Y hubo que construir la Basílica de San Pedro. Este es un momento puro de las indulgencias. Ustedes cuando vayan a Roma, a la Basílica de San Pedro, van a ver cuánta piedra, cuántos arquitectos, cuántos trabajadores hicieron falta para construir, como es nuestra y la vemos allí, nos damos cuenta que es una cosa tan grande como el Partenón o como tan grande como las pirámides de Egipto o como el Templo de Salomón en Jerusalén. Y eso hacía falta mucha plata. Entonces el Papa dijo, yo regalo indulgencias parciales o plenarias al que ayude a la construcción de esta basílica. Desgraciadamente comisionaron a un señor que se llama Tetzel para que promoviera la indulgencia en Alemania. Y Tetzel era un mercader, era un hombre terrible que vendía la indulgencia prácticamente. En vez de proponer la limosna, que era y acompañada con la indulgencia, vendía la indulgencia. Eso escandalizó al monje Martín Lutero y lo llevó a ponerse en un extremo. Martín al principio no quería salirse de la iglesia y eso llevó a una falta de diálogo y de comprensión que terminó con la ruptura de la iglesia luterana, desgraciadamente. Nos costó demasiado cara la construcción del Vaticano. Pero no vamos a entrar en esa polémica. Ya en ese momento aparecen las indulgencias plenarias y parciales. ¿Cuál es la diferencia? Déjenme explicarles, porque ahora se dice así, plenaria y parcial. Antes decía plenaria o 100 días de indulgencia, 100 años de indulgencia, 2000 años de indulgencia. Era por año. ¿De dónde viene eso? Entonces la gente pensaba, la indulgencia me libra del purgatorio. Entonces, si tengo indulgencia plenaria, es que entiéndamelo bien, me dejan 0 kilómetros. 0 kilómetros es que ya no voy para el purgatorio. Si yo hago la indulgencia plenaria, no hay purgatorio. Yo iré para el purgatorio lo que haga de aquí para adelante, pero lo que tenía hecho ya me lo quita Dios todo. Indulgencia plenaria. Y parcial, bueno, me quitan 100 años del purgatorio, 10 años, 10 días del purgatorio, 5 días del purgatorio. ¿De dónde venían esos días? Si en el purgatorio no hay tiempo. Porque antes las penitencias no eran como ahora. Juan Carlos, tú te vas a confesar y seguro que el padre te dice una Ave María, ve a la misa, una visita al Santísimo, darle una limosna. Son cositas que no nos cuestan nada, pero antes eran muy bravas. Antes había un libro que se llamaba Penitenciarium. Era así como un enquiridium de indulgencia. Entonces llegan, los pecados están especificados. Habla mal de la suegra. Rezar un Ave María, porque eso era pequeñito, ¿sí o no? Y era muy difícil no hacerlo. Ahora, ser infiel con su mujer, un año, 365 días rezando el Salmo 50, de pie y sin camisa, cuando haga frío. Habían penitencias tan fuertes que duraban 5 años, 6 años. Llegó un momento en que la gente que tenía plata le pagaba a los pobres para que le hicieran la penitencia. La penitencia se ponía por días, meses o años. 2 años sin comulgar, penitencia. 2 años rezando 7 Padres Nuestros de rodillas todos los días. Así eran las penitencias. Entonces, cuando tú tenías una indulgencia, te quitaban años, meses o días de esas penitencias, no del purgatorio. Entonces, así se ve la penitencia en un momento de la historia. Ahora llegamos al Vaticano II, a la reforma de la Iglesia, la actualización de tantas cosas, el ayornamiento, y el Papa Pablo VI en un documento deja solamente indulgencia plenaria e indulgencia parcial. Y hay una cosa que se llama Enquiridium Indulgenciarum, que podemos decir catálogo de indulgencias. Ahora en el jubileo de la esperanza, hay una cosa muy rara, porque Pablo VI dijo, solo se puede ganar una indulgencia plenaria al día, una por día, a menos que uno esté agonizando. Después que ganó indulgencia, puede ganar otra segunda cuando está agonizando. Cuando yo veo a una persona que se está muriendo, yo le doy la indulgencia plenaria en nombre del Papa, la bendición papal y la indulgencia plenaria, porque se está muriendo. Ahora, si uno se está muriendo solo en una carretera, Dios lo libre, que tuvo un accidente, ay, me voy a morir, Señor, dame la indulgencia plenaria, te lo pido. Sin tener que cumplir con nada, Dios se la da. Uno la pide en el momento de la muerte, Dios se la da. Entonces, la única ocasión que podía ganar 2 indulgencias plenarias al día era si te estabas muriendo después de ganar una primera. Quiero remitir que antes de que eso lo hiciera Pablo VI, espero que me estén entendiendo todo, uno podía ganar 20, 30, 40 indulgencias plenarias al día. Y la gente tiene la costumbre de teledirigirla a un difunto. Que eso no está claro en la norma de la Iglesia. Tú puedes ofrecer tu indulgencia por las ánimas, por los difuntos que están en el purgatorio, para que entren a ver a Dios. Pero eso ya de la voy a ofrecer por mi abuela, la voy a ofrecer por mi tío Pepe, eso ya es piedad popular, de ofrecerla por determinado difunto. Porque eso no está muy claro de cuál es la disposición de ese difunto ya para entrar de una vez. Pero se reza por todos los difuntos, y usted tiene en la mente su difunto, el padre Lori, de feliz recuerdo. Cuando era jovencito en España, el 2 de agosto, el día de la indulgencia de San Francisco, uno ganaba la indulgencia nada más entrando a la basílica o a la iglesia franciscana, rezando por el Papa y saliendo. Y entonces ellos, la mamá se llevaba a los 7 hijos y los metía por una puerta y los sacaba por la otra y daban vueltas así, por el tío Pepe, por la tía Lolita, por el tío Luis, por la prima Herminia, y daban vuelta y vuelta para ganar muchas indulgencias al día para sacarse el tío del purgatorio. El padre Lori fue apóstol siempre de que en jubileo y fuera de jubileo, si usted reza el rosario ante el Santísimo o acompañado, usted tiene indulgencia plenaria. La puede ofrecer por las almas del purgatorio, por todas, la que le toque. Y toda esa gente cuando llega al cielo se convierten en santos que rezan por usted y que le están muy agradecidos. Usted lo sacó del purgatorio con una indulgencia plenaria. El padre Lori es un gran apóstol de ofrecer la indulgencia diaria. Yo normalmente la gano todos los días. Pues todos los días rezo el rosario ante el Santísimo. Entonces me agarro una para mí y 6 para los difuntos. Y a veces cuando me siento un poco mal, me agarro otra para mí. Porque realmente es un regalo de sanación. Entonces ahora indulgencia plenaria, indulgencia parcial. Como se han dado cuenta, Juan Carlos tiene alergia en este momento. Y Juan Carlos tiene 2 opciones. Se inyecta un esteroide y ¡pah! Se le va la alergia. O se toma la pastillita y se sacude la nariz porque la alergia se le suaviza. Esa es la diferencia que hay entre indulgencia plenaria e indulgencia parcial. La indulgencia plenaria es el esteroide, ¡pam! Se te quita todo y queda 0 kilómetros. Y la indulgencia parcial es como el Viva Porú o una pastillita de Sirtec o de Allegra que te disminuye, pero no te la va a quitar completamente. Entonces es así un alivio, es. Lo otro es una curación total. Ahora, quisiera explicar, dime, Juan. Quisiera
0: no,
1: explicar
0: no, que... Lo que quería decir, y es muy probable que vayas precisamente a ese punto, es que una de las cosas que más recurrentemente hemos recibido preguntas en este año jubilar es cómo se gana una indulgencia, cuáles son los requisitos, si es que el término cabe, cuáles son los requisitos para ganar la indulgencia. Entonces yo quisiera que tú, pues, Si no es lo que ibas a decir ahora, pues nos lleves por esto de celebrar la confesión sacramental, de recibir la Sagrada Comunión, de orar por las intenciones del Papa, una obra de misericordia y obviamente liberarse de cualquier apego al pecado.
1: Bueno, justamente yo iba para allá, pero para eso creo que tienen que saber bien qué es una indulgencia, por fin, qué es la esencia, qué es la indulgencia. Porque yo, por lo menos, yo sé que Cristo a mí me salvó. Cristo murió por mí en la cruz, yo lo acepté, me confesé, tengo una vida nueva, yo estoy salvado. Pero ¿a quién no se le pega el polvo del camino? ¿Quién es perfecto ante Dios? ¿Quién tiene el corazón totalmente listo para ver el rostro de Dios? Somos caminantes, estamos en el mundo todavía. Entonces la iglesia tiene un tesoro. Lo primero que tienes que entender es que la iglesia tiene un tesoro. La iglesia es la administradora del tesoro de Dios. ¿Y qué tiene la iglesia en el tesoro? Nada más y nada menos que la muerte y la resurrección del Señor Jesucristo. Eso es como la perla del tesoro de la iglesia. Pero la iglesia también tiene en sus manos los méritos de la bienaventurada Virgen María, todo lo que María vivió en su vida. Y los méritos de todos los santos canonizados como Santa Teresita, San Francisco, la Beata Conchita Cabrera de Almida, José Gregorio Hernández, y los santos de la puerta de al lado, mi abuela, mi tía, mi hermana, que dio una vida por Dios, y que esos méritos todos los tiene la iglesia. Y Cristo le dijo a San Pedro, lo que tú ates en el cielo, en la tierra, se ata en el cielo. Y lo que desates en la tierra, se desata en el cielo. O sea, yo te doy ese poder. Entonces, vamos a poner de ejemplo a Juan Carlos y Jessica el mes pasado. O Juan Carlos y Jessica, dentro de unos días, que él va a cumplir años. Jessica ama a Juan Carlos, lo escogió como esposo, lo adora con todo su corazón. Así Dios a usted lo salvó, lo redimió y lo asumió. Pero llega una ocasión especial en que Juan Carlos va a cumplir años, o es el día de los enamorados, y Jessica se da cuenta que a Juan Carlos le hacen falta corbatas para su trabajo. Y Jessica se va al internet y le pide que le lleguen a la casa a nombre de ella, como si fuera ropa para ella, 4 corbatas preciosísimas. Y el día del cumpleaños o el día de los enamorados, le entrega a Juan Carlos la caja y él se emociona todo y dice, ya yo sabía que tú me querías, pero ahora me quieres y voy a estar muy bien vestido para ir a mi oficina. Eso es la indulgencia. Eso es la indulgencia. Ahora pongamos que Juan Carlos fuera gordo todavía como era antes. Y Jessica le dice, mira, por tu cumpleaños te regalo la operación bariátrica. Ah, no, eso es mucho más que una corbata, ¿sí o no? Y dice, la corbata es como la indulgencia parcial y la operación bariátrica es la indulgencia plenaria, la cosa que te devuelve la vida completa. Entonces, creo que me estoy explicando lo que es. Ahora, este regalo, como se hacía con el viaje a Jerusalén, a Tierra Santa o a Santiago, va acompañado de una obra específica. En el jubileo, la obra, en el jubileo de la misericordia que ya pasamos hace años, era entrar por las puertas santas que vienen en las iglesias. Este año no es así, este año jubilar no es así. Solamente están las puertas santas de Roma. Usted puede ir a Roma y pasar una puerta santa como obra. Y en las diócesis está diócesis. Solamente en Roma este año, jubilar. Aquí en Valencia, por ejemplo, decretaron el jubileo e inmediatamente, apenas se abrió el jubileo, yo fui a la iglesia de San Diego, que está aquí cerca, y todos los jueves en la catedral, que es iglesia jubilar, yo voy a confesar de 10 a 12, celebro la misa, y eso se me llena porque hay gente que va a ganar el jubileo. Entonces uno gana allí la indulgencia plenaria del jubileo. ¿Con qué gano yo una indulgencia parcial? Usted simplemente se consigue una tarjetita. Bueno, si usted reza el rosario sin el Santísimo enfrente o solo, tiene indulgencia parcial. Hay muchas oraciones que tienen indulgencia parcial. La Coronilla de Misericordia tiene indulgencia parcial. Pero hay cosas que tienen indulgencia plenaria. Por ejemplo, el Santo Vía Crucis, el Rosario de la Virgen María ante el Santísimo, el Rosario acompañado, el Rosario con el Papa por medio radiofónico, tienen indulgencia plenaria. Uno no tiene, para ganar una indulgencia plenaria, no tiene que ser jubileo, ni tiene que ir a una iglesia en el año jubilar, porque hay muchas cosas en la iglesia que tienen indulgencia plenaria. Ahora, para ganar la indulgencia se puede ganar la plenaria. Vamos a hablar de la plenaria nada más. La parcial es la gana cuando le dé la gana. Se puede ganar una sola vez al día. Pero en este jubileo el Papa dijo, pongamos en la mañana, tiene indulgencia plenaria que yo, con intención de ganar la indulgencia, yo haga una obra de caridad y comparta mis bienes con una persona necesitada o la atienda a una persona necesitada. Hay una viejita que está sola y yo la voy a visitar, le llevo un pastel de fresa porque ella no es diabética y estoy media hora con ella, rezo un ratico, le doy la unción de los enfermos y lo ofrezco por el jubileo. Ya por esa obra tengo indulgencia plenaria. Pero tengo que confesarme. Con una sola confesión se pueden ganar indulgencias plenarias a lo largo de todo el año. O sea que una sola confesión basta para muchas indulgencias plenarias. Pero se recomienda que para cada indulgencia plenaria yo comulgue una vez. Una vez que yo hice la obra, visité al enfermo o fui al santuario que está indulgenciado, que es un santuario jubilar, yo me confesé la semana pasada, me confieso ese día, y con lo que yo comulgo y rezo por el Papa, que se recomienda rezar un Padre Nuestro, un Ave María y un Gloria. Uno puede rezar como le dé la gana, también es una oración espontánea, una salve, un credo, lo que quiera rezar por el Papa, por sus intenciones, y me desapego de todo pecado, incluso venial. Eso es lo más difícil de la indulgencia, el desapego del pecado, incluso venial. Pues no tendría sentido que me dijera el Papa, mira, del tesoro de la iglesia, como tú viniste a la iglesia de San Cucufate, que es iglesia jubilar, y rezaste por mí, te confesaste con atrición, porque no llegaste a tener contrición, y comulgaste, pero todavía estás apegado a esa costumbre de perder tiempo delante del televisor y los memes del teléfono. Pierdes 35 minutos al día aquí viendo memes y no rezas el rosario. Y estás apegado al teléfono que si te lo quitan te mueres. Un pecado venial. A lo mejor, si no hay otra cosa peor. Tienes entonces que estar desapegado. Decir, ya yo no quiero pecar más, Señor. Eso es lo más difícil de la indulgencia. Por eso no es una cosita tan fácil. Entonces, porque Dios no puede suplirte tu voluntad. Ni puede meter esa gracia si tú estás aspirando al pecar. Que tú caigas es otra cosa, todos somos vulnerables hasta que nos muramos y vayamos al cielo. Pero que tú quieras pecar, eso es lo que... Y ahí está el acto donde tú ganas la indulgencia. Porque dice, yo me desapego de todo pecado, de todo lo que te ofenda a ti, Señor.

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1: Quiero cantar contigo, hija de Sión, el cántico que tú cantaste en nombre nuestro. Quiero cantar contigo, María, Nueva Jerusalén, las grandes obras, los grandes cambios que hace Dios en el corazón del hombre, en el corazón de la sociedad.

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Ellos con su testimonio acompañan nuestra canción y nos llenan el corazón de lo más grande, nuestro Dios.

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5: Son las 4:57.
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1: Buenos días, queridos hermanos. La liturgia de hoy nos invita al descanso del sábado, con un salmo de acción de gracias y un cántico que recuerda la fidelidad de Dios en el desierto, como un águila que sostiene a sus crías en pleno vuelo. Es un buen día para preguntarnos si nuestra gratitud depende de que las cosas salgan como esperamos o si es capaz de sostenerse incluso en medio del camino incierto. Como recordaba recientemente el Magisterio de la Iglesia, la dignidad de cada persona no se demuestra con resultados. Es un don que Dios sostiene aun cuando, como el pueblo en el desierto, todavía no vemos la tierra prometida. El 25 de agosto de 2022 nos dijo la Gospa: Queridos hijos, Dios me permite estar con vosotros y guiaros por el camino de la paz, para que a través de la paz personal construyáis la paz en el mundo. Yo estoy con vosotros e intercedo por vosotros ante mi Hijo Jesús, para que Él os dé una fe fuerte y la esperanza en un futuro mejor, que deseo construir con vosotros. Vosotros, sed valientes y no temáis, porque Dios está con vosotros. Gracias por haber respondido a mi llamada. Dispongámonos a orar, pidiendo la valentía de confiar incluso cuando el camino todavía parece incierto. Oremos. Dios mío, ven en mi auxilio.
2: Señor, date prisa en socorrerme.
1: Gloria al Padre, y al Hijo, y al Espíritu Santo.
2: Como era en el principio, ahora y siempre, por los siglos de los siglos. Amén. Aleluya.

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0: A continuación, el Salmo 91. Es bueno dar gracias al Señor. El Papa Juan Pablo II recordaba que la tradición hebrea reserva este salmo al sábado, el canto que se eleva al entrar en la jornada santa del descanso para un judío, contemplando con calma la obra de la semana que termina. El salmo no promete recompensa inmediata al justo. El sufrimiento humano, explicaba el Papa, es más complejo que cualquier teoría sencilla de premios y castigos, como enseñará Job y confirmará a Jesús mismo. Dar gracias, entonces, no es un cálculo sobre lo recibido, sino una actitud del corazón que antecede a cualquier balance. Que este salmo nos enseñe hoy a agradecer sin exigir primero ver el resultado completo. Oremos.
1: Por la mañana proclamamos, Señor, tu misericordia, y de noche tu fidelidad.
2: Es bueno dar gracias al Señor y tocar para tu nombre, oh Altísimo. Proclamar por la mañana tu misericordia y de noche tu fidelidad. Con arpas de 10 cuerdas y laúdes sobre arpegios de cítaras. Tus acciones, Señor, son mi alegría y mi júbilo las obras de tus manos. Qué magníficas son tus obras, Señor, qué profundos tus designios. El ignorante no los entiende, ni el necio se da cuenta. Aunque germinen como hierba los malvados y florezcan los malhechores, serán destruidos para siempre. Tú, en cambio, Señor, eres excelso por los siglos. Porque tus enemigos, Señor, perecerán. Los malhechores serán dispersados. Pero a mí me das la fuerza de un búfalo y me unges con aceite nuevo. Mis ojos no temerán a mis enemigos, mis oídos escucharán su derrota. El justo crecerá como una palmera y se alzará como un cedro del Líbano. Plantado en la casa del Señor, crecerá en los atrios de nuestro Dios. En la vejez seguirá dando fruto y estará lo sano y frondoso, para proclamar que el Señor es justo, que en mi roca no existe la maldad.
1: Gloria al Padre, y al Hijo, y al Espíritu Santo.
2: Como era en el principio, ahora y siempre, por los siglos de los siglos. Amén.
1: Por la mañana proclamamos, Señor, tu misericordia, y de noche tu fidelidad.
0: Finalmente, el cántico de Moisés, Deuteronomio 32, versos 1 al 12. Escuchad, cielos, y hablaré. Oiga la tierra, las palabras de mi boca. Moisés entona este gran cántico ante todo Israel, evocando la imagen del águila que sostiene a sus crías en pleno vuelo, incitándolas sin abandonarlas nunca. San Ireneo de Lyon veía en esta imagen una de las figuras más hermosas de la pedagogía divina. Dios extiende sus alas antes de que la cría toque el suelo. Ninguna caída, por vertiginosa que parezca, escapa a esa custodia. La dignidad de quien es sostenido así no depende de su propia destreza en el vuelo. Que este cántico nos recuerde hoy que Dios sostiene incluso los tramos del camino donde aún no vemos dónde vamos a posarnos. Oremos.
2: Dad gloria a nuestro Dios.
1: Escuchad, cielos, y hablaré. Oye, tierra, los dichos de mi boca. Descienda como lluvia mi doctrina. Destile como rocío mi palabra, como llovizna sobre la hierba, como sereno sobre el césped. Voy a proclamar el nombre del Señor. Dad gloria a nuestro Dios. Él es la roca, sus obras son perfectas, sus caminos son justos. Es un Dios fiel, sin maldad. Es justo y recto. Hijos degenerados se portaron mal con él, generación malvada y pervertida. ¿Así le pagas al Señor, pueblo necio e insensato? ¿No es él tu Padre y tu Creador el que te hizo y te constituyó? Acuérdate de los días remotos. Considera las edades pretéritas. Pregunta a tu Padre y te lo contará, a tus ancianos y te lo dirán. cuando el Altísimo daba a cada pueblo su heredad y distribuía a los hijos de Adán, trazando las fronteras de las naciones, según el número de los hijos de Dios. La porción del Señor fue su pueblo. Jacob fue la parte de su heredad. Lo encontró en una tierra desierta, en una soledad poblada de aullidos. Lo rodeó cuidando de él. Lo guardó como a las niñas de sus ojos. Como el águila incita a su nidada, revolando sobre los polluelos, así extendió sus alas, los tomó y los llevó sobre sus plumas. El Señor solo los condujo. No hubo dioses extraños con él.
2: Gloria al Padre, y al Hijo, y al Espíritu Santo.
1: Como era en el principio, ahora y siempre, por los siglos de los siglos. Amén.
2: Dad gloria a nuestro Dios.
0: Y finalmente para hoy, el Salmo 8, que dice en su inicio: Señor, dueño nuestro, qué admirable es tu nombre en toda la tierra. Juan Pablo II recordaba que, a su vez, el Papa Pablo VI entregó este salmo a los astronautas que partían hacia la Luna. El ser humano, caña pensante frágil y a la vez coronado por Dios como Señor de lo creado. Esta coronación no es un logro que el hombre conquista con su ciencia o su técnica. Es un don recibido desde el principio, anterior a cualquier hazaña. Es la misma verdad que sostiene toda esta jornada de descanso. Nuestra grandeza no depende de lo que producimos, sino de lo que Dios ya ha puesto en nosotros. Que este salmo nos haga mirar hoy con asombro la dignidad que Dios ha puesto en cada persona que encontremos. Oremos.
2: ¡Qué admirable es tu nombre, Señor, en toda la tierra!

0: Gloria al Padre, y al Hijo, y al Espíritu Santo.
1: Como era en el principio, ahora y siempre, por los siglos de los siglos. Amén.
0: ¡Qué admirable es tu nombre, Señor, en toda la tierra!
2: A continuación escucharemos la lectura breve.
0: Bendecid a los que os persiguen, no maldigáis. Alegraos con los que se alegran, llorad con los que lloran. Tened un mismo sentir entre vosotros, sin apetecer grandezas, atraídos más bien por lo humilde.
2: Acabamos de escuchar los versículos 14 al 16 del capítulo 12 de la Epístola a los Romanos. Bendecid a los que os persiguen. Bendecid y no maldigáis. San Pablo no pide simplemente una actitud pasiva, sino una participación activa en la vida del otro, sea cual sea su situación. Alegraos con los que se alegran, llorad con los que lloran, dice. San Juan Crisóstomo comentaba que esta capacidad de alegrarse y llorar junto al otro es en realidad más difícil que bendecir al perseguidor. A veces envidiamos en silencio la alegría ajena, o nos incomoda el llanto de quien sufre porque no sabemos qué decir. El versículo añade, tened un mismo sentir unos con otros. La igualdad de trato que no distingue entre importantes e insignificantes. Hoy pensemos en alguien que atraviesa una alegría o un dolor que hemos dejado pasar sin acompañar de verdad. Y busquemos un gesto concreto, una llamada, una visita breve, para entrar en su experiencia, no solo comentarla desde fuera. Descansemos hoy, como el sábado nos invita, en la certeza de que esa misma igualdad de trato es la que Dios tiene con cada uno de nosotros. Amén.
0: Te aclamarán mis labios, Señor, cuando salmodie para ti.
3: Te aclamarán mis labios, Señor, cuando salmodie para ti.
0: Mi lengua recitará tu auxilio.
3: Cuando salmodie para ti.
0: Gloria al Padre, y al Hijo, y al Espíritu Santo.
3: Te aclamarán mis labios, Señor, cuando salmodie para ti.
0: Guía nuestros pasos, Dios de Israel, por el camino de la paz.
3: Bendito sea el Señor, Dios de Israel, porque ha visitado y redimido a su pueblo, suscitándonos una fuerza de salvación en la casa de David, su siervo, según lo había predicho desde antiguo por boca de sus santos profetas. Es la salvación que nos libra de nuestros enemigos y de la mano de todos los que nos odian. Ha realizado así la misericordia que tuvo con nuestros padres, recordando su santa alianza y el juramento que juró a nuestro padre Abraham, para concedernos que, libres de temor, arrancados de la mano de los enemigos, le sirvamos con santidad y justicia, en su presencia todos nuestros días. Y a ti, niño, te llamarán profeta del Altísimo, porque irás delante del Señor a preparar sus caminos, anunciando a su pueblo la salvación, el perdón de sus pecados. Por la entrañable misericordia de nuestro Dios, nos visitará el sol que nace de lo alto, para iluminar a los que viven en tiniebla y en sombra de muerte, para guiar nuestros pasos por el camino de la paz.
0: Gloria al Padre, y al Hijo, y al Espíritu Santo.
3: Como era en el principio, ahora y siempre, por los siglos de los siglos. Amén.
0: Guía nuestros pasos, Dios de Israel, por el camino de la paz.
2: Celebremos la sabiduría y la bondad de Cristo, que ha querido ser amado y servido en los hermanos, especialmente en los que sufren, y supliquémosle insistentemente diciendo, Señor, acrecienta nuestro amor.
0: Al recordar esta mañana tu santa resurrección, te pedimos, Señor, que extiendas los beneficios de tu redención a todos los hombres.
3: Señor, acrecienta nuestro amor.
0: Que todo el día de hoy sepamos dar buen testimonio del nombre cristiano y ofrezcamos nuestra jornada como un culto espiritual agradable al Padre.
3: Señor, acrecienta nuestro amor.
0: Enséñanos, Señor, a descubrir tu imagen en todos los hombres y a saberte servir a ti en cada uno de ellos.
3: Señor, acrecienta nuestro amor.
0: Cristo, Señor nuestro, vid verdadera, de la que nosotros somos sarmientos, haz que permanezcamos en ti y demos fruto abundante, para que con ello sea glorificado nuestro Padre que está en el cielo.
3: Señor, acrecienta nuestro amor.
2: Ahora expresemos al Señor nuestra súplica o nuestra acción de gracias personal para este día.

0: Señor, acrecienta nuestro amor.
1: Con la confianza que nos da nuestra fe, acudamos ahora al Padre diciendo como Cristo nos enseñó.
2: Padre nuestro que estás en el cielo, santificado sea tu nombre. Venga a nosotros tu reino. Hágase tu voluntad en la tierra como en el cielo. Danos hoy nuestro pan de cada día. Perdona nuestras ofensas, como también nosotros perdonamos a los que nos ofenden. No nos dejes caer en la tentación, y líbranos del mal. Amén.
1: Que nuestra voz, Señor, nuestro espíritu y toda nuestra vida sean una continua alabanza en tu honor. Y ya que toda nuestra existencia es un don gratuito de tu liberalidad, haz que también cada una de nuestras acciones te esté plenamente dedicada. Por nuestro Señor Jesucristo, tu Hijo, que contigo vive y reina en la unidad del Espíritu Santo y es Dios, por los siglos de los siglos.
2: Amén.
1: El Señor esté con ustedes.
2: Y con tu espíritu.
1: Que la paz de Dios, que sobrepasa todo anhelo y esfuerzo humano, custodie su corazón y su inteligencia en el conocimiento de Dios y de su Hijo Jesucristo nuestro Señor.
2: Amén.
1: Y la bendición de Dios Todopoderoso, Padre, Hijo y Espíritu Santo, descienda sobre ustedes.
2: Amén.
1: Bendigamos al Señor.
2: Demos gracias a Dios.
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0: Son las 5:22.
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Himnos de la Asunción de la Santísima Virgen María. El cielo se maravilla, Virgen, viendo como a vos junto a sí os ha dado Dios la más eminente silla. Sobre los altos confines del más levantado cielo subisteis, Virgen, del suelo en hombros de serafines. Y mucho se maravilla el cielo de ver que a vos junto a sí os ha dado Dios la más eminente silla. Oh Dios, ¿quién supiera ahora significar la alegría que todo el cielo tendría con su nueva emperadora? Ángeles podrán decilla, Virgen, y lo que con vos hizo vuestro Hijo y Dios cuando os dio tan alta silla. Amén.

Dame tus ojos, Madre, para saber mirar. Si miro con tus ojos, jamás podré pecar. Dame tus labios, Madre, para poder rezar. Si rezo con tus labios, Jesús me escuchará. Dame tu lengua, Madre, para ir a comulgar. Es tu lengua patena de gracia y santidad. Dame tus manos, Madre, que quiero trabajar. Entonces mi trabajo valdrá una eternidad. Dame tu manto, Madre, que cubra mi maldad. Cubierto con tu manto al cielo he de llegar. Dame tu cielo, oh Madre, para poder gozar. Si tú me das el cielo, ¿qué más puedo anhelar? Dame a Jesús, oh Madre, para poder amar. Esta será mi dicha por una eternidad.

0: Himno a María. A alumbrar la misma luz, a alegrar la misma gloria, a enriquecer las riquezas y a coronar las coronas, a hacer cielo al mismo cielo, a hacer la beldad hermosa, a ennoblecer la nobleza y a honrar a las mismas honras. Sube la que es de los cielos, honra, riqueza, corona, luz, hermosura y nobleza, cielo, perfección y gloria. Flamante ropa la viste, a quien las estrellas bordan, en cuya labor el sol a ningún rayo perdona. La luna a sus pies mendiga todo el candor que atesora, y ya, sin temer menguantes, plenitud de luces goza. A recibirla salieron las tres divinas personas, con los aplausos de quien es hija, madre y esposa. Amén.
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himno a María. Solo la niña aquella, la niña inmaculada, la madre que del Hijo recibió su hermosura, la Virgen que le dice a su Creador criatura, solo esa niña bella al cielo fue elevada. Los luceros formaron innumerables filas, tapizaron las nubes el cielo en su grandeza, y aquella niña dulce de sin igual belleza, llenaba todo el cielo con sus claras pupilas. Nuestro barro pequeño, de nostalgia extasiado, ardientemente quiere subir un día cualquiera al cielo, donde el barro de nuestra niña espera purificar en gracia nuestro barro manchado.

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2: ¿Recuerdas cuando los hijos de Israel se quejaron de Dios y de Moisés en el desierto de Parán? 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Así también se elevará el Hijo del Hombre. Todo aquel que crea en Él no será condenado, pero quien no crea en Él ya está condenado.
3: ¿Alguna vez habías escuchado algo así?

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7: Son las 5 y 53 minutos.
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0: Ha sido una bella tradición de la Iglesia saludar a la Virgen María con el Ángelus o anuncio del ángel todos los días, a mediodía y al caer de la tarde. Por eso oremos todos hoy. El ángel del Señor anunció a María.
1: Y ella concibió por obra y gracia del Espíritu Santo.
0: Dios te salve María, llena eres de gracia, el Señor es contigo, bendita tú eres entre todas las mujeres, bendito es el fruto de tu vientre Jesús.
2: Santa María, Madre de Dios, ruega por nosotros pecadores, ahora y en la hora de nuestra muerte. Amén.
0: He aquí la esclava del Señor.
1: Hágase en mí según tu palabra.
0: Dios te salve María, llena eres de gracia, el Señor es contigo, bendita tú eres entre todas las mujeres, bendito es el fruto de tu vientre Jesús.
2: Santa María, Madre de Dios, ruega por nosotros pecadores, ahora y en la hora de nuestra muerte. Amén.
0: El Verbo se hizo carne
1: y habitó entre nosotros.
0: Dios te salve María, llena eres de gracia, el Señor es contigo, bendita tú eres entre todas las mujeres, bendito es el fruto de tu vientre Jesús.
2: Santa María, Madre de Dios, ruega por nosotros pecadores, ahora y en la hora de nuestra muerte. Amén.
0: Ruega por nosotros, Santa Madre de Dios,
1: para que seamos dignos de las promesas de Cristo.
0: Oremos, Señor, derrama tu gracia en nuestros corazones, para que habiendo conocido por la voz del ángel el misterio de la encarnación de tu Hijo, podamos llegar por los méritos de tu cruz y pasión a la gloria de la resurrección. Por el mismo Cristo nuestro Señor.
2: Amén.

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Oh Virgen naciente, esperanza y aurora de salvación para todo el mundo, vuelve benigna tu mirada materna hacia todos nosotros, reunidos aquí para celebrar y proclamar tus glorias. Amén.

¿Ya no tienes más fuerza para continuar el camino? Marca. Primera de Pedro 1:6-9. El Señor sabe lo que te pasa y quiere hablarte.

0: Oración a la Virgen María propuesta por el Papa Francisco. Oh María, tú resplandeces siempre en nuestro camino como un signo de salvación y esperanza. A ti nos encomendamos, salud de los enfermos, que al pie de la cruz fuiste asociada al dolor de Jesús, manteniendo firme tu fe. Tú, salvación del pueblo romano, sabes lo que necesitamos y estamos seguros de que lo concederás, para que como en Caná de Galilea, vuelvan la alegría y la fiesta después de esta prueba. Ayúdanos, Madre del Divino Amor, a conformarnos a la voluntad del Padre y a hacer lo que Jesús nos dirá. Él, que tomó nuestro sufrimiento sobre sí mismo y se cargó de nuestros dolores para guiarnos a través de la cruz a la alegría de la resurrección. Amén.
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0: El ángel del Señor anunció a María.
1: Y ella concibió por obra y gracia del Espíritu Santo.
0: Dios te salve María, llena eres de gracia, el Señor es contigo. Bendita tú eres entre todas las mujeres y bendito es el fruto de tu vientre Jesús.
1: Santa María, Madre de Dios, ruega por nosotros pecadores, ahora y en la hora de nuestra muerte. Amén.
0: He aquí la esclava del Señor.
1: Hágase en mí según tu palabra.
0: Dios te salve María, llena eres de gracia, el Señor es contigo. Bendita tú eres entre todas las mujeres y bendito es el fruto de tu vientre Jesús.
1: Santa María, Madre de Dios, ruega por nosotros pecadores, ahora y en la hora de nuestra muerte. Amén.
0: Y el Verbo se hizo carne.
1: Y habitó entre nosotros para la redención del mundo.
0: Dios te salve María, llena eres de gracia, el Señor es contigo. Bendita tú eres entre todas las mujeres y bendito es el fruto de tu vientre, Jesús.
1: Santa María, Madre de Dios, ruega por nosotros pecadores, ahora y en la hora de nuestra muerte. Amén.
0: Ruega por nosotros, Santa Madre de Dios,
1: para que seamos dignos de alcanzar las promesas y gracias de nuestro Señor Jesucristo. Amén.
0: Derrama, Señor, tu gracia sobre nuestros corazones, para los que por el anuncio del ángel hemos reconocido la encarnación de tu Hijo, conducidos por su pasión y su cruz, lleguemos a la gloria de la resurrección. Te lo pedimos por Jesucristo nuestro Señor. Amén. Bueno, ya después de saludar a nuestra madre, nos saludamos nosotros. Buenos días, Carlitos.
2: Buenos días,
0: Carlos. Buenos días, Mauricio.
1: Buenos días para todos.
0: Buenos días, amables oyentes. Sean pues todos bienvenidos a nuestro programa, a El Rosario de la Aurora. Este encuentro que tenemos cada sábado, día de la Santísima Virgen María, porque la Iglesia celebra todos los sábados en honor a nuestra Madre. Vamos a orar con el corazón, le vamos a cubrir con la sangre preciosa de Jesús y con el manto purísimo de la Santísima Virgen María. Vamos a entregarle pues todas nuestras necesidades. Vamos a orar con el corazón por la señal de la Santa Cruz. De nuestros enemigos, líbranos, Señor, Dios nuestro, en el nombre del Padre, y del Hijo, y del Espíritu Santo. Amén. Hacemos nuestra profesión de fe.
2: Creo en Dios Padre Todopoderoso, Creador del cielo y de la tierra. Creo en Jesucristo, su único Hijo, nuestro Señor, que fue concebido por obra y gracia del Espíritu Santo. Nació de Santa María Virgen, padeció bajo el poder de Poncio Pilato, fue crucificado, muerto y sepultado. Descendió a los infiernos. Al tercer día resucitó de entre los muertos. Subió a los cielos y está sentado a la derecha de Dios Padre Todopoderoso. Desde allí ha de venir a juzgar a vivos y muertos. Creo en el Espíritu Santo, la Santa Iglesia Católica, la comunión de los santos, el perdón de los pecados, la resurrección de la carne y la vida eterna. Amén.
1: Jesús, mi Señor y Redentor, yo me arrepiento de todos los pecados que he cometido hasta hoy y me pesa de todo corazón porque con ellos he ofendido a un Dios tan bueno. Propongo firmemente no volver a pecar y confío que por tu infinita misericordia me has de conceder el perdón de mis culpas y me has de llevar a la vida eterna. Amén.
0: Vamos entonces hoy a meditar los misterios gozosos. En este primer misterio contemplamos la anunciación del ángel a la Santísima Virgen María. Vamos a orar en esta casita por la Santa Iglesia, por el Papa León XIV, por los cardenales, obispos, sacerdotes, religiosos, misioneros, diáconos, por todos los laicos comprometidos, por el Padre José Andrés y el Padre Leonardo. Padre nuestro que estás en el cielo, santificado sea tu nombre, venga a nosotros tu reino, hágase tu voluntad, así en la tierra como en el cielo.
1: Danos hoy nuestro pan de cada día, perdona nuestras ofensas, como también nosotros perdonamos a los que nos ofenden. No nos dejes caer en la tentación y líbranos de todo mal. Amén.
0: María, Madre de Gracia y Madre de Misericordia,
1: en la vida y en la muerte, ampáranos, Madre nuestra.
0: María, escucha con fe el anuncio del ángel. Dios te salve María, llena eres de gracia, el Señor es contigo. Bendita tú eres entre todas las mujeres y bendito es el fruto de tu vientre, Jesús.
1: Santa María, Madre de Dios, ruega por nosotros pecadores, ahora y en la hora de nuestra muerte. Amén.
0: El sí de María abre la puerta a la salvación. Dios te salve María, llena eres de gracia, el Señor es contigo. Bendita tú eres entre todas las mujeres y bendito es el fruto de tu vientre, Jesús.
1: Santa María, Madre de Dios, ruega por nosotros, pecadores, ahora y en la hora de nuestra muerte. Amén.
0: La Virgen se entrega confiada al plan de Dios. Dios te salve María, llena eres de gracia, el Señor es contigo. Bendita tú eres entre todas las mujeres y bendito es el fruto de tu vientre, Jesús.
1: Santa María, Madre de Dios, ruega por nosotros pecadores, ahora y en la hora de nuestra muerte. Amén.
0: La humildad de María atrae la mirada divina. Dios te salve María, llena eres de gracia, el Señor es contigo. Bendita tú eres entre todas las mujeres y bendito es el fruto de tu vientre, Jesús.
1: Santa María, Madre de Dios, ruega por nosotros pecadores, ahora y en la hora de nuestra muerte. Amén.
0: El Espíritu Santo cubre a María con su sombra. Dios te salve María, llena eres de gracia, el Señor es contigo. Bendita tú eres entre todas las mujeres y bendito es el fruto de tu vientre, Jesús.
1: Santa María, Madre de Dios, ruega por nosotros pecadores, ahora y en la hora de nuestra muerte. Amén.
0: La palabra eterna se hace carne en su vientre. Dios te salve María, llena eres de gracia, el Señor es contigo. Bendita tú eres entre todas las mujeres y bendito es el fruto de tu vientre, Jesús.
1: Santa María, Madre de Dios, ruega por nosotros pecadores, ahora y en la hora de nuestra muerte. Amén.
0: María se convierte en arca de la nueva alianza. Dios te salve María, llena eres de gracia, el Señor es contigo. Bendita tú eres entre todas las mujeres y bendito es el fruto de tu vientre, Jesús.
1: Santa María, Madre de Dios, ruega por nosotros pecadores, ahora y en la hora de nuestra muerte. Amén.
0: Dios irrumpe en la historia con ternura. Dios te salve María, llena eres de gracia, el Señor es contigo. Bendita tú eres entre todas las mujeres y bendito es el fruto de tu vientre, Jesús.
1: Santa María, Madre de Dios, ruega por nosotros pecadores, ahora y en la hora de nuestra muerte. Amén.
0: El sí de María es modelo de obediencia y amor. Dios te salve María, llena eres de gracia, el Señor es contigo. Bendita tú eres entre todas las mujeres y bendito es el fruto de tu vientre, Jesús.
1: Santa María, Madre de Dios, ruega por nosotros pecadores, ahora y en la hora de nuestra muerte. Amén.
0: El Hijo de Dios comienza a habitar entre nosotros. Dios te salve María, llena eres de gracia, el Señor es contigo. Bendita tú eres entre todas las mujeres y bendito es el fruto de tu vientre, Jesús.
1: Santa María, Madre de Dios, ruega por nosotros pecadores, ahora y en la hora de nuestra muerte. Amén.
0: Gloria al Padre, y al Hijo, y al Espíritu Santo.
1: Como era en el principio, ahora y siempre, por los siglos de los siglos. Amén.
0: Oh Jesús mío, perdona nuestros pecados, líbranos del fuego del infierno, lleva todas las almas al cielo, especialmente las más necesitadas de vuestra misericordia. Dios mío, yo creo, adoro, espero y te amo y te pido perdón por los que no creen, no adoran, no esperan y no te aman.
1: Amén. En el segundo misterio contemplamos la visitación de María a su prima Santa Isabel y queremos poner en esta casita muy especialmente a todos nuestros hermanos que se encuentran transitando el camino de las enfermedades, ya sea que estén en sus casas, en los hospitales, en las clínicas, por las personas que los cuidan también y los acompañan, especialmente por aquellos que se encuentran agonizantes y por quienes se encomiendan a nuestras humildes oraciones. Padre nuestro que estás en el cielo, santificado sea tu nombre, venga a nosotros tu reino, hágase tu voluntad en la tierra como en el cielo.
2: Danos hoy nuestro pan de cada día, perdona nuestras ofensas, como también nosotros perdonamos a los que nos ofenden. No nos dejes caer en la tentación y líbranos del mal.
1: Amén. María, eres Madre de Gracia y Madre de Misericordia.
2: En la vida y en la muerte, ampáranos, Madre nuestra.
1: María lleva a Jesús en su seno a visitar a Isabel. Dios te salve, María, llena eres de gracia, el Señor es contigo. Bendita tú eres entre todas las mujeres y bendito es el fruto de tu vientre, Jesús.
2: Santa María, Madre de Dios, ruega por nosotros pecadores, ahora y en la hora de nuestra muerte. Amén.
1: La caridad mueve a María a servir con prontitud. Dios te salve María, llena eres de gracia, el Señor es contigo. Bendita tú eres entre todas las mujeres y bendito es el fruto de tu vientre, Jesús.
2: Santa María, Madre de Dios, ruega por nosotros pecadores, ahora y en la hora de nuestra muerte. Amén.
1: Isabel se llena de gozo al escuchar el saludo.

0: Madre. Dios te salve María, llena eres de gracia, el Señor es contigo. Bendita tú eres entre todas las mujeres y bendito es el fruto de tu vientre, Jesús.
1: Santa María, Madre de Dios, ruega por nosotros pecadores, ahora y en la hora de nuestra muerte. Amén.
0: Isabel proclama, bendita eres entre las mujeres. Dios te salve María, llena eres de gracia, el Señor es contigo. Bendita tú eres entre todas las mujeres y bendito es el fruto de tu vientre, Jesús.
1: Santa María, Madre de Dios, ruega por nosotros pecadores, ahora y en la hora de nuestra muerte. Amén.
0: María reconoce las maravillas de Dios en el Magnificat. Dios te salve María, llena eres de gracia, el Señor es contigo. Bendita tú eres entre todas las mujeres y bendito es el fruto de tu vientre, Jesús.
1: Santa María, Madre de Dios, ruega por nosotros pecadores, ahora y en la hora de nuestra muerte. Amén.
0: La humildad de María engrandece la gloria de Dios. Dios te salve María, llena eres de gracia, el Señor es contigo. Bendita tú eres entre todas las mujeres y bendito es el fruto de tu vientre, Jesús.
1: Santa María, Madre de Dios, ruega por nosotros pecadores, ahora y en la hora de nuestra muerte. Amén.
0: La visita de María lleva paz y bendición al hogar. Dios te salve María, llena eres de gracia, el Señor es contigo. Bendita tú eres entre todas las mujeres y bendito es el fruto de tu vientre, Jesús.
1: Santa María, Madre de Dios, ruega por nosotros pecadores, ahora y en la hora de nuestra muerte. Amén.
0: La alegría del encuentro es fruto del Espíritu Santo. Dios te salve María, llena eres de gracia, el Señor es contigo. Bendita tú eres entre todas las mujeres y bendito es el fruto de tu vientre, Jesús.
1: Santa María, Madre de Dios, ruega por nosotros pecadores, ahora y en la hora de nuestra muerte. Amén.
0: Gloria al Padre, y al Hijo, y al Espíritu Santo.
1: Como era en el principio, ahora y siempre, por los siglos de los siglos. Amén.
0: Oh Jesús mío, perdona nuestros pecados, líbranos del fuego del infierno. Lleva todas las almas al cielo y socorre especialmente a las más necesitadas de tu infinita misericordia. Amén. Dios mío, yo creo, adoro, espero y te amo. Te pido perdón por los que no creen, no adoran, no esperan y no te aman. Amén.
1: En este tercer misterio gozoso contemplemos el nacimiento de Jesús en Belén. En esta decena vamos a pedir por los desempleados, por las familias, para que haya reconciliación, amor y paz. Por las intenciones de los oyentes, por nuestros hermanos, del club de amigos, de manera especial por los que cumplen años el día de hoy. Padre nuestro que estás en el cielo, santificado sea tu nombre. Venga a nosotros tu reino, hágase tu voluntad así en la tierra como en el cielo.
2: Cada día perdona nuestras ofensas, como también nosotros perdonamos a los que nos ofenden. No nos dejes caer en la tentación y líbranos de todo mal. Amén.
1: María es Madre de Gracia y Madre de Misericordia.
2: En la vida y en la muerte, amparadnos, Madre nuestra.
1: En la pobreza del pesebre nace el Salvador. Dios te salve María, llena eres de gracia, el Señor es contigo. Bendita tú eres entre todas las mujeres y bendito es el fruto de tu vientre, Jesús.
2: Santa María, Madre de Dios, ruega por nosotros pecadores, ahora y en la hora de nuestra muerte. Amén.
1: La luz divina disipa toda oscuridad. Dios te salve María, llena eres de gracia, el Señor es contigo. Bendita tú eres entre todas las mujeres, y bendito es el fruto de tu vientre, Jesús.
2: Santa María, Madre de Dios, ruega por nosotros pecadores, ahora y en la hora de nuestra muerte. Amén.
1: Los ángeles proclaman paz a los hombres de buena voluntad. Dios te salve María, llena eres de gracia, el Señor es contigo. Bendita tú eres entre todas las mujeres, y bendito es el fruto de tu vientre, Jesús.
2: Santa María, Madre de Dios, ruega por nosotros pecadores, ahora y en la hora de nuestra muerte. Amén.
1: José cuida con ternura a la Sagrada Familia. Dios te salve María, llena eres de gracia, el Señor es contigo. Bendita tú eres entre todas las mujeres, y bendito es el fruto de tu vientre, Jesús.
2: Santa María, Madre de Dios, ruega por nosotros pecadores, ahora y en la hora de nuestra muerte. Amén.
1: María contempla el rostro de su Dios hecho niño. Dios te salve María, llena eres de gracia, el Señor es contigo. Bendita tú eres entre todas las mujeres, y bendito es el fruto de tu vientre, Jesús.
2: Santa María, Madre

0: de Dios, ruega por nosotros pecadores, ahora y en la hora de nuestra muerte. Amén.
1: Los pastores corren a adorar al recién nacido. Dios te salve María, llena eres de gracia, el Señor es contigo, bendita tú eres entre todas las mujeres, y bendito es el fruto de tu vientre, Jesús.
0: Santa María, Madre de Dios, ruega por nosotros pecadores, ahora y en la hora de nuestra muerte. Amén.
1: En Belén florece la esperanza del mundo. Dios te salve María, llena eres de gracia, el Señor es contigo. Bendita tú eres entre todas las mujeres, y bendito es el fruto de tu vientre, Jesús.
0: Santa María, Madre de Dios, ruega por nosotros pecadores, ahora y en la hora de nuestra muerte. Amén.
1: El amor de Dios se hace pequeño y cercano. Dios te salve María, llena eres de gracia, el Señor es contigo. Bendita tú eres entre todas las mujeres, y bendito es el fruto de tu vientre, Jesús.
0: Santa María, Madre de Dios, ruega por nosotros pecadores, ahora y en la hora de nuestra muerte. Amén.
1: Los pobres son los primeros en reconocer al Mesías. Dios te salve María, llena eres de gracia, el Señor es contigo. Bendita tú eres entre todas las mujeres, y bendito es el fruto de tu vientre, Jesús.
0: Santa María, Madre de Dios, ruega por nosotros pecadores, ahora y en la hora de nuestra muerte. Amén.
1: Jesús viene a nacer también en nuestros corazones. Dios te salve María, llena eres de gracia, el Señor es contigo. Bendita tú eres entre todas las mujeres, y bendito es el fruto de tu vientre, Jesús.
0: Santa María, Madre de Dios, ruega por nosotros pecadores, ahora y en la hora de nuestra muerte. Amén.
1: Gloria al Padre, y al Hijo, y al Espíritu Santo.
0: Como era en el principio, ahora y siempre, por los siglos de los siglos. Amén.
1: Oh Jesús mío, perdona nuestros pecados, líbranos del fuego del infierno, lleva todas las almas al cielo, socorre especialmente la más necesitada de tu infinita misericordia. Amén. Dios mío, yo creo, adoro, espero y te amo, y te pido perdón por los que no creen, no adoran, no esperan y no te aman. Amén.
0: En este cuarto misterio vamos a contemplar la presentación de Jesús en el templo. Vamos a orar por la paz que tanto necesitamos en Colombia, la paz que tanto necesitamos en los hogares, en el mundo entero. Vamos a orar por todos nuestros gobernantes para que gobiernen con justicia y con paz, para que haya paz. Padre nuestro que estás en el cielo, santificado sea tu nombre. Venga a nosotros tu reino, hágase tu voluntad, así en la tierra como en el cielo.
2: Danos hoy nuestro pan de cada día, perdona nuestras ofensas, como también nosotros perdonamos a los que nos ofenden. No nos dejes caer en la tentación y líbranos de todo mal. Amén.
0: María, Madre de Gracia y Madre de Misericordia,
2: en la vida y en la muerte, ampáranos, Madre nuestra.
0: María y José presentan a Jesús en obediencia a la ley. Dios te salve María, llena eres de gracia, el Señor es contigo. Bendita tú eres entre todas las mujeres, y bendito es el fruto de tu vientre, Jesús.
2: Santa María, Madre de Dios, ruega por nosotros pecadores, ahora y en la hora de nuestra muerte. Amén.
0: Simeón reconoce al Mesías. Bendita tú eres entre todas las mujeres, y bendito es el fruto de tu vientre, Jesús.
2: Santa María, Madre de Dios, ruega por nosotros pecadores, ahora y en la hora de nuestra muerte. Amén.
0: El anciano proclama a Jesús como luz de las naciones. Dios te salve María, llena eres de gracia, el Señor es contigo. Bendita tú eres entre todas las mujeres, y bendito es el fruto de tu vientre, Jesús.
2: Santa María, Madre de Dios, ruega por nosotros pecadores, ahora y en la hora de nuestra muerte. Amén.
0: María escucha la profecía de la espada en su corazón. Dios te salve María, llena eres de gracia, el Señor es contigo. Bendita tú eres entre todas las mujeres, y bendito es el fruto de tu vientre, Jesús.
2: Santa María, Madre de Dios, ruega por nosotros pecadores, ahora y en la hora de nuestra muerte. Amén.
0: José acompaña con fe y silencio el misterio. Dios te salve María, llena eres de gracia, el Señor es contigo. Bendita tú eres entre todas las mujeres y bendito es el fruto de tu vientre, Jesús.
2: Santa María, Madre de Dios, ruega por nosotros, pecadores, ahora y en la hora de nuestra muerte. Amén.
0: Ana proclama la gloria de Dios en el templo. Dios te salve María, llena eres de gracia, el Señor es contigo. Bendita tú eres entre todas las mujeres y bendito es el fruto de tu vientre, Jesús.
2: Santa María, Madre de Dios, ruega por nosotros pecadores, ahora y en la hora de nuestra muerte. Amén.
0: Jesús es consagrado al Padre en ofrenda viva. Dios te salve María, llena eres de gracia, el Señor es contigo. Bendita tú eres entre todas las mujeres y bendito es el fruto de tu vientre, Jesús.
2: Santa María, Madre de Dios, ruega por nosotros pecadores, ahora y en la hora de nuestra muerte. Amén.
0: La familia de Nazaret es modelo de fe. Dios te salve María, llena eres de gracia, el Señor es contigo. Bendita tú eres entre todas las mujeres y bendito es el fruto de tu vientre, Jesús.
2: Santa María, Madre de Dios, ruega por nosotros pecadores, ahora y en la hora de nuestra muerte. Amén.
0: María guarda todo en su corazón con amor. Dios te salve María, llena eres de gracia, el Señor es contigo. Bendita tú eres entre todas las mujeres y bendito es el fruto de tu vientre, Jesús.
2: Santa María, Madre de Dios, ruega por nosotros pecadores, ahora y en la hora de nuestra muerte. Amén.
0: Jesús es la gloria de Israel y la salvación del mundo. Dios te salve María, llena eres de gracia, el Señor es contigo. Bendita tú eres entre todas las mujeres y bendito es el fruto de tu vientre, Jesús.
2: Santa María, Madre de Dios, ruega por nosotros pecadores, ahora y en la hora de nuestra muerte. Amén.
0: Gloria al Padre, y al Hijo, y al Espíritu Santo.
2: Como era en el principio, ahora y siempre, por los siglos de los siglos. Amén.
0: Oh Jesús mío, perdona nuestros pecados, líbranos del fuego del infierno, lleva todas las almas al cielo, especialmente las más necesitadas de vuestra misericordia. Dios mío, yo creo, adoro, espero y te amo. Y te pido perdón por los que no creen, no adoran, no esperan y no te aman.
1: En este quinto misterio gozoso contemplemos el niño Jesús perdido y hallado en el templo. En esta decena vamos a orar por todas las víctimas del terremoto y sus familias, por todas las almas del purgatorio. Padre nuestro que estás en el cielo, santificado sea tu nombre, venga a nosotros tu reino, hágase tu voluntad, así en la tierra como en el cielo.
2: Danos hoy nuestro pan de cada día, perdona nuestras ofensas como también nosotros perdonamos a los que nos ofenden. No nos dejes caer en la tentación y líbranos de todo mal. Amén.
1: María es madre de gracia y madre de misericordia.
2: En la vida y en la muerte, ampáranos, madre nuestra.
1: María y José buscan con dolor al hijo amado. Dios te salve María, llena eres de gracia, el Señor es contigo. Bendita tú eres entre todas las mujeres y bendito es el fruto de tu vientre, Jesús.
2: Santa María, Madre de Dios, ruega por nosotros pecadores, ahora y en la hora de nuestra muerte. Amén.
1: 3 días de ausencia preparan un nuevo encuentro. Dios te salve María, llena eres de gracia, el Señor es contigo. Bendita tú eres entre todas las mujeres y bendito es el fruto de tu vientre, Jesús.
2: Santa María, Madre de Dios, ruega por nosotros pecadores, ahora y en la hora de nuestra muerte. Amén.
1: En el templo, Jesús revela su identidad divina. Dios te salve María, llena eres de gracia, el Señor es contigo. Bendita tú eres entre todas las mujeres, y bendito es el fruto de tu vientre, Jesús.
2: Santa María, Madre de Dios, ruega por nosotros pecadores, ahora y en la hora de nuestra muerte. Amén.
1: El niño asombra con su sabiduría. Dios te salve María, llena eres de gracia. El Señor es contigo. Bendita tú eres entre todas las mujeres y bendito es el fruto de tu vientre, Jesús.
2: Santa María, Madre de Dios, ruega por nosotros pecadores, ahora y en la hora de nuestra muerte. Amén.
1: María guarda todo en su corazón. Dios te salve María, llena eres de gracia, el Señor es contigo, bendita tú eres entre todas las mujeres, y bendito es el fruto de tu vientre, Jesús.
2: Santa María, Madre de Dios, ruega por nosotros pecadores, ahora y en la hora de nuestra muerte. Amén.
1: Jesús obedece y regresa con sus padres. Dios te salve María, llena eres de gracia, el Señor es contigo.
3: bendita tú eres entre todas las mujeres, y bendito es el fruto de tu vientre, Jesús.
2: Santa María, Madre de Dios, ruega por nosotros, pecadores, ahora y en la hora de nuestra muerte. Amén.
3: En la familia se aprende el amor de Dios. Dios te salve María, llena eres de gracia, el Señor es contigo. Bendita tú eres entre todas las mujeres, y bendito es el fruto de tu vientre, Jesús.
2: Santa María, Madre de Dios, ruega por nosotros pecadores, ahora y en la hora de nuestra muerte. Amén.
3: Cada búsqueda sincera termina en un hallazgo de fe. Dios te salve María, llena eres de gracia, el Señor es contigo. Bendita tú eres entre todas las mujeres, y bendito es el fruto de tu vientre, Jesús.
2: Santa María, Madre de Dios, ruega por nosotros pecadores, ahora y en la hora de nuestra muerte. Amén.
3: En el silencio, María comprende el misterio de su Hijo. Dios te salve María, llena eres de gracia, el Señor es contigo. Bendita tú eres entre todas las mujeres, y bendito es el fruto de tu vientre, Jesús.
2: Santa María, Madre de Dios, ruega por nosotros pecadores, ahora y en la hora de nuestra muerte. Amén.
3: Jesús crece en sabiduría, gracia y verdad. Dios te salve María, llena eres de gracia, el Señor es contigo. Bendita tú eres entre todas las mujeres, y bendito es el fruto de tu vientre, Jesús.
2: Santa María, Madre de Dios, ruega por nosotros pecadores, ahora y en la hora de nuestra muerte. Amén.
3: Gloria al Padre, y al Hijo, y al Espíritu Santo.
2: Como era en el principio, ahora y siempre, por los siglos de los siglos. Amén.
3: Oh Jesús mío, perdona nuestros pecados, líbranos del fuego del infierno, lleva todas las almas al cielo, socorre especialmente la más necesitada de tu infinita misericordia. Amén. Dios mío, yo creo, adoro, espero y te amo, y te pido perdón por los que no creen, no adoran, no esperan y no te aman. Amén.
0: Vamos a orar por las intenciones del Santo Padre para ganar la indulgencia y en sufragio de las benditas almas del purgatorio.
3: Padre nuestro que estás en el cielo, santificado sea tu nombre. Venga a nosotros tu reino. Hágase tu voluntad, así en la tierra como en el cielo.
2: Danos hoy nuestro pan de cada día. Perdona nuestras ofensas, como también nosotros perdonamos a los que nos ofenden. No nos dejes caer en la tentación y líbranos de todo mal. Amén.
3: Dios te salve María, llena eres de gracia, el Señor es contigo. Bendita tú eres entre todas las mujeres y bendito es el fruto de tu vientre, Jesús.
2: Santa María, Madre de Dios, ruega por nosotros pecadores, ahora y en la hora de nuestra muerte. Amén.
3: Gloria al Padre, y al Hijo, y al Espíritu Santo.
2: Como era en el principio, ahora y siempre, por los siglos de los siglos. Amén. Esta salve por nuestra conversión, la conversión de todos los pecadores. Dios te salve, Reina y Madre, Madre de misericordia, vida, dulzura y esperanza nuestra. Dios te salve, a ti clamamos los desterrados hijos de Eva, a ti suspiramos gimiendo y llorando en este valle de lágrimas. Ea pues, Señora, abogada nuestra, vuelve a nosotros esos tus ojos misericordiosos, y después de este destierro, muéstranos a Jesús, fruto bendito de tu vientre. Oh clemente, oh piadosa, oh dulce y siempre Virgen María, ruega por nosotros, Santa Madre de Dios, para que seamos dignos de alcanzar las promesas y gracias de nuestro Señor Jesucristo. Amén.
0: San Miguel Arcángel, defiéndenos en la pelea. Sé nuestro amparo contra las maldades y acechanzas del demonio. Hágase oír Dios su voz imperiosa, como rendidamente te lo suplicamos, y tu príncipe de la milicia celestial, armado del poder divino, precipita al infierno a Satanás y a todos los espíritus malignos que para perdición de las almas andan por el mundo. Amén.
2: Señor, ten piedad.
3: Señor, ten piedad.
2: Cristo, ten piedad.
3: Cristo, ten piedad.
2: Señor, ten piedad.
3: Señor, ten piedad.
2: Cristo, óyenos.
3: Cristo, óyenos.
2: Cristo, escúchanos.
3: Cristo, escúchanos.
2: Dios Padre Celestial,
3: ten piedad de nosotros.
2: Dios Hijo Redentor del mundo,
3: ten piedad de nosotros.
2: Dios Espíritu Santo,
3: ten piedad de nosotros.
2: Santísima Trinidad, un solo Dios,
3: ten piedad de nosotros.
2: Santa María,
3: ruega por nosotros.
2: Santa Madre de Dios,
3: ruega por nosotros.
2: Santa Virgen de las Vírgenes,
3: ruega por nosotros.
2: Madre de Cristo,
3: ruega por nosotros.
2: Madre de la Iglesia,
3: ruega por nosotros.
2: Madre de la Misericordia,
3: ruega por nosotros.
2: Madre de la Divina Gracia,
3: ruega por nosotros.
2: Madre de la Esperanza,
3: ruega por nosotros.
2: Madre Purísima,
3: ruega por nosotros.
2: Madre Castísima,
3: ruega por nosotros.
2: Madre Siempre Virgen,
3: ruega por nosotros.
2: Madre Inmaculada,
3: ruega por nosotros.
2: Madre Amable,
3: ruega por nosotros.
2: Madre Admirable,
3: ruega por nosotros.
2: Madre del Buen Consejo,
3: ruega por nosotros.
2: Madre del Creador,
3: ruega por nosotros.
2: Madre del Salvador,
3: ruega por nosotros.
2: Virgen Prudentísima,
3: ruega por nosotros.
2: Virgen digna de veneración,
3: ruega por nosotros.
2: Virgen digna de alabanza,
3: ruega por nosotros.
2: Virgen Poderosa,
3: ruega por nosotros.
2: Virgen Clemente,
3: ruega por nosotros.
2: Virgen Fiel,
3: ruega por nosotros.
2: Espejo de Justicia,
3: ruega por nosotros.
2: Trono de la Sabiduría,
3: ruega por nosotros.
2: Causa de nuestra alegría,
3: ruega por nosotros.
2: Vaso espiritual,
3: ruega por nosotros.
2: Vaso digno de honor,
3: ruega por nosotros.
2: Vaso de insigne devoción,
3: ruega por nosotros.
2: Rosa mística,
3: ruega por nosotros.
2: Torre de David,
3: ruega por nosotros.
2: Torre de Marfil,
3: ruega por nosotros.
2: Casa de Oro,
3: ruega por nosotros.
2: Arca de la Alianza,
3: ruega por nosotros.
2: Puerta del Cielo,
3: ruega por nosotros.
2: Estrella de la Mañana,
3: ruega por nosotros.
2: Salud de los enfermos,
3: ruega por nosotros.
2: Refugio de los pecadores,
3: ruega por nosotros.
2: Consuelo de los migrantes,
3: ruega por nosotros.
2: Consoladora de los afligidos,
3: ruega por nosotros.
2: Auxilio de los cristianos,
3: ruega por nosotros.
2: Reina de los ángeles,
3: ruega por nosotros.
2: Reina de los patriarcas,
3: ruega por nosotros.
2: Reina de los profetas,
3: ruega por nosotros.
2: Reina de los apóstoles,
3: ruega por nosotros.
2: Reina de los mártires,
3: ruega por nosotros.
2: Reina de los confesores,
3: ruega por nosotros.
2: Reina de las vírgenes,
3: ruega por nosotros.
2: Reina de todos los santos,
3: ruega por nosotros.
2: Reina concebida sin pecado original,
3: ruega por nosotros.
2: Reina asunta a los cielos,
3: ruega por nosotros.
2: Reina del Santísimo Rosario,
3: ruega por nosotros.
2: Reina de la Familia,
3: ruega por nosotros.
2: Reina de la Paz,
3: ruega por nosotros.
2: Cordero de Dios que quita los pecados del mundo,
3: perdónanos, Señor.
2: Cordero de Dios que quita los pecados del mundo,
3: escúchanos, Señor.
2: Cordero de Dios que quita los pecados del mundo,
3: ten piedad de nosotros.
2: Ruega por nosotros, Santa Madre de Dios,
3: para que seamos dignos de alcanzar las promesas y gracias de nuestro Señor Jesucristo. Amén.
0: Oremos. Te rogamos, Señor, nos concedas gozar de continua salud de alma y cuerpo, y por la gloriosa intercesión de la bienaventurada siempre Virgen María, vernos libres de las tristezas de la vida presente y disfrutar de las alegrías eternas. Amén. Por Cristo nuestro Señor. Amén.
3: Amén.
0: Consciente.
3: Consciente de mi vocación cristiana, yo, Juan Carlos,
2: Mauricio,
3: renuevo mis compromisos bautismales. Renuncio a Satanás, a sus seducciones y a sus obras, y me consagro a Jesucristo para llevar mi cruz con Él en la fidelidad de cada día a la voluntad del Padre. Piadosísima Virgen María, en presencia de la Iglesia te reconozco como mi Madre y Soberana. Te ofrezco y consagro mi vida, mi persona y el valor de mis buenas acciones, pasadas, presentes y futuras. Dispón de mí y de cuanto me pertenece para mayor gloria de Dios en el tiempo y en la eternidad. Amén. Oh dulce corazón de María,
2: sé la salvación del alma mía.
0: Bueno, vamos a escuchar con mucho amor, con mucha atención y a guardar en nuestro corazón las palabras de nuestra Madre.
2: Para hoy nos dice este título tan lindo: entrégame tus quebrantos de salud. Alma reparadora, ¿qué quieres que haga por ti en este instante? ¿Cuál es aquel sufrimiento o aquella necesidad que te lleva a la angustia y algunas veces a la desesperación? Soy Madre de Misericordia y siempre estaré dispuesta a ayudarte y a socorrerte cuantas veces pronuncies mi nombre. Soy Madre de Misericordia y he venido a ti a fortalecerte en tu debilidad, a despertar en ti amor por la cruz, unas ansias desmesuradas de permanecer en una íntima unión con Jesús en el Sagrario. He venido a ti a mostrarte el camino angosto que te conduce al cielo, a advertirte de todos los peligros que tienes a tu alrededor. Sepárate de las cosas del mundo y adhiérete definitivamente a Jesucristo. Soy Madre de Misericordia y te pido que tengas misericordia con los necesitados, que ores por la conversión de los pecadores y reces muchos rosarios pidiendo por la paz del mundo. Olvídate de todas las cosas que tienes por realizar y regálale algunos minutos a Jesús. Ve, Él te espera en el tabernáculo de amor divino y busca recibir de ti amor y reparación. Entrégame tus quebrantos de salud, abogaré ante el médico divino para que te cure de las enfermedades del cuerpo y del alma.
0: Uy, qué consuelos nos da nuestra Madre, la Santísima Virgen María. Ella se preocupa por nosotros, sus hijos. Entonces, para que pidámosle pues también, para que sane a todos los enfermos que están en clínicas, en hospitales, en sus casas y los de nuestras familias. Vamos a hacer la salutación al corazón de Jesús y María. Alégrate, corazón sano.
2: Alégrate, corazón manso.
3: Alégrate, corazón humilde.
0: Alégrate, corazón puro.
2: Alégrate, corazón ferviente.
3: Alégrate, corazón sabio.
0: Alégrate, corazón paciente.
2: Alégrate, corazón obediente.
3: Alégrate, corazón solícito.
0: Alégrate, corazón fiel.
2: Alégrate, corazón fuente de toda felicidad.
0: Alégrate, corazón misericordioso.
3: Alégrate, corazón lleno de amor de Jesús y de María. Te adoramos, te alabamos, te glorificamos, te damos gracias.
0: Te amamos con todo nuestro corazón, con toda nuestra alma, con todas nuestras fuerzas. Te ofrecemos nuestro corazón, te lo entregamos, te lo consagramos, te lo inmolamos.
2: Acéptalo y poséelo plenamente. Purifícalo, ilumínalo y santifícalo para que en él vivas y reines, ahora y siempre y por los siglos eternos. Amén.
0: Contigo, amor, Virgen pura, y en tu poder vamos confiados, pues yendo de ti amparados, nuestra alma vivirá segura. Dulce Madre, no te alejes, tu vista de nosotros no apartes. Ven con nosotros a todas partes y solos nunca nos dejes. Y ya que los amas tanto como verdadera Madre, haz que nos bendiga el Padre, el Hijo y el Espíritu Santo. Amén. Hermosa Paloma, Madre de Dios, mira a tus hijos que llegan a vos, que de tu mano, Reina bendita, tu santa bendición. En el nombre del Padre, y del Hijo, y del Espíritu Santo. Amén. Bueno, hemos llegado al final de nuestro programa El Rosario de la Aurora. Hemos honrado a nuestra Madre, la Santísima Virgen María, con esta oración que tanto le agrada a ella y que la pide, el Santo Rosario. De amor, gracias a Carlitos, magistral en la parte técnica, que el Señor te bendiga. Gracias, Carlitos. Gracias también a ti, Mauricio, Juan Carlos. Y nos despedimos, estos servidores y amigos.
3: Pero antes de irnos, Matilde, invitarlos siempre a nuestro grupo de los miércoles a las 10 de la mañana con el Ministerio Intercesión, Alabanza, Oración, Predicación. Aquí los esperamos. Y mañana nos reuniremos desde las 9 de la mañana, puertas abiertas en Tierra Nueva, para nuestra Eucaristía de la familia Minuto de Dios. Todos cordialmente invitados. Venga pues para que mañana disfrutemos juntos el Día del Señor.
2: Bueno, y recuerden siempre tener la emisora muy presente, y aquí en las oraciones siempre tenemos a los que son miembros del Club de Amigos, que es una invitación muy bonita para que se unan. Les voy a recordar el WhatsApp y el celular del Club de Amigos para aquellos que quieran con su pequeño aporte sostener esta bella evangelización de esta emisora: el 317-370-2776. Repito, 317-370-2776. Ahí los atiende muy queridamente Rosa Ángela Agudelo. Y recuerden que octubre es el mes del Santo Rosario. Uh-huh. Y que este 7 de octubre pues es el día de Nuestra Señora del Rosario, que es una conmemoración muy linda que se instituyó en la iglesia a raíz de ese triunfo en la batalla de Lepanto, por allá hace como casi 500 años ya. Bueno, entonces, listos.
0: Sin más, nos despedimos.
2: Mauricio,
1: Juan Carlos Zapata Marín.
2: Bueno, me metí, Juancho. Mauricio Aristizábal Franco.
0: Y Matilde Rico Villegas. Y alabado sea
2: Jesucristo.
0: Ahora y siempre.
2: Y por los siglos
1: de
2: eternos.
1: Los siglos. Amén.
2: Amén, amén y amén.

0: Los Ángeles.
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1: Tengan ustedes, hermanos, un feliz día. Ya son las 7 de la mañana, un minuto. A continuación vamos a tener la Santa Eucaristía desde la ciudad de Bogotá en este sábado 3 de octubre. Esperamos que todos ustedes, hermanos, puedan vivir esta Eucaristía de todo corazón. Que Dios les bendiga.
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3: Santo eres en verdad, Señor, y con razón te alaban todas tus criaturas, ya que por Jesucristo tu Hijo y Señor.
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Ya tenemos las 7 de la mañana, 10 minutos, en contados minutos estaremos llevándoles en vivo y en directo desde la ciudad de Barranquilla la Santa Eucaristía. En este momento están en esta jornada especial de ayuno y oración en la ciudad de Barranquilla y prontamente iniciarán la Santa Eucaristía. 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Por Dios.

En el nombre del Padre, del Hijo, del Espíritu Santo. La gracia de nuestro Señor Jesucristo, el amor del Padre y la comunión del Espíritu Santo esté con todos ustedes. Hermanos, para celebrar dignamente estos sagrados misterios, reconozcamos nuestros pecados. Tú que fuiste enviado a sanar los contritos de corazón,

0: Dios Todopoderoso, tenga misericordia de nosotros, perdona nuestros pecados y nos lleve a la vida eterna.
1: Amén.
0: Oremos. Dios Todopoderoso y Eterno, que con la abundancia de tu amor desborda los méritos y los deseos de los que te suplican, derrama sobre nosotros tu misericordia para que libres nuestra conciencia de toda inquietud y nos concedas lo que no nos atrevemos a pedir. Por nuestro Señor Jesucristo, tu Hijo, que vive y reina contigo en la unidad del Espíritu Santo y de Dios por los siglos de los siglos.
1: Amén.
0: Vamos a tomar asiento y a escuchar la palabra del Señor.

Del libro de Jod. Jod respondió al Señor: Reconozco que lo puedes todo, que ninguno proyecto te resulta imposible. Dijiste: ¿Quién es ese que enturbia mis designios sin saber siquiera de qué habla? Es cierto, hablé de cosas que ignoraba, de maravillas que superaba mi comprensión. Te conocía solo de oídas, pero ahora te han visto mis ojos. Por eso me retracto y me arrepiento, y echando en él polvo y la ceniza. El Señor bendijo a Jod al final de su vida, más aún que al principio. Llegó a poseer 14,000 ovejas, 6,000 camellos, 1,000 yuntas de yugo y 1,000 borrigas. Tuvo 7 hijos y 3 hijas. La primera se llamaba Paloma, la segunda Acacia y la tercera Azabache. No había en todo el país mujeres más bellas que las hijas de Jod. Sus padres las hizo herederas, igual que a sus hermanos. Jod vivió otros 140 años y conoció a sus hijos, a sus nietos y a sus bisnietos. Murió anciano tras una larga vida. Palabra de Dios.

Enviar, Señor, tu rostro sobre tu siervo. Enséñame la bondad, la prudencia y el conocimiento, porque me fío de tus mandatos. Me estuvo bien el sufrir, así aprendí tus decretos. Reconozco, Señor, que tus mandamientos son justos, que con razón me hiciste sufrir. Por tu mandamiento subsisten hasta hoy, porque todo está a tu servicio. Yo soy tu siervo, dame inteligencia y conoceré tus preceptos. La explicación de tus palabras ilumina, da inteligencia a los ignorantes.

Bendito seas, Padre, Señor del cielo y de la tierra, porque has relevado los misterios del reino a los pequeños.

0: Se me olvidó decir las intenciones. Por la Pascua de Rebeca Pimienta, Inés Carranza, Ricardo Rueda, salud de Nuri Cepeda, Gloria Pernet, Liliana Neumann, Sara Zambrano, Cristian Lauren Flores, Jacqueline Ruz, Mary Fontalvo, la salud mental de Silvana Villarreal, las bendiciones recibidas de la tienda Palermo S.A. El Señor esté con ustedes.
1: Y con tu espíritu.
0: Lectura del Santo Evangelio según San Lucas.
1: Gloria a ti, Señor.
0: En aquel tiempo los 72 volvieron con alegría diciendo: Señor, hasta los demonios se nos someten en tu nombre. Jesús les dijo: Estaba viendo a Satanás caer del cielo como un rayo. Miren, les he dado poder de pisotear.

Sí, Padre, porque así te ha parecido bien. Todo me ha sido entregado por mi Padre y nadie me conoce quién es, nadie conoce quién es el Hijo sino el Padre, ni quién es el Padre sino el Hijo, y aquel a quien el Hijo se lo quiera revelar. Y volviéndose a sus discípulos les dijo aparte: bienaventurados los ojos que ven los que ustedes ven, porque les digo que muchos profetas y reyes quisieron ver lo que ustedes ven y no lo vieron, y oír lo que ustedes oyen y no lo oyeron. Palabra del Señor. Vamos a tomar asiento. El Evangelio de hoy se enmarca en un contexto de misión. El primero de este mes era la primera parte del capítulo 10 del Evangelio según San Lucas, que habla del envío de ¿cuántos discípulos a la misión? 72. 72 personas que iban a ir, ¿dónde qué? Lo cantamos ahorita. ¿Dónde iba a ir él? No, a la montaña no va. Tienen que bajar de la montaña. Los mandó a donde iba a ir él, dice el Evangelio. Fueron 72 y los designó para que fueran donde el Señor iba a ir. ¿Los envió en nombre de ellos mismos? No, en nombre de Jesús, en nombre de Dios. Y dice que luego de esa misión, luego regresando, vinieron ellos muy felices porque los demonios se les sometían, porque incluso el Señor les recuerda que ni las alimañas ni nada por el estilo va a hacerles daño. Pero en realidad la felicidad del que es discípulo y apóstol radica en los dones y carismas, o radica en que hagamos la plena voluntad del Padre. Ya les decía, iniciando el ayuno, para los que están a través de la emisora, estamos en un contexto de ayuno. El primer sábado de cada mes tenemos ayuno en la casa de oración. Y en ese contexto de ayuno, les decía, tenemos que comenzar a cambiar nuestra mentalidad. Nos imaginamos ayuno, peticiones. Nos imaginamos ayuno, tengo que pedir por tal cosa. El ayuno, mi economía. El ayuno, tengo que quedar embarazada o tengo que quedar, mejor dicho. O sea, muchas intenciones y todas son válidas. Pero este ayuno o el ayuno que proponemos, como lo proponen los eudistas y el minuto de Dios, es distinto. Porque ayunamos para ser buenos y santos discípulos. ¿Quién quiere ser discípulo de Jesús? ¿Quién quiere ser testigo? ¿Quién quiere morir por el Evangelio? Ya los veré cuando los pase al frente. Eso es ser testigo. Eso es ser testigo de Cristo. Cuando usted hace, les decía ahorita, cuando usted hace lo que quizá le está costando, cuando usted hace por amor a Dios lo que a usted no le gusta, incluso sufre persecuciones por seguir al Señor, eso hace parte de hacer la voluntad de Dios. Porque quizás al Padre o a muchos de acá nos cuesta madrugar, nos toca madrugar mucho, sí, son las 6 de la mañana, pero a algunos les toca madrugar a las 4:30, 4, para poder dejar lo medio hecho que tienen que hacer en casa, arreglarse y que le dé el espacio en punto para llegar acá a las 6. Nos cuesta, y eso es martirio, y eso significa ser testigo, y eso significa ser misionero. No que usted ore en lenguas, no que usted levante muertos, sino que usted sea discípulo. Dice la palabra que por sus frutos nos reconocerán. ¿Cuáles son los frutos que hasta el día de hoy tenemos en nuestras manos para entregar en el momento en que el Señor nos llame? Y el Evangelio de hoy, por eso está hablando de lo que significa la misión. Los discípulos se regresan felices porque los demonios se les someten, porque hacen milagros. Y el Señor decía, sí, yo lo confirmo, yo estaba viendo a Satanás caer del cielo, caer como un rayo. Y yo les he dado el poder y ustedes lo han hecho porque yo he estado con ustedes. Es decir, ustedes se fueron a la misión, pero yo iba con ustedes en la misión. Y nada les va a hacer daño. Padre, pero en Siria están matando gente. Padre, pero si uno predica el Evangelio y peor, todo el mundo se me viene encima. Pues quiero decirles que el Evangelio no está de

0: desligado de la cruz. Y que si Dios murió, ¿cuánto más nosotros? Y entonces el Señor les dice, no estén alegres porque se les somete. Eso es lo de menos. Eso hace parte de la misión, pero no es lo único. Más bien, dice el Señor, que lleno de alegría en el Espíritu, comienza a decir que está muy feliz porque entendió, o más bien porque todos entendieron lo que quería el Señor. Señor, Padre del cielo, te doy gracias porque has revelado estas cosas ¿a quiénes? ¿A los sabios entendidos? A los pequeños, a los sencillos de corazón. ¿Cómo entender el Evangelio? ¿Cómo entender las misiones? ¿Cómo entender el sufrimiento si no nos abajamos, si no nos volvemos los pequeños del Señor? ¿Cómo entender la grandeza de Dios si no somos los pequeños de Él? Si queremos estar a su par, para poder nosotros glorificar a Dios, para poder nosotros ensalzar a Dios, tenemos que sentirnos sus bebés. Teresita del Niño Jesús, por eso dice, para yo poder ganarme el cielo, tengo que hacerme muy pequeña, pequeñita. Pero no significa de una estatura en espiritualidad o físicamente pequeño, sino en rebajarnos, y dirá Pablo, en la kenosis, en el vaciamiento, en el desprendernos de nosotros mismos, hasta llegar al punto de que Jesús sea el grande en nosotros. Y eso sí que cuesta, solamente lo entienden los pequeños. Para poder entender el misterio del reino de Dios, necesitamos abajarnos de tal manera que escuchemos con atención lo que el Señor nos quiere decir. Sí, Padre, porque así te ha parecido bien, porque así lo quisiste, porque a mí, Señor, pero si es que yo no tengo mayor cosa, yo no me siento digno, pero si yo he cometido pecado durante toda mi vida, porque así le pareció a Dios, porque así quiso Dios trabajar y confundir a los soberbios, a los entendidos, a los que todos se lo saben, así lo quiso Dios. Pero dice el Señor que esto lo entiende también aquellos que Él mismo ha elegido. Oiga, pero para entender esto necesitamos lo que llama intimidad con Dios. Lo hemos tratado de trabajar durante toda esta mañana, la intimidad, cosa que nos cuesta, cosa que a veces se nos complica tener intimidad, se nos complica bajarnos. Intimidad con Dios no es solamente estar como elevados, y así como cuando uno se toma las pastillas para dormir, que usted queda para adelante y para atrás, eso no es intimidad. Eso no es que uno dice, y usted ve a la gente, no, eso no es intimidad. Intimidad con Dios es cuando usted, incluso yo admiro, yo siempre doy el testimonio de una religiosa amiga mía, que yo la miré delante de la Virgen María en Bogotá, en el santuario de Lourdes, al que los conocen, hay un santuario, y yo la vi con su argolla de desposorio con Cristo callada. Y se la mostraba a la Virgen, diciéndole, quiero vivir esto que yo me comprometí con Cristo. Y eso me impactó. Ella no estaba orando en lenguas, ella no estaba teniendo visiones, ella estaba solamente teniendo intimidad, que es lo que nos falta a nosotros, intimidad. Porque ¿cómo anunciar al Señor si yo no sé quién es el Señor? Por leer unas páginas de la Biblia. Los ateos también leen la Biblia y no son misioneros. Los satánicos conocen la Biblia más que ustedes y yo, y por eso no son misioneros. Necesitamos adentrarnos, y por eso dice Jesús, todo me ha sido entregado por mi Padre, y nadie conoce al Hijo sino el Padre, y quién es el Padre sino el Hijo, y aquel a quien el Hijo se lo quiera revelar. ¿Ustedes por qué están aquí hoy? Porque el Hijo les ha revelado el amor del Padre. ¿Por qué madrugaron? Porque se les ha revelado el amor de Dios. Porque queremos ser algunos curas, otras religiosas, otros laicos consagrados, otros seglares, otros cooperadores, otros asociados, otros comprometidos. Porque se les ha revelado el amor de Dios. Si no, no estarían acá luchando contra su sueño y haciéndome ojitos. no estarían aquí. Pero se les ha revelado el amor de Dios. Por eso estamos. Y es más fuerte. ¿No sienten que es fuerte el amor de Dios? Uno tiene sueño, pero uno... Como sea, se hace. Como sea, se lucha. Pero eso se da cuando hay intimidad. Y entonces yo tengo intimidad con Dios. Y quiere que todo se le convierta en Dios. Y entonces sale Milena acá buscando: oiga, yo vengo al ayuno de Tierra Nueva, ¿por qué no viene? Mire, las fieles siervas de Jesús vinieron hace un mes y ya vinieron más y van a venir otras. Porque hay un amor. Y estará lleno acá de fieles siervas y de laicos del minuto y de laicos de la arquidiócesis. Y ya no cabremos en Tierra Nueva porque todos querrán tener intimidad, y acá Tierra Nueva se convertirá en un oasis donde todos podrán venir a tomar del agua de vida para luego salir a hacer su misión. Qué hermoso es ver bajar de la montaña los pies del mensajero de la paz. Pero eso no se consigue, Virgen Santísima. Hasta aquí llegamos. Y el Evangelio de Lucas habla de otra bienaventuranza. Uno piensa que solamente son los... Hay unas bienaventuranzas en el Evangelio que se repiten en el capítulo 6, pero hay otras tantas. Y entonces dice, volviéndose a los discípulos, les dijo aparte, los llamó a la intimidad. Oiga, les quiero instruir, los estoy formando. Quiero decirles que de esta manera es que seas buen discípulo. Quiero decirles que así es que pueden ser mis testigos. Porque cuando ellos fueron a esa ciudad, estaban siendo testigos del Señor. Entonces les está diciendo, de esta manera serán mis testigos. Y les dijo, bienaventurados los ojos que ven lo que ustedes ven. Porque les digo que muchos profetas, reyes, quisieron ver lo que ustedes ven y no lo vieron, y oír lo que ustedes oyen y no lo oyeron. Bienaventurados ustedes que ven lo que otros quisieron ver. Bienaventurados todos nosotros, que usted por lo menos puede decir, ay, Padre, sentí la presencia del Espíritu Santo. Bienaventurados todos, que aunque sea podemos decir eso. Ay, Padre, soy hijo de Dios. Bienaventurados. Muchos quisieron vivir esa experiencia y no lo pudieron vivir. Pero ahora ustedes son privilegiados. Y por la experiencia que estamos viviendo del discipulado, del reino de Dios, es que saldremos de aquí a evangelizar a todas las naciones. Quiero que seamos conscientes del llamado que Dios nos está haciendo. Seamos conscientes de que ser testigo de Cristo, ser misionero, ser discípulo de Jesús, cuesta la vida. Te va a costar la sangre. Te va a costar lágrimas. No va a ser fácil. Pero dará testimonio de lo que el Señor está haciendo. Tengo unos amigos que hace unos días, desde que comenzaron a servir más aquí, su empresa comenzó a crecer y a crecer y a crecer mucho, demasiado, desde que comenzaron el servicio acá en el minuto de Dios, en Dios. Y entonces se les está volviendo la bendición una carga. Yo les decía, vengan para acá, porque primero el que bendijo, ¿qué es la bendición? Y comenzamos a orar más y orar más, y cada vez que venían en crisis, pues oremos, oremos, oremos. Y lo invitaron a predicar a él, y entonces dijo, Padre, entendí una predicación que para poder dar testimonio tengo que pasar por esta prueba. ¿Cómo le parece? Que sí, porque la cruz o la bendición no se consigue sin la cruz. Y entonces le tocó predicar sobre el capítulo 11 del libro de los números. ¿Ustedes han leído, cierto? Yo sé que sí, ustedes saben mucho de Biblia. El capítulo 11 del libro de los números dice, cuando los israelitas comenzaron a quejarse ante el Señor. Y luego Moisés se fue a decirle, mire que ellos están quejando. Y entonces el Señor le dice, ¿para qué me da quejas a mí? Haga lo que usted tiene que hacer. ¿Para qué me da quejas? Haga lo que usted le toca hacer. Eso le dijo el Señor a Moisés, vaya y haga lo que usted debe hacer. Y entonces, hoy nos dirá el Señor, deje de quejarse que le duelen las rodillas, deje de quejarse que le duele tal cosa y vaya, haga lo que le toca hacer. Ofrezca a Dios, vaya al médico y vaya ofreciendo ese el dolor y sea misionero. No es fácil, pero es un llamado. Y cuando Dios llama, uno se siente tan feliz aun cuando vengan los sufrimientos. ¿O nos ha sentido felices en medio de todos los sufrimientos que han tenido en Dios y en la iglesia? Es más fuerte eso. Es más fuerte Jesús. Es más fuerte el Evangelio. Por eso cuando muchos salimos de casa, salimos tan felices, aunque nos duele dejar a nuestras familias, pero salimos tan felices porque el Evangelio nos llama. Y algún día moriremos, por lo menos los curas, quizás en la soledad muchos, pero felices, felices. Anoche se hablaba con alguien y me decía, padre, es que ustedes van a llegar un día y van a estar solos. O como pasa allí en la parroquia de la Caridad del Cobre, que está el lugar de los abuelitos padres, de los padres abuelitos. Quizás solos, pero con Jesús. Con Jesús. Y moriremos felices porque hemos entregado la vida. Quizás de acá salga otro cura, por acá salga este muchacho. Oren para que salga de cura él. Ofrezco desayuno por eso. Pero saldremos felices. Felices. Felices. No hay nada más bonito que seguir a Jesús. No hay nada más especial que amarlo y dejarnos amar. No hay nada más especial que amar a Jesús. Por eso estamos aquí ofreciendo un ayuno para ser discípulos, misioneros. Estamos ayunando por los misioneros. Y quiero que también ayunemos por algo especial, por la emisora Minuto de Dios. La emisora ha hecho mucho bien. Gracias a que llegó la emisora, tenemos esta casa, tenemos comunidades, estamos ofreciendo este ayuno. La emisora llega a muchos hogares, la emisora llega a muchas familias. Y no nos podemos olvidar de quién fue el iniciador de esto, que fue la emisora Minuto de Dios. Y quiero que ofrezcamos este ayuno para sostener esta obra. Los que quieran ofrecerlo de aquí hasta el mediodía lo pueden ofrecer. Los que quieran ofrecerlo de aquí hasta las 6 de la tarde lo pueden ofrecer. Y los que quieran ofrecerlo hasta la terminación de la Eucaristía lo pueden ofrecer. Pero lo vamos a ofrecer por esa intención de la emisora. Por la misión de los eudistas. Acabada la emisora, acabada nuestra misión aquí. Y yo creo que los eudistas también hemos hecho mucho bien aquí en la Iglesia de Barranquilla. No lo hablo por mí, sino lo hablo por todos nuestros padres que nos han antecedido. Por ese primer padre que llegó, llamado Teodoro Amó, desde Francia, y lo dejó todo por Cristo. Por el mismo Andrés Bacé. Entonces quiero que ofrezcamos ese ayuno en fe, por la misión que tenemos los eudistas, por la emisora Minuto de Dios, para que el Señor la levante, por todo esto que Él quiere hacer. Estamos pasando por crisis y por pruebas porque vamos a seguir anunciando el Evangelio. Y si la emisora no pasa por crisis, y nosotros no pasamos por crisis, no podremos dar testimonio de lo que Dios hace. Amén.
1: Amén.
0: Vamos a continuar.

0: Oren, hermanos, para que trayendo al altar los gozos y las fatigas de cada día, nos dispongamos a ofrecer el sacrificio agradable de Dios Padre Todopoderoso. Oremos. Acepta, Señor, el sacrificio que tú nos mandaste ofrecer y por esos sagrados misterios que celebramos en cumplimiento de nuestro servicio, dígnate llevar a cabo en nosotros la santificación de tu redención por Jesucristo nuestro Señor. Amén. El Señor esté con ustedes.
1: Y con tu espíritu.
0: Levantemos el corazón. Demos gracias al Señor nuestro Dios.
1: Es justo y necesario.
0: En verdad es justo y necesario, es nuestro deber y salvación darte gracias, Padre Santo, siempre y en todo lugar, porque nos diste como Señor y Redentor nuestro a tu Hijo Jesucristo. Él siempre se mostró misericordioso para con los pequeños y los pobres, para con los enfermos y los pecadores, y se hizo cercano a los oprimidos y afligidos. Él anunció al mundo con palabras y obras que tú eres Padre y que cuidas de todos tus hijos. Por eso con los ángeles y todos los santos te alabamos, te bendecimos y cantamos sin cesar el himno de tu gloria.

Santo eres en verdad y digno de gloria que amas a los hombres, que siempre estás con ellos en el camino de la vida. Bendito es en verdad tu Hijo, que está presente en medio de nosotros cuando somos congregados por su amor y como hizo en otro tiempo con sus discípulos, nos explica las Escrituras y parte para nosotros el pan. Por eso te rogamos, Padre misericordioso, que envíes tu Espíritu Santo para que santifique esos dones de pan y vino, de manera que se convierta para nosotros en el cuerpo y la sangre de Jesucristo nuestro Señor, el cual en la víspera de su pasión, en la noche de la última cena, tomó pan, te bendijo y lo partió y lo dio a sus discípulos diciendo: tomad y comed todos de él, porque esto es mi cuerpo que será entregado por ustedes.

dio gracias y lo pasó a sus discípulos diciendo: Tomad y bebed todos de él, porque este es el cáliz de mi sangre, sangre de la alianza nueva y eterna que será derramada por vosotros y por muchos para el perdón de los pecados. Haced esto en conmemoración mía.

0: tenían su bajo autoestima para hacer misión. Libéralos, Señor, con el poder de tu presencia. Aquel que se siente indigno para ser misionero, aquel que se siente indigno para ser sacerdote, se rompe en tu nombre por el poder de tu sangre preciosa y queda libre para que puedan responder al llamado que tú les haces en la iglesia, Señor. Tanto a los jóvenes que son llamados a la vida religiosa o sacerdotal, como a los laicos que son llamados a ser misioneros en todo lo que hacen.
1: Este es el misterio de la fe. Cristo se entregó por nosotros. Salvador del mundo.
0: Tú que nos has liberado por tu cruz y resurrección. Quedaron seres. Tienen que aprender, esas son respuestas de la iglesia.
1: Por eso, Padre Santo, al celebrar el memorial de Cristo, tu Hijo, nuestro Salvador, al que condujiste por su pasión y muerte en la cruz a la gloria de la resurrección y lo sentaste a tu derecha, anunciamos la obra de tu amor hasta que Él venga y te ofrecemos el pan de vida y el cáliz de salvación. Mira con bondad la ofrenda de tu iglesia en la que se hace presente el sacrificio pascual de Cristo que se nos ha confiado y concédenos por la fuerza del Espíritu de tu amor ser contados ahora y por siempre entre el número de los miembros de tu Hijo, cuyo cuerpo y sangre comulgamos. Lleva a tu iglesia, Señor, a la perfección en la fe y en la caridad, con el Papa León, con nuestro Obispo Pablo, con todos los obispos auxiliares, Gary, con todos los obispos, presbíteros, diáconos, laicos y el pueblo redimido por ti. Abre nuestros ojos para que conozcamos las necesidades de los hermanos. Inspíranos las palabras y las obras para confortar a los que están cansados y agobiados. Haz que los sirvamos con sinceridad, siguiendo el ejemplo y el mandato de Cristo. Que tu iglesia sea un vivo testimonio de verdad y libertad, de paz y justicia, para que todos los hombres se animen con una nueva esperanza. Acuérdate de nuestros hermanos, Rebeca, Inés, Ricardo, Marisol Arias, que durmieron en la esperanza, en la paz de Cristo, y de todos los difuntos cuya fe solo tú conociste. Admítelos a contemplar la luz de tu rostro y dale la plenitud de la vida en la resurrección. Y termina nuestra peregrinación por este mundo, concédenos también llegar a la morada eterna, donde viviremos siempre contigo, con los apóstoles y los mártires, con San Juan Eudes, Santa Teresita del Niño Jesús, y en comunión con todos los santos te alabaremos y te glorificaremos por Cristo, Señor nuestro. Por Cristo, con Él y en Él, a ti Dios Padre omnipotente, en la unidad del Espíritu Santo, todo honor y toda gloria por los siglos de los siglos. Fieles a la recomendación del Salvador y siguiendo su divina enseñanza, nos atrevemos a decir:
2: también nosotros perdonamos lo que nos ofenden, no lo dejes caer en tentación.
1: Líbranos de todos los males, Señor, y concédenos la paz en nuestros días, para que, ayudados por tu misericordia, vivamos siempre libres de pecado y protegidos de toda perturbación, mientras esperamos la gloriosa venida de nuestro Salvador Jesucristo. Señor Jesucristo, que dijiste a tus apóstoles, la paz os dejo, mi paz os doy. No tengas en cuenta nuestros pecados, sino la fe de tu iglesia, y conforme a tu palabra, concede la paz y la unidad. Tú que vives y reinas por los siglos de los siglos. Amén. La paz del Señor esté siempre con ustedes.
2: Y con tu espíritu.
1: Dense fraternalmente la paz.

0: Este es el Cordero de Dios que quita el pecado del mundo. Dichosos los invitados a la cena del Señor.
1: Señor, no soy digno de que entres en mi casa, pero una palabra tuya bastará para sanar.
0: El cuerpo y la sangre de Cristo nos guarde para la vida eterna.
1: Amén.

0: Dios omnipotente, saciados con este alimento y vidas celestiales, concédenos ser transformados en aquel a quien hemos recibido en este sacramento por Jesucristo nuestro Señor.
1: Amén. Buenos días a todos. Gracias, Padre, por la oportunidad que nos das. Primero, dale gracias a Dios por esta mañana tan especial que hemos tenido, iniciando el día en oración. Tengo el gusto de recordarles a ustedes tres herramientas muy especiales que está promocionando la emisora Minuto de Dios. Ya tenemos el pan de la palabra en los meses de noviembre y diciembre. Lo estamos avisando con tiempo porque la edición es limitada y regularmente unos 15 o 10 días antes de que empiece el mes se nos agota. Listo, entonces ahí en la recepción, ahí hay una servidora que lo está entregando. De igual manera, nuestra emisora Minuto de Dios cada año edita una edición, valga la redundancia, especial del calendario. Tenemos, este es nuestro calendario católico 2027. Y la temática que se ha planteado para el 2027 son los 12 santuarios marianos más importantes del mundo, es decir, los lugares donde llegan más peregrinos, ¿verdad? Desde a Santa María la Mayor en el Vaticano, pasando por Aparecida de Brasil y otros 10 sitios importantes del mundo. Entonces, les recomiendo y además hace énfasis el calendario en las fechas eudistas. Esta es una obra eudista, ¿no? Entonces ahí la tenemos, empezando por supuesto por la celebración que tenemos el 19 de agosto, el 25 de marzo, en fin, cada fecha eudista. Y los padres, el padre José Alejo y el padre John Mario Montoya, pensando en la celebración eucarística de Acción de Gracias, les invitamos de una vez a esa fecha. Este año la celebración va a ser el 29 de diciembre en la Catedral Metropolitana. Es la celebración eucarística de Acción de Gracias de este año. Regularmente en esa Eucaristía siempre entregamos una ofrenda en Acción de Gracias al Señor, no solamente por lo que nos regala durante el año que está concluyendo, sino para poner en las manos de Dios el año 2027. Este año ellos han tenido la idea de distribuir esta alcancía completamente gratuita. Las personas la pueden retirar allí, en recepción, en la cual usted pudiese depositar la ofrenda que va a dar a final de año, durante los meses de octubre, noviembre y diciembre, ¿de acuerdo? Está numerada, y solamente vamos a colocar el nombre de la familia a la que se le entrega, el apellido de la familia a la que se le entrega con su numeración. Esta es una alcancía familiar. No es para hacer colectas ni en la parroquia, ni en la calle, ni con los amigos. No. Es para que usted la lleve a su casa y con su familia, pues vaya haciendo el depósito de la ofrenda para la Eucaristía de fin de año en la Catedral Metropolitana. De nuevo, gracias a todos.
2: Sino no les dé la bendición. Señor, esté con ustedes.
3: Y con tu espíritu.
2: Y la bendición de Dios Todopoderoso, Padre, Hijo y Espíritu Santo, descienda sobre ustedes y los acompañe siempre.
3: Amén.
2: La alegría del Señor puede venir en paz.

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0: Muy buenos días a todos nuestros queridos oyentes de su programa Familias Nazaret. Bendecida, feliz y agradecida con el buen Dios por compartir con ustedes este maravilloso espacio de oración, de reflexión, de formación, de compartir, de interactuar con cada uno de ustedes, nuestros oyentes. Y hoy, como siempre, primeros sábados de cada mes es dedicado a la oración de intercesión por las familias, por ustedes, nuestros oyentes, por sus necesidades. Vamos a saludar en el control a Carlitos. Carlitos, buenos días. Me encanta compartir este programa contigo.
1: Hola, Adriana, buenos días. Muchas gracias. Un saludo para ti y para todos nuestros queridos oyentes que se sintonizan a Familias Nazaret. Recuerde, sábados 8 a 9 de la mañana.
0: Sí, y recuerden enviarnos sus intenciones, y si también quieren hablar a través de la línea de WhatsApp 317-369-0797, Carlitos. No he podido, oyentes, pero bueno, bendito sea Dios. Aquí tengo el pastel para decirle la línea de WhatsApp. Este espacio de Familias Nazaret es un espacio que ha sido entregado desde Minuto de Dios Radio para que cada una de ustedes, las familias, las parejas, los hijos, las abuelas, las tías, bueno, todas compartamos nuestras vivencias, compartamos todo lo que hay en nuestro corazón y todo lo que queremos que el Señor haga en nuestras familias. Por eso este espacio es pensado, este espacio es orado, es un espacio donde la emisora Minuto de Dios se dispone para escucharlos, para compartirles, para acercarlos más a Jesús, para que cada uno de ustedes puedan conectarse con el proyecto de Dios como es la familia. Carlitos, y tenemos mañana una celebración muy, muy especial en nuestra Casa de Oración Tierra Nueva, que es nuestra Eucaristía mensual, Domingo de Victoria. Carlitos, ¿quién estará acompañándonos?
1: Claro que sí, Adriana, como todo el primer domingo de cada mes, mañana 4 de octubre, como bien lo decías, vamos a tener nuestra Eucaristía de la Familia Minuto de Dios. Preside el Padre José Andrés Hurtado, sacerdote eudista, director de Minuto de Dios Radio Medellín.
0: Estaremos celebrando la Santa Eucaristía, donde se harán oraciones especiales de sanación, de liberación, donde habrá una fuerte alabanza, donde aquí todos aquellos que tenemos algo difícil de afrontar en nuestro corazón, en nuestra vida, que todas las misas son de sanación, por supuesto, porque es que es la presencia viva y real de Jesús en la Eucaristía. Sin embargo, hay momentos especiales de interiorización, de reflexión, de meditación, donde se ora profundamente por determinadas intenciones. Como ustedes saben ni conocen, vamos a la Eucaristía, se leen las intenciones y en cada oración litúrgica y en cada oración que se preside por el sacerdote y por nosotros los feligreses, se hacen invocaciones especiales y se hace viva la presencia de Jesús. Sin embargo, hacer un ratico más de oración, de alabanza, de cantos, de oración específica por alguna intención, eso nos lleva a que esos momentos de oración y estas Eucaristías se den más espacio para la interiorización con el Señor. ¿Sí o qué, Carlitos?
1: Amén, amén, así es, Adriana, totalmente. Así que una invitación abierta para todos nuestros queridos oyentes.
0: Bueno, entonces ya saben que están habilitadas todas nuestra línea de WhatsApp 317-369-0797. Y a lo que vinimos, muchachos y muchachas, a orar, Carlitos, vamos a entregar al Señor este espacio vamos a entregarle a la Santísima Virgen María este espacio de Familias Nazaret. Tenemos muchas intenciones y muchas necesidades que ustedes nos entregan y nos dejan durante toda la semana. Y vamos a ponernos o a continuar en la presencia del Señor. Porque seguramente muchos de ustedes vienen orando y escuchando esta bendita emisora desde temprano, desde la madrugada. Y como hacíamos el rezo del Santo Rosario esta mañana con nuestra querida Matilde Rico y su equipo de trabajo, en este mes tan especial del Santo Rosario, que ahorita les compartiremos un poquito sobre esta historia y sobre la importancia del rezo del Santo Rosario y por qué nuestra bendita Iglesia Católica nos permite todo el mes de octubre ofrecerlo en honor a la Santísima Virgen María y al rezo del Santo Rosario. Amado Señor, en esta mañana te alabamos, te bendecimos, te damos gracias. Gracias por tantas maravillas y tantas bondades. Gracias, Señor, porque tenemos aún la fuerza, la capacidad, la esperanza, los anhelos de continuar adelante aún en la adversidad, aún en los momentos de prueba, aún en los momentos difíciles, en las tristezas que hay en nuestros corazones, en las soledades profundas de nuestro interior y en todas las situaciones que vivimos y padecemos, en todos los espacios que nos movemos, familiares, laborales, de comunidad, en nuestras parroquias, en nuestra familia, en nuestros entornos recreativos y deportivos, en todos los espacios de nuestra vida. Hoy te ofrecemos, Señor, estas oraciones y estas personas que estarán con nosotros compartiendo e intercediendo por sus necesidades.

lágrimas y nuestros lamentos no nos permiten escuchar tu voz, escuchar tus respuestas y escuchar la manera como vas guiando y trazando nuestro camino. Aquí, Señor, aquí a tus pies, Maestro de la vida, Maestro del amor, Maestro de nuestro corazón, hoy ponemos nuestra vida, nuestra existencia y las personas que tanto amamos, nuestros hijos, nuestros esposos, nuestras esposas, nuestros padres, nuestros amigos en tus manos, nuestros compañeros, las personas que tenemos en nuestro corazón y las que nos han pedido sus oraciones. Las ponemos en tu presencia, amado mío, amado Señor, amado Padre, en el nombre de tu Hijo Santo Jesucristo y por el poder y la gracia del Espíritu Santo. Escucha el clamor y la oración de todos y cada uno de estos oyentes, en cada una de las personas que se encuentran escuchando en este momento este programa. Tú eres el eterno presente, omnisciente. Tú eres nuestro Dios omnipotente. Te suplicamos que llegues a cada una de las personas que están abriendo en este momento su corazón y sus vidas para suplicarte, Señor, tu misericordia, tu perdón, tus bondades, tu fuerza, tu fortaleza, porque muchas veces se acaba y se agotan las fuerzas, porque muchas veces oramos y no entendemos o no escuchamos o creemos que tú no nos has escuchado, porque no vemos resultados, Señor, porque llevamos años y tiempo y muchos rosarios y muchas eucaristías y muchas oraciones y tú no respondes o creemos que no respondes según lo que te hemos pedido, sin entender que tú vienes a nuestra vida y a nuestro corazón a acompañarnos y a padecer y a vivir con nosotros cada instante de nuestra realidad. Nuestras realidades a veces son fuertes, duras y difíciles. A veces la enfermedad, a veces los vicios, a veces el rencor, el resentimiento, las contiendas en nuestros hogares, los malos tratos, los gritos y las palabras que no queremos decir maldichas, hieren a las personas que tanto amamos. Hoy, Señor, delante de tu presencia y con el poder del Espíritu Santo que está en nuestra vida y en nuestro corazón y a través de esta oración, que se está moviendo en tu casa, en tu hogar, en tu pareja, en tus hijos, en tu vida. Esa presencia del Espíritu Santo que está para sanar, para liberar, para guiar tu hogar y tu vida y tu familia, se está posando y está haciendo una obra grande en tu vida. Siente la fuerza y el poder del Espíritu Santo. Siente esa paz que solo regala el Espíritu Santo. Siente que no estás solo, que no estás sola en esa clínica, en ese hospital, en esa cárcel, en ese centro penitenciario, en esa cama de postración, donde sientes que los dolores te acogen, que los dolores te acaban, que los dolores pueden más que tus fuerzas. Hoy te pedimos, oh Divino Espíritu, que te muevas en cada uno de nuestros oyentes, que te muevas en sus vidas y en sus corazones, que te muevas en sus necesidades, que te muevas, oh Divino Espíritu, en ese pecado que no han podido dejar y que sienten que no son capaces de soltar. Oh Divino Espíritu, en las tristezas por las rupturas de un amor, en las tristezas por la ruptura de un hogar, por ver unos hijos llorar al ver que sus padres se tratan mal, que sus padres no se aman como antes o que sus padres los maltratan. Oh Divino Espíritu, muévete con tu presencia, muévete con tu luz, muévete con tu fortaleza,
Muévete con el amor, con el perdón. Muévete, Divino Espíritu, con la paz que tanto anhelan nuestras vidas y nuestros corazones, y todas y cada uno de nuestros queridos oyentes. Gracias, Señor. Gracias, oh Divino Espíritu, por inspirarnos, por guiar y dirigir esta oración. Porque no sabemos orar como conviene, porque a veces necesitamos unirnos, sentirnos acompañados, que no oramos solitos, sino que somos muchas personas las que estamos viviendo dificultades y pruebas. Y también muchas que tenemos y que reconocemos muchas de las cosas y las bendiciones que nos das. Tú también que estás ahí para agradecerle al buen Dios sus milagros, sus prodigios, sus presencias y las respuestas a tus oraciones. Tú que estás ahí también agradece por el día, por la luz, por la respiración, por las fuerzas que te llegan y las ayudas que ni siquiera te das cuenta cómo llegan milagrosamente. Agradecemos también, Señor, el regalo de tener unos

nuestros oyentes. Gracias y abrázalos, Señor, con tu presencia. Abrázalos con tu ternura, con tu misericordia y con tu perdón. Gracias, Señor. Bendito seas. Bendito seas, Señor. Alabado seas. Uf.

0: Bueno, Carlitos.
1: Bueno,
0: empezamos,
1: Adriana.
0: Empezamos bien, ¿no?
1: Bien, bien, empezamos bien. Usted no nos va a dejar hacer programa por estar orando tanto. No, mentira, Adriana, qué bien. Gloria a Dios, así es. Este es sábado para orar. Y ya tenemos por aquí oyentes y seguidores en Facebook que están activos. En Facebook está Stephanie Acevedo Correa. Buenos días para todos.
0: Mi fiel oyente, Steffi.
1: Por acá, días. Una fiel oyente. Pido a Dios que me haga entender sus benditos procesos, que no me fortalezca en su espera. Y
0: que la fortalezca en su espera.
1: Ah, se le fue un no. Que me fortalezca en su espera y me haga confiar en que sus planes sean mejores que los míos. Un abrazote muy apretado, mi Adri. Ay, ojo, le rompen las costillas. Bendiciones para ti y los tuyos.
0: Gracias, mi
1: Tefi. Bueno, seguimos por aquí al WhatsApp. Ya están activos nuestros oyentes al 317-369-0797. La familia participando.
2: Pedimos oración por la familia Herrera Villa.
0: Ay, niña preciosa.
3: Buenos días. Nos unimos hoy a esta bella jornada que hacemos hoy en el programa Familias Nazaret por la intercesión de todas las necesidades de las familias, especialmente del grupo de parejas Nazaret, los que han pertenecido, los que han asistido, los que tienen pensado ir, los que actualmente son activos y nos acompañan. Que el Señor acoja todas estas necesidades y súplicas que hoy ponemos en sus manos y que de la mano de Mamita María en este mes del Santo Rosario sea ella quien le lleve todos nuestros dolores, necesidades, angustias al Señor, a su Hijo amado. Que ella sea nuestra intercesora mayor en este mes del Santo Rosario. Bendiciones, un abrazo.
0: Un abrazo, mi querida familia Villa Herrera. Ustedes sí que conocen de las bondades de mi Dios. Ustedes sí que conocen a mi Dios, no de oídas. Lo conocen en su obrar, en su corazón, en sus vidas, en el dolor y en el sufrimiento, en la esperanza, aún en medio de la prueba, como Job. Le pueden decir a Dios, ya no te conocemos de oídas, te hemos visto, Señor, y tú los has mirado con mucha misericordia, aún en medio de la enfermedad, del sufrimiento y de la prueba. El Señor continúa obrando en ustedes y a través de ustedes en muchos de nosotros, entendiendo que aquí en esta vida solamente estamos construyéndonos hacia la eternidad, a ese encuentro pleno y definitivo, porque nuestra meta es el cielo. Carlitos.
1: Amén. Así es, Adriana. Más oyentes. Buenos días, familia Minuto de Dios. Por favor, mi oración por mi mamá Aurora Bedoya. Tiene días que casi no duerme. Me toca trasnochar con ella. Dios los bendiga. Muchas gracias. También tenemos por aquí a María Gladys. Buenos días, doña Adriana y Carlitos. Que Dios los bendiga. Les pido que me acompañen a orar por mis hijos, Johan Daniel, para que Dios me los sane de la depresión y la ansiedad. Por Emmanuel Santiago, que Dios en su infinito amor me lo rescate del vicio. Señor Jesús, ten misericordia de mí. Amén y amén.
0: Amén. Doña Gladys.
1: Seguimos con más oyentes. Carlos Bejarano nos envía esta nota de voz.
4: Mis hermanos, Dios me los bendice. Feliz inicio de este sábado bendecido y ponemos

0: En las manos del Señor y de Mamita María, todas nuestras intenciones de todos los oyentes de nuestra emisora Minuto de Dios en Medellín y a nivel nacional. Gracias, Padre amado, porque tú nos llenas con tu inmenso amor, con tu infinita misericordia. Gracias.
1: Don Carlos.
2: Seguimos, vamos un momento a Facebook. Allí está Liliana Vargas. Buenos días. El Señor bendiga a todas las familias. Un saludo que nos envían desde nuestra fanpage, desde donde se transmite este programa. Volvemos a WhatsApp. Dolly Quiroz, buenos días, Carlitos y mi Adri hermosa. Bendiciones. Para pedir por la conversión, liberación, salud de Viviana Ceballos Quiroz. Carlos Franco, mis hijos también por Debbie Sánchez y mi salud. Señor Jesús, tú lo sabes todo, pero sé que estando en tus benditas manos todo va a estar bien. Un abracito recargado de muchas bendiciones. Y por último, en WhatsApp nos visita Araceli con su nota de voz.
3: Días en el Minuto de Dios, ¿cómo amanecen? Esperemos que estén bien bendecidos por el Señor, lo mismo que doña Adriana. Le damos gracias a ella y a su familia por el Minuto de Dios, también porque ora muy bonito. Lo mismo que al Padrecito Andrés, al Padrecito John Mario Montoya, al Padrecito... Leo, que Dios los bendiga, y a todos los sacerdotes del mundo y las parroquias. Señor, te doy muchas gracias, Señor, un día más de vida, papá. Te alabo, te bendigo, te doy mil veces gracias, gracias por todo, Señor. Aquí te entrego a Catalina, Natalia, dale mucha salud, y que Dios le multiplique con ese empleo que tienen, que Dios les ayude bastante, protección para salir adelante. También te entrego, Señor, a mis sobrinos, a Ángela, a Emily, a Jerónimo, a Miguel, que Dios les dé mucha salud y estudie para seguir adelante también, Señor, y mucha protección y mucha sabiduría. También te entrego, Señor, tú sabes, Señor, que tenemos a doña Beatriz en la clínica, que está muy malita. Ayúdala, Señor, a restaurar, a sanar, a liberar, Señor. También te entrego a los de la cárcel, Señor, a Leandro, a Marta, a todos, Señor, tú sabes ellos a dónde están, Señor. Te doy muchas gracias, papá, por todos los enfermos, los desempleados, por la paz del mundo, Señor, por esos países que están en guerra, Señor, ayúdalos a salir, Señor, ayúdalos, Señor, porque tienes, por favor, que ayudarles, papá Rey Celestial. También te entrego, Señor, a Nancy, sánala, Señor, restáurala, Señor. También te entrego, Señor, a Tatiana, tú sabes que necesita mucha salud y empleo, Señor, para seguir adelante con sus dos hijos, Señor, que están entregados a la droga, papá, ayúdalos, sánalos, restáuralos, libéralos, Señor. También te entrego, Señor, mis ángeles arriba en el cielo, a mamá, papá, hermana y a mi hijo. Que Dios los tenga en eterno descanso y brille para ellos la luz perpetua. Amén, amén, amén, amén, amén. Y muchas gracias, papito Rey Celestial, por todo lo que nos has dado y nos dará siempre, Señor.
1: Doña Araceli, muchas gracias por su participación y vamos a orar. Nos unimos todos nuestros oyentes. Vamos a orar por los procesos que vivimos en el Señor. No es fácil sentir la soledad, la ruptura, sentir que no somos amados, que queremos y no somos correspondidos, sentirnos tristes, afligidos por todo lo que pudo haber sido y no fue, por lo que pudimos evitar y no lo hicimos, por lo que pudimos propiciar en los demás. Pero si hay una certeza para todos aquellos que se encuentran en soledad, en pérdidas, en duelos, en todo tipo de duelos, de angustias y soledades. El Señor está cerca de aquellos que tienen roto el corazón, de aquellos que tienen el corazón hecho pedazos. El Salmo 34, 19. Vamos a entregarle al Señor todos estos corazones tristes, pero que buscan su refugio y su consuelo en el Señor. Para todas las personas que se encuentran enfermas, oro especialmente por Sandra Gaviria, por su proceso, por su vida, por su corazón. El Señor sabe y conoce, mi querida Sandra, qué hay en tu corazón, cuáles son los anhelos, los sueños, las luchas. El Señor sabe y conoce qué está pasando por tu vida, por tu cuerpo, por tu ser. También sabe que le estás abriendo tu corazoncito a Él, que hace mucho tiempo vienes en esa búsqueda y en ese deseo de que Él sea el dueño y Señor de tu vida. En medio de la enfermedad, Él también está obrando, no solo en ti, sino en tu familia, en tu hogar, en las personas que tanto amas, en las personas que has querido con todo tu esfuerzo y tus luchas que salgan adelante, por tu generosidad, por todo lo que te dispones para hacer el bien en los demás. Hoy permite que sea el Señor haciendo el bien en tu vida, en tu corazón y en tu cuerpo, y que Él pase su mano sanadora y bendita por esas áreas afectadas y que disponga todo para tu sanación a través de los médicos, de la oración, de los tratamientos y de todo lo que necesitas. Deja que el Señor te siga amando. Deja que el Señor te regale el descanso que necesita tu cuerpo y tu corazón. Deja que el Señor siga reinando en tu vida y en tu corazón. Para mi querida familia Villa Herrera, nos dice el Señor, Él tomó nuestras enfermedades y cargó con nuestros dolores, y por sus heridas fuimos sanados. Isaías 53:4. Y para todos los enfermos, por todos los que están en clínicas y en hospitales, por todas las personas que nos han pedido oración por su salud. Hoy pedimos, Señor, por doña Aurora Bedoya, por Gladys, por Daniel, por Emanuel, por Santiago, por los que se encuentran esclavos en los vicios, en la oscuridad de estas cadenas. Si el Hijo del Hombre los libera, serán verdaderamente libres. Pidamos al Señor, a Jesús, que pase liberando nuestros corazones, nuestros hijos, nuestros conocidos, nuestros amigos, de los vicios, de los malos tratos, de las angustias y de las enfermedades, de todo aquello que los tiene atados y encadenados. Todo lo podemos en Cristo que nos fortalece. Doña Liliana, tú que oras por las familias, mi querida Dolly Quiroz, por Viviana Ceballos, por David y por toda tu familia y todas tus intenciones. Oramos por todos nuestros hermanos que están escuchando esta oración. Todos los que están aquí y han sido puestos e inscritos por la gracia del Señor, doña Araceli y toda su familia, los encarcelados, los tristes y los afligidos. En manos de mi Dios los ponemos para que Él siga obrando. Mi querido Carlos Bejarano, gracias por tu intercesión, por tus palabras y por tu compañía. Te ofrezco, Señor, este ciclo y todas las personas que me han pedido oración. y que nos se unen a esta oración. Porque no soy yo, ni es Carlitos, ni somos únicamente nosotros orando, intercediendo. Estamos siendo un ejército llamado por mi Dios. Y estamos conectando cada uno de sus corazones con el corazón de Jesús, con nuestros ángeles, con nuestros santos, ante la presencia de Dios. Estamos viviendo una comunidad a través de este espacio de oración. Estamos viviendo una comunidad a través de estas familias y parejas Nazaret. Como decía mi amiga Luisa, los que han pasado por este grupo, los que están y los que vendrán. Todos los que allí han encontrado la fuerza para continuar en sus hogares, con sus vidas. Aquí están en las manos del Señor y de mamita María. Amén y amén. ¡Ay, Carlitos! Tenía los ojos cerrados.
2: Más, claro que sí, más oyentes participando. Caterine Andrea Telles López dice, buenos días para la mesa de trabajo. Oramos por la conversión física y espiritual de la familia Telles López. Amalis Sarmiento dice, buenos días, bendiciones. Pido por Carlos Rodríguez para que encuentre un empleo. Vamos ahora a WhatsApp, por aquí tenemos más oyentes. María Yolanda Salazar, buenos días. Este programa me encanta, hoy quiero que me pongan en oración a toda mi familia y sobre todo por la conversión, sanación y salvación, por mis hermanos tan alejados de Dios, pues tú conoces nuestro corazón, y por el empleo para mi nieto Cristian. Amén, amén, amén. Carlos Bejarano dice, les pido oración por el papá de mi amiga Estela, está en la clínica, en su agonía, que papito Dios haga su santa voluntad en él. Un gran abrazo fraterno para ti, Adrianita y Carlos. También tenemos a Magda Martínez desde Bogotá. Buenos días, don Carlos y señora Adriana, Dios los bendiga. Quiero dar gracias por este nuevo día. Dar gracias por tener la mejor compañía, la emisora Minuto de Dios. Pido por todos sus colaboradores y sus familiares, por todos los sacerdotes eudistas. Un abrazo desde mi querida Bogotá. Y también, Adriana, tenemos a César David desde Palmira Valle, que se une a este momento de oración. Bueno, a ver, vamos a cambiarlo de canal para que podamos escuchar a César, ahora sí.
4: Buenos días, es un minuto de Dios. Saludos a doña Adriana, su programa. Y en esta mañana quiero pedir oración y hacer oración también por nuestro país, pidiéndole al Señor la conversión de nuestra nación, de nuestros pueblos, porque a veces vivimos en una cultura de mucha violencia y normalizamos todo. Entonces, Señor, que nuestro corazón no se endurezca ante tanta maldad, sino que tu gracia nos ayude a fortalecernos cada día más en la fe y a ser instrumentos de tu paz en nuestro país. Bendiciones, y que Dios derrame bendiciones sobre nuestra patria. Amén.
2: Más oyentes por aquí. Adriana Laida María Rodríguez nos envía esta nota de voz.
5: Buenos días, Carlitos. Buenos días, Adriana. Soy Laida, una fiel oyente de la emisora Minuto de Dios. Escucho los programas de la mañana, de la noche, y los sábados no me pierdo pues este programa. Me encanta. Gracias. Y en el día de hoy pido por todos y cada uno de ustedes, por la emisora, para que nunca se nos apague, para que esa evangelización siga siempre adelante, por cada uno de los sacerdotes. Oro por los jóvenes que están en el vicio, por todas aquellas personas que están enfermas mentalmente, y pido por todas las familias que se encuentran en dificultades. Que Dios los bendiga, un bendecido día.
1: Gracias, Laida.
2: Y aquí tenemos la última participación de este momento. Luz Amparo Flores, buenos días, Adriana, Dios me la bendiga. Por gracias. Mi salud, por esos dolores crónicos que atraviesa todo mi cuerpo, por esta enfermedad que me diagnosticaron, por esta inflamación generativa folicular. No tengo miedo porque Dios está conmigo, cada minuto, cada instante de mi vida. Tengo fe de que me veo sanar en Cristo, que me fortalece. Gracias por esta hermosa oración, por interceder por mí y por mi familia. Con buenas manos a mis sobrinos que están perdidos en la droga, están perdidos en el vicio, en el alcohol, en el homosexualismo y de las malas compañías. Que la sangre de Cristo se derrame sobre ellos y sean transformados y liberados.
1: Bueno, vamos a orar en este ciclo. Este ciclo vamos a pedir por, ay Dios santo, por Caterine Telles, por su familia. Vamos a pedir por Amalis Sarmiento, por Carlos Rodríguez, que se encuentra en este momento enfermo, por doña Yolanda Salazar y por su familia, por la sanación y la conversión de toda su familia. Vamos a orar por doña Estela, creo que se llama así, que se encuentra en agonía. Queridos oyentes, les pido nos unamos en oración por esta persona y las personas que se encuentran en este momento en agonía. Y los que puedan, extendamos nuestras manos o cerremos nuestros ojos y vamos a pedirle al Señor la misericordia para esta persona que se encuentra en agonía. Señor, tú que viviste la agonía de la cruz y que estuviste en medio de dos ladrones, uno de ellos te retaba y te decía: si eres realmente el Hijo de Dios, bájate y sálvanos a nosotros. Pero otro te dice: apiádate de mí. Y tú le respondiste: hoy estarás conmigo en el paraíso. Hoy te pedimos especialmente por esta persona y las personas que se encuentran en agonía. Te entregamos sus vidas, sus almas y sus historias. Te entregamos, Señor, este momento, este paso de esta vida terrenal ante tu presencia. Ten misericordia y perdona todos sus pecados. Los pecados que necesiten, Señor, sean perdonados, perdónalos. Hoy te lo suplicamos, toda esta familia, minuto de Dios, de este programa Familias Nazaret, por todas las personas que hoy van a morir, te las entregamos para que tu misericordia pase por ellos, perdonando y limpiando sus vidas, sus almas y fortaleciendo a sus familiares que continúan en este plano terrenal. Te pedimos, Señor, los abraces, recíbelos en tus manos benditas. Abrázalo, Señor, y que partan feliz a tu presencia, que no sientan tanto temor de dejar lo que pueden ver y tener aquí, que no les dé temor y que se abandonen y confíen en entregar su alma y los que aman en tu presencia, Señor. Amén y amén. Te entregamos, Señor, a toda a Magda, esta fiel oyente desde Bogotá. Magda, tanto amor y tanto cariño en tus palabras, en tu vida y en tu corazón. Que sea la gracia del Señor en todo momento, acompañándote y enamorándote. Que sea la gracia y la presencia de Dios en todo momento de tu vida, dirigiéndote y protegiéndote. César, gracias, gracias por ese corazoncito tan generoso. Orar por nuestro país. No podemos normalizar la violencia, como tú lo dices, ni de un lado ni del otro, ni de los que dicen tener la razón y los que no. Oremos por esas personas que se encuentran en este momento en campos de batalla, sufriendo y padeciendo en sus vidas y en sus corazones. Señor, ten misericordia de este país, Colombia. Ten misericordia de cada ser humano que cae abatido, con o sin razón. Ten misericordia de todas estas almas y regálanos la paz que tanto anhelamos. Te entregamos a doña Laida, a su enfermo, a sus enfermos, a toda la familia Rodríguez, María Rodríguez, a Luz Amparo Flores y todos sus sobrinos y los que se encuentran desempleados. Señor, dignifica a cada uno de tus hijos con el regalo y la bendición del empleo. Tú sabes cuántas personas y cuántas familias necesitan de un sustento para seguir adelante. Señor, como dices en tu palabra, no te pedimos nos des mucho, porque nos olvidaremos quizás de ti, pero tampoco nos des tan poquito que reneguemos de ti. Hoy envía la bendición del trabajo a tantas personas que te lo piden y que lo necesitan. Llega, Señor, provee en abundancia en todas las personas que están pasando hambre, necesidades, sin un lugar donde quedarse, sin un techo, con las deudas hasta el tope y con la desesperación de no saber qué hacer. Bendícelo, Señor. Luz Amparo, el Señor te bendiga y te siga guiando para que sigas intercediendo por tu familia, por tus sobrinos. Amén y amén. Carlitos, ¿cómo vamos?
2: Adriana, por aquí tenemos ya la última intención de este día.
1: Así es.
2: Bueno, dos intenciones.
1: Bueno, tú me las pasas y los que no alcancemos a leer, tranquilos, ya me voy pon de mi Dios para que Él siga obrando en sus vidas y en sus corazones.
2: Por aquí tenemos a María, a Cecilia Cañas Camargo. Buenos días para Adriana y Carlos y toda la mesa de trabajo. Quiero encomendar a mi familia para que el Señor no permita que se nos acabe el vino del amor, y en especial quiero encomendar a mi hija Erika y a su compañero Daniel y mi nieto Salvador, que hoy van de viaje de vacaciones para Estados Unidos, para que el Señor los guarde y los libre de todo mal y peligro y los traiga con bien. Los amo en el Señor y que tengan un feliz día. Amén. Y muchas bendiciones para todos.
1: Amén, amén.
2: María Ocampo dice: buenos días, Dios los bendiga en esta hermosa mañana. Quiero alabar y bendecir al Señor por este día tan hermoso que nos regala, por permitirnos levantarnos de nuevo, mirar un nuevo amanecer. Pido oración por las dificultades que hay en mi familia, para que sea el Señor y la Santísima Virgen María y los santos y los ángeles mirándonos con los ojos de misericordia.
1: ¿Me repites el nombre, porfa?
2: María Ocampo.
1: María Ocampo. Bueno, María Cecilia, María Ocampo, y me guardas, por favor, esas intenciones que no alcanzamos por aras del tiempo, para ponerlas ahorita en las manos del Señor. Bueno, Señor, te damos gracias por este espacio tan, tan sanador, tan liberador, tan especial. Ah, es que estar en tu presencia es lo mejor. ¿Para qué? Estar en tus brazos y estar delante de ti nos regala esa tranquilidad y esa paz. Nos devuelve la esperanza. Nos da las fuerzas para continuar adelante. Nos permite tener un aliento diferente para seguir batallando y luchando. Y lo más importante, nos da la certeza de que no estamos solos y que tú nos estás acompañando. Gracias por todos estos queridos oyentes que con el corazón se unen cada 8 días a este programa de Familias Nazaret. Porque grandes milagros hemos visto y seguiremos viendo en tu presencia. Bendícelos a cada uno y a todos los que no se han comunicado por diferentes motivos y razones, pero se unen a estas oraciones. Tú las conoces, tómalos, Señor, llévalos ante tu presencia y que puedan dar testimonio de la grandeza de tu amor. Santísima Virgen María, Madre de Dios, Madre del Santo Rosario que celebraremos el próximo 7 de octubre, Madre que nos acompaña, que nos guía y que nos dirige. Gracias, Señor, por todas las bondades, por Carlitos, por su ternura, por su amor, por su acompañamiento, por esta bendita emisora y por los oyentes que es nuestra razón de ser. Te pedimos que tu gracia nos asista, nos acompañe, tu sangre nos cubra y nos proteja del mal, del malo y del maligno. Amén, amén y amén. Bueno, Carlitos, para finalizar, vamos a invitar a todos nuestros queridos oyentes mañana a nuestra Eucaristía en nuestra Casa de Oración Tierra Nueva a las 10 de la mañana. Hey, ¿tienes alguna duda? Ven a nuestra Casa de Oración y celebremos juntos la Eucaristía con el Padre José Andrés Hurtado a las 10 de la mañana. También tendremos dos eventos en nuestra Casa de Oración. Estreno del capítulo de Chosen. Vean mi camiseta, los que la pueden ver en Facebook. Aquí la tengo puesta, viernes 23 de octubre. Ah, yo no me lo voy a perder. Yo me la voy a pegar a este parche a los jóvenes. Claro. Me voy a venir a ver esta primera. Se ve espectacular. Es la oración de Jesús en el Getsemaní, que ha llegado su hora, para que la compartamos y la veamos juntos. Y tendremos también el evento Perdonar para Sanar con Marlon Lozada y el Padre José Andrés Hurtado el 24 de octubre desde las 8 de la mañana. Mayores informes o inscripciones en el 320-303-3676. Y nuestro grupo de parejas Nazaret todos los miércoles a las 7 de la noche. Vamos a empezar un ciclo sobre la sexualidad. Pilas, pues, para que podamos aprender y entender mejor nuestra manera de relacionarnos con nuestra pareja, nuestros amigos y todas las personas que amamos. Que el Señor los bendiga, que el Señor los proteja. Les habló esta servidora y amiga, sin antes agradecerle a Carlitos López, magistral como siempre, en su consola, y Dios los bendiga. Saludos de mi esposo, siempre me acompaña con su oración, no con su presencia, por diferentes situaciones y circunstancias, pero aquí estamos unidos. Los bendigo y que el Señor nos bendiga también, en el nombre del Padre, el Hijo y el Espíritu Santo. Amén. Los queremos mucho. Besitos. Chao, chao. Gracias.

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7: Son las 9:02.

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0: Muy buenos días, queridos hermanos de la emisora Minuto de Dios. Aquí estamos nuevamente reunidos con ustedes, Koinonías al aire con Jesús. Como les digo yo, no solamente prendida la radio y los diversos elementos donde nos escuchan a través de tantas plataformas que tiene la emisora de Dios, sino que también tengan encendido ese corazón. Y hoy, con esa canción tan linda con la que iniciamos, diciéndole al Señor que nos regale esa alma misionera tan lindo para que vayamos a esos lugares donde falte la alegría, donde falte la esperanza. Muy buenos días, queridos hermanos. Aquí estamos nuevamente con ustedes, Marta Lucía Flores, y tengo una hermosa compañía, una líder de la comunidad Pueblo de Dios. Ella ya nos ha acompañado varias veces y yo quiero también que ella les dé saludito.
1: Muy buenos días a todos los oyentes, que estén muy bendecidos en el Señor y que en esta mañana abras todo tu corazón para recibir esa luz y ese mensaje que hoy el Señor te tiene preparado.
0: Qué bonito, qué bonito. Y dándole gracias también a Carlito López por acompañarnos, por ser esa persona tan especial que nos recibe siempre con tanto cariño. Bueno, hermanos, vamos a iniciar este programa como siempre, con la oración. No nos puede faltar la oración en ningún momento. Esa es la base de nuestra fe. Qué rico decirle hoy al Señor que derrame sobre nosotros la gracia y la presencia de tu Santo y Divino Espíritu. Y en este mes de las misiones, donde nosotros vamos a tener en estos programas como esa finalidad de que conozcamos cuál es nuestra tarea, cuál es nuestro propósito o el propósito que Dios tiene para cada uno de nosotros. Hoy le pedimos precisamente al Señor que nos regale, como dice la canción, esa alma dispuesta a salir a contarle a los hermanos que se encuentran tristes, que se encuentran agobiados, que se encuentran sin salida, sin saber por dónde caminar. Que nosotros seamos esos instrumentos, que llevemos un poquito de luz y esperanza. Sí, Señor Jesús, aquí estamos nuevamente contigo, Padre amado, para que tú seas el que nos regale la gracia de poder compartir tu palabra, que es luz, que es viva, que es eficaz. Que nos regale, Señor, ese corazón dispuesto para contar todas las maravillas y las grandezas que has hecho con cada uno de nosotros, porque no nos lo podemos guardar. Tenemos que salir a contarlo a aquellas personas que se encuentran devastadas, angustiadas, en depresión, aquellas personitas que se encuentran enfermas y que tal vez ya han perdido la esperanza. Señor Jesús, utilízanos. Aquí estamos, Padre amado, para decirte gracias. Gracias, Señor, porque eres bueno, porque eres misericordioso. Gracias, Señor, porque has sido nuestra luz en cada situación de nuestra existencia, en cada diario vivir. Siempre vamos a tener dificultades, siempre vamos a tener preocupaciones, siempre vamos a tener obstáculos que tal vez nos llevan a veces a apartarnos un poquito de ti. Pero sabemos, Señor, que encamina contigo, y quien se deja formar contigo, Señor, siempre tiene la mirada puesta en ti. Bendito sea, Señor, gracias por regalarnos esa presencia del espíritu de la alegría, del espíritu de la fortaleza y de la valentía. Gracias, Señor, te alabamos, te bendecimos y te glorificamos. Gracias, Padre amado, bendito seas, amén.
1: Amén.
0: Bueno, mis hermanos, y aquí estamos pues muy entusiasmados con estos temas tan maravillosos que esperamos que sean de bastante crecimiento espiritual, no solamente para ustedes, sino también para nosotros, que ustedes también a través de la línea de WhatsApp también hagan sus comentarios, que nos comenten qué experiencias han tenido en la manera como Dios las ha formado, porque hoy vamos a tener un tema bien bonito en este mes de las misiones. Va a ser un ciclo bien, bien particular y bien bonito, donde el tema que vamos a tratar hoy es Jesús nos forma y luego nos envía. Qué bonito. Qué bonito saber es que Dios no nos tira a la deriva. Qué bonito saber es que Dios con su palabra todos los días nos está formando en el diario vivir para luego enviarnos a la misión y que vayamos seguritos, como seguros de lo que vamos a decir, seguros de lo que vamos a hacer. Él empieza primero, como decía mi amiga Carmen, ahorita allá afuera, Él empieza a hacer una transformación interna en cada uno de nosotros, ¿verdad, Carmen?
1: Claro que sí, porque cuando uno conoce al Señor, ya no puede ser igual. Porque en la vida, si estamos buscando esa fe, ese sentir, que uno es alguien, que uno le da sentido, tiene que ser con el Señor. Porque Él es la pauta, Él es el camino, Él es la guía que nosotros no podemos abandonar, sino que cada día debemos acercarnos más a Él para encontrar los medios de cómo superar las tristezas, las enfermedades, las angustias, la depresión, los miedos, eso que te está incomodando, pero también para enseñarnos a ser luz en nuestros hogares, a nuestros amigos, a nuestros compañeros, a nuestros coinonos, a toda esa comunidad que está ansiando encontrar una respuesta a lo que hoy les inquieta.
0: Claro que sí. Y vamos a empezar, hermanos, mirando como a fondo cuál era el propósito que Dios tenía con esos discípulos que Él formó. ¿Cuál era el propósito que Él tenía para darles esa formación? Y lo primero que vemos es que Él quería cimentar en cada uno de ellos la fe. Él buscaba que ellos entendieran que la palabra de Dios les fortalecía el espíritu para que no desfallecieran ante las dificultades. Qué bonito, hermanos. Otro propósito de Jesús era transformar el corazón. Claro que sí. Sabemos que entre ellos habían muchas diferencias. Sabemos que ellos eran totalmente diferentes el uno del otro y cada uno necesitaba una transformación interna, enseñándoles a vivir cuáles eran los verdaderos valores del reino de Dios. Eso era indispensable. Y también tenemos como propósito del Señor en esta formación con sus discípulos era que conocieran al Padre. Qué bonito, hermanos, es como Él les enseñó y les dio que se permitiesen identificar cuál era su relación con Dios, cuál era esa identidad que tenían con Dios. Precisamente a través de Él, a través de Jesucristo. Él buscaba que se dieran cuenta que eran hijos amados de Dios y que tenían que estar conectados con el Padre, porque nosotros nos comunicamos a través de Jesús, pero esa conexión es para con el Padre. Entonces eran estos los grandes propósitos que Jesús tenía con cada uno de los discípulos y, por supuesto, hoy con cada uno de nosotros. Entonces vamos a entrar a leer el primer texto, hermanos. Espero que busquen sus Biblias o que la tengan muy ahí a la mano. Es Marcos 3, del 13 al 14. Carmen nos lo va a leer.
1: Bueno, este texto bíblico dice: después Jesús subió a un cerro y llamó a los que les pareció bien. Una vez reunidos, eligió de entre de ellos a 12 para que los acompañaran y los mandaron a anunciar el mensaje. A estos le dio el nombre de apóstoles. Palabra de Dios.
0: Gloria a ti, Señor Jesús.
1: Bueno, entonces este texto tiene unas partes muy importantes, Marta. Primero, llamó a los que le pareció bien. Hermanos, mira, llamó a los que le pareció bien. No había ningún prototipo inicial. Él lo llamó. Él te llama a ti. No te sientas que porque eres alguien que de pronto vive en la oscuridad, el Señor no te llama. Él te llama. El problema que tenemos es que Él nos llama, pero nosotros a veces no le atendemos. Él toca la puerta, pero no se la abrimos.
0: Totalmente.
1: Entonces, estar dispuestos. ¿Y por qué nos llama? Porque Él quiere que nos acerquemos a Él. Porque Él quiere conocernos. Porque, como decía, en ese método de estar al Señor, Él va a transformarnos. ¿Y por qué va a transformarnos? Porque nosotros vivimos en un mundo donde nos va generando modelos inadecuados, donde nos va generando necesidades inapropiadas, donde va generando una vida de consumo que a veces no nos da alegría, que a veces genera frustraciones, que a veces genera envidia, que a veces pone en dilemas a las familias. Entonces, el Señor nos llama para darnos un acompañamiento y enseñarnos a cómo debemos obrar. O sea, por eso es que el Señor quiere primero estar con nosotros y después mandar la misión, porque como se dice, nadie puede hablar de lo que no conoce, nadie se esfuerza por la persona que no quiere. Miremoslo simple en una relación, digamos, afectiva. Cuando tú conoces una persona, tú primero te encantas, tú primero te asombras, pero solo a través del compartir uno descubre si es o no es la persona. Uno de pronto más rápido, otro mucho más lento.
0: Claro que sí, mi Carmen. Y aquí vemos algo maravilloso cuando tú hablas de todo esto. Es que cuando dices, él llamó a los discípulos, era porque Jesús sintió la necesidad de que en esa formación tenían que tener una convivencia y una cercanía. Claro, una cercanía porque cada una de sus enseñanzas iban a estar basadas en situaciones de la vida real. Tenían que tener una cercanía para que se dieran cuenta cómo era la manera, porque Jesús más que decir las cosas con palabras, Él lo mostraba era con sus acciones, que es de la mejor manera como uno aprende. Entonces Él vio la necesidad de que ellos estuvieran como esa cercanía con Él, para Él empezarles como a dar su enseñanza de una manera que les llegara precisamente al corazón. Y esa es la cercanía que Dios está esperando de cada uno de nosotros, que nosotros hagamos una convivencia en este caminar diario, mediante las situaciones difíciles, buenas, malas, de enfermedad, de angustia, de dolor, que nosotros tengamos esa cercanía con Él, para que Dios vaya fortaleciendo en nosotros esa fe y esa confianza que Él siempre está buscando con cada uno de nosotros, Carmen.
1: Sí, no, y saben que, oyentes, el Señor es llamado maestro. ¿Y por qué se llama maestro? Por la pedagogía con que enseña. Y es muy cierto, como decía Marta, es una pedagogía de vivencias. Comentábamos que el Señor enseñaba mucho con parábolas, y aquí vamos a convertir cómo con parábolas Él explicó muchas situaciones. Porque es que el Señor no quiere que nosotros pidamos algo memorizado. Uh-huh. Él quiere que incorporemos su hacer en nuestras vidas. Y para eso lo tenemos que sentir, experimentar, aceptar y actuar. A ver, Marta, cuéntanos algo de eso.
0: Claro que sí. Mira, yo empiezo por decir que antes de iniciar cómo el Señor utilizó en su diario caminar con los discípulos las parábolas, lo primero que Él hizo antes de elegir, se me había pasado por alto, era que Jesús antes de elegirlos se pasó la noche orando. ¡Qué maravilloso, hermanos! Se pasó la noche orando para elegir a esos 12. Sí, hermanos, eso es, nos enseña de que nosotros no podemos dejar a un lado la oración. La oración es esa conexión profunda y directa con nuestro Padre Dios para cada una de nuestras situaciones. O sea que invitados, hermanos, a no dejar de lado la oración. Y bueno, ahora pasamos a la pregunta que tú me has hecho, Carmen, y es que precisamente las parábolas fueron una pedagogía muy importante en el Señor para explicarles y cómo utilizó cosas muy sencillas de su mismo entorno, como era la pesca, las monedas, las ovejas, la agricultura, y a través de todos esos elementos Él hizo unas enseñanzas maravillosas. Por ejemplo, podemos ver cómo en la oveja perdida Él nos enseña que tenemos que ir detrás de aquellos que están por unos caminos que no llevan al Señor. que no podemos dejar de lado y estar simplemente enfocado en esas personitas que ya tienen fe. O sea, nos quedamos muchas veces centrados en tener, estar en ese grupo de oración o en esa comunidad con personas que ya prácticamente viven nuestra misma fe. Y como Él nos invita a través de esta parábola, que hay que ir detrás de aquel que va por un camino diferente y que de pronto, que eso es lo que no lo deja crecer. Aquella personita que de pronto no tiene esa fe tan cimentada en el Señor y no se da cuenta de que es a través de Él como puede alcanzar la sanación. Cómo a través del Señor podemos sentir la fuerza y la valentía para afrontar cada una de esas dificultades. Y hay personas que no las conocen y tenemos que ir allá. Dejemos estas 99 acá, que no nos vamos a desenfocar de ellas, claro que no. De ahí no nos podemos salir porque ahí también está nuestro crecimiento espiritual. Pero qué tan bueno ir a esos hermanos que están tristes, que están angustiados, que están enfermos, que están encarcelados, aquellos que se encuentran en depresión, con ansiedad, con angustia, aquellos que no le encuentran sentido a la vida. ¿Cuántas personas hoy en día, Carmen, sobre todo en los jóvenes, personas, que niños que se quitan la vida precisamente porque no han escuchado una palabra de esperanza?
1: Sí, muy cierto. Y es que tenemos que mirar que hoy la gente está necesitada de esa vida espiritual. La parte espiritual la debemos acrecentar. Y hablar de espiritualidad tiene que estar en primer lugar el acercamiento al Señor y a su Espíritu. Mire que Él antes de irse llegó y dijo: les voy a mandar el Paráclito para que los acompañe a mi regreso. Y ese Paráclito fue el Espíritu Santo. Y por eso la oración, muy cierto, Marta, debemos acostumbrarnos a orar. Y orar es aprender a hablar con el Señor. Y para hablar con el Señor no tenemos ningún texto, ninguna literatura especial. Es solo que tú te relajes y que con tus palabras expreses al Señor todo lo que hoy sientes, todo lo que necesitas, todo lo que estás buscando una respuesta. Él te escucha, Él está. Recuerda que Él te llama

0: quería formar en esas diferencias de cada uno, poner una tierra fértil, una tierra muy abonada y que saliera de sus corazones, por ejemplo, en Pedro, ese mal carácter que tenía. De pronto en otros, como la falta de pronto de fe. Y como Dios nos está diciendo hoy precisamente a nosotros que nos estamos formando para en esta tarea de misiones, a ver, ¿cómo está el terreno de tu corazón? ¿Será que aún permanece con mucha envidia? ¿Será que aún tiene mucha soberbia y egoísmo? ¿Será que aún te falta más solidaridad con el hermano y más compasión? ¿Será que todavía tienes mucho resentimiento con esa ofensa que te hicieron hace yo no sé cuánto tiempo? ¿Cómo? Eso nos está diciendo el Señor precisamente hoy. A ver, Carlitos, me cuentas que por ahí tienes algunas personitas que han dado su aporte.
1: Claro que sí, Marta, por aquí tenemos algunos oyentes que se están conectando a este espacio de Coinonías al Aire con Jesús en Facebook. Fabiola Betancourt, Coinonía presente. Dios las bendiga. El Espíritu es quien nos guía en la oración. Marta y Carmen, un saludo con muchas bendiciones.
0: Amén.
1: Vamos Gracias. Luego a WhatsApp. Por aquí tenemos otros oyentes. Viviana Montoya, buenos días, doña Marta. Doña Carmen y Carlos, bendiciones para ustedes y a todos los que escuchan este hermoso programa de Coinonías al Aire con Jesús. Hermoso el tema de hoy. Yo pienso que todos somos llamados a seguir al Señor y ahí es donde tenemos que ser testimonio de un Dios vivo. También estamos llamados a servir. Bendiciones y muchas gracias. Y también tenemos por aquí a Alejandro Zuluaga desde... A ver, Alejandro nos sintoniza desde bien lejos, Granada, Antioquia. Uy. También un caballero que es fiel oyente y participa también en este espacio a esta hora de la mañana.
2: Muy buenos días, emisora, minuto de Dios. Dios me lo bendiga en este hermoso programa de Coinonías al Aire. Saludos a la mesa de trabajo y a cada una de las personas que a esta hora de la mañana sintonizan este hermoso programa radial. Excelente lo del Evangelio de Marcos 3, 13, 14. Aprender a orar en todo momento, buscar a Dios en las buenas, en las malas, en las dificultades, en los problemas. Pedir mucho el Espíritu Santo de Dios para nuestras vidas, para nuestros hogares, para lo que hagamos personalmente. Que Dios me los bendiga y muchas bendiciones en el Señor Jesús.
0: Ay, qué bonito, Alejandro, muchas gracias. Gracias por estar sintonizado. Sí, yo me he dado cuenta que es un fiel oyente, definitivamente. Bueno, Carmen, también has escuchado la parábola del buen samaritán.
3: Claro.
0: Es hermosa, ¿verdad?
3: Es de una experiencia que nos motiva día a día y está presente, yo creo que es de las parábolas que vivimos a diario y que a veces dejamos pasar. Sin ningún menosprecio, o sea, la ignoramos, más bien, Ajá. La ignoramos. Y es una parábola donde el Señor nos está diciendo que debemos siempre buscar ayudar a aquel que está, así sea conocido o no conocido.
0: Marco. Exacto, precisamente. Es una parábola muy hermosa porque nos invita a bajarnos de la cabalgadura, a bajarnos del egoísmo, a bajarnos de ese ego que tenemos y pensamos que solamente nosotros somos importantes y nos olvidamos y somos indiferentes, Carmen, ante el necesitado. Somos indiferentes ante aquel que necesita de pronto ser escuchado porque decimos que no tenemos tiempo. Somos indiferentes con aquel hermano que está pasando una situación económica y cómo se nos dificulta extender la mano. Somos indiferentes ante aquel hermano que necesita de pronto una palabra de esperanza porque se encuentra enfermo, porque se encuentra en una cama, necesita ser visitado y como siempre no tenemos tiempo.
3: No, Marta, algo muy importante. El Señor siempre nos dice que debemos de dar, pero ese dar debe tener un significado especial. Dar no es lo que nos sobra. Ni dar tampoco es esperar que se nos devuelva. La persona que da y espera que se le devuelva, me disculpa, pero

0: está dando. Porque dar es ese desprendimiento de algo que es mío hacia el otro. Y siempre mandarlo con bendiciones. Porque yo lo di para generar, yo a veces te decía, aunque sea una risa en un momento, el sentir de pronto aquel que tiene hambre y se come un pedazo de pan y siente satisfacción. Ese es el fruto, es lo más importante, esa alegría, esa llenura, esa satisfacción de ese momento. Es como el niño que no tiene un balón y si usted le viera cómo le brillan los ojos cuando recibe el balón, o los zapaticos que quería, o el pan que deseaba, o el cono que estaba pidiéndole a la mamá y no tenía. Entonces debemos aprender eso, y se nos ha olvidado, porque este mundo enseña es una especie de amistad o de compartir por conveniencia, y al Señor no le gustan las conveniencias. En el samaritano que ayuda a esta persona que está desvalida, él dejó la plata, él no miró si tenía o no tenía, él dejó la plata. ¿Y qué le dijo a la persona? Si falta, cuando vuelva te lo pago. Y ese es otro tema que yo le decía a Marta, que estamos muy olvidados, porque la gente en este instante le da temor desprenderse de lo poco. Yo te decía que había otra parábola que me parecía a mí muy significante cuando el tema de dar, y era cuando el Señor se alberga en una casa muy pobre de una señora que tiene un hijo y solo tiene un poquito de harina y aceite. Y el Señor le dice, hazme pan. Y ella le dice, pero es que si te hago pan, no tengo para mí, para dar de comer a mi hija. Y el Señor vuelve y le insiste, hazme el pan. Y ella le obedece y le dan el pan. Y la parábola cuenta que ella después adquirió comida y no aguantó hambre. Nosotros tenemos que pensar mucho en el Señor. Y si alguien lo necesita, nosotros por un minutico, que digamos en ese momento nos sintamos alguna angustia, el Señor la va a devolver. Pero la vida devuelve por formas indescriptibles, de maneras indescriptibles. Porque el Señor dice, dar y se multiplicará. Tenemos que tener ese convencimiento. Tenemos que ser testigos de eso, dar testimonio. Amigo, aprende a dar. Así no sea conocido, aprende a dar. Y quítate los vetos que mucha gente dice, es que si yo lo doy allí, le hace tal cosa. Uno tiene que dar con la convicción de que eso llegará al objetivo que es y claro, que va a generar la satisfacción. Yo ya lo di con ese convencimiento. La persona que le haga mal destino de eso tendrá que vérselas con el Señor.
1: Claro que sí, mi Carmen, y me traes a cada mente precisamente cuando tú dices del dar de lo poquito que tenemos, precisamente lo vemos en esa parábola, en esa multiplicación que Jesús hizo de los panes, precisamente cuando esos discípulos con temor que de lo poquito que tenían ahí para comer, me imagino que para ese grupito y una multitud que estaba hambrienta. Es una multitud que estaba hambrienta, y como Jesús nos está enseñando que desde ese poquito que nosotros tenemos podemos hacer grandes maravillas. ¿Qué es lo poquito que tú tienes y que debes disponerle a los hermanos? A veces pensamos que damos muy poco o que tenemos muy poco. Mentiras. De ese poquito tú puedes hacer grandes maravillas. Que tú tienes la facilidad de escuchar, da ese poquito que tienes de facilidad de escuchar para ir donde el hermano que está de pronto en una ansiedad tremenda. Que tú tienes tus alimentos en tu casa, no te limites a decir es que tengo muy poquito para compartir, porque Dios, lo que Dios da alcanza para todos. Dios todo lo multiplica, Dios todo lo da en abundancia. Y como dice Carmen, no es siempre estar esperando de que todo lo que doy se me tiene que devolver. No, es la alegría, es que la palabra de Dios lo dice. Hay más alegría en dar que en recibir. Bueno, mis hermanos, vamos a ir a un pequeño corte y ya continuamos enseguida con este tema que está tan, tan bonito.

0: Bueno, mis hermanos, aquí estamos de nuevo con ustedes, con el tema de hoy, para de pronto los que apenas se acaban de conectar, cómo Jesús nos forma y luego nos envía. Y es precisamente, vamos a entrar a algo muy interesante y muy bonito, cómo en el camino es que se aprende. Y vamos a mirar cómo los discípulos fueron aprendiendo en el camino con Jesús. Y aquí tenemos unos textos muy bonitos. Por ejemplo, lo vemos perfectamente en el Sermón de la Montaña, que yo pienso que ya muchos lo conocen, donde están las dichosos, las bienaventuranzas. Dichosos los humildes, dichosos los pobres de espíritu, dichosos los que son compasivos. Cómo el Señor nos enseña a través de este sermón la misericordia, cómo nos enseña el perdón, cómo nos enseña sobre la oración. Otro texto muy lindo es cómo el Señor nos enseña en medio de la tempestad y la tormenta. ¿Se acuerdan? Ese texto donde ellos estaban en medio del mar naufragando y sentían que se hundían. Y cómo Dios a través de este texto, primero que todo, les enseña y los reprende, pero les enseña también a que debemos de tener una plena confianza en el Señor. ¿Qué dices, Carmen?
1: Claro que sí. Y veníamos al caso de esa transformación. Esa transformación es incorporar en nuestro día a día cambios. Porque es que a veces nos... la gente dice, yo estoy en tal comunidad, pero no se le ve el cambio. Entonces es como si nos estuviéramos colocando la máscara. Nos ponemos el título de máscara, comunidad. Pero ¿y nuestro interior qué? ¿Qué ha cambiado? ¿Qué paz has sentido? ¿Qué has ayudado? ¿Qué has crecido? ¿Qué has depurado de esas penas, cicatrices y angustias que tenés? Eso es lo que tenemos, o sea, el cambio es del interior. El Señor muy bien dice, las personas hablan lo que hay dentro, o sea, lo que nosotros debemos de hacer es esa limpieza. Por eso nosotros pedimos esa sanación, uh-huh, en la parte espiritual, esa sanación. Entonces, Él por eso está con uno, porque dice, debemos de cambiar, debemos de aprender a convivir con el otro. Algo muy importante que usted lo decía, me comentaba antes, aprender a aceptar las diferencias. Qué difícil es hoy en día, porque estamos buscando que los que estén a nuestro lado sean como nuestros servidores y nuestros súbditos, que todo lo que digamos digan amén. Y la vida no es así, porque no todos somos iguales ni pensamos igual.
0: ¿Sí, claro que sí, mi Carmen? Y precisamente hablábamos de ese texto tan lindo donde ella habla de las diferencias y cómo tenemos que aprender a aceptar al otro, porque no quiere decir que si nosotros estamos en este caminar, todo el mundo tiene que creer en lo mismo que nosotros creemos, ¿no es cierto? Siempre vamos a tener incluso en nuestras familias personas que nos dicen, es que yo no creo en Dios. Y no por eso deja de ser mi hijo o dejo de amarlo. Y es en este texto de, mira Carmen, Lucas 9, del 54 al 55, cuando Juan y Santiago estaban llegando a un lugar para preparar, que Jesús quería llegar ahí, llegar a Samaria. Y sabemos que entre ellos había, entre los judíos y los samaritanos, había siempre como esa discordia, y ellos no fueron bien recibidos. Entonces Juan y Santiago, lo primero que le dicen al Señor es, Señor, ¿tú quieres que enviemos fuego sobre todas estas personas? Y como el Señor los reprende, ¿cómo así? Es que no es con la violencia, no tenemos que pensar que vamos a destruir al que no piensa igual a mí. No tenemos por qué discriminar ni hacer a un lado al que no tiene la misma fe que yo tengo. Ojo con eso, porque somos muy dados a decir, yo soy de tal religión, yo soy de tal comunidad, entonces dejamos al otro como a un lado y los criticamos y de pronto hasta los juzgamos. Ojo con eso. Porque siempre van a ver a nuestro alrededor personas que van a rechazar nuestra fe. Siempre en algún momento vamos a sentir también esa persecución. Pero eso no quiere decir que nosotros vayamos a pagar con esa moneda con la moneda de desprecio, o la moneda de hacerles mal, o la moneda de criticarlos. ojo con eso, porque tenemos que decir como Carmen, aceptar esas diferencias. Otro texto muy lindo donde Jesús les muestra como ese formarse desde adentro y en ese caminar con Él. Acuérdense en que esta formación es un continuo caminar. No es que yo ya aprendí, yo ya me lo sé todo, entonces ya me sé la Biblia al derecho y al revés, y yo estoy en comunidad y ya estoy formado. Esto es de una vida diaria, con las circunstancias que se nos presentan en el diario vivir. Y hay un texto muy lindo también que me gustaría que no dejáramos pasar de largo, Carmen, y es cuando el Señor nos dice, el que quiera ser grande, que sea vuestro servidor.
1: No, y ese texto es muy importante, porque es que lo primero que nosotros debemos transformar es el egoísmo.
0: Ajá.
1: Mucha gente dice, es que yo nací solo. No, tú naciste dentro de una comunidad, tú naciste dentro de una familia, tú haces parte de un núcleo al cual unos serán más grandes, otros más pequeños, y en la medida de tu crecimiento vas ampliando ese núcleo, porque ya no son tus padres y hermanos, ya son tus amigos, tus compañeros, y vas creciendo y entras a trabajar, entonces ya son tus compañeros de trabajo. Siempre si tú sales a la puerta de tu casa, vas a ver que estás rodeados de espacios, de naturaleza, si estás en el campo, de animales, o sea, no estamos solos, y todos nos necesitamos. Entonces no podemos ser egoístas. Una persona sola no es capaz de vivir. El estar solo enloquece. El estar solo aturde. El estar solo engaña. Es por eso que estamos en comunidad, porque en comunidad aprendemos. Y ese aprendizaje, muchachos, no es porque nosotros estemos acá, somos las que más sabemos. Es que los estamos invitando a que acepten al Señor, a que conozcan al Señor y a que empecemos juntos a caminar, a transformarnos, porque a veces cuando nos sentimos más fuertes, la vida nos da un golpe, y ahí es donde tenemos que demostrar qué tanto ha sido ese cambio en nosotros, qué tanto hemos aprendido, qué tanto confiamos, porque mientras que yo estoy en piso firme, a mí qué me da, no me va a dar miedo. Pero recuerden hace poquito lo que nos pasó con el temblor. ¿Cuál fue la angustia que sentiste? ¿Cuál fue la confianza que sentiste? Y a veces personas que no creían, los escuchamos hasta rezar. Entonces, es eso. Es saber que aunque yo caiga, me puedo parar. Y eso hace parte de la transformación, ¿o no, Marta?
0: Claro que sí. Y es precisamente en este caminar donde vamos aprendiendo. Y yo pienso que lo que Jesús más les quería inculcar a esos discípulos, cuando les decía, el que quiera ser grande, que se convierta en servidor. Y es que tenemos el vivo ejemplo de Jesús cuando le lavó los pies a sus discípulos. Precisamente enseñándonos y cambiándonos esa mentalidad de poder. No, es que aquí no venimos a servir para que nos hagan aplausos. Aquí no venimos a servir para que nos salgan reconocimientos. Aquí vinimos a servir porque es que a eso es a lo que estamos llamados. Servir es maravilloso. Ayudar es maravilloso. Entonces, ¿quieres ser grande? Sirve. ¿A quién tienes en tu casa que siempre de pronto te está rechazando? ¿Y por qué no le das esa enseñanza de que sirviéndole con amor de pronto se puede volver al Señor? Dejemos tanto ese ego que hay veces que nos maneja.
1: No, y algo muy importante que el Señor dice, y por eso voy a volver a un tema, a la oración.
0: Claro que sí.
1: Porque el Señor quiere que nosotros tengamos un crecimiento espiritual, pero que no sea vacío. Entonces las personas que servimos, que ayudan, que trabajan, que lideran, siempre hay que pedir la ayudita. ¿Y saben quién es la ayudita? La oración.
0: Claro.
1: Porque si yo no pido oración, si usted hace muchas cosas y no para, todo el mundo nos cansamos, el cuerpo se cansa. Lo mismo es con el espíritu. Si nosotros no pedimos esa ayuda, esa energía del Señor que nos escucha, que nos fortalezca, que nos anime, nosotros nos vamos a cansar, y por eso vemos muchos de nuestros compañeros que van tirando la toalla, como en una pelea.
0: Claro.
1: Que si no respiras, te ahogas. Entonces, por eso la oración debe ser permanente, porque a través de ella el Señor nos da esa energía y esas ganas de seguir caminando en comunidad.
0: Claro que sí, mi Carmen, eso es indispensable, la oración jamás. La oración es que es precisamente en este caminar de los discípulos con Jesús, lo que ellos más vieron de Jesús fue la oración. Y lo hablábamos de pronto en algún programa, como la oración en el amanecer, como la oración en el atardecer, como la oración en los momentos de dificultad. Lo vemos perfectamente Jesús orando en el huerto cuando estaba pasando por ese trago amargo. Jesús oraba cuando estaba cansado, en la tarde, cuando terminaba con la multitud. Él se apartaba a orar. La oración, claro que sí, mi Carmen. Yo pienso que es el fundamento para uno mantenerse firme como en la fe. Bueno, también podemos ver en este caminar de los discípulos y ahora nosotros, porque nosotros somos esos discípulos que estamos caminando con Jesús. No se nos olvide, es el Espíritu de Dios el que nos mueve a caminar con Jesús. Y en ese caminar también Jesús nos corrige con amor. Nos forma corrigiéndonos con amor. Y lo vemos cuando le dice a Pedro, quítate de aquí, Satanás. Mira esa corrección tan bonita que le hace, donde nos da a entender que nosotros no podemos estar pensando como lo hace el mundo. Que nosotros no podemos hacer siempre lo que hacen los demás, porque es que si no, entonces estamos fuera de onda. Entonces como que no encajamos, como que no somos de ahí. Y el Señor nos está diciendo, no podemos pensar como lo está haciendo hoy en día la humanidad, que se está deshumanizando porque todo lo estamos volviendo normal. ¿Qué dices, Carmen?
1: Sí, algo muy importante. Recuerde que el Señor dice, tú estás en el mundo, pero no puedes vivir como el mundo.
0: Exacto.
1: Porque es que la parte espiritual lo que nos da es un sentido de estilo de vida, un sentido de encontrar la alegría. ¿Y quién creyera? Hasta en las tristezas encontramos la alegría. ¿Por qué? Porque aunque yo tengo tristeza o dificultades, si yo tengo fe en el Señor, confío que voy a pasar ese trance, que todo va a tener una solución. El Señor siempre te dice, después de la noche llega el día, y ese día es la luz que tú estás esperando que te ilumine, esa energía que te da el ánimo de seguir adelante. Por eso, hermano, conoce al Señor, déjate transformar, pero que sea real, que no sea de bocas para afuera, sino desde el interior hacia afuera. Porque es que el Señor nos hace para que nosotros primero lo tenemos que vivir. Y ese vivir es un testimonio hacia el otro y poder hablar con convicción. Y miren, después que el Señor le mandó los Espíritus Santos, los apóstoles sufrieron todos muchos, tuvieron una vida, un final muy trágico, pero siempre se les vio la fortaleza y siguieron adelante, ¿o no, Marta?
0: Claro que sí, mi Carmen, es que mira, lo vemos muy palpable precisamente en la palabra de Dios. Mira, cuando Carmen dice que no se nos puede pasar la vida, los años, el tiempo, diciendo que estamos en este caminar y que no se ha notado en nosotros ninguna transformación, ningún cambio, ninguna formación. Y eso lo vemos precisamente con Judas. Mira que todos los discípulos, incluyéndolo a él, tuvieron la misma formación, vieron las enseñanzas de Jesús, vieron el servicio de Jesús, vieron cómo Jesús oraba, o sea, todos tuvieron lo mismo, pero ¿sabe qué le faltó a Judas y hoy en día a nosotros? Esa apertura del corazón. Cuando no hay una apertura del corazón profunda, cuando no nos dejamos invadir por el Espíritu de Dios para que precisamente en nosotros empiecen a hacer esos cambios, vamos a terminar como Él. Con el interés que comenzó, con ese mismo interés terminó, y mira cómo terminó de mal. Vamos ya prácticamente terminando nuestro programa. Yo quiero también, antes de que Carmen también concluya con su reflexión, que terminemos como Pedro, que Pedro se dejó transformar y restaurar, y todos los discípulos, pero voy a enfocarme en Pedro, que después de haber negado a Jesús, Jesús le restauró la vida. Y cuando le dijo, me amas, entonces si me amas, ve y apacienta mis ovejas. Que nosotros seamos como ese Pedro, sintámonos restaurados, sintámonos formados, para que después de que Jesús nos envía a la misión, lleguemos como cuando Jesús envió a esos 70 de dos en dos, que después llegaron felices a contarle cuál había sido su experiencia. Hermanos, es tiempo de empezar. Los que no se han dejado empezar a formar por el Señor, de pronto de una manera total, hacerlo. Abramos ese corazón que Jesús siempre está ahí esperándonos con los brazos abiertos.
1: Carmen. Algo muy importante. Hablamos ahorita del egoísmo. Si nosotros nos dejamos transformar, conocemos al Señor, amamos al Señor, seguimos al Señor, el Señor no quiere que seamos egoístas, por eso nos manda la misión. Y es que nosotros comuniquemos a otros esa satisfacción que sentimos, ese amor, esa alegría, esa salvación y sanación que obró en mí, ese gozo, como dice alguna canción, el gozo que yo siento, nadie me lo quitará. Entonces ahí Él nos manda la misión, porque es que la misión no es un trabajo, la misión es una vida compartida con Dios y con nuestros hermanos en el Señor.
0: Claro que sí, y esa fortaleza, hermano, no se nos olvide. Precisamente los discípulos, fue después de que Jesús partió y tuvieron la fuerza de su Santo Espíritu, cuando salieron sin miedo, cuando salieron sin temor a anunciar esa palabra viva de Dios que es eficaz, y cómo estuvieron tan llenos de su amor que ya no les importaba ni siquiera su propia vida. Así que, hermanos, todos invitados a formarnos en Cristo, a formar ese Cristo, a estar adheridos completamente a Él, para que nos sintamos totalmente formados, restaurados y podamos salir felices a anunciar la buena nueva.
1: Que así sea.
0: Bueno, mis hermanos, no siendo más por el día de hoy, esperamos que dentro de 8 días nos sintonicen de nuevo, anunciándoles que tenemos próximamente un retiro muy bonito que se llama Perdonar para Sanar. Va a ser el 24 de octubre a las 8 de la mañana. Perdonar para sanar. Acuérdense que la mejor manera de sanar es el perdón. Así que todos invitados, hermanos, a este retiro y a pertenecer al Club de Amigos, para que sigamos sosteniendo esta emisora tan bella y que nunca se apaguen estas ondas radiales y lleguen a tantos hermanitos necesitados. Bueno, mis hermanos, no siendo más, nos despedimos de ustedes. Carmen Úsuga, Marta Lucía Flores, y alabado sea
1: Jesucristo. Amén.

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2: Maestro, Santiago, quería hacerte una pregunta.
3: Por favor.
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5: Son las 9:58.
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0: Aquí están nuestras familias, Señor. Ellas te necesitan. Sean todos muy, muy bienvenidos a este su programa Vive con Dios. Qué alegría poder volver a encontrarnos en este espacio donde cada sábado precisamente queremos detenernos en las carreras de la vida y entrar a nuestras familias, entrar a ese amor tan grande que Dios tiene por cada uno de nosotros. Saludamos a Carlitos en el control del audio, deseándole paz y bien a usted y a todos los suyos, Carlitos. Usted sabe que se le quiere, pero ve enormemente. Bueno, también saludamos a el padre Zumbambico, que allá está levantando su manito desde el morro para bendecirnos, cansadito porque acaba de pasar sus fiestas patronales, pero él está aquí en el corazón de nuestra gran emisora Minuto de Dios. También a nuestros seminaristas que desde la distancia están siempre unidos ahí, conectaditos a nosotros, y a usted que va en su vehículo, usted que nos escucha desde los centros de reclusión, usted que desde la clínica, allí en su lecho de enfermo, ahí está sintonizado, pues reciba todo nuestro abrazo, todo nuestro amor en esta mañana. Un saludo muy especial les envía mi amado esposo. Bueno, hoy es que a veces los sábados le queda un poquito, le da un poquito de trabajo por las cuestiones laborales. Pero ustedes saben que lo que Dios une no lo separa un espacio radial. Somos una sola carne y aquí se cumple la palabra de Dios. Así que, pero siempre me dice, por favor, que no se te vaya a olvidar darles mi saludo, que saben que los tengo en mi corazón. Bueno, y Carolina nos ha acompañado ya en varios programas. Yo sé que ella está feliz de poder compartir este espacio nuevamente. Caro, muy buenos días.
1: Buenos días, Clau. Muy buenos días a todos los oyentes. Qué rico estar aquí con ustedes, poder compartir este espacio que es lleno de amor, que no solamente los llena a ustedes, nos llena a nosotras. Es una oportunidad para encontrarnos con el amor de Dios en la familia. Y también quiero saludar a todos los oyentes, a mi familia, a mis amigos que se conectan o que ven en diferido, y ojalá tengan la posibilidad de disfrutar este programa así como nosotros lo hacemos, con todo el amor.
0: Claro que sí, lo disfrutamos, lo vivimos, y así mismo queremos que llegue a sus familias, que todo lo que el Señor quiere a través de nosotros llegar a sus vidas, llegar al seno de los hogares, pues lo podamos llevar a la práctica. Así que vamos a pedirle al Espíritu Santo, al dulce huésped del alma, que venga en nuestro auxilio. Dice la palabra de Dios que todo aquel que clame Espíritu Santo, nunca, nunca se le será negado. También olvidaba un saludo muy especial a las queridas parejas de Santa Marta. Ay, pues vivimos un retiro el fin de semana espectacular y están todas conectadas. Así que un saludo especial también a nuestro querido padre Didier, José Didier, y también al padre Mario, el director de familia en la diócesis de Santa Marta. Bueno, vamos pues a decirle al Espíritu Santo, ven Espíritu Santo, ven y ahonda en lo más profundo de nuestro ser. Ven, manda esos rayos de luz desde el cielo sobre nuestra vida. Tú sabes la realidad que cada uno estamos viviendo. Ven, Espíritu Santo, regálanos tu paz. Regálanos todo aquello que proviene de ti y que a veces ni siquiera nosotros sabemos pedir. Pero tú muy bien sabes qué es lo que más necesitamos. Ven, Espíritu Santo, a cada corazón triste, abatido. Ven allí a aquella familia donde hay discordia, donde hay división. Ven, Espíritu Santo de Dios, allí donde se están esperando respuestas y se clama hoy al cielo para poder saber discernir y poder tomar decisiones. Que seas tú la guía. Ven, Espíritu Santo, donde hay oscuridad, a poner toda la luz para que se disipe toda tiniebla. Ven, Espíritu Santo, inspíranos todo aquello que debemos decir, lo que debemos callar, saber decir lo que es tan importante. Ven Espíritu Santo, ilumínanos, guíanos. Ven Espíritu Santo.
1: Ven Espíritu Santo, llena nuestro corazón. Danos tus siete dones. Inunda este corazón que tiene tu forma y tu tamaño, que solamente tú puedes llenar los vacíos, los dolores que hay adentro. Ven Espíritu Santo, por medio de la poderosa intercesión de tu amado Hijo. Ven Espíritu Santo, ilumínanos, santifícanos. Ven Espíritu Santo.
0: Espíritu Santo, ilumínanos y santifícanos.
1: Amén.
0: Espíritu Santo, ilumínanos y santifícanos.
1: Espíritu Santo, ilumínanos y santifícanos.

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1: Bueno, mis queridos oyentes, y llega el plato fuerte de la mañana, la palabra de Dios. Recordemos que vamos a apropiarnos cada vez más a vivir nuestra misión como familia, como esposos, como hijos de Dios, desde la palabra de Dios, aquella que siempre tendrá la respuesta para nosotros. Miren, si ustedes se fijan en sus Biblias, siempre, algunas en la parte de adelante, otras en las últimas páginas, dice palabra de Dios para cada momento de la vida. Y ahí tú te puedes guiar y tendrás con toda certeza esa vocecita que de pronto estás necesitando en tu interior, pero a través de la palabra de Dios. Familias que practicamos la lección divina. La lección divina es el ejercicio orante de la palabra y es tan especial. Miren, yo quiero que ustedes se enamoren de ese ejercicio de la lección divina. Es muy sencillo. Voy a repetir los pasitos así a grandes rasgos para que ustedes puedan tener esa guía. Pedimos el Espíritu Santo, luego hacemos la lectura del texto. Claudia, ¿cuál texto? El que ustedes quieran. Si quieren profundizar más en el Evangelio del día, perfecto. Pero no importa, cualquier texto que ustedes quieran. Claudia, todo el texto, hay algunos muy largos, 2 versitos, 3 versitos. Recordemos que el capítulo es el número grandecito, el versículo es el número pequeño, y vamos a apropiarnos de ahí. Lo leemos y luego recordamos palabras que se nos hayan quedado del texto, conforme lo hayamos leído. Luego, pues hacemos una pequeña reflexión de qué le dice ese texto a mi vida, qué me dice a mí, no qué nos dice en familia, qué nos dice a nosotros, a cada uno. Y ya luego, pues entonces hacemos oración y hacemos un propósito. Miren, es corto, pero muy sustancioso. Así que hoy vamos a remitirnos al Salmo 40, pilas pues, Salmo 40, los versos 8 y 9, y luego vamos a ir al texto del Evangelio de San Lucas, en el capítulo 1, el verso 38. Entonces, primero estaremos en el Salmo 40, los versos 8 y 9. Y luego nos vamos a San Lucas, capítulo 1, verso 38.
2: Bien, entonces dice así el Salmo 40, versículo del 8 al 9. Aquí estoy, Señor, para hacer tu voluntad. En hacer tu voluntad, Dios mío, tengo mi complacencia y llevo tu ley en mis entrañas.
1: Gloria al Padre,
2: al Hijo y al Espíritu Santo,
1: como era en un principio, es ahora y siempre, por los siglos de los siglos. Amén. Y ahora nos vamos a ir a San Lucas, capítulo 1, verso 38.
2: He aquí la esclava del Señor. Hágase en mí según tu palabra. Palabra de Dios.
1: Te alabamos, Señor. Bueno, y miren, aquí estoy, Señor, para hacer tu voluntad. Ese descubrir el amor de Dios nos invita a trascender, nos invita a dar ese paso que necesitamos. Y miren que precisamente el texto comienza muy hermoso y dice... Aquí estoy. No dice, cuando esté listo, aquí estaré. Cuando tú estés listo, entonces ahí voy a estar. No dice, cuando desaparezcan tus miedos, entonces yo ahí estaré. No dice, cuando todo esté perfecto, entonces yo voy en tu auxilio. No, dice, aquí estoy. y aquí estamos, Señor. Aquí estamos y podemos unir este texto perfectamente con la respuesta de María cuando recibe al ángel. Aquí estoy, Señor, para hacer tu voluntad. Aquí está la esclava del Señor. Hágase en mí según tu palabra. Miren, algo que nosotros debemos de tener como muy con nosotros, muy compenetrados con nosotros, es ese hágase. Porque ese hágase nos lleva precisamente a tener la apertura de corazón para que Dios pueda obrar en nosotros. En ese hágase, en María, obró la grandeza de Dios, ese plan de amor, ese plan de salvación. En ese hágase, entonces nosotros vamos a poder descubrir ese amor de Dios, porque ese hágase del Emanuel, del Dios con nosotros, es hágase en ti, hijo mío, todo lo bueno, todo lo noble, todo lo santo, todo aquello que te pueda conducir hacia la santidad. Claro, si nosotros viviéramos de verdad ese hágase, creo que primero nos ahorraríamos miles de problemas, y segundo, ahí sí viviríamos bajo la sombra del Altísimo.
2: Sí, ese hágase es como depositar todo el control, toda la confianza en Dios. María no sabía qué iba a pasar, si le iba a ir bien, si le iba a ir mal. Ella dijo, hágase en mí, según tu palabra. Y ese hágase es el que nosotros como cristianos estamos llamados a imitar de la Virgen. Pero qué duro, lo digo en mi experiencia, es hacer esa palabra viva en mí, porque yo siento que todavía nos falta tanta confianza en Dios. Es que si tuviéramos la confianza que tuvo la Virgen María, las cosas serían tan diferentes en la vida.
1: Total, es que, a ver, nosotros dentro de nuestra humanidad, entonces a veces queremos que Dios nos muestre el mapa completo. El Waze, vea, váyase por aquí, y entonces es que es aquí donde, y vea, no, y esquive, y espere, recalculando su vida. No, y las cosas no son así. Al Señor no le podemos decir, Señor, dime qué va a pasar, dime esto cómo va a terminar, dime, Señor, por favor, muéstrame si todo va a salir bien, dime las dificultades que voy a encontrar. Porque es que nosotros así somos con Dios.
2: Total.
1: Ay, Señor, pero muéstrame pues. Y lo acosamos, somos acosadores. Entonces, Dios muchas veces, mire, nos muestra el camino. Pero es dependiendo de cómo está nuestra fe. Porque la fe no consiste en tener todas las respuestas. No, la fe consiste precisamente en confiar en aquel que nos guía, en aquel que siempre está mostrándonos. Lo que pasa es que vivimos muy distraídos. Vivimos distraídos y en esa distracción es que nosotros perdemos el rumbo, pero Él nos muestra. Y si nuestra confianza de verdad es totalmente en Él, entonces seguramente que Él nos va a decir que quizás un matrimonio que lleva meses sin hablar algo importante. Miren, el Señor nos da momentos para que ese diálogo esté, pero si nosotros no los aprovechamos, entonces, Señor muestra. Claro, Él estoy mostrando. Es que necesitan diálogo, ustedes necesitan ponerse de acuerdo, pero si nosotros no hacemos caso a esas señales que Dios nos regala, ¿seguiremos ahí? ¿O qué dices, Caro?
2: Total. Yo pienso que a veces nos pasa como la historia de aquel personaje que estaba en una isla y le pedía ayuda a Dios. Y Dios le mandaba todos los recursos y él no los veía. Pasaba un avión y él no lo veía. Pasaba una barca y él no lo veía. Pasaban muchas situaciones que pues Dios ponía la mano, pero no veía los recursos. y así a veces pasa en nuestra historia. Dios pone elementos, personas. De pronto, como tú dices, tengo una situación con mi esposo, con mi pareja, y Dios manda a alguien que de pronto te da un consejo y tú no lo escuchas. O una manito ahí para vos pedir ayuda. También hoy en día, los recursos que tenemos, tanto espirituales como profesionales, ¿y por qué no hacemos uso de eso?
1: Total.
2: Que son también ayudas. Por ahí me decía una señora que yo hacía la gimnasia y me pareció muy bonito. Ustedes, como profesionales, son el instrumento de Dios para ayudar a las personas en su campo mental. Y así es, que yo considero que somos instrumentos. El que hace la obra es Dios.
1: Total.
2: Definitivamente, pues yo creo en eso. Pero si Dios nos da dones y talentos que Él nos da para poderle ayudar a las personas. Y la parte psicológica es una de ellas para las personas que tienen problemas o conflictos de pareja o alguna situación emocional dentro de su familia por resolver o dentro de su historia.
1: Total. Y me voy a devolver a lo que les decía ahora. Esas parejas que llevan meses sin sentarse a tener ese diálogo, los dos saben que necesitan hacerlo, pero ninguno da el primer paso. Por eso hablábamos ahora que para descubrir ese amor de Dios, nosotros debemos de dar el paso. Entonces, ninguno da ese paso. No que él hable primero, no que ella se acerque, no, yo no voy a ceder. Y pasan los días y pasan las semanas, y aquello que comenzó como una pequeña diferencia termina convirtiéndose en una gran distancia. Y hablo del diálogo porque nosotros lo sabemos como profesionales que asesoramos a las parejas y a las familias, lo importante que es detenerse y dialogar.
2: Sí, esas conversaciones que llamamos incómodas, que al principio de pronto no queremos tener por esa incomodidad, pero la verdad, esa incomodidad es que nos va a llevar a movernos, a salir de ese estado de confort que pronto tenemos dentro de la pareja, que necesitamos reevaluar, que necesitamos reconstruir para mejorarnos. Y a la hora de la verdad termina siendo un regalo, tanto de construcción y de edificación para tu pareja y para ti mismo.
1: Miren, y a veces no es que falte amor, no.

0: ese empujonzote que a veces, como lo decías tú ahora, nos llega. ¿Y cuántos nos han dicho, mire, a ustedes lo que les hace falta es sentarse, en planear, organizar, ustedes están muy desordenados? Lo sabemos, pero no damos el paso y ahí quedamos.
1: Sí, ese llamado a la acción, que no solamente a las parejas nos cuesta, es como postergar, como ese miedo a dar el paso y de
0: ahora,
1: pronto...
0: Ahora, mañana.
1: Sí, de pronto yo digo que es el miedo que nos invade, pero ese miedo solamente puede ser transformado si realmente nos apoyamos de los recursos y de las herramientas que Dios nos da. Y tú lo nombrabas ahorita, la oración. ¿Qué tanto tú y tu pareja
0: están orando?
1: Llaman a Dios a su hogar. Cuando se sientan en la mesa, cuando están viendo o están compartiendo un programa, o en cosas, en rutinas de la casa, lavar los trastes. Dicen que por ahí, creo una santica que hablaba que orar es hablar con Dios haciendo mis rutinas diarias. Entonces mucha gente dice, no, es que no tengo tiempo, es que usted, hermano, hermana, lavando los trastes, puede hablar con Dios. Usted tendiendo su cama. Yo, por ejemplo, les comparto, yo tengo un cuadrito de Nuestro Señor en mi casa, lo tengo en mi habitación y yo me siento a hablar con Él.
0: Claro.
1: Como si fuera mi amigo y le cuento las cosas y me pega unas lloradas también.
0: Miren.
1: Y eso es como conectar con Dios, es como verlo como con tu amigo. Entonces lo mismo es esa invitación que uno puede hacerle a que Dios esté en tu hogar con tu esposo y, Señor, no sabemos cómo comunicarnos. Danos herramientas, ponnos personas, signos que nos ayuden a comunicarnos mejor, a decir el malestar o la inquietud que tengo en el momento.
0: A expresar, mire, no se quede con las cosas, exprese. Así como ya tenemos unos mensajes, ¿cierto, Carlitos? Tenemos participación de nuestros oyentes. ¡Qué maravilla! Que también ustedes comiencen a expresar y a construir con nosotros.
2: Así es, doña Claudia. Por aquí en el Facebook tenemos a Franklin Cañas Barranco. Bendiciones, Claudia. Viendo el programa desde Santa Marta.
0: ¡Eso, Frankie!
1: ¡Que viva Santa Marta!
2: Y también tenemos a Alejandro Zuluaga desde Granada, Antioquia, que nos envía este saludo.
3: Muy buenos días, emisora Minuto de Dios, en nuestro hermoso programa de Vives con Dios. Bendiciones, saludos a la mesa de trabajo, excelente tema en el cual están hablando, y que Dios los siga bendiciendo y siga derramando abundantes bendiciones sobre esta emisora Minuto de Dios y sobre la casa de oración.
0: Amén. Bendiciones para la querida tierra de Granada también, y a Frankel y a Ivonne, que seguramente ahí está al ladito escuchándonos. Pues bueno, esto es construir juntos, esto es hacer familia. Y precisamente con lo que decías, Caro, la encíclica, este regalo tan grande que nos regaló el Papa León este año, Magnifica Humanitas, dice que precisamente la tecnología no haga perder nuestra capacidad de encuentro de amor, porque por eso no nos queda tiempo de dialogar, porque vivimos tan pegados a la tecnología, vivimos pegaditos al computador. Mire, y a mí me da de todo. Les voy a confesar, el hecho de que estemos en casa y aún estando tan cerca nos estemos comunicando por un chat. Mamá, por favor, me traes un vaso de agua. Mamá, estás aquí en casa. Por favor, salga y busque si su mamá está en casa. Mire, se los digo porque yo en terapia lo escucho constantemente. Claudia, ¿cómo desapego a este muchacho de la tecnología? Y esto lo estaremos también tratando. Y precisamente así nos lo ha planteado el Papa León en esta gran encíclica, que ojalá y todos le demos el vistazo, porque, mejor dicho, tiene una riqueza grandísima. Pero no dejemos, y él dice, no dejemos perder nuestra capacidad de encuentro de amor, porque la tecnología lo está cortando. No. Y entonces, precisamente con el tema, quiero contarles una historia.

0: historia. Vamos a ver que esta historia se quede impregnadita también en ustedes. Un hombre recibió de un amigo una pequeña semilla. Era una semilla especial. Su amigo le dijo: siémbrala, cuídala, dale agua, ten paciencia. De ella crecerá algo hermoso. El hombre recibió la semilla con mucha ilusión. Llegó a su casa, pero comenzó a pensar qué era lo que de verdad debería de hacer con aquella semilla. Primero voy a preparar mejor el terreno. Pasaron unos días, después pensó, cuando tenga más tiempo, la voy a sembrar. Luego, voy a esperar a que llegue la temporada adecuada. Muchos esperamos que no, que tiene que ser el menguante. Bueno, después, quiero estar seguro de hacerlo correctamente. Y así pasó un mes. Luego el otro y luego el otro. La semilla seguía guardada en un pequeño recipiente. Un día, ya bastante tiempo después, se encontró con su amigo. ¿Y qué le pasó a la semilla?, le preguntó. El hombre bajó la cabeza y respondió: todavía la tengo. ¿Todavía la tienes? Sí, la he cuidado mucho. Su amigo sonrió y le dijo: pero yo no te la di para que la guardaras, te la di para que la sembraras. El hombre comprendió entonces algo muy importante. Había confundido cuidar la semilla con cumplir su propósito. Y esta historia puede hablarnos muchísimo, porque Dios también ha puesto semillas en nuestra vida. Ha puesto dones, personas, oportunidades, llamados, inspiraciones, sueños, responsabilidades. Y muchas veces, ¿cómo le hemos dicho a Dios? ¿Cuál ha sido nuestra respuesta? ¿Algún día? ¿Después? ¿Cuando tenga tiempo? ¿Cuando esto mejore? ¿Cuando de verdad esté preparado? ¿Cuando haya menos problemas? La semilla sigue en nuestras manos. Tal vez hoy el Señor nos está diciendo: no te la di para que la guardaras, te la di para que la sembraras. ¡Ay, mis hermanos! Y entonces, como no damos ese paso, como guardamos lo que el Señor nos da y no lo sembramos bien para que dé esos frutos y frutos en abundancia, entonces no podemos descubrir ese amor de Dios en nosotros, y mucho menos, entonces vamos a dar pasos y vamos a caminar hacia ese plan que Dios tiene de cosas hermosas para nosotros. Ustedes no saben, se lo están perdiendo porque están guardando. Miren, el guardar, yo también he sido insistente en muchos programas: no guardes, porque el guardar nos priva de grandes logros en la vida. No guardes, voy a hablar de la relación de pareja, tantas cosas que guardan las parejas y les están haciendo tanto daño. Y hace tanto tiempo que vienen haciéndole daño y yo no sé por qué se empeñan en seguir guardando. Tantas cosas que la familia guarda en su interior, saquémoslas. Por eso esa palabra también, expresar, expresemos. Ah, es que al otro le va a dar rabia, es que se va a enojar. No importa, qué bueno que se enoje, para que también ese enojo lo pueda llevar a descubrir y a descubrirse.
1: Yo he escuchado un matrimonio joven que sigo en las redes y hablaba de eso, inclusive que ellos tienen unos momentos en semana como para hablar, para ver cómo les fue, qué cosas buenas pasaron, qué cosas no tan buenas pasaron, qué cosas hay que hablar como dentro del tintero. Entonces yo pienso que como esos hábitos y esas pequeñas rutinas de conversación pueden ayudar mucho a que nos expresemos y a que miremos cómo va la relación y cómo la puede mejorar. Y también que, como dicen por ahí, que como con el vino se pone mejor. ¿Por qué dejar que al contrario se deteriore la relación? Porque mucha gente dice: ay, no, como éramos de novios de lindos y como compartíamos y eso se va perdiendo. No, señora. Eso hay que seguirlo cultivando, cuidando, como esa semillita que cada vez se vaya poniendo mejor, con más frutos, más...
0: Sí, claro, y no solamente en la pareja. Miren, recordemos las semillas que Dios nos ha dado a nuestros hijos. Y entonces esas semillitas a veces las metemos en una urna y no queremos que nadie nos las toque y hay del que se meta con... No, no. Miren, listo. Ya hemos escuchado a nuestro hijo. Ahora, ¿cuál es el paso que como papá, como mamá, compañeros de camino, vamos a dar? Porque no es solamente escuchar y bueno, listo, y preocuparme por lo que escuché. No, unidos, entonces vamos a dar ese paso. Ese paso de trascendencia A. No nos vamos a quedar en el problema. No nos vamos a quedar en el pasado, en lo que fue ayer. No, es que el Señor nos está regalando un hoy. Y en ese hoy está depositando cosas nuevas en tu vida y en la vida familiar. ¿Pero qué vamos a hacer? Entonces, bueno, vamos a tocar puertas. ¿Quién nos puede ayudar? Uh-huh. Ah, es que mi hijo se niega a tocar puertas. Bueno, pero entonces yo como papá, ¿qué puertas voy a tocar para poder saber orientarlo? Uh-huh. Porque escuchábamos hace poco en la palabra, todo tiene su tiempo. Y el tiempo de Dios es perfecto. Pero cuando tú escuchas a ese hijo y luego le dices, bueno, vamos a orar por lo que acabo de escuchar o por lo que acabamos de escuchar en familia, vamos a orar porque estamos convencidos de que Dios actuará en esta situación. Nosotros como papás tenemos que decirles así, estamos convencidos. Eso es decirle al hijo, vea, nosotros somos de fe y en esa fe sabemos que Dios no nos tiene al lado, nos tiene aquí, nos está cargando, nos está llevando, nos está orientando. Entonces, es ahí cuando nosotros tenemos que dar ese paso. Entonces, descubrir el amor de Dios en pareja, en familia, es ir más allá. Es ir más allá de la indiferencia, es ir más allá de los silencios, es ir más allá del señalamiento. Yo lo sabía, es que yo ya le había dicho que usted iba a meter las patas, es que, bueno, miles de cosas. No, listo. Yo lo sabía, pero aquí estoy para ayudarte. Aquí estoy para protegerte. Aquí estoy para que demos ese paso junticos. Es que ni siquiera usted va a dar ese paso solito. Es como cuando el instructor de natación le dice a uno, tírate, es que yo estoy aquí. Yo te voy a recibir. Y entonces uno se lanza porque sabe que no va al vacío, que hay alguien ahí que está pendiente. Es lo mismo, pero hay que dar el paso.
1: Sí, total, cuando vos hablas de eso, yo me hacía como esta pregunta, porque a veces nos cuesta, bueno, ¿cómo le digo? ¿Cómo hablo? ¿Cómo actúo? Yo pienso que una de las cosas que nos puede ayudar es, ¿cómo lo haría nuestro Señor Jesucristo? Uh-huh. ¿Cómo me gustaría que me lo dijeran a mí? Y ahí viene como el primer mandamiento, que yo pienso que eso es lo que estamos en proceso de aprender, amar a Dios sobre todas las cosas. Y a tu prójimo, como a ti mismo. Es que eso que yo le hago al otro, no se lo estoy haciendo solamente al otro. Me lo estoy haciendo a mí misma y a Total. Mí mismo. Todo repercute en nosotros. Entonces, si nosotros nos preguntáramos más, con más frecuencia, ¿cómo hago al otro? ¿O cómo le hago sentir al otro más amado? ¿O cómo? Una pregunta tan simple y tan sencilla, en vez de juzgar a ese que está triste, hey, ¿cómo te puedo hacer sentir más feliz hoy?
0: Total. Por ejemplo. Oiga, y me encanta esta participación, maravilloso, qué rico que se entrelacen con nosotros y esta participación de verdad que es una edificación grande. Tenemos otros mensajes, cuéntenos, Carlitos, a ver, que, están por aquí, a ver... Ay, buen día, Luz Mari desde Texas. Saludos a toda la comunidad que escucha. Linda historia, se aplica a la vida real. Oiga, gracias por estos programas tan bacanos. ¡Eso!
1: ¡Bravo!
0: Y por todo cuanto hacen. Dios les bendiga abundantemente. Pido oración por mis familiares enfermos y los alejados de Dios. Dios es grande, yo sembré esa semilla en mis hijos y sé que germinarán en el tiempo de Dios, no en el mío. Dios tiene el control. Pues querida Mari, desde Texas, bendiciones también a Estados Unidos, a cada uno de estas partes de donde se comunican con nosotros. Y usted le dice, lo dice muy bien, mi querida Luz Mari, usted ya sembró la semilla y es en el tiempo de Dios, no en el nuestro. Es que nosotros somos, por eso les decía que somos acosadores con Dios. Somos,
1: aceleraditos.
0: Sí, somos acelerados, queremos las cosas que sean ya a nuestro modo. Y Dios, como es perfecto, entonces trabaja muy diferente a nosotros. Démosle tiempito, pero no nos despeguemos ni un solo instante. Miren, ¿saben cuál es la clave? Se las voy a decir. Pilas, pues, tome nota. Perseverar en Dios. Porque nosotros somos como esa lamparita intermitente. Unas veces tiene mucha luz, otras se le va bajando y otras se acabó. Nosotros necesitamos permanecer. Cuando nosotros permanecemos en Dios, mire, eso que decimos, que necesitamos dar el paso para descubrir el amor de Dios, para meternos muchos más en sus planes, entonces no sería tan difícil. Pero como no permanecemos en Él, entonces ahí es donde está el grado de dificultad. Y ahí es donde nos perdemos de todas esas maravillas que el Señor tiene. Y miren, recordemos que hablando ya psicológicamente, nos cuesta dar mucho el paso porque el cambio genera resistencia.
1: Sí, lo que pasa es que tememos al cambio porque hay una incertidumbre, ¿cierto? Y no sabemos qué va a pasar. Pero si lo hacemos como por ejemplo María depositó toda su confianza y toda su fe en Dios. Total. O sea, una oración que podemos hacer es, Señor, no entiendo lo que me está pasando, pero confío en ti. Y ahí se ve el sí reflejado de la Virgen María, porque la Virgen María confió en el Señor, no sabía qué iba a pasar, no sabía qué le iba a venir, y confió completamente en el Señor. Entonces, ese sí de María cambió su historia y a través de ella Dios realizó una obra inmensa. No sabemos esa obra inmensa que puede hacer el Señor con nosotros a través de responderle a ese sí, a ese llamado que nos está haciendo frente al amor, frente al proyecto que tenga con nosotros, frente a esa misión como padres, como madres, como hermanos, como hijos.
0: ¿Usted se imagina?
1: Como profesionales.
0: ¿Usted se imagina, Caro, si María hubiese hecho resistencia? Imagínense, no tendríamos al Salvador con nosotros, porque miren, es que precisamente ese no dar el primer paso y esa resistencia en postergar las cosas se generan primero por miedo. Entonces, ay, si no funciona, ay, y si me rechazan, y si me equivoco, y si esto no sale bien. Y recuerden, mis hermanos, que el miedo es la principal parálisis del ser humano. Y el miedo no es de Dios, porque Dios es certeza. Total. Entonces, cada que usted tenga miedo, diga, esto no es de Dios, porque tengo miedo. Hay una canción hermosa de la hermana Glenda, dice, porque tengo miedo si nada es imposible para Dios.
1: Total.
0: Entonces, ojo. Pero luego, también, se puede presentar por necesidad de control. Queremos comenzar solamente cuando sabemos exactamente cómo es que va a terminar, cómo vamos como con el paso muy fino, pero la vida no funciona así, porque necesitamos equivocarnos, necesitamos de los problemas para poder crecer. Y lo otro es por comodidad. Aunque una situación no sea buena, puede resultarnos conocida. Entonces puede resultarnos que como ya estamos en la zona de confort, ¿para qué dar el paso si así me siento bien? Uh-huh. Entonces miren, miedo, comodidad, necesidad de control o también por heridas. Una persona que ha sido herida puede decir, yo no vuelvo a confiar, yo no vuelvo a acercarme, yo no vuelvo a intentarlo. Esa herida puede convertirse en una experiencia dolorosa y regla para toda la vida. Y usted se tiene que salir de ahí, porque eso no funciona.
1: Así es. Y mira, cuando yo te escucho hablar, me remito mucho a la palabra no tengáis miedo. No tengáis miedo de ver a Dios en el hermano. No tengáis miedo de dar esa muestra de amor cuando no te la dan primero, de dar esa gratitud, de dar ese reconocimiento, de reconciliarte con tu historia, de bajar ese control, de esa falta de confianza con el Señor. Todo se va a ir transformando. El primer paso, yo pienso que para erradicar el miedo, porque es que uno no va a dejar de tener miedo, es dar el paso, así incluso si uno tenga el miedo, con la confianza en Dios. Yo me imagino que la Virgen María, cuando tuvo ese anuncio, tuvo ese miedo, pero digo, yo confío y voy, y ahí voy. Porque
0: no
1: es
0: le
1: que
0: dio trascendencia al miedo.
1: O sea, no se quedó en el miedo, lo trascendió. Lo mismo en la vida, y a mí también me ha pasado que hay cosas que me han dado miedo en diferentes circunstancias de la vida, pero me he arriesgado y digo, menos mal, di el paso.
0: Es que precisamente, miren, esperar en Dios significa decir, Señor, yo confío en tus tiempos y mientras tanto hago lo que me corresponde. Es muy diferente a decir que entonces todo el trabajo es de Dios y entonces yo me voy a sentar a esperar porque Él me va a mostrar. Porque la excusa dice, Señor, no sé qué va a pasar. No, yo mejor me quedo como quietecito hasta que tú me muestres. Y el Señor mostrándonos a cada instante. Pero entonces, ¿qué pasa? Que nosotros estamos llamados a tener muy bien los pies en la tierra, pero la mirada en el cielo. Total. Esa es la clave. Porque si no, mis queridos hermanos, no vamos a trascender. Porque una familia no cambia solamente cuando todos tienen grandes experiencias espirituales. Una familia cambia cuando alguien decide dar un pequeño paso. Un esposo que decide escuchar. Una esposa que decide dejar de responder desde la herida. Un hijo que decide pedir perdón. Un padre que decide abrazar. Una madre que decide hablar menos de reproche y más de amor. Una familia que decide volver a orar junta. No tenemos que esperar una ocasión extraordinaria. No tenemos que esperar estar en el problema. Muchas veces la transformación empieza con algo pequeño. Voy a hacerlo yo porque tengo la capacidad de marcar la diferencia.
1: Total. Ese perdonar, pedir ayuda, volver a orar, acercarme a mi familia, cambiar una conducta, servir a alguien o simplemente volver a confiar en el que todo lo puede. Por ahí decían, dice San Pablo, todo lo puedo en Cristo que me fortalece.
0: Total.
1: Ya, ahí.
0: Y miren, Dios tiene un plan de amor para cada uno y para cada familia. Pero para nosotros como familia, deberíamos de hacernos esta pregunta. ¿Cuál es el paso que me está pidiendo Dios dar? A mí como papá, a mí como esposo. ¿Cuál es el paso que Dios me está pidiendo? El amor de Dios nos invita y nos llama a una transformación. Dios me invita a dar el paso del perdón, de la reconciliación, a volver a orar juntos, a recuperar la comunicación en la familia, a servirnos, a confiar. Miren, acabamos de iniciar el mes de las misiones. Y nosotros, alma adentro, tenemos muy clara la misión a la que el Señor nos ha llamado. Porque es que si ni siquiera tenemos clara la misión. Mire, ayer alguien me decía, ay, Claudia, gracias, ese consejo. Es que, mejor dicho, yo le dije, mira, yo simplemente hice lo que tenía que hacer en el momento. No más. Eso. Y la misma palabra nos lo dice. Hice lo que tenía que hacer, no más. Pero cuando uno tiene clara la misión, lo hace. Cuando no tiene clara la misión, posterga. Cuando no tiene clara la misión, entonces está con la excusa, está con el pero. Ay, pero es que sí. Ah, pero no. Tener clara la misión también es actuar. Tener clara la misión es dar ese paso al que el Señor hoy nos está invitando, porque no vamos solos. Es que a usted se le olvidó quién lo respalda. A usted se le olvidó eso. Él no es nuestro respaldo. Por eso todo plan, por eso toda dificultad, por eso el abrir nuestros ojos, no me dejes enredar, Señor, en el día de hoy, porque yo voy de tu mano, y si voy de tu mano, ¿cuál enredo? Yo voy a tener es claridad, tú vas conmigo. No se le olvide, mi hermano, quién es quien sostiene su vida. No se le olvide quién es el que le ha permitido ser familia. ¡Ay, no, Carlitos! Empieza Carlitos a hacerme con la manito.
1: Señales.
0: Y a mí me da como una tristeza porque es que vea, Carlitos, yo ya me voy empoderando aquí. Y entonces nosotros vamos ya sintiendo la emoción. Y ahí se nos corta, pero bueno, qué bueno dejarlos con hambre. Sí, que quedemos con hambre. Recordarles, estar pendiente de toda la programación de nuestra emisora. La Casa de Oración Tierra Nueva, la Casa de Oración Jesús Eucaristía, tiene grandes invitaciones para que usted no se las pierda, para que sigamos construyendo juntos. Claudia, ¿cómo me doy cuenta? Bueno, ahí donde usted está, ahí sale toda la programación de nuestra emisora, de los eventos que están aquí en Tierra Nueva. Entonces, no nos vamos a perder ni uno, porque eso sí es pecado mortal. Bueno. Ay, Caro, la pregunta que les dejamos es, ¿cuál es ese paso que necesitamos dar? Entonces, gracias, Caro, por compartir este espacio, por compartir de todo aquello que el Señor en su infinito amor nos ha regalado.
1: Gracias a ti, gracias a Carlos, a todos los que hicieron posible que estemos aquí. Y bueno, sobre todo gracias a nuestro Dios que nos permitió compartir con ustedes hoy. Amén. Y a llenarnos también de toda esta sabiduría que nos da a través de su Espíritu Santo.
0: Amén. Bueno, no nos resta sino desearles que este día siga transcurriendo en el amor de Jesús, de María y del gran patriarca San José. Chao, chao.
1: Chao.

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7: Son las 10 y 59 minutos.
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11: El 29 de julio de 1958, el Congreso estadounidense aprobó la creación de la Administración Nacional de Aeronáutica y del Espacio, hoy más conocida por sus siglas en inglés, NASA. Desde entonces, la NASA ha patrocinado expediciones espaciales, tanto humanas como mecánicas, que han proporcionado información vital sobre el sistema solar y el universo. Y ha posicionado numerosos satélites en la órbita terrestre, fundamentales para casi cualquier actividad humana, desde el pronóstico del clima hasta la navegación y comunicación global. La NASA fue creada en respuesta a las primeras maniobras espaciales de la extinta Unión Soviética, que el 4 de octubre de 1957 puso en órbita el Sputnik 1, su primer satélite. Con el tamaño de una pelota de baloncesto y 83 kilogramos de peso, el satélite soviético logró orbitar la Tierra durante 98 minutos. La conquista soviética sorprendió a los estadounidenses y generó temores ante la posibilidad de que también pudieran lanzar misiles nucleares desde Europa hacia América. Avergonzado por el avance tecnológico, Estados Unidos comenzó a desarrollar una respuesta que daría origen a la carrera espacial entre Estados Unidos y la Unión Soviética. Sin embargo, el 3 de noviembre de 1957, los soviéticos marcaron un nuevo hito con el lanzamiento del Sputnik 2, nave espacial que llevó como tripulante a una perra llamada Laika. Aunque en diciembre de ese año Estados Unidos intentó poner en órbita el Vanguard, su primer satélite, la operación falló por una explosión generada después del despegue. Finalmente, el 31 de enero de 1958, el exitoso lanzamiento del Explorer 1 puso en órbita al primer satélite estadounidense. 6 meses después, el Congreso aprobó una legislación que estableció oficialmente a la NASA, el Comité Asesor Nacional de Aeronáutica y otras agencias gubernamentales.
12: Y con ese asombroso sonido, queremos invitarlos a que nos acompañen en este viaje por el espacio. Así como lo oyen, porque en los próximos minutos usted, amable oyente, descubrirá realidades, experimentos y sueños maravillosos. Bienvenidos a Tu Espacio, un programa donde la ciencia y la curiosidad no tienen límites. Soy Luna Sánchez Montoya. y junto a mis compañeras María José Blandón Orozco y Elisa Rendón Hernández, les estaremos hablando de uno de los temas que más ha fascinado a la humanidad, creo que desde que miramos al cielo por primera vez, el universo y la agencia que ha dedicado su existencia a explorarlo, la NASA. Con esto saludo a mi compañera María José. Majo, ¿cómo estás?
13: Hola Luna, un saludo enorme para todos los que están conectados con tu espacio. Qué maravilla es hablar de algo tan enorme, tan enigmático y a la vez tan sorprendente. Hoy tenemos un invitado extraordinario que ha estado cara a cara con la NASA. No desde los libros, sino desde la experiencia real. Eli, cuéntanos un poco más.
14: Luna, María José y amables oyentes, ¿cómo están? Espero que se encuentren muy bien. Es un placer enorme compartir un tema que siempre me ha llamado la atención. Les pregunto, compañeras, ¿alguna vez han soñado con visitar las instalaciones de la NASA, ubicado en el Space Center de Houston, Texas?
13: Bueno, por mi parte, yo creo que es indudable, solamente que siento que es un sueño para privilegiados, para personas muy lejanas, que definitivamente no va en la realidad colombiana.
12: Estoy muy de acuerdo, creo que todos alguna vez soñaríamos con visitar estas instalaciones, pues lo vemos como algo extraordinario, pero es cierto lo que dice Majo, de pronto lo vemos como algo muy difícil de aterrizar o de ser llevado a cabo.
14: Pues bien, antes de entrar en materia con nuestro experto invitado, escuchemos qué dijeron algunas personas a quienes les preguntamos, ¿usted cree que existe vida más allá de la Tierra? Escuchemos.
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16: Yo creo que sí hay vida fuera de la Tierra, porque existen muchos más planetas. Y para mí es imposible que entre tantos planetas, no, quizás en alguno no haya vida. No digo que humanos como nosotros, pero vida sí creo que hay en otros planetas.
17: Yo sí creo, porque teniendo en cuenta la cantidad de planetas y de cosas que existen en el universo, es prácticamente imposible no pensar que hay vida en otros.
18: Yo sí creo que haya vida fuera del planeta, y más que todo en planetas como Marte, donde ya varios estudios han verificado que sí puede haber vida, y además porque el planeta Tierra no es el único planeta que hay, sino que también hay otros, solo que pues no se ha podido llegar a ellos porque están un poquito más lejos.
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12: Creo que esas respuestas nos muestran definitivamente algo muy poderoso. Esa intriga por el espacio es universal. La NASA fue fundada en 1958, en plena Guerra Fría. Fue una respuesta al lanzamiento soviético del Sputnik. Y oyentes, les traemos datos muy interesantes, pues la NASA desde entonces ha marcado la historia. Por ejemplo, en 1969 el Apolo 11 llegó a la Luna. El Hubble Space Telescope revolucionó la astronomía con imágenes profundas del universo, ayudando a calcular mejor la edad del cosmos. Y hoy, la misión Artemis busca regresar astronautas al satélite natural de la Tierra. Recordemos este momento.
19: T-minus 13 seconds. 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We are go for main engine start. T-minus 6, 5, 4, 3, 2, 1, and liftoff of the Space Shuttle Discovery with the Hubble Space Telescope, our window on the universe.
20: Mission Control Houston.
21: Roll program. Roger, roll, Discovery.
20: The roll maneuver puts the vehicle in the proper launch plane.
13: Pero la NASA no solo lanza cohetes, también estudia el cambio climático, desarrolla tecnologías que usamos en la vida cotidiana, desde los audífonos inalámbricos hasta las cámaras de los celulares, y colabora con más de 100 países, en muchos con proyectos educativos y científicos. Me atrevo a decir que es la institución científica más influyente.
12: Por ejemplo, cuando enviaron esas fotos de la Luna, es increíble que hayan sido tomadas desde la cámara de un iPhone 17. O sea, uno cree que fueron tomadas con una cámara profesional, pero no.
14: Y para hablar de todo eso, tenemos un experto, una persona que nos va a compartir su experiencia y su conocimiento. Nos acompaña hoy en tu espacio Héctor Mario Carvajal Rueda. Héctor es licenciado en matemáticas y física, con estudios en ingeniería mecánica, maestría en comunicaciones y actualmente es doctorando en educación con énfasis en física y pensamientos computacionales. Es docente apasionado, ha participado 2 años consecutivos en el programa Educación de la NASA en el Space Center de Houston, trabajando junto con docentes en toda Latinoamérica.
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2: We choose to go to the moon in this decade and do the other things, not because they are easy, but because they are hard.
12: Hola Héctor, bienvenido a Tu Espacio. ¿Cómo estás?
4: Muy bien, gracias. Un saludo especial a toda la audiencia en todos los municipios que nos escuchan y a ustedes muchas gracias por la invitación.
12: Se me quedó en la mente, usted hace parte de un proyecto que es liderado en instituciones de Latinoamérica. Cuéntenos sobre ese proyecto. Creo que a los oyentes nos interesa demasiado.
4: Importante decir que nosotros somos docentes, trabajamos en el área de ciencias naturales, física y bueno, hay muchos colegas de astronomía, de varias áreas, ingenieros y todo. Y pertenecemos a una misión que se llama la Misión Libertad, que es una, digamos, un grupo de docentes de toda Latinoamérica que nos interesa la educación espacial y llevar, digamos, no solamente desde la pedagogía, sino también desde el interés matemático, las áreas STEM, la ingeniería, llevar eso a los estudiantes y las estudiantes de toda la región. Entonces, pertenecemos a un grupo de docentes de esos, así que llamamos muy gomosos, que nos gusta trabajar, inspirar, pero que también llevar herramientas reales para que los estudiantes y las estudiantes puedan alcanzar sueños tan grandes como estar en la NASA trabajando.
12: Yo creo que eso definitivamente se escucha como algo que nace desde la vocación.
22: ¿Qué son las áreas STEM para los oyentes que probablemente...
4: Qué buena pregunta. Sí, bueno, contextualizar. Área STEM tiene que ver con las áreas que son de ciencia, tecnología, la parte de matemáticas. En algunas regiones le agregan el término de artística y de humanidades. Entonces le ponen STEM más H, por ejemplo. Pero es como una forma de trabajo en Estados Unidos que se proliferó en toda Latinoamérica y en muchas partes del mundo, donde ya no solo se trabaja a través de las áreas química, física, sino que se trabaja resolviendo problemas y proyectos reales, resolviéndolos en las aulas, utilizando mucho la tecnología y las áreas que tienen que ver con ella.
22: Héctor, nos interesa saber cómo nació su interés por la física, la tecnología y la educación espacial. Cuéntenos un poco.
4: Bueno, esa pregunta es primero muy hermosa y qué rico que los oyentes sepan. De niño no tenía como muchos recursos y recuerdo que jugaba mucho en el solar de mi casa, en el patio de atrás, pues la parte trasera. Y en ese patio jugaba mucho con tierrita, con lo poquito que teníamos ante las carencias, pero recuerdo que miraba mucho las estrellas y miraba muchas cosas y yo siempre fui muy explorador. Sumado a que mis padres, que no tienen una educación más allá de que estudiaron hasta segundo de primaria, pero mis padres siempre han sido como muy juiciosos, muy matemáticos, todo lo escriben, todo lo cuentan, me crearon como esa necesidad, esa conciencia de investigar, de desarmar todo. Y yo veía, al principio a ustedes no les tocó, la población es muy joven, pero yo veía uno que otro canal de televisión, pues no había tanto como ahora streaming y todo, y en esos canales veía cohetes y veía, por ejemplo, el tema de la luna. A mí me tocó, pues yo nací en el 74, ahí calcula la edad, pero a mí me tocó ese tema verlo como indefinido después. Y yo, hey, qué cosa tan tesa ir por allá. Yo, pues muy pequeño, mi mente decía, ¿cómo será ir por allá? Me empezó a encantar la física y en el colegio fue el área que más me destaqué. Fue la mejor de todas. Yo no tenía que estudiar. Yo era feliz estudiando física en el colegio.
12: Bueno, usted nos dice que muy pequeño, pero recuerda más o menos a qué edad, porque usted nos dice muy pequeño, no irá bueno.
4: Tenía 8 años. Estaba como en tercero de primaria, empecé a hacer como los primeros cálculos de qué era ir afuera, o sea, de los cohetes, del espacio. Entonces, había una materia en matemáticas, a uno le dan las escuelas eran muy sencillas, pero yo veía libros donde habían pintada la luna, donde habían pintada las estrellas. Yo decía, qué rico viajar por allá. Eso es una cosa, pues, que recuerdo. Para decírtelo de la edad, 8 años, 9 años de edad, ya sí estoy consciente de ese gusto por el espacio y por la exploración.
14: Muy importante saber esto y la verdad nos admira muchísimo porque sabemos que todas las personas no tienen esta vocación y desde muy pequeños usted fue inspirado, usted sabía, no, ya usted de grande sabía que se iba a dedicar eso y de verdad nos interesa saber mucho de pronto cómo fue su primer acercamiento con la NASA, pues porque sabemos que para muchos colombianos la NASA parece algo inalcanzable, incluso desmiente muchas cosas y es porque en realidad no han tenido ese acercamiento o no lo han visto. ¿Usted cómo lo logró? ¿Cómo sucedió?
4: Bueno, primero recordar que yo en la universidad estudié ingeniería y también estudié licenciatura en matemáticas y física. Y en la universidad tuve la oportunidad de estar cerca de gente muy tesa en astronomía y en física pura. Yo estudié licenciatura en matemáticas y física, pero siempre quería estar. Entonces ahí ya me empecé a acercar. La NASA para mí siempre fue un referente. Desde que hay redes sociales, he seguido la NASA y es una recomendación que siempre hago a todas las personas. Sigan en las redes sociales aquello que les apasiona. Siempre la he seguido, a pesar de que tengo pues ya edad y que yo no soy ni astronauta ni nada de eso. Pero sí he estado muy cerca de estas personas. Entonces yo creo que desde que tuve las redes sociales, yo dije, yo voy a estar con toda seguridad, voy a estar en la NASA en algún momento. Y mi primer acercamiento, digamos real, fue que yo en algún momento participé en un concurso para hacer un viaje a Marte. Eso es una cosa loca que hubo un tiempo de un empresario, incluso europeo, no era norteamericano, y yo me inscribí en ese proceso. Pasé como varias etapas para viajar a Marte,
3: unos filtros,
4: y al final pues eso no se dio porque hubo unos problemas financieros en Europa en ese momento. Después de eso, ya hace 2 años, yo vengo liderando unos procesos de investigación en la ciudad, y allí hay una en MOVA, que es el Centro de Innovación El Maestro, es algo de la Alcaldía de Medellín. Nosotros tenemos unos centros de investigación y nos llegó una invitación para ir a la NASA por ser maestros investigadores. Entonces ahí como que se abrió la puerta y dije, wow, voy a ir a la NASA, increíble. Eso fue hace 2 años, larguitos ya, casi 3.
3: Bueno, ¿y qué tipo de actividades realizan allí los docentes? Pues ustedes como tal, ¿qué hacen allá? ¿Cuál es su aporte? Y cuéntenos cuál ha sido la experiencia más impactante que ha vivido allá, en esas instalaciones.
4: Bueno, ahorita decían ustedes muy bellas que sueñan con ir allá, pero que es imposible. No, quiero explicar que la NASA tiene un brazo educativo, como un agente educativo que se llama el Space Center. Este está en Houston. La NASA tiene varios lugares en Estados Unidos, varios lugares oficiales, en Washington, en Florida, etcétera. Y en Houston es, digamos, la parte central donde comenzaron las primeras misiones espaciales afuera, al espacio exterior. En Houston, en este proceso, nosotros vamos a unas conferencias. Cualquiera de ustedes podría ir al Space Center como visitante y podría hacer como un recorrido muy estilo Ruta N aquí en la ciudad de Medellín, que es como un centro pedagógico para quien no conozca, ¿cierto? Yo puedo asistir, pero nosotros vamos invitados además a la NASA, donde están los edificios. Experiencia maravillosa. Nosotros participamos de charlas, estamos en talleres y conocemos astronautas de primera mano. O sea, estar al lado de un astronauta que ha estado 150 días afuera en el espacio y escucharles y oírles, eso es maravilloso. Eso transforma mucho. Y una de las cosas, como me decías, que lo que más me ha llamado la atención, yo tuve la oportunidad de hacer el entrenamiento que hacen los astronautas bajo el agua. Una hora como buzos, sumergidos, cumpliendo unos retos bajo el agua, pero en equipo. Entonces eso es maravilloso porque además siempre me ha gustado el agua, me gusta bucear, pues no soy experto, pero pues me defiendo, y entonces estar ahí bajo el agua haciendo una tarea que hacen los buzos en un entrenamiento en una piscina con gente especializada, eso es una cosa muy, muy llamativa y uno no se le olvida eso nunca.
3: Tremendo reto.
14: Y la verdad, mira que nos cuentas que para eso yo creo que todos los astronautas tienen que pasar por tipo de pruebas para poder llegar a tener de pronto este cargo, lo que nos dice del experimento, algo como tipo bucear. Entonces, como varios filtros, no es que usted crea que pues es astronauta y ya.
4: Sí, en la NASA trabaja mucho tipo de personas. Y esto es un mensaje muy bonito porque, por ejemplo, tuvimos la oportunidad de este último viaje, conocimos una ingeniera aeroespacial de Bogotá que ya está en la NASA hace 8 años y ella ya está ayudando a diseñar los trajes de Artemis, todos los trajes. O sea, tuvimos la oportunidad de ver los trajes, ella nos los mostró en el celular porque eso no se puede publicar, bueno, hay muchas cosas, pero es muy rico ver colombianas y colombianos trabajando en la NASA, o sea, ese es el nivel de capacidad. Entonces a veces me dicen mis estudiantes, profe, pero es que para la NASA, para ser astronauta, no. Por ejemplo, un ingeniero químico perfectamente puede aplicar como para estar en la NASA trabajando, un diseñador, la gente de comunicaciones, o sea, no solamente es un asunto de que la gente cree que es solo el astronauta, el que estudia astronomía, el que va a estar allá. En la NASA se necesita todo tipo de personas.
22: Hablando de Artemis, ¿qué les parece si profundizamos un poco sobre ese momento súper inolvidable sucedido del 1 al 8 de abril del 2026.
5: La misión Artemis 2 valida el funcionamiento de sistemas que son cruciales para la futura exploración lunar y ayuda a preparar a la NASA para misiones humanas de larga duración a la Luna. Este vuelo sienta las bases para la misión Artemis 3. Y para futuras misiones tripuladas más allá de la órbita terrestre. Durante el viaje, la tripulación de Artemis II continúa monitoreando los sistemas de la nave espacial y practicando los procedimientos de emergencia, incluyendo el uso del refugio contra radiación a bordo. El recorrido de la tripulación se extenderá por más de 370.000 kilómetros, llevando a los astronautas alrededor del lado lejano de la Luna y convirtiéndolos en los primeros seres humanos en llegar a esta región en más de 50 años. Orion regresa a la Tierra en una trayectoria de retorno libre y eficiente en combustible. El módulo de tripulación se separa del módulo de servicio antes de ingresar en la atmósfera. 12 propulsores orientan a la nave Orion la cual luego reingresa a la atmósfera a unos 40.000 kilómetros por hora. La desaceleración puede alcanzar 4 veces la gravedad de la Tierra. Y el escudo térmico protege a la nave espacial de temperaturas que rondan los 2.760 grados Celsius. Una sucesión de paracaídas se despliega para desacelerar el descenso de Orion. Después de recorrer más de 1,1 millones de kilómetros, Orion ameriza en el Océano Pacífico, a unos 93 kilómetros de la costa de California. Los equipos de recuperación ayudan a los astronautas a subir a helicópteros, en los cuales son transportados al buque de recuperación. Y Orion es de vuelta al Centro Espacial Kennedy.
4: Impresionante ese relato y esto que nos invitan a escuchar. Sucedió real, o sea, Artemis es real. Estuve en la NASA y pude conocer, por ejemplo, uno de los cohetes que llevó a la misión de Apolo a la Luna. O sea, ver un cohete de esos, sentir el poder, la potencia. Yo como profe de física sé y puedo calcular tranquilamente la potencia de estos elementos. Y volviendo al tema de los Artemis, Artemis 1 lo que hizo fue probar instrumentos. Se envió la cápsula sola, no tripulada. Artemis 2 fue tripulado y están haciendo ya una aproximación, una validación, como lo dice el audio. Artemis 3 planea alunizar. Y hay una cosa que siempre me han preguntado mucho, muy interesante, chicas y todos los que nos escuchan. Venga, profe, pero ¿cómo así? ¿Por qué volver allá? ¿O por qué no se había vuelto sabiendo que tal cosa? La Luna no fue interesante hasta hace unos pocos años, porque allá realmente no hay mucho que ver. Ya lo que se vio, se vio. ¿Qué es lo que pasa? Que el target, en el objetivo de la humanidad de buscar llegar a Marte, necesitan un lugar para despegar mucho más fácil. Y ahí es donde viene la física a explicarnos. De la Tierra se gasta una cantidad de recursos. Si vamos a despegar desde la Luna, se gasta 6 veces menos recursos en casi todo. ¿Por qué? Porque allá la gravedad es 6 veces menor. Entonces, esa es una de las razones por las que ahorita están interesados otra vez en ir a establecer colonia en la Luna.
3: Y es que hay algo que genera mucho debate, es porque todavía está como esa creencia de que el hombre nunca fue a la Luna. De hecho, hay personas que siguen creyendo que el alunizaje del Apolo 11 en 1969 fue un montaje, que Stanley Kubrick filmó las imágenes, que la bandera ondeaba sin viento. O sea, porque hay personas que creen que el hombre no llegó a la Luna, así como nos lo compartías, hay como esas pruebas desde la física que lo comprueban.
4: Muy bien, ahí yo me alejo un poco de la explicación, porque pues no soy psicólogo ni antropólogo en el sentido de por qué ellos creen eso, pero sí sé que hay mucha teoría conspiracionista y eso también viene dado con una cultura muy actual, muy digital, pues que de alguna manera también quiere quebrar la norma, quiere ir con unos modelos morales diferentes. Lo que quiero decir es, hoy en día pues siempre va a haber personas que dicen yo no estoy de acuerdo con esto porque eso es una manera de manipular, ¿no es cierto? A la Luna sí se llegó, y no solo se llegó una vez, 7 veces hay registros diferentes. Nosotros conocemos de Apolo 11, pero fueran muchas más. Y hay muchos argumentos, hay libros especializados serios, también hay pruebas. Yo he estado, por ejemplo, en el Museo de Houston precisamente, en el Museo de Nueva York también pude ver rocas traídas de la Luna y que pues, los expertos lo saben. Y una que siempre me ha encantado decir es, por ejemplo, la Unión Soviética, que era un enemigo muy fuerte en aquel tiempo de la Guerra Fría de Estados Unidos. Si hubiera sabido que eran mentiras, antes comprobaron que sí estuvieron allá, pues hubieran hecho quedado mal a Estados Unidos, le han dicho, no, ustedes nunca llegaron por allá, eso es mentiras, pero a ellos no les conviene porque en realidad sí se llegó y hoy en día antes hay una cooperación internacional para seguir, no solo llegando allá, sino como les digo, están apuntando a ir a Marte por muchas razones más.
14: ¿Qué tal si recordamos este momento histórico en el cual el hombre pisa la Luna por primera vez?
0: Siendo en México las 8:56 minutos de la noche del 20 de julio de 1969, el primer ser humano ha puesto su pie sobre la superficie lunar. En este momento todavía está descendiendo por la escalerilla. Podemos ver su pie izquierdo. La cámara está colocada en la parte de abajo y baja como canguro. Se desliza con las dos manos. Nos sentimos sumamente emocionados.
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4: emocionados todos porque recordar ese momento, insisto, a pesar de mi edad, no me tocó pues estar, ya nací luego, pero cada que lo mencionan y cada que se, porque ahí se estaba conjugando no solamente la ciencia, la tecnología, sino también la esperanza del mundo. Ahí hay un asunto de la Guerra Fría, un asunto político, y estaban luchando por quién llegara allá y demostrar quién era el más teso. Hoy en día, insisto, hay muchas cosas que han cambiado. Tal vez el mundo también tiene todavía muchas cosas que cambiar, ¿cierto? Pero hoy en día las grandes potencias, las grandes naciones, incluso las naciones en Europa, en Colombia, en Latinoamérica, están uniéndose a esos procesos a través de agencias como la NASA, la Agencia Espacial Europea, hay otras más, la China también, donde se unen para lograr cosas. La estación espacial tiene toda la convergencia de todos los idiomas, ruso, chino, alemán, es muy rico porque creo que sí se puede cambiar. Sí, sí me hago entender, es interesante. Entonces una invitación también a eso, a soñar, que no es estar peleando, sino buscar crecer hacia el espacio. Eso nos pone a soñar.
13: Bueno, me parece muy interesante todo lo que has comentado, porque es cierto que el contexto histórico en el que sucedió toda esta carrera espacial, un contexto de Guerra Fría, de que Rusia va primero, que entonces que Estados Unidos a los 10 años, súper importante. Y con lo que estábamos hablando, no sé si de pronto nos puede compartir sus redes para

0: Es una página que es internacional, Vibra Latina Houston, así se llama, la pueden encontrar en Facebook, Vibra Latina Houston, quien es, digamos, el frente operativo y digital del proyecto que les estoy comentando. Todos son, por eso se llama así, Vibra Latina, es porque son puros latinos que tienen presencia oficial en la NASA y que no solamente difundimos el conocimiento, sino que asociamos las personas, les ayudamos a cumplir sus sueños y también a que la pedagogía y la educación tenga un alcance real, como les decía, poner la NASA más cerquita de las personas. Cualquiera de ustedes que quiera viajar, con mucho gusto, nos vamos de una para la NASA, estamos yendo cada año en febrero.
1: Héctor, recuérdanos por favor su número para que el oyente que no alcanzó a anotarlo, porque es muy importante tener esa red de contacto para todo aquel interesado.
0: Claro que sí, con mucho gusto, mi número es 316, otra vez 316-0711.
2: Y todos estamos muy interesados y queremos saber si existe vida en otros planetas, por ejemplo, en Marte.
0: Pregunta, no, súper tesa, ¿por qué? Porque precisamente es una pregunta científica profunda a la cual se está buscando respuesta. ¿En qué manera? De muchas formas. Les cuento, hay por lo menos 7, 8 o 9 formas de entender científicamente y filosóficamente si hay o no vida en otros planetas. Entonces vas a encontrarte, por ejemplo, la paradoja de Fermi. Fermi habla de que es muy difícil de demostrar que hay vida a pesar de que hay millones y millones y millones de planetas, exoplanetas, de la cantidad de estrellas en el universo son millones de millones, de miles de millones, y encontrar vida ha sido muy difícil. Entonces ahí hay una paradoja. Fermi habla de eso. Otras personas dicen, venga, en un momentico, otros científicos dicen, es que la Tierra es muy especial. Se llama la teoría de la rareza de la Tierra. Es tan rara que sí permite la vida, por lo menos como la conocemos. Entonces eso hace entrever esa teoría, porque además quiero aclarar, todas son teorías que no son demostradas. O sea, no son demostradas hasta que no encontremos. O sea, uno no puede demostrar la nulidad. No podemos demostrar eso de decir, venga, es que le va a demostrar que no hay, sabiendo que no hemos encontrado el que sí hay. ¿Me hago entender? Entonces, hay una cantidad de situaciones a trabajar y a analizar desde la ciencia. Entonces, ¿qué está haciendo la NASA, la Agencia Espacial Europea, las demás? Están invirtiendo muchísimo dinero en tecnología para poder ver más allá, para poder ir más allá. Y ahí es donde estamos hablando de viajes, como el viaje a la Luna, el viaje a Marte, etcétera, etcétera. Entonces, ahí hay un panorama inmenso que sería muy rico poderlo descubrir poco a poco.
1: Y precisamente, Héctor, como hay un panorama tan inmenso, ¿estaría usted dispuesto a acompañarnos en una segunda parte de este programa para profundizar mucho más sobre Marte, los animales en el espacio, por ejemplo, que es algo que queda aún por resolver, y cómo motivar ese tipo de educación que mencionábamos sobre los proyectos a los que haces parte? ¿Estarías dispuesto?
0: Claro que sí, podemos concretar y con mucho gusto, sería un honor usar este espacio para motivar a las personas, a toda la gente, motivarla a que trabaje y a que busque este tipo de información y también, ¿por qué no?, soñar en grande.
2: En la edición y producción, John W. Y a ustedes oyentes, los esperamos con la segunda parte de nuestro tema en el siguiente programa. Colombia y la NASA, educación más allá de las estrellas.
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5: Son las 11:56.

0: Ha sido una bella tradición de la Iglesia saludar a la Virgen María con el Ángelus o anuncio del ángel todos los días, a mediodía y al caer de la tarde. Por eso oremos todos hoy. El ángel del Señor anunció a María.
1: Y ella concibió por obra y gracia del Espíritu Santo.
0: Dios te salve, María, llena eres de gracia. El Señor es contigo. Bendita tú eres entre todas las mujeres. Bendito es el fruto de tu vientre, Jesús.
2: Santa María, Madre de Dios, ruega por nosotros, pecadores, ahora y en la hora de nuestra muerte. Amén.
0: He aquí la esclava del Señor.
1: Hágase en mí según tu palabra.
0: Dios te salve, María, llena eres de gracia. El Señor es contigo. Bendita tú eres entre todas las mujeres. Bendito es el fruto de tu vientre, Jesús.
2: Santa María, Madre de Dios, ruega por nosotros, pecadores, ahora y en la hora de nuestra muerte. Amén.
0: El Verbo se hizo carne.
1: Y habitó entre nosotros.
0: Dios te salve, María, llena eres de gracia. El Señor es contigo. Bendita tú eres entre todas las mujeres. Bendito es el fruto de tu vientre, Jesús.
2: Santa María, Madre de Dios, ruega por nosotros, pecadores, ahora y en la hora de nuestra muerte. Amén.
0: Ruega por nosotros, Santa Madre de Dios,
1: para que seamos dignos de las promesas de Cristo.
0: Oremos. Señor, derrama tu gracia en nuestros corazones, para que, habiendo conocido por la voz del ángel el misterio de la encarnación de tu Hijo, podamos llegar por los méritos de tu cruz y pasión a la gloria de la resurrección. Por el mismo Cristo nuestro Señor.
2: Amén.

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Hay veces en que por amor necesitamos disciplinar, aunque a veces nos duele más a nosotros como padres, pero es necesario si queremos formar en los jóvenes e en los niños valores que duren para toda la vida. En una sociedad que cada vez vulnera más a la familia, en una sociedad que cada vez crea leyes que vuelven a la familia más insegura, menos protegida, es cuando más necesitamos protegerla y fundamentarla, porque ella es la base de la propia sociedad, no solamente de la propia iglesia. La familia no es patrimonio ni dogma de la iglesia. La familia pertenece al hecho de ser hombres. Es como una característica antropológica del hombre, vivir en familia. Una mujer, madre soltera, le dice a su mamá: no alcanza la plata, vivimos en el campo, somos muy pobres. Tengo una amiga mía que se fue a España, ella cuida ancianos allá, están tan contentas con mi trabajo, con el trabajo de esta amiga mía, mamá, que le han pedido de que si tiene otra familiar o conocida que quiera cuidar a otro anciano familiar del que estoy yendo, la paga es muy buena, no tengo que gastar absolutamente nada porque lo tengo todo en la casa, el ingreso es prácticamente líquido. Madre, le dice la muchacha, la madre soltera, a su mamá: te voy a dejar a mi niño porque desde allá puedo mantenerlos a ustedes para que a los dos no les falte absolutamente nada. Aquí en Colombia me es imposible porque ni siquiera alcanzo para poder movilizarme con lo que me pagan, pero allá sí, gano casi 10 veces lo que puedo ganar aquí. Entonces se fue la muchacha y dejó a su hijito a cuidado de la abuela. Vivía en una vereda, en el campo, cocinaban a leña, no había más recursos, y se fue la muchacha a España y desde allí empezó a enviar mensualmente el dinero. La abuela poco a poco pudo mejorar la casita, pudo mejorar el ranchito, pudo comprar unos animalitos, pudo comprarle a su nieto lo que necesitaba para ir al colegio, a la escuela. ¿Pero qué pasó? La abuela se dio cuenta que algo faltaba, que algo pasaba. Y aunque era la abuela, sentía que el muchachito se le estaba yendo de las manos. Un día el niño cogió dinero del azucarero de la cocina donde guardaba la abuela la plata. La abuela se fijó y le faltaban $50. Cuando de repente el muchachito aparece con una chaqueta nueva, de esas reversibles, esas infladas y gordas, y la abuela: y esa chaqueta no es de un amigo que me la ha prestado. La abuela ya se daba cuenta que algo andaba mal, porque no tenía nadie más en la casa que pudiera robarse el dinero. De repente, en otra oportunidad, se pierden $100, como de 800 mil pesos, ¿no? Y entonces la abuela no hace más y entonces se encara al muchachito: si me vuelvo a enterar que coges esa plata, te prometo quemarte la mano con el atizador de la cocina. Atizador es ese fierro con el que se mueven las brasas en las cocinas de leña. Si vuelves a coger plata que no sea tuya, vuelves a coger plata que nos manda tu mamá, te prometo que te quemo la mano, porque te prefiero quemado antes que ladrón. Y de repente, al poco tiempo, se perdieron $100. Cuando va llegando el nieto, entonces la abuela: ven para acá, tú cogiste los $100. No, abuela, tú lo cogiste. Sí, yo fui. Pues ven, te prometí un castigo y te le voy a dar. Abuela, no, por favor, ¿cómo que no? La abuela cogió la mano del muchachito, lo fue arrastrando y lo fue jalando hasta el atizador. Y el nietecito: no, abuela, por favor, abuelita, no me hagas eso. ¿Cómo? Y la abuela lo agarró la mano del niño, cogió el atizador, que estaba al rojo vivo, y lo fue acercando a la mano del niño. Préstame tu mano, ven para acá, eres ahora mi modelo. Entonces esta era la mano del niño, y la abuelita: no, por favor, no me quemes la mano. Y la abuela: ¿cómo que no? Y al rojo vivo fue acercando la mano, faltaban 10 centímetros, 5 centímetros, 3 centímetros, y cuando faltaba apenas un centímetro, el muchachito sentía ya el calor del atizador en su mano. La abuela gira la mano y se entierra ella misma
en su propia mano el atizador al rojo vivo. Al rojo vivo. La abuela había prometido un castigo. La abuela había dicho: la próxima vez que robes te quemo la mano, porque prefiero mil veces un nieto quemado que un ladrón en mi casa. ¿Qué cara voy a tener después cuando regrese tu madre para presentarte a ti? Y la abuela había prometido un castigo. Había una pena que pagar. Había una condena. Y la paga de esa condena era una mano quemada. Y la abuela tenía que cumplir su palabra. Pero cuando veía que el nietecito estaba asustado y no quería más, ella no podía dejarla pasar la cosa. Se le dijo: bueno, hijito, está bien, ya, dejémoslo todo así. Eso no iba a terminar así. Tenía que darle una lección que nunca más en su vida el niño lo olvidara. Y había prometido un castigo y lo cumplió. Y la misma abuela se enterró el atizador ardiente en su propia mano. El hombre que contaba esto era un hombre como de unos 30 y pico de años, un abogado, y decía: eso ocurrió y es una historia real, porque esa mujer es mi abuela y ese nieto soy yo. Toda mi vida vi a mi abuela con la cicatriz, con el queloide. Le llaman los médicos a las cicatrices que dejan las quemaduras. Cada vez que veía el queloide en la mano de mi abuela, sabía que esa quemadura no era por ella. Esa era mi quemadura. Mi abuela llevaba en su mano el precio del pecado y de la culpa que me correspondía a mí. Ese queloide me pertenecía a mí. Y cada vez que veía en la mano de mi abuela el queloide, veía el amor tan grande que ella tuvo por mí, veía el valor que tuvo de retener su palabra, de hacer justicia, pero siendo misericordiosa. Y alguien tenía que pagar la deuda de la pena cometida, y ella lo hizo por mí. ¿Qué otra persona hizo eso? Jesucristo nuestro Señor. Él murió en la cruz por la pena que a nosotros nos tocaba pagar, que nosotros deberíamos haber asumido. Ella lo asumió con generosidad. Y entonces me contaba este muchacho diciendo: hace unos 10 años, 8 años nos dejó mi abuela. A mí me tocó vestirla junto con mi madre y colocarle el rosario que tanto quería, entre sus manos. Cuando coloqué el rosario entre sus manos, allí todavía estaba la marca, el queloide en la mano de la culpa, del pecado que ella pagó por mí. Mis queridos hermanos, a veces pensamos que podemos evitar una disciplina. A veces pensamos: ay, no, que no hay que ser tan estrictos, pobrecito el niño, es chiquitito, ¿cómo vamos a hacer eso? No, y entonces buscamos como que pasarle la página, o como que no asumir las culpas y las responsabilidades, o nos hacemos de la vista gorda. El amor no puede ser alcahuete. El verdadero amor implica muchas veces que me duela más a mí que a mi propio hijo. Se producen a lo largo de la vida familiar una serie de problemas y conflictos entre esposos y entre padres e hijos. En la pareja, analicemos primero las heridas que ocurren en la pareja y miremos también el perdón que hace falta en la pareja. En primer lugar, habría que preguntarnos: ¿cuándo ocurren daños y heridas en la pareja? ¿Cuándo ocurren heridas y daños en la pareja? Necesitamos, en primer lugar, tratar de organizar el marco contextual y situacional en la que se dan las circunstancias. Entonces, ¿cuándo ocurren los daños en la pareja? Ocurren los daños y las heridas en las parejas cuando se cruzan límites. Ojo con esto, cuando se cruzan límites. A mí me gusta describir la unión del hombre y la mujer a partir de lo que nos dice el Evangelio de San Juan: dejará el hombre a su padre y a su madre, se unirá a su mujer y los dos serán uno solo.
Entonces me gusta hacer un círculo grandote y partirlo con una raya en toda la mitad. Entonces en esta mitad de la raya está él con el 50% del territorio. Y en al otro lado de la frontera de la línea está ella con el 50% de la relación amorosa de la pareja. El límite entre ambos tiene un nombre. Ese límite que muchas veces se viola, ese límite que se atropella, ese cruzarse la frontera y meterse en el territorio del otro, ese límite tiene un nombre y ese nombre se llama respeto. Mientras haya respeto por tu cónyuge, mientras cada vez que uno atropella y se pasa el límite y hiere al otro, cada vez que se hiere el límite es necesario un diálogo y es necesario un perdón, es necesario que la parte afectada haga reconocer a la parte agresora de lo que está haciendo, para que el agresor se dé cuenta y pida perdón. Miren, la palabra de Dios es muy clara, que no se ponga el sol bajo tu enojo, nos dice el apóstol San Pablo. Y entonces en toda relación de pareja, por más diferencias que hayan durante el día, peleas, se hayan agarrado a cabezazos, se hayan roto la trompa, etcétera, por más agresión que haya habido, es necesario que al final del día haya una reconciliación y un perdón. Uno no debe acostarse jetudo y amanecer trompudo. No, señor. No, señor. Uno debe, como buenos cristianos, siguiendo el consejo de San Pablo, debemos cada noche así. Así uno no haya sido consciente de que ha agredido al otro. Antes de acostarse, mi amor, perdóname si a lo largo de este día te ofendí, te maltraté. No, mi amor, eres tú el que tienes que perdonarme a mí si yo estuve grosera contigo. Esa debería ser la última palabra antes de apagar la luz del nochero en el dormitorio. Y no digo televisor, porque yo creo que el daño más grande que mina el diálogo en la pareja, y casi siempre son los padres quienes dan el ejemplo, es tener ese ídolo, ese monstruo que ha destruido el diálogo en la familia, que tiene dos antenitas, no, ahora ya tiene cable, ya no tiene antenitas, que se llama televisor. No debe, en ese sentido yo cada vez he radicalizado mi posición, no debe haber un televisor en el dormitorio matrimonial, no debe haberlo. Ponlo y acabarás con el diálogo. Ponlo y vas a ver que las peleas van a ser más frecuentes, los pocos espacios de diálogo que pueden haber ya no existen. Ay, papás, que porque se creen que tienen una situación económica boyante, creen que el mejor regalo que le pueden hacer a cada hijo es un televisor en cada cuarto. El papi y el mami, uno de plasma de 37 pulgadas, al hijo otro de aquí, a la hija otro de allá, cada uno con su televisor, con su internet, con su baño, con su equipo de sonido, con todo en el dormitorio, porque somos una familia que el Señor nos ha bendecido y que tú estás maldiciendo. Y que ustedes como padre están maldiciendo y destruyendo. Ese monstruo llamado televisor no debe estar ni en el dormitorio de los padres, ni en el dormitorio de los hijos, y peor aún, en el comedor. Entonces, papás, saquemos el televisor de los dormitorios y del comedor. El comedor es uno de los pocos lugares por excelencia donde podemos celebrar nuestra Eucaristía familiar, y es la comida. Es que Jesucristo escogió como signo para quedarse una comida, porque en la comida se sientan todos juntos y comparten. Es allí cuando se comparte el pan, cuando se comparten las experiencias de la vida diaria, las tristezas, las alegrías, los fracasos, las diferencias. Es en torno a la comida que la familia dialoga. Por eso Jesucristo escogió una comida, pan y vino, para quedarse. No cometan el error de meter la idolatría del televisor en el comedor, porque en los pocos momentos donde pueden hablar, ¿y qué tal? ¿Cómo te fue en la oficina? ¿Cómo te fue en el trabajo? ¿Cómo te fue en la universidad? ¿Cómo te fue en el colegio? O sea, están quitando el espacio a la poca comunicación que ya existe por esta sociedad que nos exige tanto trabajo, que nos exige que el papá trabaje, que mamá trabaje, que los hijos trabajen, donde ya casi no nos encontramos. A veces es hasta difícil
concordar un horario para que coman en las familias entre semana. Conforme van llegando a la casa, van almorzando uno por uno en la cocina. La única que se sabe la vida y obras de cada uno es la cocinera. Los padres ya no, porque están también trabajando. Siquiera hagamos de la Eucaristía, de las comidas del fin de semana, del sábado, del domingo, nuestra gran Eucaristía familiar, y sáquenme ese monstruo que se llama televisor. Tenemos que volver a la época en que los televisores eran en blanco y negro y costaban un ojo de la cara. ¿Dónde se les tenía? En la sala de la televisión. Yo creo que algunos papás, al colocarle televisor a sus hijos, les hicieron un daño porque privaron la conversación. ¿Saben? Cuando había un solo televisor, los problemas que habían para ver qué veíamos. ¿Qué veíamos? ¿Saben qué estoy extrañando yo? Estoy extrañando la época de Gaviria. ¿Saben qué trajo de bueno esos apagones? Que la familia en la casa tuvieran que hablar. Se quedaron sin televisión, se quedaron sin novelas, se quedaron sin programas, pero ganaron a sus familias. Bien, entonces, ¿cuándo ocurren los daños? Cuando se rompe la frontera. Cuando uno atraviesa el territorio del otro, cuando uno irrumpe en el respeto del otro, cuando uno atropella al otro. Cuando una persona se siente atropellada, tiene que hacerle ver a su cónyuge lo que está ocurriendo. Pasó esto, esto me duele, me has ofendido. Y el otro debe resultar y decir, ay, perdóname, ahí no me di cuenta. Si pide perdón, las cosas quedaron bien. ¿Saben cuál es el problema? Cuando uno de ellos reiterativamente insiste en ofender y en ofender y en ofender y en irrespetar y respetar y respetar, y la frontera que debería estar en el 50% pasa al 49%, 48%, 45%, y si sigue la persona reiterativamente ofendiendo, ofendiendo, ofendiendo y respetando y respetando y respetando, esa es una situación conyugal asimétrica. El amor debe ser simétrico y la línea de medio debe ser el respeto. Si uno insiste en atropellar al otro continuamente y lo vuelve a hacer y lo vuelve a hacer y lo vuelve a hacer y lo vuelve a hacer, eso ocurre con un carro desbalanceado. O se dañan las llantas o se parte la dirección. Pero eso es imposible mantenerse. Un matrimonio asimétrico está condenado al desequilibrio y al fracaso. Los matrimonios fracasan porque se perdió la línea del respeto en el medio, porque uno insistió en atropellar al otro y en no considerarlo. Y hay un ejemplo muy sencillo para demostrar cómo puede uno irrespetar al otro sin darse cuenta y sin querer, sin querer. Hay un solo carro en la casa y la mujer le dice al marido, mi amor, necesito el carro para mañana, tengo que ir al mercado, tengo que ir a pagar la universidad, tengo que recoger esto, tengo que ir a tal otra cosa, no alcanzo a hacer eso, necesito que me dejes el carro. Y entonces le dice el marido, perfecto, me dejas en la oficina, me recoges a las 5 de la tarde. Entonces la mujer lo deja en la oficina y se va con el carro. A las 5 de la mañana está ahí en la puerta, 5 y 5, 5 y 10, 5 y cuarto, saca el celular, tac, tac, tac, tac, tac, desconectado. 5 y 20, 5 y media, echando humo por las orejas, toma un taxi y se va para la casa. A las 8 se aparece ella oronda y tranquila en la casa. Y el marido, mi amor, ¿qué pasó? ¿Por qué no me recogiste? ¡Ay, se me olvidó! ¡Ay, estuve con la pelu, con la pola, con la tola, con la maruja y se me olvidó! Se me olvidó. No, mis queridos hermanos, aunque es un ejemplo muy nimio, allí ya hay un irrespeto, hay una falta de consideración. ¿Qué te costaba cogerle el celular y decirle, mi amor, no alcanzo a llegar en media hora, son las 4:30? ¿Qué hacemos? ¿Me esperas? No, mi amor, mejor nos vemos en la casa. Perfecto. Una llamada telefónica me aparece, me pinchó, no alcanzo a llegar, es considerarlo, aunque no lo vayas a recoger, pero el hecho de que lo llames ya es decirle, me es importante. El problema es cuando lo estamos atropellando, no lo estamos considerando, lo estamos ignorando y después nos hacemos los locos. Ahí se empieza a atropellar y a desequilibrar la relación de amor. Y si la persona agredida, a pesar de que le hace ver al agresor su error, no lo hace entrar en razón, sino que el otro persiste, persiste, persiste, ese matrimonio es mejor cantarle un responso. Porque si no hay respeto, no va a haber duración. La clave para que un matrimonio llegue a bodas de plata, a bodas de oro, a bodas de diamante,
Ay, padre, ¿quién llega a bodas de diamante? Sí. Yo me pensaba que bodas de diamante eran a los 75 años, no para los seres humanos. Para las instituciones, 75 años. Para los seres humanos, a los 60 años. Son bodas de diamante. Bien, y entonces, ¿cuál es la clave para que un matrimonio llegue a 50 años de casados? Que la línea del respeto esté siempre en el medio. ¿Saben cuál es el problema? Cuando uno de los cónyuges agrede y a pesar de los reclamos del otro, el otro no cambia, no cambia el primero. Es allí cuando verdaderamente empieza el problema, cuando se cayó, cuando se paró el diálogo, cuando se paró la comunicación, cuando no hay formas de ver, de hacer entender al agresor que su conducta está minando y destruyendo la relación de la pareja. Es allí cuando surgen los problemas. El gran problema es cuando uno agrede y el otro no se puede defender, o porque no tiene el poder económico, porque si le dice algo el otro se larga y la deja con los 7 hijos sin trabajo y sin nada. Y entonces muchas veces, muchas, sobre todo en una sociedad machista como la colombiana, la mujer tiene que meter el rabo entre las patas y aguantar la sinvergüencería del marido, porque si le dice algo el otro se larga y la otra se friega con los hijos. O cuántas mamás que simplemente se quedan calladas para que no le falte el padre a su hijo. Oye, un momentito con eso. ¿Cuántas mujeres que piensan que el amor es asimétrico? ¿Cuántas mujeres que van a donde la mamá le dicen: mamá, mi marido es un borracho, un mujeriego? Y le dice la mamá: hija mía, tu padre fue igual. Hija mía, tú tienes que aguantar por tus hijos, tienes que sufrir, tienes que cargar con tu cruz. Eso se llama masoquismo, no se llama matrimonio. Eso jamás podrá ser un matrimonio. Un matrimonio es o todos en la cama o todos en el piso. Pero jamás podrá ser un matrimonio donde uno lo sufra todo y el otro lo ponga todo. Donde uno lo disfrute todo y el otro lo aguante y lo soporte todo. Eso jamás será un matrimonio. El matrimonio es una mutua entrega, una mutua donación, un don de sí de cada uno. Es ambos construyendo un proyecto de vida común. No puede existir matrimonio donde uno lo ponga y el otro lo soporte. Eso jamás será un matrimonio. Y algunas mamás a veces se sacrifican en mantener la unión, sí, para que no se vaya, porque pobrecito, mis hijos se van a quedar sin padre. Mira, ¿sabes qué? Es mejor que tú sola con agallas eduques a tus hijos sin el antitestimonio de su padre. Porque a veces porque se quede el papá en la casa, lo único que hace es enfermar más a los muchachos y vacunarlos. Había una muchacha que me decía, de 19 años: yo no pienso casarme, padre Charlie, yo no creo en el matrimonio y no pienso casarme el resto de mi vida. ¿Y eso por qué? ¡Ah, para sufrir como sufrió la boba, la pendeja de mi mamá! ¡De ninguna manera! Entonces miren, la mamá que se aguantó al marido sinvergüenza en la casa para que los hijos se quedaran sin padre, era mejor que ese sinvergüenza se haya largado, y tú, aunque tengas que pedir limosna o trabajar y ajustar el cinturón, darles a tus hijos al menos otra imagen de lo que es la vida, de lo que son los valores, de lo que es la familia. Sí, señor, eso es muy importante. No podemos dejar que nuestro egoísmo y nuestro individualismo nos impidan a la generosidad del amor y

completamente y va a esperar el veredicto final que tú des cuando seas juez. Acuérdate que si aplicas la justicia y misericordia en la tierra, cuando llegue tu turno en el cielo, te encontrarás con un juez en misericordia. Pero aquellos que se abran a la misericordia y sean capaces del esfuerzo tremendo que ha hecho el otro, porque perdonar es muy fácil. Perdonar es de hombres. Pedir perdón es de ángeles. Dice por ahí un dicho popular: perdonar es muy fácil, ya. Te perdono, pues ya. Ay, ya. Lo berraco, lo que necesita agallas, es humillarse y decir: te ofendí, perdóname. No aproveches esa oportunidad de gracia en que Dios te está dando el poder de ser un juez. Aplica la misericordia y reconoce el esfuerzo tan grande que implica esa humillación, y habrás ganado a tu cónyuge, habrás ganado a tu familia, habrás salvado tu hogar. Frente a los hijos, frente a los hijos, cuando un matrimonio se acaba y hay hijos pequeños, sí, se acabó por diversas razones y de repente se quedó con chiquitos de 5, 6, 7 años. Papás, no sean tan ingenuos de explicarles por qué se acabó el matrimonio de ustedes, porque así tengas los argumentos más lógicos que son convincentes, un hijo jamás lo entenderá. Un hijo menor de 7, 8 años jamás entenderá por qué tiene que vivir con uno de sus papás y el otro tiene que irse. ¡No gastes tiempo! ¡No te pongas a explicarles! Entonces, ¿qué hago, padre Charlie? ¡Arrodíllate delante de tu niño de 4 o 5 años y dile: perdóname, hijo, por negarte de que vivas junto a tu padre! ¡Perdóname! Solamente pide perdón. No expliques nada, no justifiques nada. Va a ser lenguaje chino que tus hijos jamás comprenderán. Humíllate, entiérrate, ponte el rostro en el suelo y dile: perdóname, perdóname porque fracasamos como padres, perdónanos. Es el único lenguaje que tu hijo verdaderamente comprenderá, aunque tenga solo 3 añitos, 4 añitos o 5 añitos. No expliques, pide perdón, porque les estás negando la presencia de un padre, porque por razones difíciles, distintas, no pudieron dejarles padre y madre juntos y tuvieron que privarlos de un padre y una madre. Sus hijos, cuando crezcan, serán menos exigentes con ustedes, serán más comprensivos con ustedes cuando les pidieron perdón que cuando pensaron que no había que explicarles nada porque eso era asunto tuyo. No, señor. El primer gran error que cometen los padres frente a sus hijos es pensar que sus hijos les pertenecen. Tu hijo no te pertenece. Lo dice Khalil Gibran en El Profeta: tus hijos son hijos del mañana. Tú ni siquiera podrás visitar el país al que ellos pertenecen. Tú podrás ser simplemente el arco que por dolor tenga que encorvarse para que tu hijo, como la saeta o la flecha, pueda salir disparada y triunfar en la vida. No pidas a él que sea igual a ti. Eso es imposible. Más bien eres tú el que debes desear ser igual a él. Tu hijo no te pertenece. Pero así como Dios, que es el arquero, ama la flecha que sale disparada, también ama al arco que tiene que encorvarse con dolor para que esa flecha llegue muy, muy lejos. Tus hijos no te pertenecen. Proverbios 22:6 nos dice: si instruyes al muchacho en el buen camino, ni de viejo se apartará de él. Si instruyes, Proverbios 22:6, si instruyes al muchacho en el buen camino, ni de viejo se apartará de él. Hay otra cita también en Proverbios 13:24. Proverbios 13:24: el que no usa la disciplina odia a su hijo, el que lo ama lo corrige a tiempo. Lo dice el autor de las Cartas a los Hebreos.

0: Al bastardo no se le corrige, al hijo propio sí. Si tu padre no te corrige es porque eres un bastardo. Pero Dios, si así como nuestros padres nos corrigen en la tierra, cuanto más nosotros no debemos corregir a nuestros hijos. Desde que son pequeñitos debemos sembrar bien en ellos los valores morales. Tenemos que educarlos en la responsabilidad. Tenemos que enseñarles a compartir. Y también en el momento oportuno disciplinar. Un punto importante, ¿cuándo disciplinar a un hijo pequeño? ¿Cuándo a un hijo hay que darle un golpe? ¿Y cuándo hay que hacerle entrar en razón? Hay algunos que regañan primero y después pegan. Y el niño dice, pues si me pegó, ¿para qué me regaño? ¿Cuándo hay que regañar y cuándo hay que pegar? Eso es muy interesante esto, sobre todo en hijos pequeñitos. Cuando la actitud del niño es producto de una irresponsabilidad, dejó la bicicleta ahí en el andén, entró a tomarse un refresco y cuando salió ya no había bicicleta. Ahí no tienes que pegarle a tu hijo, tienes que decirle, eso costó mucho. Olvídate que puedes tener bicicleta en 2 años más, mañana tocará a tu otro hermano y después al tercero. Entonces, ha sido irresponsable, es descuidado, tienes que aprender a cuidar mejor tus cosas y valorarlas. Hacerle entrar en razón, que es el punto importante. ¿Y cuándo hay que corregir al niño o al joven con una buena disciplina? ¿Cuándo hay que darle un buen golpe? ¿Cuándo hay que pasarle el masticadero para la nuca? Cuando la actitud del joven es un abierto desafío a la autoridad del padre. No sales, salgo, no te vas, me voy, y se escapa por la ventana. Si tú no tomas medidas allí, prepárate para una vida de desasosiegos, de incertidumbres, de dolor y de fracaso. Porque el muchacho rebelde va a querer ganar espacio y con la relación de pareja va a querer cruzar la frontera. La frontera en este caso de tu autoridad. Y cuando él logre jalar la frontera más allá, más espacio va a tener él y menos autoridad vas a tener tú para poderlo disciplinar a tiempo. Si la actitud del joven es un desafío a tu autoridad, no tengas temor de sacarte el cinturón y darle un buen par de nalgadas. Porque solamente así aprenderá a que contigo no se puede meter, que a ti como padre o madre tiene que respetarte. Y más aún, si se trata de un hogar monoparental. Padre, ¿cómo es esa enfermedad? No es ninguna enfermedad. Un hogar monoparental es un hogar donde hay un solo padre. Casi siempre en nuestra sociedad machista, la mujer, la mamá, una mamá trabajadora con 2 hijos, que la mamá tiene que trabajar de sol a sol, tiene que ser traer el sustento para la familia y también tiene que educar a sus hijos. Las familias monoparentales, en este caso el jefe de familia, tiene que saber equilibrar muy bien lo que es el amor con lo que es la disciplina y no puede descuidar para nada la disciplina. ¿De qué sirve que tú le des buena ropa, buena comida, buen estudio, si al final tienes un hijo delincuente en la cárcel? ¿De qué sirve? No sirve para nada. No te dé miedo tener que meter el atizador, aunque sea en tu propia mano, pero tienes que darle una lección que nunca lo olvide. Frente a los hijos adolescentes que cometen fallas, papás, por favor, por el amor de Dios, si tu hijo fallaron, no le des cadena perpetua. Hay algunos padres que el hijo cometió un error y le damos cadena perpetua para toda la vida. Sacó el carro, lo agarró y de repente hundió una parte, lo estrelló, le dañó una parte y nunca más vuelves a coger el carro, olvídate. No puedes darle cadena perpetua. Si tu hijo fue a una fiesta de 17, tu hijo de 17 años, 18 años, fue a una fiesta y le dijiste, estate aquí a la 1 de la mañana, y tu hijo llegó a las 3 de la mañana, no puedes condenarlo el resto de su vida a que no salga nunca más. Dale un castigo proporcional a su falta. Por amor de Dios, no olvidemos el sentido de proporcionalidad. No podemos por algo pequeño condenarlo a los 7 infiernos. No podemos hacer eso, tiene que ser todo verdaderamente proporcional. Si el castigo debe ser también proporcional, déjalo 2 meses sin fiestas. Y después, ojo con esto, si quiere formar un buen hijo, ojo con esto, si te falló y se equivocó, entonces lo reprendes y le das una sentencia. Un mes sin ver televisión, un mes sin internet, un mes sin salir a fiestas. Terminado eso, tiene otra fiesta. Mamá, ¿puedo ir a la fiesta? Claro, hijo, estás aquí a la una ni un minuto más. Ten por seguro que tu hijo, faltando 2 minutos para la una, estará tocando la puerta de la casa. Porque él no va a ser tan bobo de autocastigarse. Él ya sabe que va a pagar las consecuencias de sus actos. Ojo con esto, haz a tu hijo responsable. Si tú no le das responsabilidad, la responsabilidad es un riesgo. Puede el muchacho salirte con una barbaridad o puede por el contrario responderte bien. Pero cuando salga por una barbaridad, hay que hacerle ver que se priva de muchos privilegios. Y quien por el contrario, siendo responsable, gana privilegios. Lo que pasa con los estudios. ¿Cómo sufren las mamás con hijos burros, hijos perezosos, hijos sinvergüenzas, hijos que son estudiantes mediocres? Yo les digo a los muchachos, ustedes no tienen que trabajar. Ustedes no tienen que pararse en las esquinas para limpiar los vidrios, para llevar comida a la casa. Tú no tienes ninguna, no tienes que pagar casa, ni arriendo, ni universidad, ni vestirte tú mismo, ni lavar tu ropa. No tienes que hacer nada. Como hijo no haces nada. Eres un parásito, iba a decir, pero no. Eres casi un parásito, un pseudo parásito. Tu única responsabilidad es estudiar. No tienes más responsabilidad. Y eres tan mediocre que lo único que te toca hacer lo haces mal. No tiene que hacer nada más. Y tu única responsabilidad lo haces mal. Pero si tú les vas a que voy diciendo, ay, pobrecito, mi hijito, vámonos ahora sí a Cartagena de vacaciones. No, señor. Te vas con tus otros hijos y al perezoso lo dejas en la casa de la abuela. Pero entonces, ¿qué estarás haciendo? Educando a tu hijo en la responsabilidad. Él sabrá que si pierde o actúa mal, pierde derechos, pierde salidas, pierde viajes, pierde regalos, pierde fin de semana. Y él se dará cuenta que si en la medida que va actuando bien, va recibiendo premios y salidas y autorizaciones, va a saber también que lo contrario lo va a privar. ¿Por qué no me dejas ir a una fiesta? No, eres tú la que no te dejas ir. Preséntame un boletín limpio y podrás salir. Entonces él sabrá. Quiero salir, me toca portarme bien. Eso sí, si tu hijo sale muy bien en el estudio, tienes que darle más permisos, aunque no te guste. Él se ha esforzado y él se merece, de alguna manera, un tipo de retribución. O le aumentas una hora la llegada a la casa, o lo, no sé qué cosa harás, pero tendrás que corresponderlo. Así lo enseñarás a ser responsable. Pero si el muchacho se esfuerza y no ocurre nada, era yo capellán del Colegio Minuto de Dios, y una muchacha que ocupó el primer puesto en todo su bachillerato, y me dijo, no, hablando con ella, no sé por qué salió el caso que la mamá no iba a ir a la graduación. Pero ¿cómo que no va a ir? Eres la mejor bachiller de toda tu secundaria. ¿Cómo no va a ir tu mamá? No, ella no va. Era una mamá sola, era una odontóloga, trabajaba duro para darle a su hija todo. Y entonces la mamá decía que como yo trabajo duro para darle todo, ella también tiene que estudiar duro y es su obligación. Y lo que la mamá pensaba, tiene que estudiar y ser el primer puesto. Bueno, es su obligación. Sí, pero también hay que estimular. A mí me tocó buscar a esa mamá y decirle, su hija ocupó el primer puesto de toda la secundaria. Bueno, es su obligación, pero yo no tengo tiempo para ir. Usted está equivocada, señora. Una hija brillante como la que usted tiene no se merece una madre tan malagradecida como usted. Pero padre, ¿por qué me dice eso? Si yo le doy todo a mi hija, no le falta nada. Sí, le falta una madre. Eso es lo que le falta. Dele menos cosas y regálele una madre. Pero está a punto de perder a su hija, que ya poco cree en usted. ¿De qué le sirve fregarse la vida si pierde a la persona que más ama? Es que tengo que ser padre y madre a la vez. Yo creo que fue más padre. Una hija que se quedó sin madre. Sea madre. Tu hija necesita el cariño. Tu hija necesita ver que el esfuerzo que hizo merece una recompensa. Yo no voy a ir. Haga lo que usted quiera, señora, pero está a punto de perder a su hija. Allí estábamos en la graduación, cuando de repente empezaron allá la premiación y el canto y la marcha de la apertura de la ópera de Aída, con todas esas cosas, y de repente allí llegó la señora. Ya casi cuando estaba a punto de empezar el reconocimiento de los premios, llegó, estaba todavía con su uniforme, no había tenido tiempo ni de cambiarse ni de nada, pero a la hija se le llenaron los ojos de lágrimas. Y ese abrazo de esa madre en ese momento recompensó todas las equivocaciones de esa madre. Por ser demasiada severa, había llegado a minar la confianza en su hija. Ojo con esto. Queremos formar hijos responsables y triunfadores. pero no perdamos de vista la proporcionalidad. Cinco pasos, y con esto terminamos, seis pasos para hacia el perdón en la familia. Primero, enfrentar nuestro pasado. Hay que reconocer qué ha pasado, hay que reconocer lo que viene atrás, hay que reconocer lo que estamos, lo que no queremos ver o no queremos reconocer. A veces nos hacemos los locos con las cosas, y ¿por qué? Por cubrir las apariencias, o porque no se vaya, por tantos diversos motivos, y hay una herida, hay algo que ocurrió que se ha brincado y que no nos puede hacer feliz mañana si no se enfrenta. Me recuerda a Pablo y a Apolos en Éfeso, cuando una hechicera, una bruja, una divina, dijo: estos son los hijos de los predicadores del Altísimo, escúchenlos. Qué bueno tener una propaganda de esas, pero era una mujer poseída por un demonio. Y aunque estaban haciéndole propaganda a la evangelización y a la misión, uno dijo: qué bueno, tengo propaganda gratis sin haber pagado nada. Sin embargo, a los pocos días Pablo se dio cuenta de su error. Y cuando la muchacha venía gritando atrás, estos son los hijos del Altísimo, Pablo se voltea y en el nombre de Cristo Jesús enfrenta la circunstancia y le saca el espíritu. Ay, ay, ay, dejó a sus patrones, a sus amos sin plata, y terminaron en la cárcel. Y allí en el fondo de la cárcel, Pablo y Silas cantando, orando y alabando al Señor. Eso, allí los presos se sorprendían, porque mientras todos maldecían su suerte, estamos aquí presos, estaban Pablo y Silas: gloria a ti, Señor, que se te note, que se te note, que se te note, que se te note. Sí, ahí estaban Pablo y Silas, estaban armando allí una verdadera adoración y alabanza. ¿Saben qué pasó? Llegó el ángel, se le abrieron a todos las cadenas. Todos quedaron libres, la puerta de la cárcel se abrió. Cuando el carcelero se despertó, dijo: la puerta está abierta. Se escaparon todos y agarró el cuchillo para matarse, para hacerse el harakiri. Pero Pablo le dijo: un momentito, todos estamos aquí. Si es que no se han ido, no, todos los presos seguían allá. Pablo: que se te note, que se te note. Estaban todos maravillados, estaban todos, la alabanza era tan grande, tan fuerte, que los presos no quisieron perderse el show. Se quedaron allí gozándose de la alabanza de Pablo y Silas, que en vez de maldecir su triste suerte, se gozaba en el Señor. Primero, enfrentar su pasado. Segundo, validar la acción. Confesarlo, hablar de ello, pedir perdón. Necesitamos validar la acción, es volver a recordar, volver a traer presente eso que no queremos ver, ni mirar, ni recordar. Yo les cuento que en Roma cambié uno de mis puntos fundamentales frente al perdón. Toda la vida antes de irme a Roma decía: perdonar es olvidar. Hoy digo: qué barbaridad la que decimos muchos predicadores carismáticos. No, señor, lo que se olvida, lo que no se tiene presente, es como que nunca hubiera ocurrido. Una persona sin memoria de su pasado no está libre de que vuelva a ocurrir en su vida. Un matrimonio, una relación de pareja que se hacen locos de las infidelidades y de los problemas, no está exenta a que se vuelva a repetir en el futuro. Solamente aquellos quienes miran la herida en el pasado, miran el pasado y no les duele. Ojo con esto: cuando miras el pasado, cuando miras la herida, cuando miras la infidelidad, cuando miras la traición de que ocurrió, que te hizo tu marido, y tú dices: este sinvergüenza lo que me hizo. Si cuando miras lo que pasó, todavía te duele, todavía te arde, todavía te remueve las entrañas, es que no ha habido perdón. Perdonar es mirar la herida y tener paz. Gracias a Dios ya pasó. Gracias a Dios ya se superó. Solamente aquello que se recuerda y se analiza es capaz de perdonarse y de superarse. Por eso, en todos los grandes países que han tenido conflictos armados, ha sido muy importante, mis queridos hermanos, las memorias históricas. Guatemala, Perú con Sendero Luminoso, solamente esas comisiones de la verdad que rescataron a los muertos, que sacaron a los heridos, Sudáfrica con el apartheid. Muchos verdugos blancos confesaron delante de los familiares de los asesinados, pidiendo perdón, y cuando ellos fueron capaces de levantarse y abrazarlos, pudo cerrarse una página. Lo que no se ha visto, queda la herida abierta. El desaparecido que nunca aparece quedará siempre abierta. ¿Cuántas familias que tienen desaparecidos 15, 20, 30 años, cuando por fin le dicen que encontramos los restos de sus hijos, cuando recién lo entierran, hay paz en ese hogar y en esa familia? No, mis queridos hermanos, perdonar no es olvidar. Perdonar es mirar atrás y que la herida no te duela. Bien, entonces primero, enfrentar nuestro pasado. Segundo, validar la acción. Tercero, asumir nuestro pasado, que es la única vía para superarlo, no eludirlo. Cuarto, compasión, cambiar de visión frente a la persona que me hizo daño. Hay que mirar al agresor no como un hombre desgraciado que me hizo sufrir, como una persona herida, una persona con deficiencias. Es mejor tener lástima de tu agresor que tener odio de tu agresor. Ódiame por piedad, yo te lo pido. Ódiame sin medidas ni clemencia, porque el rencor hiere menos que el olvido. Si tú me odias, quedaré yo convencido, mejor que la cante Guillermo porque yo no tengo voz, de que tú me amaste con insistencia. Pero ten presente, de acuerdo a la experiencia, que tan solo se odia. Amén, hermano. Odiar a alguien significa que no está superado de alguna manera el amor y la agresión. Cuando uno es indiferente es porque ya no te está agrediendo la actitud. Entonces, quinto, humildad. Ser misericordiosos. Bienaventurados los misericordiosos, porque ellos alcanzarán misericordia. Cuando te toque ser juez, sé un juez misericordioso. Y sexto y último, perdonarnos a nosotros mismos. Entonces, primero, enfrentar nuestro pasado. Segundo, validar la acción. Tercero, asumirlo. Cuarto, compasión. Quinto, ser humildes para pedir perdón, para reconocer nuestras fallas. Y sexto, perdonarnos a nosotros mismos. Bien, entonces, mi querido hermano, ¿quieres vivir el perdón en familia? Que se te note.
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2: Son las 12 y 54 minutos.
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5: Queridos oyentes, muy buenas tardes. Sean todos bienvenidos a su programa La Catequesis, ese espacio de cada 8 días en el que desde aquí de Minuto de Dios, desde Minuto de Dios Radio, nos acercamos a ustedes con mucho cariño y respeto por esa posibilidad que nos dan de entrar a sus hogares y a sus lugares de trabajo para compartir palabra de Dios y un poco de nuestra fe para seguir creciendo como católicos. Saludo también a los oyentes de este podcast en Trilocos por Jesús. Bueno, seguimos en esta serie de las Sagradas Escrituras y para hoy tenemos una invitada muy especial para hablar de un libro que se divide en dos. Entonces vamos a hablar de una vez de esos dos libros. Saludo con mucho cariño a la queridísima Jornedis Acosta. ¿Lo dije bien, queridísima Jor?
6: Sí, por supuesto. Buenas tardes a todos los oyentes, a todos los de Trilocos por Jesús. Un saludo muy especial también a ti, Joes, por la invitación. Y dijiste el nombre tal cual como era.
5: Ay, qué bien.
6: Sé que no es un nombre fácil, pero bueno, con mucho cariño aquí disponible y dispuesta para hoy, para este programa, para hacer de verdad que, sobre todo, un programa bien bonito, bien especial, pero sobre todo llegando a los hogares con teología, ¿cierto? Que la gente aprenda de los libros de la Biblia, que haya un conocimiento más claro. A veces yo creo que a la iglesia le ha faltado como ofrecer un aprendizaje a las comunidades, que la gente pueda entender las cosas de pronto no desde la literalidad o sino desde el contexto, que tenga como claridades de los escritos bíblicos. Entonces me parece súper interesante este programa y aquí estamos.
5: Yo creería ahí que quizá no sea del todo culpa de la iglesia como magisterio, sino de la iglesia como peregrinos. Nosotros quizá no buscamos esos espacios, porque de todos modos, escuelas hay, cursos hay, pero la gente como que le gusta más llenarse del horóscopo. Ay, disculpen que me envenene, queridos oyentes, pero la verdad, uno escucha más, no, que es que vi que decía esto, que en TikTok me salió lo otro, que la vecina dijo esto, que es que... Pero para buscar de la iglesia y aprender lo que somos, como que nos da perecita a veces.
6: Sí, y de hecho uno cuando dice iglesia no es pensar solo el magisterio, no es pensar la estructura, somos todos, la iglesia somos todos, entonces nos ha faltado a todos. A veces también sabemos que hay dónde recurrir, dónde ir a estudiar, sabemos que podemos escuchar infinitos videos que ya hay en las redes sociales.
5: Este programa, vea.
6: Este programa, por ejemplo. Mucho por leer, autores, biblistas, estudiosos con escritos espectaculares, fantásticos, de investigaciones de años, y tampoco recurrimos a eso. Entonces, de pronto también es una pereza mental de todos los seres humanos. O sea, somos un conjunto, y la iglesia, cuando digo iglesia, entonces hago claridad, no es solo el magisterio, sino que también somos nosotros los que hemos fallado en medio del proceso.
5: Sí, pellizquémonos, pues, los oyentes, este espacio está justamente para eso, para que podamos todos los días comprender muchísimo más. Bueno, aquí lo hacemos cada 8 días, pero usted en casita puede ir, basado en lo que aquí escucha, seguir rumiando, investigando, consultando. Es más, si encuentra algo que quizá en algún programa no decimos, pues hombre, nos lo envía ahí al minuto WhatsApp 317-369-0797. No repito, 317-369-0797, para que todos salgamos de la duda. No seamos egoístas con el conocimiento. George, ¿quién sos vos? ¿De dónde viniste? ¿Para dónde vas? ¿Cómo hay? De pronto llegó un oyente nuevo, uno nunca sabe, ¿cierto? Y dice, yo, Jornay, dices, ¿a quién es?
6: Bueno, a todos los oyentes, pues, mi nombre es Jornay Acosta, pero yo soy Yor. Yo soy una mujer tranquila, soy una mujer de un muy buen carácter, creo que además también soy una mujer inquieta por estudiar, por aprender. Llegué a esta comunidad hace ya 15 años. Empecé en un grupo de universitarios y profesionales. A esta comunidad le debo muchísimo, porque aquí en la comunidad Minuto de Dios yo tengo mis amigos, que son como mi segunda familia, mi segunda casa. Aquí he aprendido muchísimas cosas. El servicio, sobre todo, el don de dar la vida. Todo eso ha sido enseñanza, pues, como también de los padres que nos han acompañado como durante estos años. Y como te digo, acá tengo mi familia, o sea, ustedes, mis amigos, la gente cercana. Yo siempre me alimento de la comunidad, pero además también vengo a dar a la comunidad. Y ahorita, pues, estoy ya culminando el proceso de terminar teología.
5: ¡Wow!
6: Que también nació justamente acá en la comunidad ese sueño de estudiar teología para servir, para dar, ¿cierto? ¿Qué tengo para aportar a la sociedad? Bueno, aquí también conocí a Sergio hoy, que es mi esposo.
5: La víctima, perdón, sí.
6: Y bueno, y ya tengo una niña, entonces ya Antonia tiene 2 años y 4 meses. Mejor dicho, en esta comunidad yo he vivido todo. Sí, yo llegué muy joven aquí y yo creo que a esta comunidad le debo muchísimo, pero también estoy lista para poder retribuir de cierta manera con el conocimiento, con lo que estoy aprendiendo en la academia, traerlo acá a la comunidad para todos.
5: Excelente. Escuches ahí, querido oyente, muchos que llegamos a veces al grupo de oración solamente a escuchar, a llenarnos, que es muy rico, muy importante. Pero eso que escuchamos y que recibimos, retransmitirlo, compartirlo. A veces como que nos quedamos con lo que recibimos y ya. Y sí, no lo ponemos como la palabra del talento. Se recibe el talento, pero se guarda. Y a Dios no le gusta eso. Hay que empezar a entregarlo, a ponerlo a producir. Lo que gratis se recibe, gratis se da, pero también ser conscientes que debemos de ser evangelizadores constantes. Desde lo pequeño, no hay que ser un gran erudita. Con que tengas misericordia y amor, palabra de Dios, entrega eso.
6: Y es que no creas que no es nada fácil, o sea, es un camino, un recorrido también complejo, pues porque también tienes que sacrificar cosas, pues volver a la universidad para mí no fue fácil, porque pues ya tengo una empresa también que camino con ella hace 9 años, y entonces es como quitarle tiempo a tu trabajo para dedicárselo a la universidad. Digamos que esa presión de ver 8 materias por semestre y cantidad de trabajos y cosas. Entonces, después de, digamos que yo ya había terminado una carrera anterior, pero hacía mucho tiempo, volver a la universidad era como, Dios mío, enfrentarme otra vez a eso. Entonces, ahora que ya nació Antonia, es como también multiplico ese tiempo para poderlo dedicar entonces a la familia, a mi niña, para poder ir a la universidad, para poder cumplir con los trabajos, para cumplir con el servicio. Entonces, mira que es un recorrido que tampoco es fácil, o sea, no es fácil, pero nos invita siempre como a esa necesidad que también tenemos los seres humanos de darnos por el otro, de servir. Yo siento que todos en el interior tenemos una necesidad de servir.
5: Así es.
6: Pues de, por lo menos, no sé, tú te encuentras con alguien en la calle y le das una dirección, te pide un favor y lo puedes conducir. Eso es servicio. Lo que pasa es que a veces se magnifica más cuando hay una actividad específica que tú haces. Entonces, cuando haces esa actividad específica, tú dices, uy, ya sí tengo un servicio. Pero uno todo el tiempo está sirviendo, ¿cierto? Todo el tiempo está dispuesto, digamos, en medio del día a día, de las cosas que haces en el día a día, a servir. Entonces, bueno, a nosotros es como salirnos de nuestra zona de confort, enfrentarnos pues como a esto que no es muy fácil, que también nos exige tiempo, que nos exige esfuerzo, que nos exige disciplina.
5: Que a veces hasta bueno, la familia enoja con uno.
6: Exacto, a veces uno hasta sale mucho de la casa y Dios mío, ¿y cuándo estás disponible para esto? ¿Y cuándo estás disponible para esto? Y uno nunca está disponible porque pues tengo servicio en la comunidad, tengo servicio en la iglesia, tengo servicio en tal cosa, pero bueno, aquí estamos, ¿cierto? Entonces siempre disponibles. Y es un camino súper bonito porque puede decir uno que el Señor te llena la vida, que el Señor, tú le estás dando lo mejor de ti, pero para Él, ¿cierto? Uh-huh. Y finalmente como que eso se retribuye en tu vida.
5: Así
6: todo
5: es.
6: Funciona.
5: Bendito sea mi Dios. Bueno, ya, querido oyente, no machis, me dejen ahora, por favor, en seguridad. Ahí sí está aquella. Ay, bebé, mira, escucha. No, señor, hágame el favor. Queridísima George, bueno, a lo que venimos entonces, pero antes de arrojemos como se debe, con la oración, ¿te parece?
6: Exacto. Bueno, entonces vamos a entregar este momento. Precisamente lo que vamos a hacer hoy, yo, es entreguémoselo al Señor. Entreguémosle. También a estos oyentes que están ahí escuchándonos, para que dispongan su corazón, para que dispongan sus oídos, su mente, todo su ser a aprender hoy, aprender esto que tal vez yo he preparado, pero que con humildad lo he preparado para ofrecérselos a ustedes hoy. Que el Señor sea el que hable a través de mí, que sea Él el que ponga el conocimiento también en nuestro corazón, en nuestra mente, en nuestro ser, para que podamos hoy entender esto de la manera que Él quiere que lo entendamos y que lo comprendamos. Entonces, gracias, Señor, por este momento, gracias por encontrarnos en este espacio, gracias por permitirme también una oportunidad de seguirte sirviendo, Señor. Gracias por la disponibilidad del corazón también para hacerlo, y gracias por todas estas personas que hoy que van a encontrar en medio de este programa también un momento especial para llenar sus vidas, para llenar sus corazones, para poderte comprender y conocer más, Señor. Bendito seas, alabado y glorificado seas, en el nombre de Jesús. Amén.
5: Amén.

0: y para hoy?
1: Muy bien, gracias ahí a nuestro operador de audio por esa bella canción que nos comparte para este hermoso momento. Bueno, sí, y para hoy entonces tenemos a un autor, un libro bastante teso, bastante hermoso. Tiene dos cartas, no son muy extensas, pero el contenido que tienen es profundo. Y de hecho les confieso al aire, cuando estudiaba una vez sobre mi temperamento y demás, resulta que bíblicamente el personaje con el que me identifico es con el que tenemos el día de hoy, porque es bastante extrovertido, pero también es bastante directo, aunque es un buen líder. No me voy a dar tanto palo, pero sí es bastante testarudito. Pero gracias a eso, Jesús deposita la confianza en él también para que empiece a dirigir su iglesia. Queridísima George, vamos a darte las cartas de Don Pedro.
0: Vamos a hablar de las cartas de Pedro.
1: Hombre.
0: Las cartas de Don Pedro. Bueno, hablaremos hoy, específicamente yo quería centrarme en hablar de la segunda carta de Pedro, ¿cierto? Pero me pareció muy importante tener en cuenta que tú ahorita al inicio decías, es un libro que se divide en dos. No es un libro que se divide en dos, habría que hacer esa claridad, pero sí son dos cartas que se le atribuyen al mismo autor. Entonces, por lo tanto, es muy importante tenerlas juntas como para poder entender la segunda a partir de la primera, ¿cierto?
1: Ok. Ahí todos los días aprendemos, querido oyente. Entonces, la una es como el complemento de la otra, por así decirlo.
0: Bueno, digamos que como se le atribuyen al mismo autor, es necesario poder hablar de primera de Pedro para hablar de segunda de Pedro. Porque si empiezo a hablar solo de segunda de Pedro, podría hacerlo, pero entonces vamos a tener como ese vacío de, bueno, entonces el autor de primera de Pedro sí es el mismo o no, o qué dicen los estudiosos, o qué dicen los biblistas del autor, del contexto, de los destinatarios, bueno.
1: Entonces, queridos oyentes, el día de hoy tenemos dos por uno. Entonces, en este primera vamos a ver esos dos libros. Listo. Así que ahí en casita tome su Biblia, por favor, y su notita para apuntes, su lapicero, su lápiz, para que seamos muy atentos a todos los detalles. Queridísima George, aparte de primera y segunda de Pedro, ¿cómo más le han llamado a este libro? ¿A qué categoría pertenece? En fin.
0: Bueno, lo primero es que nos centremos en, yo creo que siempre que se va a hablar de un libro es importante tener en cuenta el encabezado del libro, ¿cierto? Porque cuando tú empiezas a leer, lo primero que te dice es quién es el autor, a qué destinatarios va dirigido, ¿cierto? Incluso a veces te dice quién, claramente, quién lo escribió, pero a qué tradición pertenece. Bueno, te va dando como datos en esa primera, en ese primer capítulo, cuando el verso uno, por lo general, abre con contándote quién es la persona que emite, pues, o que escribe y a quién va dirigido ese texto. Bueno, las primeras cartas, la primera carta de Pedro, hace parte de, bueno, primera y segunda carta de Pedro hace parte de las epístolas católicas, ¿sí? Eso, cuando uno abre la Biblia, pues es muy importante que cuando la persona abre la Biblia y empieza a buscar como en las cartas, se va encontrando qué cartas pastorales, qué las cartas de Pablo, qué las cartas católicas. Y de primera y segunda de Pedro, digamos, estos libros hacen parte de las cartas católicas, que son como las cartas que hablan en general, o sea, católicas, es porque son muy generales. Entonces, digamos que la primera carta de Pedro abre entonces en el verso 1 y dice: Pedro, apóstol de Jesucristo, a los elegidos que viven como extranjeros en la dispersión. Entonces ya ahí nos está dando claridad y nos está diciendo que es Pedro quien escribió. Pedro, apóstol de Jesucristo, y ya sabemos que es un apóstol de Jesucristo, ¿cierto? Que es el apóstol de Jesucristo. Cuando a ti te dicen eso, inmediatamente, ¿a qué te remite? ¿Quién es Pedro el apóstol?
1: A Simón el pescador. Exacto. El que estuvo ahí con los 12, el que se atrevió a negarlo 3 veces, ese es un bambico.
0: Exacto, esto te lleva inmediatamente y te remite a Pedro el apóstol, ¿cierto? Pero entonces nos vamos a encontrar que dice a quiénes, los destinatarios, ¿cuáles son? Los extranjeros de la dispersión. Uh-huh. Es decir, eso nos lleva también en medio de la historia a pensar que son los judíos dispersos que en algún eso momento tuvieron migrar. Que dispersarse, uh-huh. ¿cierto? Entonces le habla a esos judíos dispersos ya en otros lugares. Okay. Entonces uno dice, uy, entonces los destinatarios son judíos dispersos, pero luego nos va a hablar más adelante también Primera de Pedro y tiene tres textos donde nos hablan como de los destinatarios y entre esos tres textos es Primera de Pedro 1:14, o sea, del 1 al 14, uh-huh. donde nos dice que son los judíos dispersos, sí. Primera de Pedro 2:10 y también Primera de Pedro en el capítulo 4, del 3 al 4, también nos habla como de quiénes podrían ser los destinatarios.
1: Entonces, qué pena ahí, queridísima George. Un poquitico más lento para que los que están ahí copiando en casita lo puedan redactar. Primera de Pedro, capítulo 1, versículo...
0: Del 1 al 14.
1: Del 1 al 14. Ahí está ese primer grupo de destinatarios.
0: Nos ayuda a comprender quiénes son los destinatarios, que son estos que yo les acabo de decir ahora, los judíos o los extranjeros dispersos por el mundo, ¿sí?
1: Queridísimos oyentes, en país, haga de cuenta que usted le va a escribir una carta a otro montañero, pero que vive en Miami. Haga de cuenta. Muy bien. Segundos destinatarios. Listo.
0: Entonces también encontramos en Primera de Pedro 2:10.
1: Primera de Pedro, capítulo 2, versículo 10.
0: Exacto, el versículo 10, donde okay. también nos va a decir quiénes son esos que pueden ser los destinatarios de este libro. O listo. También en el capítulo 4, versos 3 al 4.
1: Primera ¿sí? de Pedro, capítulo 4, versículos
0: 3 y 4. Okay. Entonces, bueno, esto para decirnos que son esos judíos, ¿cierto? Uh-huh. Que son esos, o que son esos extranjeros, porque no sabemos si son judíos o no son judíos. Esto es porque el libro nos va como llevando, pero luego vamos a hablar ahorita enseguida de lo que piensan los estudiosos de esos libros, ¿sí? Okay. De qué piensan los biblistas y qué es lo último que hay pues acerca de la comprensión de si es Pedro el escritor, si esos eran los destinatarios o no.
1: Recordemos que pena y crisis, mayor, que lo hablábamos también cuando hablábamos sobre los evangelios, que fueron escritos por comunidades, de la comunidad de Mateo, la de Lucas, la Juanica, como las llamábamos, pues no directamente la personita que tiene el nombre, sino que escuelas que basados en las experiencias o enseñanzas de estos personajes se atribuían las escrituras, escribían a nombre de ellos y compartían esos textos. Entonces, con Pedro, ¿algo similar?
0: Con Pedro hay algo similar, oh, okay. exacto. Entonces, traigo cinco razones por las que no son mías, son razones que encontré de estudiosos biblistas, donde dicen que se duda de la autoría de que sea Pedro el apóstol, es decir, ese tema hoy ya digamos que está claro, no para los estudiosos no es Pedro el apóstol el escritor de estas cartas, ¿sí? La primera razón es porque el escrito está muy bien elaborado, es decir, está escrito en un griego perfecto y para la sabiduría de un pescador que era Pedro, ¿cierto? Para la sabiduría de un pescador de su tiempo, pues no debió haber conocido un griego tan perfecto, haber escrito tan perfecto. Entonces, por eso es, digamos, la primera razón por la que se duda de que él sea el autor de este escrito. Porque para la sabiduría de un pescador de ese tiempo, no pudo haber escrito de esa manera.
1: Queridos oyentes, no estamos desmeritando a don Simón, a un Pepe, pero sí hay que tener claros el contexto. Usted no le puede pedir a un alumno de tercer grado que le haga una tesis, por ejemplo. Entonces, por eso es que también se deduce que, por la forma en la que está escrito el libro, no fue Pedro.
0: Correcto. Entonces, la segunda razón es que este texto anuncia a Silvano, es muy claro aquí, más adelante habla de Silvano, uh-huh. y Silvano, vamos a encontrar a ver dónde dice lo de Silvano para poderlo leer, si podemos leerlo, y al mencionar a Silvano, eso nos remite inmediatamente a que el coautor de este texto tendría que ser Silvano, es decir, quien escribió este texto pudo haber sido Silvano, obviamente conociendo a Pedro y uh-huh. siendo un seguidor de Pedro, ¿cierto?
1: Ok.
0: Entonces, al mencionarnos acá a Silvano, nosotros nos...
1: Capítulo 5, versículo 12, si mal no estoy.
0: Sí, lo encuentras y lo puedes leer.
1: Dice así, capítulo 5 de Primera de Pedro, queridos oyentes, versículo 12. Les escribo esas breves letras por medio de Silvano, a quien considero un hermano fiel, para aconsejarlos y asegurarles que esa es la verdadera gracia de Dios.
0: Exacto, entonces dice, les escribo. Uh-huh. Es decir, es como si el autor, que es Pedro, escribiera a través de otra persona. Uh-huh. Exacto. Como podría uno decir hoy, uy, ¿será que le dictaba el texto? No, puede ser que en la sabiduría de Silvano, él escribe el texto, pero obviamente, como él conocía la doctrina de Pedro y era un seguidor de él y conocía completamente, pues fue el redactor del texto.
1: Exacto.
0: Eso puede ser una segunda, ¿cierto? Pero yo aquí les dije ahorita, les voy a mencionar cinco razones por las que Pedro el apóstol
1: no fue
0: el escritor. Entonces la tercera también es que este texto fue escrito más o menos en el 70. Uh-huh. Y quiere decir que fue escrito en el primer siglo, ¿cierto?
1: Sí.
0: Pero para el año 70 ya Pedro, digamos, no existía, ya Pedro ya...
1: No, y es que justamente por ese año fue que hubo la destrucción del templo en Jerusalén.
0: Exacto.
1: Y demás, ya los apóstoles hacían la historia patria.
0: Exacto, entonces si fue escrito en este tiempo, pues entonces no lo pudo haber escrito Pedro.
1: Uh-huh.
0: Otro dato muy importante es que en este texto o en estas cartas nunca se habla del reino de Dios.

0: digamos que esas clavecitas, por eso cuando lees la Biblia, todo termina siendo una clave muy importante.
1: Sí.
0: Porque al hablar entonces de Galacia, ya uno dice, ah, entonces esto no lo escribió Pedro. Esto, porque este era un territorio evangelizado por Pablo, no por Pedro. Entonces, mira que esas razones llevan a entender que el autor de este texto posiblemente no, o sea, no fue Pedro el apóstol. Posiblemente sí es un Pedro. No puedo negar de la autoría de un Pedro, pero Pedro pudo haber sido un seguidor del apóstol, una comunidad, como decías ahorita. Pues claro que los estudiosos dicen que para estas cartas no fue una comunidad, porque una carta es un género que se escribe, yo te mando una carta a ti, Joes, y te escribo un saludo, una introducción, no sé qué, pero es una carta para ti, o sea, es de una persona a otra. Entonces, aquí, exacto, no tenemos, pues los estudiosos tienen esa claridad de considerar que al ser un género de carta, no puede, o sea, no es un escrito por una comunidad.
1: Queridos oyentes, aquí hubo Buchica, despertamos también grandiosamente con todos esos textos bíblicos, y es rico reconocerlo para salir de cierta ignorancia y para defender con muchísimo más criterio y autoridad nuestra fe católica y nuestra Sagrada Biblia. Y yo creo que ponía el ejemplo, no recuerdo si mal no estoy, cuando hablábamos sobre el Evangelio de Mateo. Haga de cuenta que su mamá sale al trabajo, o su papá sale del trabajo, llega alguien a preguntar por él, venga, es que vengo a hacer esto y esto y lo otro. Ah, bueno, como yo sé que mi mamá y mi papá son así, así, así, entonces el arreglo que usted va a hacer en la casa, bueno, entonces ponga más bien este mesón así, ponga, no sé, el baño así de este color, el piso así, porque mi mamá y mi papá le gustaría que el baño quedara así. No lo está diciendo papá y mamá, pero como tú lo conoces, sabes cómo les gustaría.
0: Exacto.
1: Así prácticamente
0: ser,
1: es el ejemplo.
0: Puede ser, exacto. Listo. Como para hacer más sencillo el ejemplo.
1: Listo, queridísima George, vamos a un pequeño cortico, vamos a, para que es que doña Rosa no me escriba después al minuto de WhatsApp, enojáseme. Yo decía, usted no me da pausa y se me quemaron las tajadas. Una vez me llegó un mensaje así, entonces por eso siempre pongo el ejemplo. Entonces, vamos a un corte break con esta canción para que doña Rosa pueda voltear las tajadas, para que usted pueda tomar agüita, querido oyente, o un cafecito, y ya volvemos con más aquí en La Catequesis.

0: Muy bien, listo, señorita George. Ya hemos pues podido ahí descansar un ratito. Ay, este tema está carnudo. Ya el tiempo está acabando.
1: Sí, sí,
0: ay.
1: Sí. Bastante carnudo. Estos libros son muy ricos. Y eso que no es que no, apenas estamos empezando.
0: Eso le iba a decir yo. Sí. No le digo sinceramente, entame Dios. Pero si alguna cosa se me viene el programa, no nos vamos a quedar ahí con las ganas, queridos oyentes, porque para eso es este espacio, para que desmenucemos y para que amemos más. Y nos detengamos a ser conscientes de lo que

0: leemos. Miren, se los confieso al aire. Yo me he leído la Sagrada Biblia 2 veces, voy en la tercera. La primera la leí en Una Dios Habla Hoy, la segunda la leí en una de Misión Continental, si mal no estoy. Bueno, la leí en 2 partes, Misión Continental, y la leí también en Latinoamericana. Y esta vez pues, la estoy leyendo en la Biblia de nuestro pueblo. Ahí voy. Voy en el Génesis todavía, porque yo leo y releo, y leo. Y en estos días leía un texto que yo nunca había caído en la cuenta, que fue que Abraham sale con Sara pues, para un viaje, va a resumir la historia, y como Sara es tan hermosa, le toca hacerla pasar por la hermana. Yo nunca, nunca había caído en la cuenta de ese texto, y había leído la Biblia 3 veces, y yo nunca había caído en la cuenta de ese texto. Pero claro, como cada vez que la vuelvo a leer, la leo con detenimiento, rumiando, desmenuzando, encuentro cositas nuevas. Es la Biblia de siempre, pero siempre hay novedad, porque la tenemos que leer siempre con gracia del Espíritu Santo y pidiéndole que todo lo que ahí encontremos sea nuevo para nosotros. Eso estamos haciendo hoy, el día de hoy, con las 2 cartas de Don Peter. Queridísima George, ¿cuántos capítulos tienen las 2 cartas? ¿Por qué tan poquitos o por qué muchos, o era lo justo y necesario?
1: Mira, la primera carta de Pedro tiene 5 capítulos. Uh-huh. Y la segunda tiene 3 capítulos.
0: Ave María.
1: O sea que entre las dos suman 8 capítulos. Okay. Son cartas relativamente muy pequeñas. Uh-huh. La primera tiene una teología muy marcada y muy interesante, porque es cuando están iniciando los primeros cristianos, las primeras comunidades cristianas. Y tiene como un lenguaje de sufrimiento, de dolor, de estar, o sea, como lo que están enfrentando en el momento, en medio de lo social, en el contexto, lo que se está viviendo. Uh-huh. Y es porque esos primeros cristianos, no tanto por el, a mí no me gusta utilizar el término perseguidos, porque en realidad ellos eran libres, pero eran libres en la opción fundamental que tomaron por Jesús.
0: Así es. ¿Sí?
1: Pero digamos que no era que fueran perseguidos, sino que era que todo era el Imperio Romano. Las calles tenían nombres del imperio, los nombres de los meses eran los nombres del imperio, ¿cierto? Todo respiraba Roma. Y cómo esa comunidad o esa comunidad de cristianos empieza a crecer en medio de ese ambiente.
0: Yo creo que son las pruebas cotidianas de un cristiano, es que son gajes del oficio, por así decirlo.
1: Sí, sí, pero hoy no podríamos, yo creo que a veces la mente de uno no alcanza a imaginarse cómo esa primera comunidad cristiana fue creciendo en medio de eso, si las lógicas eran las lógicas del imperio. Entonces, uh-huh, ellos, no era que se rebelaran contra el imperio, pero ellos no podían, o sea, es decir, tenían que hacer todo lo contrario al imperio, y hacer todo lo contrario eran... obviamente estar amenazados.
0: ¿Sí? Hago, qué pena, quiere decir, mayor, como una pequeña comparación con el Antiguo Testamento, que la Biblia de todos modos son como espejitos, Antiguo Testamento con Nuevo Testamento. Lo que pasaba en la época cuando, si mal no estoy, en el Éxodo, cuando el pueblo empieza a moverse, ¿cierto? Y le toca a Moisés subir al monte por las tablas, porque la gente ya estaba contaminándose demasiado con los dioses paganos y con todo lo que ofrecía el imperio babilónico en la época. Y cómo, gracias a esas leyes y como esa identidad que empezaron a forjar, fueron creciendo a pesar de lo que los contaminaba. Y en la actualidad pasa, ¿cómo yo conservar mi fe a pesar de los escándalos que tenga la iglesia, de que este cura hizo aquello, de que este no me predicó rico, de que es que esta misa me parece aburridora? ¿Cómo mantener la fe a pesar de? Gracias justamente al Espíritu Santo, que va haciendo mella en nosotros, es que esa fe se va conservando, y era lo que le estaba pasando entonces a esta comunidad o a este pueblo al que Pedro le estaba escribiendo.
1: Que es el contexto como de primera de Pedro.
0: Exactamente.
1: Ya en segunda de Pedro nos vamos a encontrar también una comunidad que ya está, pues ya ha crecido, que ya está viviendo con otras problemáticas. Y es que ya están enfrentando, digamos que, falsos maestros, uh-huh, falsas doctrinas, y empiezan a digamos que la fe desaparece un poco, tienen crisis de fe, hay problemas de fe, y empiezan esos falsos maestros a cambiar también las doctrinas, doctrinas falsas, y, la, y ellos a creer en eso, ¿cierto?
0: Bendito Dios.
1: Entonces, este libro es escrito para, como de una manera exhortativa, para exhortarlos a ellos a que sean unos mejores cristianos, ¿sí? A que la, el hablar del auténtico cristiano, cómo debe ser el auténtico cristiano, cómo debe comportarse. Entonces, estos libros, yo te decía al principio, son importantes, o sea, uno del otro, porque nos va a decir luego, o sea, digamos que el contexto de Segunda de Pedro nos va a hablar de algunas cosas de Primera de Pedro, entonces es necesario saber, pero es una comunidad en Primera de Pedro que se gesta con muchas dificultades, que crece con muchas dificultades, que sufre y que está sufriendo, y ahorita les decía, son libres, pero por la opción fundamental que tomaron por Jesús, porque saben que van a seguir el camino de Jesús, que cuesta, pero que es el camino que los va a llevar a la salvación, ¿sí?
0: Yo hace, como te digo, es que apenas estoy retomando la lectura, pero cuando lo leía en su momento, en lo poco que recuerdo, Primera de Pedro, lo que decía ahorita, manejaba como ese lenguaje de sufrimiento, y que no era ni siquiera tanto físico, sino como ese ataque espiritual, esa, lo que decía ahorita, esa crisis de fe. Y en la segunda, sí, un pueblo ya un poco más maduro, pero que igual, ese texto sí lo recuerdo porque me tocó hacer un estudio un poco maluco en el momento con esa carta, sobre que ellos se sentían culpables de que la segunda venida de Jesús no se diera justamente por comulgar con esas malas profecías que se estaban entregando.
1: Sí, el tema de la parucía, uh-huh. Eso le llamamos en teología el tema de la parucía, y es esa segunda venida, pero es que además el autor del texto, llámese Pedro el que sea, el autor tenía una pretensión y era hablar del tema de la parucía para decirle a la gente, para decirle al lector, y es que pues que esa segunda venida era la segunda venida de la esperanza, ¿sí? Uh-huh. Que igual es que en él era que estaba nuestra esperanza, la esperanza de salvación del ser humano. Pero en realidad el tema de la parucía ya para en Segunda de Pedro estaba, digamos que olvidado, porque venía una comunidad con muchas problemáticas, pero una comunidad con problemáticas graves, es decir, ya estaban metidos en otros temas, en negocios, en formas de comportarse diferente, en la sexualidad era, pues, mejor dicho, derroche, totalmente desordenada. Entonces, como este autor viene y les dice, no tanto era que ellos se sintieran culpables, sino sabían que sí, que ellos habían cogido otro camino, ¿cierto? Que si habían crecido como una comunidad fuerte, como ahorita estaban en una vida como de tanta perversión. Y digamos que sí había como eso, había como ese sentir de que la llegada no estaba pronta, sino que el tema de la parucía todos los días como que se hacía más lejos, y se hacía más lejos precisamente por ese comportamiento de ellos. Entonces llega este autor a querer llamar la atención de esa manera, y por eso usted cuando coge la Biblia, uno podría decir, sobre todo la Biblia de Jerusalén, que es tan clara, yo creo que todas las Biblias tienen subtítulos, ¿no?
0: Sí, casi todas tienen.
1: Bueno, entonces vemos cómo va, por ejemplo, hablando de la palabra de los profetas, los falsos doctores, empieza a hablar
0: Eso es de Segunda de Pedro, ¿cierto?
1: Sí, de la Segunda de Pedro, sí. El castigo venidero. Entonces, habla, por ejemplo, en esa parte.
0: En tu Biblia, la tuya es Jerusalén.
1: La de Jerusalén.
0: Sí. Capítulo 2, ¿cómo lo titula tu Biblia?
1: Bueno, los falsos doctores.
0: La mía está contra los falsos profetas y maestros.
1: Exacto.
0: Váyase buscando, yo cojo una vez, Dios ha hablado y a ver cómo aparece.
1: Entonces, luego va a hablar del día del Señor, de los profetas y los apóstoles. Habla mucho de los falsos profetas porque era. La necesidad del autor era decir, venga, se están esparciendo muchas doctrinas falsas. ¿Cómo combatir eso? ¿Cómo combatir eso? Porque por primero tiene que estar la fe, ¿sí?
0: Ave María. George, entonces, qué pena ahí. ¿Cómo aparece tu título en el capítulo 3?
1: Dice, el día del Señor, los profetas y los apóstoles.
0: En la Dios habla hoy, dice, el regreso del Señor, y en la mía aparece como retraso de la parucía.
1: Exacto.
0: ¿Vio?
1: Sí, Jesucristo. Sí. Entonces, mira lo importante como empieza este capítulo 3 en Segunda de Pedro, y dice, esta es ya, queridos, la segunda carta que os escribo. ¿Sí? Y dice, o sea, que ya sabemos que la primera fue Primera de Pedro, ¿cierto? Y dice, en ambas, con mi exhortación, he intentado despertar en vosotros el recto criterio. Y entonces mira que hay palabras muy clave, recto, ¿cierto? Ya habla de rectitud. Entonces, acordaos de las predicciones de los santos profetas y del mandamiento de vuestros, y del mandamiento de vuestros apóstoles, que es el mismo Señor y Salvador. Es decir, Jesús habló a través de los profetas y los apóstoles. Es Él el que ha dado este mandamiento, porque el mandamiento viene del Señor y Salvador. Entonces, ese retraso que habla aquí la Biblia de Dios, habla hoy del retraso de la parucía.
0: No, es la mía, la mía.
1: Ah, la tuya.
0: Es la de la Biblia de nuestro pueblo.
1: La Biblia de nuestro pueblo, es eso.
0: O se llama Biblia también del peregrino, así es, también se llama.
1: Bueno, es eso, es ese sentimiento que ya se estaba en la comunidad y por el cual el autor tiene que escribir, o sea, escribe esta carta.
0: Un regañito ahí disimulado, sí, pero
1: exacto,
0: fuerte.
1: Exacto, fuerte, porque es ese llamado a la santidad, ¿sí? Entonces, en este capítulo 3 nos va a desarrollar eso, ese llamado a la santidad, ese llamado a que cómo como auténticos cristianos tenemos que vivir. Entonces, por eso la primera carta de Pedro es muy exhortativa y esta también tiene como esa misma línea, aunque no es que sean iguales. Uh-huh. O uno pueda decir que el mismo autor, o sea, se le atribuye la autoría de la segunda también al autor de la primera, sea cual sea el Pedro que sea,
0: sí,
1: pero no se sabe pues si en realidad fue el mismo autor el que escribió las dos.
0: ¡Ave María!
1: Aunque se le atribuye que sea el mismo, ¿sí?
0: Iván, pues por lo menos sí alineados con el mensaje.
1: Digamos que sí, solo que siempre van a haber diferencias sustanciales entre un escrito y otro, como las formas, como las palabras, como el género literario. Uh-huh. Digamos que para esta segunda carta de Pedro, se discute, eso es también un tema muy importante, y es que se discute que el género sea carta, se habla más que sea un testamento, porque ya dice que Pedro también estaba ya sintiendo su pronta muerte, uh-huh, pues igual digamos que ya él veía como cercano eso, que ya él iba a dejar de existir, y entonces, ¿qué le dejo a los que siguen? ¿Qué le dejo a los sucesores? ¿Cierto? Pues se discute el género de carta en segunda de Pedro. En primera no, pero en la segunda sí.
0: Dios, ay, no le digo, a mi Dios. Ay, es que esto tiene de ancho y de extenso. Sí, y al tiempo, ay, no, a mi Dios. Pero no, sigamos.
1: Entonces, esta segunda carta de Pedro, probablemente la podemos situar en el año 80.
0: Ok.
1: La primera en el
0: año 70. A los 10 añitos.
1: Sí, 10 añitos posteriores. Entonces, okay, tenemos claridad que para ese tiempo ya Pedro no. Otra cosa muy importante, otro detalle que no lo mencioné ahorita, y es que Pedro es un apodo. Pedro no es un nombre. Recuerda que Pedro es el apodo de Simeón, ¿cierto?
0: De Simón, ajá.
1: De Simón. Y entonces, al tener esa claridad de que Pedro es un apodo, pues entonces también eso nos ayuda a pensar mucho en cuál es el autor, ¿cierto?
0: Sí.
1: ¿Cuál es el autor? Si es que Pedro es un apodo.
0: Ay, ay, ay, no, ya me dejó peor. Y así en casi también que están ustedes igual, qué rico, en serio, siempre estar aprendiendo de la palabra de Dios y de nuestra fe católica.
1: Sí, mira que hay algo muy interesante, Joes, y es que la segunda carta de Pedro, por el orden cronológico, se considera que es el último escrito del Antiguo Testamento. Uh-huh. El último, o sea que...
0: ¿Del Nuevo Testamento?
1: Sí, del Nuevo Testamento, uh-huh, el último escrito en el Nuevo Testamento. Lo que pasa es que yo al canon bíblico los acomodo, los acomodo, pero también hay un detalle muy importante que son como perlitas para los oyentes y para nosotros, y es que consideramos primero Primera de Pedro, luego Judas y luego Segunda de Pedro.
0: Sí. Okay.
1: Lo que pasa es que Judas pues está dentro de los libros apócrifos, entonces no hace parte del canon del canon bíblico. Uh-huh. Pero ¿por qué se dice eso? Porque los estudiosos han determinado que Segunda de Pedro cita textos de Judas. De hecho, muchas cosas en Segunda de Pedro se entienden a la luz del libro de Judas, ¿sí? Y entonces por eso se determina que tuvo que haber conocido a Judas para poder haber escrito Segunda de Pedro, sí.
0: Oh, okay.
1: Entonces, por lo tanto, toma elementos. De hecho, también hay algo que me parecía muy interesante en la lectura, y es que en Segunda de Pedro el autor evita citar o tener referencias de unos textos de Judas que también fueron citados por Judas de un libro apócrifo. Entonces, si evitas, porque ya él conocía y sabía que no era chévere, digamos, citar esos textos, entonces ya cuando reescribe Segunda de Pedro, no hace ni referencia a esos textos ni lo cita. Entonces, okay, tuvo que haber conocido Judas para después escribir Segunda de Pedro.
0: Queridos oyentes, aclaramos ahí algo porque yo también me estaba confundiendo, pero ya ahí los entré. Nuestras Biblias sí tienen un texto de Judas, una carta de Judas,
1: sí,
0: pero hay otro también, otro texto de Judas que es el apócrifo, ¿correcto?
1: Sí, o sea, no, son unos textos que Judas citó, uh-huh, de escritos apócrifos. Uh-huh. De pronto sí me confundí de pronto ahí uno en la emoción de hablar aquí, pero sí, o sea, en la carta de Judas hay unas citaciones, uh-huh, de unos textos apócrifos.
0: Que recordemos que los textos apócrifos se conservan en el magisterio de la iglesia, no están escondidos en el Vaticano como dice la gente, no. Es más, usted puede encontrarlos en internet, que hablan algunos, la mayoría de ellos hablan sobre todo sobre la historia de la infancia de Jesús, los que he leído, y que no hacen parte del canon porque es que su veracidad es poco verificable y porque la mayoría son muy fantaburescos, entonces por eso es que no hacen parte del canon. Que la iglesia los respeta, los tiene ahí en la sana doctrina, pero que no hacen parte del canon justamente porque no se alejan de como de la autenticidad que vemos que podía tener Jesucristo y la historia como tal de salvación.
1: Exacto. Entonces, sí, eso de pronto puede ser un poco confuso porque eso ya es como más de estudio, sí, uh-huh, pero aunque es muy importante.
0: También tendremos un programa sobre ellos, así que estén ahí muy conectaditos.
1: Bueno, entonces estos detalles son muy importantes porque sí, nos ayudan a entender qué libro fue primero, qué libro fue después, uh-huh, porque este libro cita, hay gente que sabe mucho, ha leído muchas veces la Biblia, entonces sí, sabe cuántas referencias al Antiguo Testamento tiene la segunda carta de Pedro, uh-huh, cuántas referencias al Nuevo Testamento tiene, si citan un texto igual o no. Entonces, todo esto nos da un contenido amplio para entender que el autor, si cita referencias del Antiguo o del Nuevo Testamento, era porque los conocía muy bien.
0: Así es.
1: Sí.
0: No era cualquier aparecido por ahí, alguien que estudiaba mijitico.
1: Entonces, ¿por qué no citar estos textos apócrifos que ya había citado Judas? Uh-huh. ¿Por qué no citarlos? Porque sabía que eran textos discutibles, uh-huh, o que de repente no eran bien aceptados dentro del ambiente del momento y no lo cita. Entonces, quiere decir que era un hombre además también muy inteligente y muy conocedor de eso, ¿sí?
0: Y prudente.
1: Exacto.
0: Señorita George, el tiempo no acaba, no, pero bueno, rápidamente, las últimas dos preguntitas. La primera, cita bíblica que tú digas en primera y segunda de Pedro, que se deba leer o que diga, carajo, esta cita bíblica define o hace el resumen de estas cartas.
1: Bueno, mira, yo creo que para mí es fundamental, por ejemplo, ahora que tengo abierto aquí la segunda de Pedro, uh-huh, es que dice que segunda de Pedro 1:5 dice, okay, por esta misma razón, poned el mayor empeño en añadir a vuestra fe la virtud, a la virtud el conocimiento, al conocimiento la templanza, a la templanza la paciencia activa, a la paciencia activa la piedad, a la piedad el amor fraterno y al amor fraterno la caridad. Yo creo que esta es de las citas más lindas que tiene este texto.
0: Hermosa.
1: Porque sí, es como le añado entonces, o sea, dice tu mayor empeño, uh-huh, el mayor empeño en añadir a vuestra fe la virtud y a la virtud la templanza y a la templanza la paciencia activa, o sea, cómo eso nos lleva también a ser conciencia de un auténtico cristiano, o sea, de los valores, de las virtudes que debe tener un auténtico cristiano y las que debe cultivar.
0: Ay, querido oyente, ahí quedó entonces la invitación de nuestra joven George, de nuestra queridísima George. Llénese de Dios, llénese única y exclusivamente de Dios para que su fe esté sólida, fuerte y permanente. No estamos llamados a la santidad gracias a, sino a pesar de. Así que llenémonos de Dios, caminemos con Él, que la esperanza no defrauda. Queridos oyentes, lo bueno no dura, entonces también Dios, ya se nos acaba el tiempo. En otra oportunidad, George, ojalá podamos compartir contigo otro programa. De verdad, gracias por aceptar esa invitación y por compartir con nuestros oyentes este hermoso programa del día de hoy.
1: Con seguridad que sí, muchas gracias a todos, espero volver a estar aquí compartiendo lo que estoy aprendiendo también, porque yo sé que falta mucho, esto es un camino de todos los días, pero aquí disponible siempre para esta bella comunidad, para todos ustedes.
0: Mi Dios se pague, George, y bueno, ustedes también, carita, gracias por recibirnos o donde se encuentren, Dios les siga bendiciendo y juntos decimos, alabado sea Jesucristo. Ya viene la coronilla, no se desconecten de Minuto de Dios Radio.
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7: Son las 2:59.

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0: En el nombre del Padre, del Hijo y del Espíritu Santo. Amén. Padre nuestro que estás en el cielo, santificado sea tu nombre. Venga a nosotros tu reino, hágase tu voluntad en la tierra como en el cielo.
1: Danos hoy nuestro pan de cada día. Perdona nuestras ofensas, como también nosotros perdonamos a los que nos ofenden. No nos dejes caer en tentación y líbranos del mal. Amén. Dios te salve María, llena eres de gracia, el Señor es contigo. Bendita tú eres entre todas las mujeres, y bendito es el fruto de tu vientre, Jesús. Santa María, Madre de Dios, ruega por nosotros pecadores, ahora y en la hora de nuestra muerte. Amén.
0: Creo en Dios Padre, Todopoderoso, Creador del cielo y de la tierra. Creo en Jesucristo, su único Hijo, nuestro Señor, que fue concebido por obra y gracia del Espíritu Santo. Nació de Santa María Virgen, padeció bajo el poder de Poncio Pilato, fue crucificado, muerto y sepultado. Descendió a los infiernos, al tercer día resucitó de entre los muertos. Subió a los cielos y está sentado a la derecha de Dios Padre Todopoderoso. Desde allí ha de venir a juzgar a vivos y muertos. Creo en el Espíritu Santo, la Santa Iglesia Católica, la comunión de los santos, el perdón de los pecados, la resurrección de la carne y la vida eterna. Amén.

0: Oh sangre y agua que brotaste del Santísimo Corazón de Jesús, como fuente de misericordia para nosotros.
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0: Son las 3:28.
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0: Son las 3:29.
3: 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Marca Salmo 34:17-18. Será Dios quien te dé un gozo eterno.
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Cada vez que vamos a conversar acerca de un tema que pudiera para algunas personas ser controversial, nos gusta hacer esta aclaratoria. Y es que en esta oportunidad y en las anteriores, queremos levantar polémica, ni imponer una manera de pensar. Vamos a hablar de las indulgencias, vamos a hablar de lo que dice la Iglesia y de la gracia que nos regala. El Papa Francisco escribió una bula por el año jubilar en donde habla de las indulgencias, y por eso, en el espíritu peregrinos de la esperanza en el que nos encontramos, vamos a estar conversando hoy del tema. Nuestro programa ha sido pregrabado por unos compromisos de Monseñor Roberto y de mi persona, pero como siempre decimos, estamos interactuando con ustedes en tiempo real en el chat. Si

0: tiene alguna pregunta, por favor, déjenoslas allí. Y muy probablemente va a ser Rubén quien va a estar moderando el chat, les va a responder o va a tomar nota de su pregunta. Quiero darle la bienvenida, saludarlo. Él se encuentra en Valencia, Venezuela. Hola, padre, ¿cómo estás? Nosotros aquí en San Antonio, con las alergias a todo lo que da. Perdónenme la voz y que a veces me cuesta trabajo respirar, pero estamos haciendo este servicio con todo el cariño del mundo. ¿Cómo te encuentras tú en Valencia, padre?
1: Sin alergias ahora porque no están quemando todavía. Ustedes les tocan allá las alergias por el polen, a nosotros aquí por las quemas, que todos los años en sequía, cuando comiencen ya nos tocará a nosotros también. Bueno, hermanos, Dios, paz y bien, con la alegría de este tema de las indulgencias, que como dice Juan, es un tema controversial. Por las indulgencias, ese fue como uno de los golpes por los que Martín Lutero dividió la iglesia con la reforma. Pero cuando lo comprendemos, y si Martín Lutero las hubiera visto con la catequesis que hay hoy, y no hubieran los abusos de Tetzel, que son los que lo motivaron a separarse, seguro que aquello no hubiera ocurrido. Y tenemos que rezar mucho por la unidad. Y quisiera también que si algún hermano separado ve este programa pueda comprender la comprensión, valga la redundancia, que tenemos los católicos de este don de Dios a través de la iglesia, que es la indulgencia plenaria y parcial.
0: Así es, padre. Yo quisiera, al comenzar este programa, invitar a la audiencia, primero que nada, a abrir el corazón. Nada de esto le va a tener ningún provecho, como el maestro enseñó la parábola del sembrador. Esta palabra y esta reflexión y esta tertulia espiritual, para que rinda fruto, tiene que caer en tierra fértil. Y antes de darle la palabra al padre, yo quisiera invitarlos a todos a que pues abramos el corazón y escuchemos y entendamos de qué se trata esto, porque es un regalo, como dije hace un instante, que el Papa Francisco y la Iglesia le está dando a todos los fieles durante el año jubilar Peregrinos de la Esperanza, que abrió el 24 de diciembre del año 2024 y va a cerrar el 6 de enero del año 2026. Así que, padre, las indulgencias en la iglesia, ¿desde cuándo existieron? ¿Por qué? ¿Por qué existen? ¿De qué va esto?
1: Bueno, vamos a hablar de la historia de las indulgencias, primero para que la comprendamos. Hay una cosa muy bella en la costumbre de los cristianos, que es ir a Tierra Santa. Nosotros tenemos, por ejemplo, testimonio de la peregrina Egeria del siglo IV, que nos hace un recorrido, hace un diario de todas sus visitas a Tierra Santa, a los lugares sagrados de Jerusalén, Belén, allá en Tierra Santa, donde vivió San Jerónimo. Y entonces eso era algo tan valioso que llegó un momento en que la iglesia dijo: yo otorgo del tesoro que tengo todas las gracias, la indulgencia plenaria, al que vaya a Tierra Santa. Después Roma, el lugar donde murieron los apóstoles, y también la iglesia otorga ese tesoro al que fuera a Roma. Y después se descubre el sepulcro de Santiago de Compostela en España, y se hace el Camino de Santiago, y todo el que hace el Camino de Santiago también recibe ese don. ¿En qué consiste ese don? Cristo le dijo a San Pedro: lo que tú ates en la tierra, yo lo ato en el cielo. Y lo que desates en la tierra, yo lo desato en el cielo. Recuerden siempre que Cristo le dio entonces esa plena potestad, ese poder a San Pedro, al apóstol Pedro. También se lo dio a todos los apóstoles en común, pero en concreto se lo dio a San Pedro, del que es sucesor el Papa. Pero después hay otra cosa. San Agustín dice algo muy lindo, y métanse esto en la cabeza: el que te creó sin ti, no te salvará sin ti. Y San Pablo dice: yo completo en mi cuerpo lo que falta a la pasión de Cristo. Es que la pasión de Cristo no fue suficiente. No, Cristo sufrió en la cruz un sacrificio perfecto, pero el que sufrió en la cruz es Cristo, cabeza, y sus miembros también, que es la iglesia. Recordemos que al pie de la cruz estaba la Virgen llorando y sufriendo con Juan y con la Magdalena y las santas mujeres. O sea, Cristo sufre con su iglesia. Entonces la iglesia completa la pasión de Cristo. Por eso cuando nosotros cometemos un pecado, tenemos que hacer una penitencia. Este tema que les estoy hablando es bien profundo. Solamente había indulgencia plenaria para el que iba a Tierra Santa, a Roma o a Santiago de Compostela. Vemos, por ejemplo, había Santa Brígida, que es una mujer de Suecia, Y ella le dice a su esposo, antes de que el esposo muriera, yo quisiera ir a Santiago a ganar la indulgencia. Sabemos que personas como San Francisco de Asís viajaron hasta Jerusalén para ganar la indulgencia. Y el gran problema de las cruzadas, de recuperar la Tierra Santa, porque tuvimos guerra con los musulmanes, una guerra despiadada y loca, pero era para recuperar Jerusalén, el paso a Jerusalén, para ganar la indulgencia. Hay un detalle aquí bien bonito que a mí me encanta de mi padre San Francisco. Él veía a los pobres de allí, él no estaba pensando en el mundo, porque un hombre de la Edad Media solamente pensaba en lo que tenía enfrente. Y él veía que la gente pobre jamás tenía tiempo para dejar de trabajar y para Roma, o para Santiago de Compostela, o para Jerusalén. Entonces le pidió a la Virgen, Francisco, que le concediera la indulgencia plenaria a su iglesita de la Porciúncula. Y se le apareció la Virgen con Cristo y dijo, está concedida. El 2 de agosto, el que venga para acá, gana la indulgencia plenaria. Francisco fue donde el Papa, se lo dijo al Papa, lo dudó mucho, pero al final le dio permiso, le reconoció la visión, y por eso el 2 de agosto, al principio solo en la Porciúncula donde estuvimos el año pasado con los peregrinos, y ahora extendido a todas las iglesias franciscanas y a todas las iglesias parroquiales del mundo, el 2 de agosto se gana indulgencia plenaria. Por una concesión de Dios y de la Virgen a San Francisco. Pero entonces, solo había indulgencias con esto. Y el Papa comenzó a dar indulgencias plenarias a algunas actividades concretas. Si tú hacías la obra, se te daba la indulgencia. Y hubo que construir la Basílica de San Pedro. Este es un momento oscuro de las indulgencias. Ustedes cuando vayan a Roma a la Basílica de San Pedro van a ver cuánta piedra, cuántos arquitectos, cuántos trabajadores hicieron falta para construir. Como es nuestra y la vemos allí, nos damos cuenta que es una cosa tan grande como el Partenón o como tan grande como las pirámides de Egipto o como el templo de Salomón en Jerusalén. Y eso hacía falta mucha plata. Entonces el Papa dijo, yo regalo indulgencias parciales o plenarias al que ayude a la construcción de esta basílica. Desgraciadamente comisionaron a un señor que se llama Tetzel para que promoviera la indulgencia en Alemania. Y Tetzel era un mercader, era un hombre terrible que vendía la indulgencia prácticamente. En vez de proponer la limosna que era acompañada con la indulgencia, vendía la indulgencia. Eso escandalizó al monje Martín Lutero y lo llevó a ponerse en un extremo. Martín al principio no quería salirse de la iglesia y eso llevó a una falta de diálogo y de comprensión que terminó con la ruptura de la iglesia luterana, desgraciadamente. Nos costó demasiado cara la construcción del Vaticano. Pero no vamos a entrar en esa polémica. Ya en ese momento aparecen las indulgencias plenarias y parciales. ¿Cuál es la diferencia? Déjenme explicarles, porque ahora se dice así, plenaria y parcial. Antes decía plenaria o 100 días de indulgencia, 100 años de indulgencia, 2000 años de indulgencia. Era por año. ¿De dónde viene eso? Entonces la gente pensaba, la indulgencia me libra del purgatorio. Entonces, si tengo indulgencia plenaria, es que entiéndamelo bien, me dejan 0 kilómetros. 0 kilómetros es que ya no voy para el purgatorio. Si yo hago la indulgencia plenaria, no hay purgatorio. Yo iré para el purgatorio lo que haga de aquí para adelante, pero lo que tenía hecho ya me lo quita Dios todo. Indulgencia plenaria. Y parcial, bueno, me quitan 100 años del purgatorio, 10 años, 10 días del purgatorio, 5 días del purgatorio. ¿De dónde venían esos días? Si en el purgatorio no hay tiempo. Porque antes las penitencias no eran como ahora. Juan Carlos, tú te vas a confesar y seguro que el padre te dice un Ave María, ve a la misa, una visita al Santísimo, darle una limosna. Son cositas que no nos cuestan nada, pero antes eran muy bravas. Antes había un libro que se llamaba Penitentiarium. Era así como un inquiridium de indulgencia. Entonces llegan, los pecados están especificados. Habla mal de la suegra. Rezar un Ave María. Porque eso era pequeñito, ¿sí o no? Y era muy difícil no hacerlo. Ahora, ser infiel con su mujer. Un año. 365 días rezando el Salmo 50. De pie y sin camisa. Cuando haga frío. Habían penitencias tan fuertes que duraban 5 años, 6 años. Llegó un momento en que la gente que tenía plata le pagaba a los pobres para que le hicieran la penitencia. La penitencia se ponía por días, meses o años. 2 años sin comulgar penitencia. 2 años rezando 7 Padres Nuestros de rodillas todos los días. hacían una penitencia. Entonces, cuando tú tenías una indulgencia, te quitaban años, meses o días de esas penitencias, no del purgatorio. Entonces, así se ve la penitencia en un momento de la historia. Ahora llegamos al Vaticano II, a la reforma de la Iglesia, la actualización de tantas cosas, el ayornamiento, y el Papa Pablo VI en un documento deja solamente indulgencia plenaria e indulgencia parcial. Y hay una cosa que se llama Enquiridium Indulgentiarum, que podemos decir catálogo de indulgencias. Ahora en el jubileo de la esperanza, hay una cosa muy rara, porque Pablo VI dijo, solo se puede ganar una indulgencia plenaria al día, una por día, a menos que uno esté agonizando, después que ganó indulgencia puede ganar otra segunda cuando está agonizando. Cuando yo veo a una persona que se está muriendo, yo le doy la indulgencia plenaria en nombre del Papa, la bendición papal y la indulgencia plenaria, porque se está muriendo. Ahora, si uno se está muriendo solo en una carretera, Dios lo libre, que tuvo un accidente, ¡ay, me voy a morir! Señor, dame la indulgencia plenaria, te lo pido. Sin tener que cumplir con nada, Dios se la da. Uno la pide en el momento de la muerte, Dios se la da. Entonces, la única ocasión que podía ganar dos indulgencias plenarias al día era si te estabas muriendo después de ganar una primera. Quiero remitir que antes de que eso lo hiciera Pablo VI, espero que me estén entendiendo todo, uno podía ganar 20, 30, 40 indulgencias plenarias al día. Y la gente tiene la costumbre de teledirigirla a un difunto. Que eso no está claro en la norma de la Iglesia. Tú puedes ofrecer tu indulgencia por las ánimas, por los difuntos que están en el purgatorio, para que entren a ver a Dios. Pero eso ya de la voy a ofrecer por mi abuela, la voy a ofrecer por mi tío Pepe, eso ya es piedad popular, de ofrecerla por determinado difunto. Porque eso no está muy claro de cuál es la disposición de ese difunto ya para entrar de una vez. Pero se reza por todos los difuntos, y usted tiene en la mente su difunto, el padre Lori, de feliz recuerdo, cuando era jovencito en España, el 2 de agosto, el día de la indulgencia de San Francisco. Uno ganaba la indulgencia nada más entrando a la basílica o a la iglesia franciscana, rezando por el Papa y saliendo. Y entonces ellos, la mamá se llevaba a los 7 hijos y los metía por una puerta y los sacaba por la otra y daban vueltas así, por el tío Pepe, por la tía Lolita, por el tío Luis, por la prima Herminia, y daban vuelta y vuelta para ganar muchas indulgencias al día para sacarse el tío del purgatorio. El padre Lori fue apóstol siempre de que en jubileo y fuera de jubileo, si usted reza el rosario ante el Santísimo, o acompañado, usted tiene indulgencia plenaria, la puede ofrecer por las almas del purgatorio, por todas, la que le toque. Y toda esa gente cuando llega al cielo se convierte en santos que rezan por usted y que le están muy agradecidos, pues usted lo sacó del purgatorio con una indulgencia plenaria. El padre Lorín es un gran apóstol de ofrecer la indulgencia diaria. Yo normalmente la gano todos los días, porque todos los días rezo el rosario ante el Santísimo. Entonces me agarro una para mí y 6 para los difuntos. Y a veces cuando me siento un poco mal, me agarro otra para mí. Porque realmente es un regalo de sanación. Entonces ahora indulgencia plenaria, indulgencia parcial. Como se han dado cuenta, Juan Carlos tiene alergia en este momento. Y Juan Carlos tiene dos opciones. Se inyecta un esteroide y ¡pah! Se le va la alergia. O se toma la pastillita y se sacude la nariz porque la alergia se le suaviza. Esa es la diferencia que hay entre indulgencia plenaria e indulgencia parcial. La indulgencia plenaria es el esteroide, ¡pam! Se te quita todo y queda 0 kilómetros. Y la indulgencia parcial es como el Viva Porú o una pastillita de Sirtec o de Allegra que te disminuye, pero no te la va a quitar completamente. Entonces es un alivio, lo otro es una curación total. Ahora, quisiera explicar, dime, Juan. Quisiera explicar
0: un momentito. Lo que quería decir, y es muy probable que vayas precisamente a ese punto, es que una de las cosas que más recurrentemente hemos recibido preguntas en este año jubilar es cómo se gana una indulgencia, cuáles son los requisitos, si es que el término cabe, cuáles son los requisitos para ganar la indulgencia. Y entonces yo quisiera que tú, pues, Si no es lo que ibas a decir ahora, pues nos lleves por esto de celebrar la confesión sacramental, de recibir la Sagrada Comunión, de orar por las intenciones del Papa, una obra de misericordia y obviamente liberarse de cualquier apego al pecado.
1: Bueno, justamente yo iba para allá, pero para eso creo que tienen que saber bien qué es una indulgencia, por fin, qué es la esencia, qué es la indulgencia. Porque yo por lo menos, yo sé que Cristo a mí me salvó, Cristo murió por mí en la cruz, yo lo acepté, me confesé, tengo una vida nueva, yo estoy salvado. Pero ¿a quién no se le pega el polvo del camino? ¿Quién es perfecto ante Dios? ¿Quién tiene el corazón totalmente listo para ver el rostro de Dios? Somos caminantes, estamos en el mundo todavía. Entonces la iglesia tiene un tesoro. Lo primero que tienes que entender es que la iglesia tiene un tesoro. La iglesia es la administradora del tesoro de Dios. ¿Y qué tiene la iglesia en el tesoro? Nada más y nada menos que la muerte y la resurrección de nuestro Señor Jesucristo. Eso es como la perla del tesoro de la iglesia. Pero la iglesia también tiene en sus manos los méritos de la bienaventurada Virgen María, todo lo que María vivió en su vida. Y los méritos de todos los santos canonizados como Santa Teresita, San Francisco, la Beata Conchita Cabrera de Almida, José Gregorio Hernández, y los santos de la puerta de al lado, mi abuela, mi tía, mi hermana, que dieron la vida por Dios, y que esos méritos todos los tiene la iglesia. Y Cristo le dijo a San Pedro, lo que tú ates en el cielo, en la tierra, se ata en el cielo. Y lo que desates en la tierra, se desata en el cielo. O sea, yo te doy ese poder. Entonces, vamos a poner de ejemplo a Juan Carlos y Jessica el mes pasado. O Juan Carlos y Jessica dentro de unos días que él va a cumplir años. Jessica ama a Juan Carlos, lo escogió como esposo, lo adora con todo su corazón. Así Dios a usted lo salvó, lo redimió y lo asumió. Pero llega una ocasión especial en que Juan Carlos va a cumplir años, o es el día de los enamorados, y Jessica se da cuenta que a Juan Carlos le hacen falta corbatas para su trabajo. Y Jessica se va al internet y le pide que le lleguen a la casa a nombre de ella, como si fuera ropa para ella, 4 corbatas preciosísimas. Y el día del cumpleaños o el día de los enamorados, le entrega a Juan Carlos la caja y él se emociona todo y dice, ya yo sabía que tú me querías, pero ahora me quieres y voy a estar muy bien vestido para ir a mi oficina. Eso es la indulgencia. Eso es la indulgencia. Ahora pongamos que Juan Carlos fuera gordo todavía como era antes. Y Jessica le dice, mira, por tu cumpleaños te regalo la operación bariátrica. Ah, no, eso es mucho más que una corbata, ¿sí o no? Y dice, la corbata es como la indulgencia parcial y la operación bariátrica es la indulgencia plenaria. La cosa que te devuelve la vida completa. Entonces, creo que me estoy explicando lo que es. Ahora, este regalo, como se hacía con el viaje a Jerusalén, a Tierra Santa o a Santiago, va acompañado de una obra específica. En el jubileo, la obra, en el jubileo de la misericordia que ya pasamos hace años, era entrar por las puertas santas que había en las iglesias. Este año no es así, este año jubilar no es así. Solamente están las puertas santas de Roma. Usted puede ir a Roma y pasar una puerta santa como obra. Y en la diócesis está diócesis, solamente en Roma este año, jubilar. Aquí en Valencia, por ejemplo, decretaron el jubileo e inmediatamente apenas se abrió el jubileo, yo fui a la iglesia de San Diego, que está aquí cerca, y todos los jueves en la catedral, que es iglesia jubilar, yo voy a confesar de 10 a 12, celebro la misa, Y eso se me llena porque hay gente que va a ganar el jubileo. Entonces uno gana allí la indulgencia plenaria del jubileo. ¿Con qué gano yo una indulgencia parcial? Usted simplemente se consigue una tarjetita. Bueno, si usted reza el rosario sin el Santísimo enfrente o solo, tiene indulgencia parcial. Hay muchas oraciones que tienen indulgencia parcial. La coronilla de misericordia tiene indulgencia parcial. Pero hay cosas que tienen indulgencia plenaria, por ejemplo, el Santo Vía Crucis, el Rosario de la Virgen María ante el Santísimo, el Rosario acompañado, el Rosario con el Papa por medio radiofónico, tienen indulgencia plenaria. Uno no tiene, para ganar indulgencia plenaria, no tiene que ser jubileo, ni tiene que ir a una iglesia en el año jubilar, porque hay muchas cosas en la iglesia que tienen indulgencia plenaria. Ahora, para ganar la indulgencia se puede ganar la plenaria. Vamos a hablar de la plenaria nada más. La parcial es la gana cuando le dé la gana. Se puede ganar una sola vez al día. Pero en este jubileo el Papa dijo, pongamos en la mañana, tiene indulgencia plenaria, que yo con intención de ganar la indulgencia, yo haga una obra de caridad y comparta mis bienes con una persona necesitada o la atienda a una persona necesitada. Hay una viejita que está sola y yo la voy a visitar, le llevo un pastel de fresa, porque ella no es diabética, y estoy media hora con ella, rezo un ratico, le doy la unción de los enfermos y lo ofrezco por el jubileo. Ya por esa obra tengo indulgencia plenaria. Pero tengo que confesarme. Con una sola confesión se pueden ganar indulgencias plenarias a lo largo de todo el año. O sea que una sola confesión basta para muchas indulgencias plenarias. Pero se recomienda que para cada indulgencia plenaria yo comulgue una vez. Una vez que yo hice la obra, visité al enfermo o fui al santuario que está indulgenciado, que es un santuario jubilar, yo me confesé la semana pasada, me confieso ese día, y con lo que yo comulgo y rezo por el Papa, que se recomienda rezar un Padre Nuestro, una Ave María y un Gloria, uno puede rezar como le dé la gana, también es una oración espontánea, una salve, un credo, lo que quiera rezar por el Papa, o sus intenciones, y me desapego de todo pecado, incluso venial. Eso es lo más difícil de la indulgencia. El desapego del pecado, incluso venial. Pues no tendría sentido que me dijera el Papa, mira, del tesoro de la iglesia, como tú viniste a la iglesia de San Cucufate, que es iglesia jubilar, y rezaste por mí, te confesaste con atrición, porque no llegaste a tener contrición, y comulgaste, pero todavía estás apegado a esa costumbre de perder tiempo delante del televisor y los memes del teléfono. Pierdes 35 minutos al día aquí viendo memes y no rezas el rosario. Y estás apegado al teléfono que si te lo quitan te mueres. Un pecado venial. A lo mejor, si no hay otra cosa peor. Tienes entonces que estar desapegado, decir, ya yo no quiero pecar más, Señor. Eso es lo más difícil de la indulgencia. Por eso no es una cosita tan fácil. Entonces, porque Dios no puede suplirte tu voluntad, ni puede meter esa gracia si tú estás aspirando al pecado. Que tú caigas es otra cosa, todos somos vulnerables hasta que nos muramos y vayamos al cielo. Pero que tú quieras pecar, eso es lo que. Y ahí está el acto donde tú ganas la indulgencia. Cuando dice, yo me desapego de todo pecado, de todo lo que te ofenda a ti, Señor.

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3: Son las 4:03.
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1: Son las 4:31.
2: 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Dios quiera que el camino de tus propósitos sea corto para ti. Dios quiera que el viento esté siempre a tu espalda. Dios quiera tenerte siempre en la cuenca de sus manos. Dios quiera que tu corazón esté siempre tan caliente como la llama. Dios quiera que cuando venga la muerte, solamente queden detrás de ti las lágrimas de los pobres. 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
6: Son las 4:56.
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10: Laudetur Jesus Christus, alabado sea Jesucristo. El reloj marca las 4:59 minutos de la tarde en Colombia y damos apertura a Católicamente Deportivos, tu cancha de fe y deporte. Muy bien saben que este espacio, ustedes queridos oyentes, es para poder reflexionar el Evangelio y compartir del deporte, transversalizándolo en una sola cuestión, y es cómo nos reúne Dios como iglesia, no en cuestiones católicas, no en cuestiones litúrgicas, sino también en cuestiones deportivas. Me acompaña en el panel Juan Manuel Colorado Castañeda.
11: Buenas tardes.
10: En la operación de audio, Cristian Bracho e Isabel Barrientos Vélez. Bienvenidos y damos la apertura a la sección Noticias Deportivas con Fe.
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10: Había descartado en primera instancia que también tenemos la presencia de la persona que nos acompañó la semana pasada, Jerónimo Díaz Lopera, desde Apartado, quien se conecta desde la virtualidad para acompañarnos y también ser parte del panel como tal. Le damos la bienvenida a Jerónimo también, pero en este momento, Juan Manuel, compártenos por favor qué hubo de relevante esta semana, qué fue lo más importante.
12: Bueno, empecemos primero por lo que dejó el campeonato colombiano de la primera división, donde algunos equipos se pusieron al día, como lo fue Atlético Nacional, Medellín y Águilas Doradas, que disputaron sus partidos pendientes de las fechas 3 y 4. Empecemos con el Atlético Nacional 3, Junior 1, Medellín Millonarios, que empataron a 2 tantos, y el Deportivo Cali 2, Águilas Doradas 0. De aquí ya pasamos a la fecha 12, donde Junior se impuso 2-0 al Independiente Medellín, y por la fecha 13 Águilas Doradas le ganó 2-0 a Jaguares. En la segunda división, Envigado le ganó 3-0 al Atlético FC en la fecha 11, mientras que Inter Palmira le ganó por la mínima a Leones. El compromiso pendiente de la fecha 7 entre Envigado y Orso Marzo acabó con empate sin goles. De aquí pasamos a lo que dejó la selección Colombia en dos de los tres partidos amistosos que tenía programados para esta fecha FIFA de finales de noviembre y principios de octubre. Arrancó empatando a un gol con la selección mexicana y luego cayó por la mínima diferencia ante Paraguay. De aquí también hay que considerar que el martes juega a las 6:45 contra Perú, y ya tenemos lo que es fútbol europeo con la Nations League, la Liga A, donde por el grupo A, en la fecha 2, Bélgica cayó 0-1 a manos de Francia, Turquía cayó 1-4 a manos de Italia y en la fecha 3 Bélgica se impuso 3-0 a Turquía y Francia e Italia empataron a un gol. En cuanto al grupo B, Alemania, Países Bajos, Serbia y Grecia. En la fecha 2, Alemania cayó por la mínima ante el cuadro helénico, mientras que Serbia cayó 1-2 ante Países Bajos. Y por la fecha 3, Alemania le ganó 2-0 a Serbia y Grecia y Países Bajos empataron a 2 tantos. En el grupo C, España, Croacia, Inglaterra, República Checa. Tenemos el duelo de la fecha 2 que España se impuso 4-1 a Croacia y República Checa cayó 0-2 a manos de Inglaterra. Por la fecha 3, Croacia cayó 0-7 a manos de Inglaterra y España se impuso su localía ganando 3-1 a República Checa. En el grupo D, por la fecha 2, Noruega 1, Portugal 2, Dinamarca 2, Gales 0. Y por la fecha 3, Dinamarca 2, Portugal 4 y Gales 2, Noruega 1. Esto por la parte del fútbol.
10: Bueno, hacemos como un repaso muy rápido como tal. ¿Qué es lo que nosotros vimos de estos partidos a lo largo de estos últimos días como tal? Empezando de menos a más, de adentro hacia afuera, tal vez como dice la lógica matemática, si lo podemos decir de esta forma, porque tenemos que ser muy enfáticos en los últimos partidos que se han dado en las últimas dos semanas con Atlético Nacional y con Deportivo Independiente Medellín. Vamos con Deportivo Independiente Medellín en primera instancia porque aparecieron tres partidos muy diferentes en los últimos días. Un partido diferente con Jaguares, un partido diferente con Junior y un partido diferente con Millonarios. El partido que más... y también, ojo que con Atlético Nacional no habíamos mencionado el partido contra Chapecoense.
12: El amistoso que quedó empatado 1-1.
10: 1-1, que fue el partido de la amistad eterna. Por eso, queridos oyentes, no había asistido a la semana pasada para dicho compromiso. Bueno, con Independiente Medellín es una cuestión donde el equipo aún se sigue viendo muy Quintero, Martegan y Dependiente. O son los dos, o uno de los dos, o no son nadie. ¿Por qué? Porque el equipo no quiere decir eso. Es una defensa que no va de menos a más, no quiere, o bueno, no encuentra las formas en las que puede encontrar
12: la elaboración del juego exacto. En el último
10: y me disculpa la redundancia. ¿Por qué? Porque no tiene un volante conector. Y también hay que resaltar que Daniel Cataño apenas está volviendo de los entrenamientos. Y acuérdate que en el partido contra Junior, Klinger había sido expulsado, si no estoy mal.
12: En la primera parte, sí.
10: Sí, Keiner Klinger había sido expulsado y desde ahí, porque Keiner Klinger estaba marcando la diferencia como tal. Yo vi el partido con él y también estuve con él hace dos días en el partido de Envigado contra Orso Marzo. Y Keiner Klinger marcaba mucho la diferencia. ¿Por qué? Porque era ese chiquitico que te ayudaba a jugar, a conectar, a hacer un muy buen modelo de juego, pero no desde lo tradicional, sino desde lo creativo. O sea, con Keiner Klinger hasta uno se olvidaba de Juan Fernando Quintero como tal. Obviamente sin desmeritar a Juanfer. Pero Keiner podía hacer las veces de Juanfer y podía conectar. Pero ya después de esa expulsión, ya Junior
12: cambia la película.
10: Cambia la película y gana 2-0. Bueno, eso y con Jaguares, aunque hubo mucha dificultad al inicio, Medellín se puso a reponer y sobre todo porque tiene una persona muy destacada en pelota quieta, que es Jayen Palacios, que es alguien que puede conectar, así como lo es con Andrés Reyes, actualmente militando en Atlético Nacional. Y ya por último, en Millonarios. Bueno, con Millonarios sí se vio un equipo más desorganizado como tal. ¿Por qué? Porque Martegani a veces no puede hacer el trabajo él solo. Muchos dependen de Martegani, pero no se pueden mover siempre y cuando él no les transmita la pelota.
12: Pero ojo que hay un detalle también con el tema del Medellín, que, y eso que lo acabas de mencionar con el 2-2, el tema también de el regreso de Jackson Martínez, que fue presentado ante la hinchada.
10: Fue
12: una presentación, sí. Pero hay otro componente en cuanto al tema de Millonarios, y es que, a ver, de pronto un poco como similitud a lo que ocurre con Independiente Medellín, son defensas que quedan muy expuestas en el momento en el que alguno de sus futbolistas pierde el balón en mitad de cancha. Se rearman muy rápido en las jugadas de defensa-ataque, y que finalmente eso es un poco lo que le dio, nos permitió ver este 2-2 entre Medellín y Millonarios, que también estuvo marcado por la chiflada que recibió Juan Guillermo Cuadrado. Ahí tenemos a Jerónimo Díaz. Jerónimo Díaz
10: Lopera fue la persona que nos había acompañado la semana pasada en el panel desde acá. En directo desde apartado, como panelista invitado, aquí se encuentra con nosotros. Jerónimo, muy buenas tardes, espero que te encuentres muy bien. Estamos en la parte analítica de cómo estamos viendo los últimos partidos de los dos equipos, pues, principales acá de la ciudad. ¿Y qué percepciones tienes de los últimos tres partidos de Deportivo Independiente Medellín? Muchas gracias.
11: Sí, primero que todo, buenas tardes, Juan. Buenas tardes, Juanjo. Buenas tardes, oyentes. Sí, estoy acá de apartado desde mi casa. No, sí, afortunadamente no puedo estar con ustedes allá, pero acá estamos trabajando y laborando para darles un muy buen contenido en la tarde de hoy. De Independiente Medellín, que es muy por ello a lo que hablan ustedes, desde Medellín, que es un equipo que depende mucho de la creatividad de los jugadores. Sea Martegani o sea Quintero, se vio en los tres últimos partidos que jugó. El partido contra Millonarios fue un claro ejemplo donde los errores pesaron para ambas partes.
12: Y mira que lo advertí en su momento en el programa. Ojo donde Junior se le abra el arco con los delanteros. Se le abrió el arco en este partido con, en fin, bueno, en su momento Atlético Nacional. Pero mira que se la puso cuesta arriba. Fue el termómetro para los equipos paisas, que luego, pues más allá de lo que ocurrió con Millonarios, fue como una suerte de presagio, ¿no? De que son equipos que, si bien son, se le pueden llamar leones heridos, no regalaron nada, y se notó precisamente en los marcadores como el 2-0, el 2-2, que son marcadores
10: que condicionan mucho la actualidad de Amaranto Perea, porque él mismo lo dijo en la rueda de prensa contra Millonarios, que Medellín mete mucho niño como tal. Y eso porque a Medellín le han estado pidiendo más jugadores de la sub-20, pero hay un problema también con la cantera, y es que muchos de esos jugadores que son catalogados o proyectados para la profesional no están ni siquiera inscritos en Supercopa Juvenil. Entonces, cierto, eso es algo que condiciona mucho la realidad de Amaranto Perea como tal. Pero sí es muy cierto. ¿Por qué? Porque es un equipo que le cuesta encontrar creatividad, pero que sabe reinventarse cuando aprovecha los momentos.
12: ¿Qué vas a decir, Jero?
11: No, de que era una adición a Juanjo, es que me parece que el Medellín tiene también otro problema, que lo pierde cuando se le va el polaco, es que no tiene 9. Por más que tenga acción, es un equipo sin 9.
10: Así es.
11: Digo que el 9 no figura. Por más que tenga dos creativos para mí muy buenos, y de los cuales depende todo el juego de ellos, no tiene un 9 que les sopese esa falta de 10 cuando no lo hay. Porque tiene a Cataño, tiene a Martegani, tiene a Quintero, pero falta 9. Y creo que los dos equipos paisas lo están sufriendo en distinta manera. Y yo creo que es algo que hay que ver, y hay que, los técnicos deberían mirar la sub-20, la sub-19, la sub-16, ¿qué hay? ¿Qué tienen allá abajo? ¿Qué jugadores tienen?
10: Y eso porque, Jero, esperamos un momentico, Jero, que yo tengo un apunte acá muy importante. Lo que pasa es que con la sub-17 de Medellín, muchos tienen pues como esa parte de la minoría de edad, y eso es como un factor más que todo interno de la institución.
12: Pero ahí hay otro detalle que también le puede recaer a Atlético Nacional, es el tema de las fichas.
10: Claro.
12: Porque cuando, al menos en el campeonato colombiano, se presupone que los equipos se inscriben máximo a 25 futbolistas.
10: Y deben tener juveniles también.
12: Contando juveniles, exactamente.
10: Contando juveniles, entonces, porque eso es un requisito impuesto de mayor.
12: Exacto, entonces, en el caso de Nacional, se lesiona Chicho, del Cruzado. Se lesiona Morelos, que no vuelve hasta el Clásico.
10: Y acordate que con la lesión de Jorman fue convocado Simón Alejandro Rojas Merchan, sí, el capitán de la sub-17.
12: Pero lo que me refiero es a que,
11: por más que de la sub-17 de la Selección Colombia.
12: Exacto, también, en Asunción.
10: El capitán.
12: Ahora, a lo que me refiero es, se te caen estos dos nombres, dejas ir a Asprilla, no queda ningún otro 9, entonces ahí toca ver experimentos como
13: Giancarlo Poveda como falso 9,
12: Rosa,
13: o en el caso del Sarmiento, Medellín, Emmanuel Benítez como tal.
12: Y luego Medellín, que bueno, se recurrió al regreso de Jackson Martínez, pero hay que ver cómo vuelve, que apenas fue presentado.
13: Y cómo vuelve como tal, porque tiene que coger ritmo después de 6 años de retiro. Hago una pequeña parada. Y es que aquí para los oyentes habilitamos el minuto WhatsApp para que también hagan las intervenciones al programa, que es 317-369-0797. Ojo, 317-369-0797. ¿Qué es lo que queremos nosotros con ustedes? Nos pueden mandar sus oraciones, nos pueden encomendar, también aportar a la parte pues analítica como está. Entonces aquí tenemos pues como esa cuestión como tal. Aquí tenemos como esa cuestión para que ustedes también hagan parte de ese programa, porque eso es por y para ustedes, para que también sean parte de ese hermoso espacio.
12: Ahora sí, retoma.
13: Retoma, Jero, lo que estabas diciendo.
11: Así, los equipos de santiagueños vienen con una calva de lesiones grande. Creo que ha afectado a ambos equipos. Y Nacional, cambiando un poco de tema, y con este tema ya que lo tocamos de lesiones y la falta de jugadores, se le van dos jugadores de la selección Colombia. Para mí bastante importantes ambos.
12: Samuel Velázquez.
13: Samuel Velázquez, Juan Manuel Rengifo.
11: Y
13: Juan Manuel el Titi Rengifo. Y eso es una ficha muy fundamental. Ojo, eso es una ficha muy fundamental, porque esas convocatorias, ¿qué es lo que le permite a Atlético Nacional, o en su caso también cuando pasa con Independiente Medellín, habilitar jugadores cuando están expulsados? En Nacional no se ha visto, pero tampoco se ha visto en Independiente Medellín, pero eso es algo que debemos tener muy en cuenta.
12: En estos momentos, por clasificación...
11: Te corrijo, Juanjo.
12: Dale, Jero.
11: Que Nacional habilita a Sarmiento para jugar contra Junior por la roja que tenía.
13: Sí, lo habilitó, porque debía cumplir fecha de sanción como tal. ¿Por qué? Por la acumulación de amarillas que había tenido en los últimos partidos. Ojo pues, porque ya son 5 amarillas en total y 5 amarillas de acumulación. Pero bueno, al fin y al cabo, Nacional, ya pasando a Nacional.
12: Tercero en tabla con 22 puntos, Medellín sexto con 20, Águilas décimo con 14. Estamos hablando, y ya estamos 12, 13 fechas de campeonato colombiano.
13: Bueno, Nacional.
12: Estoy ahí sacando la calculadora de cuántos puntos va a necesitar, sobre todo si Medellín se complica. O Águilas quiere aspirar,
13: a la octava plaza. Pero ojo, con Nacional debemos ir en la misma línea, aunque ustedes mencionaron la semana pasada el partido con Millonarios, debemos ir con la misma línea Millonarios, Chapecoense, Junior. Vamos a hacer un análisis de los 3 últimos partidos. ¿Por qué? Porque aquí también hay una cuestión de evaluar. Porque Nacional también presenta fallas en defensa y un gran hospital. En estos momentos, Nacional tiene entre 5 y 6 lesionados.
12: Chicho, Morelos.
13: ¿Quién
12: más?
11: Jorman.
13: Aquí
12: Jorman
13: está.
12: Campuzano.
13: No. Andrés Reyes, Nicolás Rodríguez, Alfredo Morelos, Marlos Moreno y Cristian Arango. Esa es la ficha de lesionados que presenta el departamento de prensa, muchas gracias por su colaboración, de Atlético Nacional. Ojo, son jugadores muy desequilibrantes, porque mira, incluso Jero me puede dar la razón en esto, se puede improvisar cuando Nicolás Rodríguez hace parte de la delantera como tal, incluso porque es un defensa y todos los demás son entre extremos y delanteros. ¿Qué pasa? ¿Qué pasa como tal? Sino que es trabajo, articulación física, eso desgaste como tal.
12: El calendario cada 3 días un partido.
13: Por eso es que Nacional contra Chapecoense, y pues eso para mí, yo lo digo pues en cuestión de rendimiento como equipo, Nacional no debería estar jugando partidos amistosos en medio de la temporada. No debería, ¿por qué? Porque eso es un desgaste como tal. Ahí hay jugadores... En el partido contra Chapecoense fue una mezcla entre profesionales y juveniles. Tanto así que, mencionando lo que dijo Juanma, hasta se convocó al partido de Junior el juvenil, el cadete, que le había hecho el gol a Chapecoense, Manuel Benítez.
12: Benítez.
13: Entonces, en Atlético Nacional, no está haciendo un mal juego porque a pesar de que tiene muchas fallas en defensa, puede seguir conectando, y además sobre todo porque tiene un grandioso mediocampo. James Rodríguez, Edwin Cardona,
12: Mateus
13: Uribe, Campuzano. Entonces ahí no se complica mucho como tal. Es ahora, muy buena en ataque, pero la defensa es cuestión de mejorarla. Y ojo, porque no le puede faltar Giancarlo Poveda. Con Giancarlo Poveda falta creatividad. Y eso se vio en uno de los partidos anteriores como tal. Pero al fin y al cabo, Nacional hace las cosas bien, ofrece todo de la mejor manera y proyecta cosas excelentes.
12: Si quieren, muchachos, pasemos al tema selección. Y empecemos por lo que dejó el 1-1 con la selección mexicana. Colombia salió a ese partido con Montero en el arco, en el lateral derecho Daniel Muñoz, por izquierda Angulo, pareja de centrales Lucumí, Davinson Sánchez, línea de tres en el campo, Puerta, Castaño, Ríos, por derecha Arias, por izquierda Tinito Gómez, en punta Luis Javier Suárez. Ingresaron desde la banca Kevin Viveros, Jamington Campas, Samuel Velázquez, Matías Orozco y Yasser Asprilla.
13: Bueno, yo afortunadamente, bueno, Juanma, no me vi el partido de ayer porque estaba en cuestiones personales y sí, lo debo reconocer cuando estoy en estas situaciones. Pero el partido contra México no vi la mística colombiana como tal. No la vi en ningún lado, sobre todo desde el segundo tiempo. ¿Por qué? Porque el ritmo empezó a decaer. Empezó a verse muy débil.
12: Cambió el ritmo de juego en el momento que entró Yasser.
13: Fue información pasiva. Fue un equipo muy pasivo. Un equipo muy pasivo que no te articulaba, no te jugaba y no quería ni siquiera ni
12: por
13: atacar.
12: Por eso resalto la entrada de Yasser Asprilla.
13: Claro.
12: Que fue muy tardía, minuto 71, cuando entra el jugador del Girona. Pero le cambió la cara a la selección Colombia del ingreso de...
13: Pero ¿sabes qué es lo que, qué es lo que a mí me da rabia? Las excusas de Néstor Lorenzo. Perdón, no es la cancha. No es la cancha, no es el estado, no es el estado del lugar donde estás jugando. Es la actitud de los mismos jugadores que tú convocas.
12: ¿Iba a decir algo, Jerónimo?
13: Jerónimo, antes de darle la intervención a Jero.
12: Va a decir algo.
13: Es dependiendo muy bien de lo que pasa con la selección y las cuestiones internas. Ahí está. Y es lo que hay que reprocharle a Néstor Lorenzo. Jero, ¿qué ibas a decir?
11: Primero comparto lo que están diciendo, de que Lorenzo se está llenando de unas excusas que no están en este momento en la selección colombiana. No caben. Un equipo que me pareció, como lo dicen ustedes del panel, muy lento, muy pasivo, muy soso, muy aburrido. Sobre todo un juego aburrido de ver, donde yo me estaba viendo el partido y decía, quiero ver a Gilberto Mora, porque no había más nada para ver en el partido.
12: El autor del gol mexicano.
13: El autor del gol.
11: Porque a pesar de tener el primer tiempo un centro que tiene a Richard Ríos, que realmente no es de mi agrado, pero me parece que ha sido el mejor en estos dos partidos de la selección junto a John Arias, no tenemos mucho. Sentí un equipo partido en la mitad de la cancha, donde los centrales querían salir, no tenían con quién salir, sabiendo que tenemos tres volantes de marca o tres volantes mixtos ahí.
12: Si era Puerta, Castaño también, y Ríos.
11: Y Ríos, que habían normalmente jugaban ese papel de doble cinco, como normalmente se plantea, pero ¿sabes? Se arriesgó y puso los tres. Colombia, donde el delantero Suárez dio una en todo el partido. Cambiaron por Viveros y ya por la fuerza, por la velocidad, la potencia, gana más pelotas y se vuelve más dinámico el juego. Entra ya a intentar ese enganche, pero no se ve una buena selección.
12: Y creo que tanto en ese juego con México como con el que vamos a hablar del de Paraguay, probó jugando sin una figura de 10 clásico.
13: No, porque no, el único 10 que era entre comillas era Yasser. Era Yasser. O John Arias, entre comillas, porque nosotros sabemos.
12: O Daniel Alcila, que no entró, o Titi Rengifo, que no entró, pero...
13: Muy buena pregunta, la verdad. Sobre todo porque si eso es parte del recambio generacional, ¿por qué no ponemos estas personas que pueden aportarle mucho? Y sobre todo a Roger Caicedo, que esa fue la convocatoria que más me sorprendió a mí. O sea, ¿por qué? Porque no lo teníamos en el radar. Este año debutó, esta temporada debutó en la Liga Profesional de Bélgica Roger, pues, es alguien que debe tener
12: muy en cuenta. Y miren, por ejemplo, cómo salió contra Paraguay. Salió Aldair Quintana en el arco, debuta en selección. Andrade, Sánchez, Lucumí, línea de tres. En el carril derecho, Eddie Ocampo por izquierda, Angulo.
14: Gustavo 12, Fuerte y Richard Ríos.
12: Y los tres de arriba, Asprilla, Arias, Luis Javier Suárez. Y en ese partido entraron de cambio Camilo Durán al cierre del partido. Entraron Kevin Viveros, Jamington Campas, que por ese carril fue que llegó la ocasión del gol de Paraguay. Samuel Velázquez en lugar de John Lucumí. Matías Orozco en lugar de Richard Ríos. Entra John Solís en lugar de Puerta. Y Daniel Muñoz en lugar de Diero Campo.
13: Bueno, en cuestión, yo quiero hacer una
11: crítica, Lorenzo. ¿Por qué la línea de tres? Nunca hemos jugado con línea de tres. Siento que el juego que tenemos no es de línea de tres. Es un juego donde los centrales y laterales de nosotros nos ayudan mucho en ataque. Y poner a Ocampo y a Angulo, siento que fue desperdiciar la espalda. Con experiencia, que nos aprovechan mucho la espalda. Y a la espalda de ellos, primero por el de Angulo, y no dicen que todavía estaba campo en cancha, llega el gol de Paraguay. Voy a darle un chulito al Dair. Me gustó la personalidad que tuvo después del choque, de no querer salir, de quedarse. Y vuelvo a lo mismo. Venimos de un mundial donde dijimos, no queremos ver a los mismos, ya muchos de esos que llamábamos pilares o columnas, se fueron de la selección, salieron. Venga, Suárez titular dos veces en un partido. Está Durán, está Oscar Perea, está el mismo Viveros. Ya probaste con Puerta y con Ríos. Bueno, que juegue Orozco, que juegue Rengifo, que juegue
12: John Solís. Alguna titularidad de Solís, claro.
13: Pero es que Colombia no ha tenido un 9 neto en esto. O sea, ya probó con Luis Javier Suárez, no le sirvió. Kevin Viveros está adaptando.
12: Pero es un poco lo también que decía, está Camilo Durán. Es un poco lo que decía Jerónimo en el programa anterior. O sea, desde Falcao, todos los nueves que se han puesto la camiseta de la selección llegan con esa ansia de precisamente un poco esa reivindicación de que, o sea, me queda la camiseta de nueve, yo soy el nueve de la selección y meto goles. Y lo ponía con el ejemplo de, en su momento, John Durán, que no le quedó grande esa responsabilidad. Las contadas veces que tuvo la titularidad, dos goles contra Paraguay en eliminatoria.
13: El gol que tuvo contra Argentina también.
12: Contra Argentina también, contra Chile. Pero lo que me refiero es como eso, como a ese... Y en eso sí se lo suscribo a Jerónimo. Es que si te pones a pensar, desde la eliminatoria de Qatar 2022, el puesto de 9 hacia al puesto al que más fácil le hemos dado palo, algunas veces obviamente con razón,
13: pero con la cochinada de convocatorias que se mandaba Reinaldo Rueda, que 9 íbamos a tener si hasta el 9 de Colombia era Cristian Arango.
12: Pero yo entiendo el punto, porque o sea, se critica mucho el tema del 9, pero ¿qué ocurre con los laterales, por ejemplo, cuando no son Arias en su momento, cuando no es Muñoz en su momento, cuando en fin, ahora que se probó a Angulo? Pero es eso. O sea, hay una se criticamos tanto el rol del 9 que estamos obviando los demás roles de la mitad de la cancha, de la defensa, que también están siendo puntos flacos. Mira lo que acabé de decir. Por el lado de Campas, que en principio entró de carrilero, fue que llegó el gol de Paraguay.
13: Sí. Ahí viendo la repetición.
11: Otra cosa
13: sí
11: que le critico a Lorenzo es que hace inventos en los puestos donde muchas veces no lo merita. Fue lo que nos pasó en Buenos Aires. En la eliminatoria, vamos ganando 1-0.
13: Ahí está la cuestión.
11: Extremo donde, ojo, donde sí. nunca va extremo, es juega lateral. Eso es lo que yo, Lorenzo. Hay momentos donde proba los puestos fijos. No inventes puestos en jugadores que se le juegan una vez y eso porque les toca, no porque es su puesto habitual.
13: Sí, así es, esa es la cuestión y eso lo suscribo. Hay que ver qué es lo que pasa ese martes contra Perú, porque otra vez volverá una alineación rotativa, se le dará pues protagonismo a los jugadores que no han tenido minutos en estos últimos dos partidos, pero voy a hacer un pequeño break. Isa o Cristian, ¿hay mensajes en nuestro minuto WhatsApp? No, bueno, aquí no nos confirman que no tenemos pues mensajes ni acá ni en el Facebook Live. Al fin y al cabo, este espacio se lo recordamos cada vez a ustedes, que ese espacio cuenta para ustedes como tal. Bueno, vamos a hablar de forma muy breve, por cuestiones de tiempo, de la Nations League, sobre todo del partido tan interesante que hubo en Wembley la semana pasada entre España e Inglaterra. También vamos a hablar de la polémica que causó Cristiano Ronaldo
12: contra Noruega
13: en la rueda de prensa, pero ya contra Dinamarca en Copenhague, sí, ahí fue que abandonó como tal. Bueno, vamos a ir poco a poco, de menos a más. La selección campeona del mundo está siendo muy

0: potencia central lateral que tiene.
1: ¿Sabes qué me recuerda a Daniel Muñoz?
0: No,
1: sí.
0: No.
2: Marc Puvil no comparto.
1: O sea, Marc Puvil tiene esa cuestión como tal, pero es de irle dando minutos al jugador de Atlético de Madrid.
0: La cosa es, con Muñoz jugaba de pivote o de lateral derecho y Puvil era lateral en el Almería, luego de central en el Atlético.
1: Así es, pero bueno.
2: O de nueve, o lo que lo pusieran, jugaba Muñoz.
1: Bueno, sí. Al fin y al cabo, es de muy buena evaluación. También el inicio de Xavi Hernández un poco estropeado por cómo empezó perdiendo, más que todo contra Grecia.
0: Pero no me parece... Pero sabes, más que por demérito de Xavi, yo le doy el mérito a Grecia.
1: Sí. O sea, se le paró bien.
0: Grecia, ojo que se le paró bien. La camada que está sacando de jóvenes talentos ya se está consolidando en las grandes ligas. Pavlidis... Solís, el arquero que ahora mismo se me escapa el nombre. Bueno, a lo que me refiero es a que Grecia, casual, este es el momento en el que se supone que ese grupo de jóvenes helenos está dando el paso al frente. Y ojo, que dentro de los resultados que dejó el conjunto griego, ya hablabas del 2-2 con Países Bajos, pero antes de eso le gana a Alemania.
1: Sí.
0: Por la mínima.
1: Por eso ahí es algo de evaluar.
0: Alemania de Klopp.
1: Por eso, algo de evaluar, y eso porque Klopp convocó 44 jugadores y eso es una rotación al estilo Lorenzo. Igualmente, el técnico se está pues afianzando con su plantilla como tal. Entonces aquí la Nations League tiene pues como esa particularidad de darle la oportunidad post-torneo a las nuevas generaciones. Incluso porque... ¿Cómo era que se llamaba ese equipo que ascendió apenas a Alemania? Que era el
0: Elversberg.
1: Elversberg, que ahí hay un jugador y que marcó mucho la diferencia contra Países Bajos. En Países Bajos pasa lo mismo, en España pasa lo mismo con Carlos Espi, en Inglaterra también, que se le está dando la oportunidad a los jugadores que no fueron convocados en el Mundial. Por ejemplo,
0: fue Palmer y Alexander Arnold.
1: Y Morgan Gibbs-White.
0: Y Gibbs-White.
1: Claro. Entonces ahí es una cuestión de ver y de disfrutar.
0: Ahora, ¿quién esperaba, por ejemplo, el descalabro de Croacia?
1: Horrible. Un 7-0 que se presentó el día de hoy. Macabro.
0: Equipo dirigido por... ¿cómo es? Slaven Bilic. Y que en su momento, cuando dirigió a Croacia, se quedaron fuera de la Copa del Mundo de Sudáfrica 2010.
1: Bueno.
0: ¿Qué vas a decir de lo de Cristiano?
1: Bueno, ahora aquí ya abramos un poquito el espacio de debate, incluso haciendo un breve antemano de la tarjeta roja, sin ser tarjeta roja. Aquí un jugador realmente puede tener la trayectoria que quiera, como tal. La trayectoria que quiera, la trayectoria que vos querás, 20 años jugando al... No, 20 no, 23 años jugando al fútbol, ve 6 mundiales en 20 años, pero aquí hay algo. Aquí hay algo. Ningún jugador es más que la plantilla ni que el técnico. Por más que Cristiano Ronaldo tenga 5 balones de oro, que tenga lo que le pesa en estos momentos, no es nadie y no es más que Jorge Jesús y no es más que sus compañeros. Porque lo que hubo con Joao Cancelo fue una falta de respeto.
0: Sí.
1: Una falta de respeto total, no,
0: y
1: pero...
0: con el técnico.
1: Sí.
0: En rueda de prensa.
1: Sí, y eso porque desde España habían dicho de que eso había sido una traición. Pero no importa, no importa. O sea, Jorge Jesús en ese momento tiene 72 años, 40 años más, le doblega la edad a Cristiano Ronaldo. No, 30 años más, perdón. 30 años más que Cristiano Ronaldo y ha visto jugadores mejores. Incluso ha visto a Eusebio. A las leyendas se les respeta por su trayectoria, pero no son más que el equipo y le deben aportar al equipo. Lo que pasó con Joao Cancelo, igualmente ya venía siendo de atrás, porque ellos ya habían
0: tenido sus encontronazos,
1: sus roces. Y lo que hizo Rasmus Højlund fue algo fenomenal. ¿Por qué? Porque le reconoció la trayectoria cuando le marcó el gol a Portugal, celebrando como él. Y eso porque ya había pasado antes. Pero Rasmus Højlund hizo algo fenomenal. Y eso sí hay que reconocerlo porque
0: algo...
1: reconoce esa trayectoria. Jero, tu apunte.
2: Yo estoy de acuerdo con lo que...

0: Momento mismo y le va a dar palo a Cristiano, porque me parece que no era el momento, no era la forma, no era ni el momento ni la forma con sus compañeros, con su equipo y con su país, porque
1: Exacto.
0: no estás portando la camisa, en este caso roja, porque sí, porque me toca, no es tu país, es un país donde naces y por el que juegas,
1: Y
0: porque
1: mira,
0: has ido a 6 mundiales, o en el que quedaste campeón de una Euro, donde le diste tú mismo el título más importante que tienes. Siento que no era la forma, es la concentración, donde el caos se apoderó de un equipo que es un buen equipo de Portugal. Portugal tiene buenos jugadores. Y comparamos siempre a Messi y a Cristiano. Y sabemos que Neymar ya se fue, ya dijo no más a la selección. Cristiano, no sé si sea la última vez que lo veamos con la camisa de Portugal. Puede ser, no lo sé.
1: o sea, incluso independientemente del final, les aseguro, yo lo dije en su momento en el programa cuando era el especial mundialista. Lo que ocurre, por ejemplo, con Messi en Argentina, que se desviven, dan todo y más por el astro argentino. ¿Cuándo ustedes han visto eso con la selección portuguesa?
2: Nunca, nunca,
0: ¿Cuándo?
2: nunca, nunca
1: O
2: y
1: sea, ni
2: yo.
1: siquiera cuando
0: Yo tengo un
1: Portugal
0: porqué
1: fue
0: de eso.
1: campeona de Europa.
2: Claro, ni el
0: Yo
2: Nations
0: tengo
1: League
0: un porqué de
1: también, ni
2: el Nations League contra España. Entonces, y eso es lo que acabas de decir, lo citó Felipe Melo.
1: Sí.
2: Lo citó Felipe Melo, incluso Cristiano Ronaldo le dio like a ese post. Entonces, eso es abismal. Porque cada uno colabora en equipo, se le reconoce la trayectoria. Claro está, Cristiano Ronaldo, jugadorazo, nos inspiró a miles, al igual que Lionel Andrés Messi. Pero entonces, el ego no puede estar por encima de tu equipo como tal.
1: Así es.
2: Jamás. Y eso es algo de evaluar, de tener muy en cuenta, porque eso también aplica para la vida cotidiana. O sea,
1: Pasemos.
2: no pongan su ego por encima de sus coequiperos.
1: Así
2: Eso
1: es.
2: no es lo crucial.
1: Pasemos
2: Rápida, rápido,
1: al Mundial
2: rápido,
1: de
2: rápido.
1: Ciclismo de Montreal, Canadá 2026. Tuvimos pruebas masculinas y femeninas de contrarreloj y ruta. En la rama masculina, la de ruta, se la llevó Brandon McNulty de Estados Unidos. Y la prueba de crono se la llevó Remco Evenepoel de Bélgica. Y en cuanto a la ruta femenil, se la llevó Demi Vollering de Países Bajos, esto en la ruta. Y en la prueba contrarreloj, Marlen Rosell. Y ya aquí la especialidad de Jerónimo Díaz, rápido, rápido el apunte de lo que nos dejó la Laver Cup. Jerónimo, adelante.
0: El torneo pues, que comparte el mundo contra Europa, se lo lleva Europa con un 3-5. Es un duelo en los duelos del día domingo, que son los últimos que jugaron en dobles. Kovalev y Mencik le ganan a Alex de Minaur y Taylor Fritz 2-0 en sets. Y Zverev cierra la exhibición que dio Europa con un 2-0 a Lerner Tien, demostrando por qué es el número 2 del mundo y probablemente acaba el año como el mejor jugador del mundo.
1: Muy mano a
0: Este
1: mano
0: año 2026.
1: con Alcaraz en cuanto a esa irrupción y estado de forma, ¿no? Poco
0: Sí,
1: mano a
0: siento que
1: mano.
0: están muy, siento muy parejo esa lucha por el número uno, pero Sinner, Alcaraz y Zverev pueden terminar el año cualquiera como número uno del mundo y va a ser una lucha chévere acá en los torneos importantes que quedan 3 torneos importantes.
2: Sí.
0: Shanghái, París y el Máster en noviembre.
1: Bueno, ahora pasemos a una de nuestras secciones insignia, la tarjeta
2: Tarjeta roja.
1: roja.
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1: Bueno, empecemos. Hay rojas de todo tipo en esta sección. Vámonos, si quieren, vámonos rotando de a una. Primero, yo quiero arrancar. Sí, después Juanjo, después Jero, y así nos vamos rotando. ¿Listo?
2: Sí.
1: Listo. Quiero empezar con la del Real Cartagena. Porque el bus del Real Cartagena fue apedreado por hinchas del Unión Magdalena después de que terminó el partido con que acabó empate un gol entre Real Cartagena y Unión Magdalena. Esto fue a las afueras del estadio Sierra Nevada. Lo pueden buscar en imágenes nuestros oyentes de cómo quedó el bus. Y a ver, pues al menos el reporte no se sabe si hubo algún jugador lesionado propio de la pedreada, pero el bus sí sufrió varios daños. Juan José,
2: Bueno, también vamos con Atlético Nacional e Independiente Medellín, que habían vendido los abonos como tal, con la cuestión de que el estadio iba a funcionar en su capacidad total. Y una cosa es que eso es verdad, pero hay una cuestión que es el concierto que vamos a tener la semana siguiente del EDC, Electronic Dance Club, donde van a venir diferentes referentes como a Bobo Millón, a Armin Van Buuren. Entonces, para estos partidos, estos equipos están buscando sede alterna, ya confirmado por parte Independiente Medellín, que jugará este lunes en Itagüí a las 7:50 Independiente Santa Fe, y quedamos por la confirmación del partido entre Atlético Nacional y Deportes Tolima en este mismo escenario. No se va a poder cubrir la cuota del abono, pero esos partidos pasan a ser reubicados como tal. Pasan a ser reubicados a otros partidos como tal. Lo que plantea hacer Atlético Nacional es para hacerlo contra Independiente Medellín por Copa. Por Copa. Entonces, eso también cumpliendo con el aforo del escenario que ofrece la alcaldía de Itagüí.
1: Jerónimo, ¿qué pasó en Vallecas?
0: Se vandalizó el palco del presidencial del Estado de Vallecas, que pues, debido a falta de garantías, el ayuntamiento, la Comunidad de Madrid, ha decidido cerrarlo y se notificó que algunos desadaptados, pues, pensábamos que eso lo pasa aquí en Colombia, no, vandalizaron el palco presidencial del estadio del Rayo Vallecano.
1: Que el no dueño Martín Presa. Temporada.
2: Bueno,
1: tenemos una otra roja que tiene que ver con un fútbol amateur argentino, donde en un futbolista de Atlético Palmira realizó gestos racistas discriminatorios a un futbolista brasileño de Montecaseros, y esto ya pasó al grado de comisaría 55 de Mendoza. O sea, ya esto se trasladó a lo penal por un hecho presentado en el fútbol amateur y por gestos racistas. Y Juan José cierra las tarjetas rojas con lo que ocurrió con el estadio de Antofagasta.
2: La Contraloría Regional de Antofagasta detectó graves irregularidades en la situación administrativa y urbanística del Estadio Zorros del Desierto de Calama, recinto donde Cobreloa o Cobresal actualmente ejerce habitualmente su localía. Se estableció que el estadio continúa siendo utilizado para partidos de fútbol profesional y otras actividades, pese a no contar actualmente con un permiso de edificación vigente ni con una recepción definitiva que permita su funcionamiento, siendo que el último permiso expiró en julio de hace 10 años.
1: 2016.
2: Bueno, también vamos a hacer brevemente otra sección, pues,
1: las noticias.
2: Como de noticias. No, pero noticias en general. No noticias, pues, análisis, como lo habíamos hecho. Son noticias súper breves que vamos a dar en un rapidín, pero sobre todo también donde tenemos una ñapa humorística, donde hablaremos lo más corto posible de una situación que sucedió, pues, con mi persona. El City Ground, el estadio de Nottingham Forest de la Premier League inglesa, será remodelado por los mismos arquitectos que hicieron las obras de ampliación en Anfield Road, estadio de Liverpool, que está, pues, al lado del río Trent. Y eso, pues, porque estaba anteriormente el estadio del Everton, pero el Everton se pasó el Hill.
1: No, pero el de Liverpool es al lado del río Mersey. El del Nottingham Forest es el que está al lado del río Trent.
2: El emblemático Dnipro Arena de Ucrania busca nuevo dueño. Salió a subasta por apenas 2,75 millones de euros. Habría costado 40 millones de euros en su construcción en el año 2008, hace 18 años. Fue la casa del histórico FC Dnipro, aquel que llegó a la final de la Europa League en 2016 en Varsovia, pero por deudas hicieron desaparecer al club y la guerra en Ucrania.
1: Jerónimo, dame dos.
0: Fernando Alonso se retira. El nano anuncia que la siguiente temporada será la última de su carrera. Va a ser una pena para los amantes de la Fórmula 1. Probablemente me gusta mucho Fernando Alonso. Y ojalá el año que viene, ojalá logre la 33 y se retire con ello.
1: ¿Y la segunda?
0: La otra es que en agosto del próximo año se inaugurará el Nou Mestalla, el estadio de Valencia, con capacidad para 70.000 personas. Esa no tiene una particularidad que desde febrero del 2009 hasta enero del 2025, ya problemas de liquidez y crisis financiera del equipo, pues no se ha podido terminar ni finiquitar el estadio.
1: O sea, estuvo parado 16 años las obras del Nou Mestalla, que ya se inaugurará el próximo año. En cuanto a la Fórmula 1, tenemos que se van a reducir las distancias estándar que ya pasarán, ya van a estar por debajo de los 300 kilómetros de recorrido. Mónaco mantendrá su distancia tradicional en su Gran Premio, que son 260. Y esto porque se quiere aumentar el protagonismo del motor a combustión. Entonces, esto incrementaría el consumo, pues, obviamente, pues de gasolina y lo que se gastaría las monoplazas por kilómetro. Pero también permite no agrandar los tanques de gasolina. O sea, por lo que igual los tanques de gasolina, pues, hacen que las monoplazas no vayan tan rápido como quizás podrían esperarse desde los diseños de estos vehículos. Y luego tengo la de que ya hubo resolución en primera instancia del caso Germán Hurtado, que para quienes no lo saben, este jugador que está en América de Cali, tiene contrato con América de Cali, disputó 3 partidos oficiales en lo que va de 2026 con Always Ready en Bolivia, Deportes Tolima y América de Cali, por lo que por reglamentación FIFA no queda inhabilitado para jugar en lo que queda del año. Pero el futbolista presentó un recurso de tutela, el cual el juzgado transitorio familiar de Bogotá declaró improcedente, por lo cual va a seguir suspendido el futbolista del América.
2: Una última noticia, y vamos a hablar brevemente del nuevo formato eliminatorio sudamericano para el Mundial 2030, para el Mundial de 2030, que se disputará en 6 sedes. Partidos inaugurales en Argentina, partidos inaugurales en Uruguay y partidos inaugurales en Paraguay.
1: Se disputará.
2: Pero la sede neta será España, Marruecos y Portugal. Bueno, tendremos los 10 equipos como tal, tendremos las 10 selecciones sudamericanas, pero ya con 3 clasificadas. O sea, no van a jugar absolutamente a nada, lo que son Argentina, Uruguay y Paraguay. Ahí en esa cuestión tenemos que serán 3 plazas y media como tal, 3 directos y un repechaje, que es como lo más viable en cuanto a términos de CONMEBOL, en vez de fusionarse con otras eliminatorias que la verdad nada que ver. Entonces, aquí sí se oficializará. Y por último, antes de ir a la sección Evangelio y Deporte, vamos a hablar de un dato de color.
1: Bueno, pero también dato de color, pero luego le doy pe a usted por algo que le ocurrió en la semana. Un futbolista del Atlético Mineiro, en una de estas vueltas de la vida, Gustavo Scarpa, presentó... tiene un canal de YouTube recomendando literatura. Hablamos de literatura, pues, en portugués y en fin. Bueno, ¿qué tiene que ver con Juan José Taborda? Bueno aquí, resulta aquí que ya, si ustedes vieron en los últimos días que diferentes algo. Medios de comunicación...
2: Dos medios como tal. No, bueno.
1: El sí, AS.
2: Dos medios, el AS Colombia y Win Sports. Bueno, sí, no podemos mencionar eso, pero tenemos que hacerlo, pues, como para citarlo. Sí. El AS Colombia y Win Sports y una página de hinchas de Millonarios había publicado el siguiente video. Ponlo.
4: Por favor. Muy buenas noches para los dos, al profe Alberto, a Leonay, buenas noches. En primera instancia, les habla Juan José Taborda Ramírez para Desde la Raya Deportes de la Universidad Pontificia Bolivariana. Profe, algo para destacar en estos últimos dos partidos es que si vemos los dos primeros goles, tanto con Medellín como con Nacional, llegan por pelota quieta. ¿Cómo se ha ido trabajando esa cuestión a lo largo de estos días para encontrar acciones definitorias mediante este tipo de juego? Y a Leonay, ¿cómo percebeu você a comunicação e articulação com seus companheiros? Muito obrigado.
1: Canta la reacción de Gamero.
5: Buenas noches para ti.
1: Ahí va a decir algo, Jero.
2: Bueno, ahí...
1: ¿Qué vas a decir, Jero?
2: Bueno, ahí, porque tenemos que terminar de una vez. Tenemos que terminar ya de una vez. Esa fue una intervención que yo tuve el pasado martes en la rueda de prensa de Medellín contra Millonarios, donde Gamero quedó deslumbrado con su portugués, aunque Leonay...
1: ¡Tu portugués!
2: Pero Leonay dijo, bueno, te felicito, pero voy a responder en español. Eso fue algo muy oportuno por parte y parte. ¿Por qué? Porque no era una conversación personal, sino que estábamos teniendo en cuenta todo el panel.
1: Era la todo. Rueda de prensa.
2: Era la rueda de prensa.
1: Era prepartido o pospartido.
2: Pospartido y todos obviamente sorprendidos, pero también para que todos entendieran. Fue muy bueno por parte mía para que él se sintiera pues acogido, pero también fue muy bueno por parte de él para que nos involucráramos todos.
1: El comentario.
2: Entonces ahí está. En la sección Evangelio y Deporte, que no le vamos a poner cortinilla, en el domingo 27 de tiempo ordinario, la lectura dice así, del Evangelio según San Mateo. En aquel tiempo dijo Jesús a los sumos sacerdotes y a los ancianos del pueblo, escuchen otra parábola. Había un propietario que plantó una viña, la rodeó con una cerca y cavó en ella un lagar. Construyó una torre, la arrendó a unos labradores y se marchó lejos. Llegando el tiempo de los frutos, envió sus criados a los labradores para percibir los frutos que le correspondían. Pero los labradores, agarrando a los criados, apalearon a uno, mataron a otro y a otro lo apedrearon. Envió de nuevo a otros criados, más que la primera vez, e hicieron con ellos lo mismo. Por último, les mandó a su hijo diciéndose, tendrán respeto a mi hijo. Pero los labradores, al ver al hijo, se dijeron, este es el heredero, vengan, lo matamos y nos quedamos con su herencia. Y agarrándolo, lo sacaron de la viña y lo mataron. Cuando vuelva el dueño de la viña, ¿qué hará con aquellos labradores? Le contestan, hará morir de mala suerte a esos malvados y arrendará la viña a otros labradores que le entreguen los frutos a su tiempo. Y Jesús les dice, no han leído nunca en la Escritura, la piedra que desecharon los arquitectos es ahora la piedra angular. Es el Señor quien lo ha hecho. Ha sido un milagro patente. Por eso les digo que se les quitará a ustedes el reino de Dios y se dará a un pueblo que produzca sus frutos. Palabra del Señor. Gloria a ti, Señor Jesús. Bueno, ahí en cuestión
1: es una frase y vámonos.
2: Ahí en cuestión es otra homilía de la cual se había hablado la semana pasada. Eso fue una conversación a los sumos sacerdotes y a los ancianos del pueblo. Fue algo muy pedagógico, como lo hemos tenido en estos últimos 4 domingos.
1: Ahora, una frase y para que de lo que nos haya quedado cada uno y vámonos. Eso. Yo me quedo con la frase final de, por eso les digo que se les quitará a ustedes el reino y se les dará a un pueblo que produzca frutos, porque no sabemos lo que tenemos ni quiénes tenemos hasta que simplemente ya no están.
2: Exactamente.
1: Juan José,
2: saber valorar como tal. Pero bueno, tenemos 2 eventos para el día de mañana, que son nuestra Eucaristía mensual en la Casa de Oración Tierra Nueva, la que está al frente aquí de la emisora, que la presidirá a las 10 de la mañana el Padre José Leonardo Arboleda, de nuestra querida Congregación Eudista de Jesús y María. También tenemos otro retiro, otro retiro el 24, que se ¿cómo era que se llamaba, Cristian?
6: Sanar para perdonar
2: también en nuestra casa de oración, pero también para invitarlos a ver The Chosen el próximo viernes 23 de octubre con entrada libre en la librería. Se pueden inscribir al WhatsApp de la librería con Catalina. Así damos por finalizado Católicamente Deportivos. Estuvo con nosotros Juan Manuel Colorado Castañeda, esta persona Juan José Taborda Ramírez, invitado Jerónimo Díaz Lopera y en la operación Cristian Bracho. Muchas gracias.
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7: Son las 5:56.
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0: Ha sido una bella tradición de la Iglesia saludar a la Virgen María con el Ángelus o anuncio del ángel todos los días, a mediodía y al caer de la tarde. Por eso oremos todos hoy. El ángel del Señor anunció a María.
1: Y ella concibió por obra y gracia del Espíritu Santo.
0: Dios te salve, María, llena eres de gracia. El Señor es contigo. Bendita tú eres entre todas las mujeres. Bendito es el fruto de tu vientre, Jesús.
2: Santa María, Madre de Dios, ruega por nosotros, pecadores, ahora y en la hora de nuestra muerte. Amén.
0: He aquí la esclava del Señor.
1: Hágase en mí según tu palabra.
0: Dios te salve, María, llena eres de gracia. El Señor es contigo. Bendita tú eres entre todas las mujeres. Bendito es el fruto de tu vientre, Jesús.
2: Santa María, Madre de Dios, ruega por nosotros, pecadores, ahora y en la hora de nuestra muerte. Amén.
0: El Verbo se hizo carne.
1: Y habitó entre nosotros.
0: Dios te salve, María, llena eres de gracia. El Señor es contigo. Bendita tú eres entre todas las mujeres. Bendito es el fruto de tu vientre, Jesús.
2: Santa María, Madre de Dios, ruega por nosotros, pecadores, ahora y en la hora de nuestra muerte. Amén.
0: Ruega por nosotros, Santa Madre de Dios,
1: para que seamos dignos de las promesas de Cristo.
0: Oremos, Señor, derrama tu gracia en nuestros corazones, para que habiendo conocido por la voz del ángel el misterio de la encarnación de tu Hijo, podamos llegar por los méritos de tu cruz y pasión a la gloria de la resurrección. Por el mismo Cristo nuestro Señor.
2: Amén.

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2: Los invito a que recemos el rosario. Los misterios que vamos a considerar son los gozosos. En el nombre del Padre, del Hijo y del Espíritu Santo. Amén. Podemos hacer un acto de contrición pidiéndole al Señor perdón de nuestras culpas. Señor mío Jesucristo, Dios y hombre verdadero, Creador, Padre y Redentor mío, por ser quien eres y porque te amo sobre todas las cosas, me pesa de todo corazón haberte ofendido. Propongo firmemente nunca más pecar, apartarme de todas las ocasiones de ofenderte, confesarme y cumplir la penitencia que me sea impuesta. Ofrezco, Señor, mi vida, obras y trabajos en satisfacción de todos mis pecados. Y así como te lo suplico, así confío en tu bondad y misericordia infinitas, que los perdonarás por los méritos de tu preciosa sangre, pasión y muerte, y me darás gracia para enmendarme y perseverar en tu santo amor y servicio hasta el fin de mi vida. Amén.
3: Primer misterio gozoso, la anunciación del ángel Gabriel a la Virgen María y la encarnación del Hijo de Dios. El ángel le contestó a María: el Espíritu Santo vendrá sobre ti, y el poder del Altísimo te cubrirá con su sombra. Lucas 1:35.
2: La primera rosa blanca que deshojamos hoy es la de agradecer a María porque aceptó generosamente ser la madre de Jesús. Dios le reveló el misterio de su amor. Ella debía estar implorándole cumpliese las promesas hechas por medio de los profetas. Le pedía que como cae el rocío, así llegase el Mesías esperado. El ángel Gabriel le anunció que la alegría llegaba por medio de ella a la tierra. Le dijo que sería la madre de quien se sentaría en el trono de David, de quien regiría a los hijos de Israel. Sería el poder del Espíritu Santo quien haría que las entrañas de Nuestra Señora floreciesen y que la palabra de Dios tomase carne en su cuerpo. María se declaró esclava del Señor y aceptó su misión. María, hoy te saludamos, te agradecemos, nos alegramos contigo. Padre nuestro que estás en el cielo, santificado sea tu nombre. Venga a nosotros tu reino. Hágase tu voluntad en la tierra como en el cielo.
4: Danos hoy nuestro pan de cada día. Perdona nuestras ofensas, como también nosotros perdonamos a los que nos ofenden. No nos dejes caer en la tentación y líbranos del mal. Amén.
2: Dios te salve María, llena eres de gracia. El Señor es contigo. Bendita tú eres entre todas las mujeres, y bendito es el fruto de tu vientre, Jesús.
4: Santa María, Madre de Dios, ruega por nosotros pecadores, ahora y en la hora de nuestra muerte. Amén.
2: Dios te salve María, llena eres de gracia, el Señor es contigo. Bendita tú eres entre todas las mujeres, y bendito es el fruto de tu vientre, Jesús.
4: Santa María, Madre de Dios, ruega por nosotros pecadores, ahora y en la hora de nuestra muerte. Amén.
2: Dios te salve María, llena eres de gracia, el Señor es contigo. Bendita tú eres entre todas las mujeres, y bendito es el fruto de tu vientre, Jesús.
4: Santa María, Madre de Dios, ruega por nosotros pecadores, ahora y en la hora de nuestra muerte. Amén.
2: Dios te salve María, llena eres de gracia, el Señor es contigo. Bendita tú eres entre todas las mujeres, y bendito es el fruto de tu vientre, Jesús.
4: Santa María, Madre de Dios, ruega por nosotros pecadores, ahora y en la hora de nuestra muerte. Amén.
2: Dios te salve María, llena eres de gracia, el Señor es contigo. Bendita tú eres entre todas las mujeres, y bendito es el fruto de tu vientre, Jesús.
4: Santa María, Madre de Dios, ruega por nosotros pecadores, ahora y en la hora de nuestra muerte. Amén.
2: Dios te salve María, llena eres de gracia, el Señor es contigo. Bendita tú eres entre todas las mujeres, y bendito es el fruto de tu vientre, Jesús.
4: Santa María, Madre de Dios, ruega por nosotros pecadores, ahora y en la hora de nuestra muerte. Amén.
2: Dios te salve María, llena eres de gracia, el Señor es contigo. Bendita tú eres entre todas las mujeres, y bendito es el fruto de tu vientre, Jesús.
4: Santa María, Madre de Dios, ruega por nosotros pecadores, ahora y en la hora de nuestra muerte. Amén.
2: Dios te salve María, llena eres de gracia, el Señor es contigo. Bendita tú eres entre todas las mujeres, y bendito es el fruto de tu vientre, Jesús.
4: Santa María, Madre de Dios, ruega por nosotros pecadores, ahora y en la hora de nuestra muerte. Amén.
2: Dios te salve María, llena eres de gracia, el Señor es contigo. Bendita tú eres entre todas las mujeres, y bendito es el fruto de tu vientre, Jesús.
4: Santa María, Madre de Dios, ruega por nosotros pecadores, ahora y en la hora de nuestra muerte. Amén.
2: Dios te salve María, llena eres de gracia, el Señor es contigo. Bendita tú eres entre todas las mujeres, y bendito es el fruto de tu vientre, Jesús.
4: Santa María, Madre de Dios, ruega por nosotros pecadores, ahora y en la hora de nuestra muerte. Amén.
2: Gloria al Padre, y al Hijo, y al Espíritu Santo.
4: Como era en el principio, ahora y siempre, y por los siglos de los siglos. Amén.
3: Segundo misterio gozoso, la visitación de María a su prima Isabel y santificación de Juan Bautista. Cuando Isabel oyó el saludo de María, la criatura se movió en su vientre y ella quedó llena del Espíritu Santo. Lucas 1:41.
2: Virgen María, queremos pensar en ti. Cuando caminabas presurosa por las montañas de tu tierra y querías visitar a tu parienta Isabel. Te imaginamos, María, cuando llegaste a casa de tus familiares y saludaste con las palabras de paz que eran usadas en tu pueblo. María, tú eres la madre del Señor, que te hiciste servidora de los hombres. Tú eres reconocida y llamada feliz, porque en ti se cumplen las promesas de Dios y así te llamarán todas las generaciones. María, tú, llena del Espíritu Santo, te convertiste en profesora de alabanza. Tú nos enseñas a proclamar la grandeza del Señor y a admirarnos ante el poder de nuestro Dios, que hace maravillas entre quienes le temen, exalta a los humildes y alimenta a los hambrientos.
4: Padre nuestro que estás en el cielo, santificado sea tu nombre. Venga a nosotros tu reino. Hágase tu voluntad en la tierra como en el cielo.
2: Danos hoy nuestro pan de cada día. Perdona nuestras ofensas, como también nosotros perdonamos a los que nos ofenden. No nos dejes caer en tentación y líbranos del mal. Amén.
4: Dios te salve María, llena eres de gracia, el Señor es contigo. Bendita tú eres entre todas las mujeres y bendito es el fruto de tu vientre, Jesús.
2: Santa María, Madre de Dios, ruega por nosotros pecadores, ahora y en la hora de nuestra muerte. Amén.
4: Dios te salve María, llena eres de gracia, el Señor es contigo. Bendita tú eres entre todas las mujeres, y bendito es el fruto de tu vientre, Jesús.
2: Santa María, Madre de Dios, ruega por nosotros, pecadores, ahora y en la hora de nuestra muerte. Amén.
4: Dios te salve María, llena eres de gracia, el Señor es contigo. Bendita tú eres entre todas las mujeres, y bendito es el fruto de tu vientre, Jesús.
2: Santa María, Madre de Dios, ruega por nosotros, pecadores, ahora y en la hora de nuestra muerte. Amén.
4: Dios te salve María, llena eres de gracia, el Señor es contigo. Bendita tú eres entre todas las mujeres, y bendito es el fruto de tu vientre, Jesús.
2: Santa María, Madre de Dios, Ruega por nosotros, pecadores, ahora y en la hora de nuestra muerte. Amén.
4: Dios te salve María, llena eres de gracia, el Señor es contigo, bendita tú eres entre todas las mujeres, y bendito es el fruto de tu vientre, Jesús.
2: Santa María, Madre de Dios, ruega por nosotros, pecadores, ahora y en la hora de nuestra muerte. Amén.
4: Dios te salve María, llena eres de gracia, el Señor es contigo, bendita tú eres entre todas las mujeres, y bendito es el fruto de tu vientre, Jesús.
2: Santa María, Madre de Dios, ruega por nosotros, pecadores, ahora y en la hora de nuestra muerte. Amén.
4: Dios te salve María, llena eres de gracia, el Señor es contigo, bendita tú eres entre todas las mujeres, y bendito es el fruto de tu vientre, Jesús.
2: Santa María, Madre de Dios, ruega por nosotros, pecadores, ahora y en la hora de nuestra muerte. Amén.
4: Dios te salve María, llena eres de gracia, el Señor es contigo, bendita tú eres entre todas las mujeres, y bendito es el fruto de tu vientre, Jesús.
2: Santa María, Madre de Dios, ruega por nosotros, pecadores, ahora y en la hora de nuestra muerte. Amén.
4: Dios te salve María, llena eres de gracia, el Señor es contigo, bendita tú eres entre todas las mujeres, y bendito es el fruto de tu vientre, Jesús.
2: Santa María, Madre de Dios, ruega por nosotros, pecadores, ahora y en la hora de nuestra muerte. Amén.
4: Dios te salve María, llena eres de gracia, el Señor es contigo, bendita tú eres entre todas las mujeres, y bendito es el fruto de tu vientre, Jesús.
2: Santa María, Madre de Dios, ruega por nosotros, pecadores, ahora y en la hora de nuestra muerte. Amén.
4: Gloria al Padre, y al Hijo, y al Espíritu Santo.
2: Como era en el principio, ahora y siempre, por los siglos de los siglos. Amén.
3: Tercer misterio gozoso, el nacimiento de Jesús en un portal de Belén. En Belén, llegó a María el tiempo de dar a luz a su hijo primogénito. Lo envolvió en pañales y lo acostó en un pesebre. Lucas 2, 6, 7.
2: Hoy quisiéramos, María, traerte un ramillete de rosas, porque eres la madre amorosa que sostiene a Jesús, que lo contempla y lo besa, que lo acaricia y lo alimenta. Él es el Hijo de Dios, hecho hombre en todo semejante a nosotros, menos en el pecado. Él nació en la pobreza de un establo, pero encontró los brazos tuyos y tu corazón amante. Tú eres la madre de Jesús, la madre de Dios. Ese es tu título más glorioso. Engendraste a tu Creador, diste a luz a quien es el sol que nace de lo alto, cargaste a quien sostiene el mundo, protegiste al poderoso de Israel. María, recibe hoy nuestra gratitud, nuestra alabanza, nuestra veneración. Permítenos acercarnos a ti, como lo hicieron los pastores y los magos, y contigo, envuelto en pañales, encontrar al Rey y al Pastor de nuestros corazones. Padre nuestro que estás en el cielo, santificado sea tu nombre. Venga a nosotros tu reino. Hágase tu voluntad en la tierra como en el cielo.
4: Danos hoy nuestro pan de cada día. Perdona nuestras ofensas, como también nosotros perdonamos a los que nos ofenden. No nos dejes caer en la tentación y líbranos del mal. Amén.
2: Dios te salve María, llena eres de gracia. El Señor es contigo. Bendita tú eres entre todas las mujeres y bendito es el fruto de tu vientre, Jesús.
4: Santa María, Madre de Dios, ruega por nosotros pecadores, ahora y en la hora de nuestra muerte. Amén.
2: Dios te salve María, llena eres de gracia, el Señor es contigo, bendita tú eres entre todas las mujeres, y bendito es el fruto de tu vientre, Jesús.
4: Santa María, Madre de Dios, ruega por nosotros pecadores, ahora y en la hora de nuestra muerte. Amén.
2: Dios te salve María, llena eres de gracia, el Señor es contigo. Bendita tú eres entre todas las mujeres, y bendito es el fruto de tu vientre, Jesús.
4: Santa María, Madre de Dios, ruega por nosotros pecadores, ahora y en la hora de nuestra muerte. Amén.
2: Dios te salve María, llena eres de gracia, el Señor es contigo. Bendita tú eres entre todas las mujeres, y bendito es el fruto de tu vientre, Jesús.
4: Santa María, Madre de Dios, ruega por nosotros pecadores, ahora y en la hora de nuestra muerte. Amén.
2: Dios te salve María, llena eres de gracia, el Señor es contigo. Bendita tú eres entre todas las mujeres, y bendito es el fruto de tu vientre, Jesús.
4: Santa María, Madre de Dios, ruega por nosotros pecadores, ahora y en la hora de nuestra muerte. Amén.
2: Dios te salve María, llena eres de gracia, el Señor es contigo. Bendita tú eres entre todas las mujeres, y bendito es el fruto de tu vientre, Jesús.
4: Santa María, Madre de Dios, ruega por nosotros pecadores, ahora y en la hora de nuestra muerte. Amén.
2: Dios te salve María, llena eres de gracia, el Señor es contigo. Bendita tú eres entre todas las mujeres, y bendito es el fruto de tu vientre, Jesús.
4: Santa María, Madre de Dios, ruega por nosotros pecadores, ahora y en la hora de nuestra muerte. Amén.
2: Dios te salve María, llena eres de gracia, el Señor es contigo. Bendita tú eres entre todas las mujeres, y bendito es el fruto de tu vientre, Jesús.
4: Santa María, Madre de Dios, ruega por nosotros pecadores, ahora y en la hora de nuestra muerte. Amén.
2: Dios te salve María, llena eres de gracia, el Señor es contigo. Bendita tú eres entre todas las mujeres, y bendito es el fruto de tu vientre, Jesús.
4: Santa María, Madre de Dios, ruega por nosotros pecadores, ahora y en la hora de nuestra muerte. Amén.
2: Dios te salve María, llena eres de gracia, el Señor es contigo. Bendita tú eres entre todas las mujeres, y bendito es el fruto de tu vientre, Jesús.
4: Santa María, Madre de Dios, ruega por nosotros pecadores, ahora y en la hora de nuestra muerte. Amén.
2: Gloria al Padre, y al Hijo, y al Espíritu Santo.
4: Como era en el principio, ahora y siempre, y por los siglos de los siglos. Amén.
3: Cuarto misterio gozoso, la presentación del niño Jesús en el templo. Simeón dijo a María: Este está puesto para caída y elevación de muchos en Israel. Lucas 2, 3, 4.
2: Queremos contemplarte, María, cuando fuiste al templo de Jerusalén para presentar a tu hijo en la casa de su padre. Llevabas dos palomitas, signo de tu amor y de tu pobreza. Te acompañaba José, tu esposo virginal. Fuiste acogida por dos ancianos, un hombre y una mujer. Simeón, el anciano, quedó extasiado al contemplar a Jesús. Lo llamó Lourdes de Israel y Salvador. Y a ti te anunció que la palabra del Señor, como si fuera una espada, se hundiría en tu corazón. La mujer, anciana de 84 años, no podía callar y anunciaba a todos los presentes la salvación de Israel. María, preséntanos a nosotros también ante el Padre, a nosotros que somos pecado, pídele que nos ilumine, a nosotros culpables, suplícale que nos salve, dile que deseamos vivir en tu presencia, convertirnos en su templo, en su morada.
4: Padre nuestro que estás en el cielo, santificado sea tu nombre, venga a nosotros tu reino, hágase tu voluntad en la tierra como en el cielo.
2: Danos hoy nuestro pan de cada día. Perdona nuestras ofensas, como también nosotros perdonamos a los que nos ofenden. No nos dejes caer en tentación y líbranos del mal. Amén.
4: Dios te salve María, llena eres de gracia, el Señor es contigo. Bendita tú eres entre todas las mujeres y bendito es el fruto de tu vientre, Jesús.
2: Santa María, Madre de Dios, ruega por nosotros pecadores, ahora y en la hora de nuestra muerte. Amén.
4: Dios te salve María, llena eres de gracia, el Señor es contigo. Bendita tú eres entre todas las mujeres, y bendito es el fruto de tu vientre, Jesús.
2: Santa María, Madre de Dios, ruega por nosotros, pecadores, ahora y en la hora de nuestra muerte. Amén.
4: Dios te salve María, llena eres de gracia, el Señor es contigo. Bendita tú eres entre todas las mujeres, y bendito es el fruto de tu vientre, Jesús.
2: Santa María, Madre de Dios, ruega por nosotros, pecadores, ahora y en la hora de nuestra muerte. Amén.
5: Dios te salve María, llena eres de gracia, el Señor es contigo, bendita tú eres entre todas las mujeres, y bendito es el fruto de tu vientre, Jesús.
2: Santa María, Madre de Dios, ruega por nosotros, pecadores, ahora y en la hora de nuestra muerte. Amén.
5: Dios te salve María, llena eres de gracia, el Señor es contigo, bendita tú eres entre todas las mujeres, y bendito es el fruto de tu vientre, Jesús.
2: Santa María, Madre de Dios, ruega por nosotros, pecadores, ahora y en la hora de nuestra muerte. Amén.
5: Dios te salve María, llena eres de gracia, el Señor es contigo, bendita tú eres entre todas las mujeres, y bendito es el fruto de tu vientre, Jesús.
2: Santa María, Madre de Dios, ruega por nosotros, pecadores, ahora y en la hora de nuestra muerte. Amén.
5: Dios te salve María, llena eres de gracia, el Señor es contigo, bendita tú eres entre todas las mujeres, y bendito es el fruto de tu vientre, Jesús.
2: Santa María, Madre de Dios, ruega por nosotros, pecadores, ahora y en la hora de nuestra muerte. Amén.
5: Dios te salve María, llena eres de gracia, el Señor es contigo, bendita tú eres entre todas las mujeres, y bendito es el fruto de tu vientre, Jesús.
2: Santa María, Madre de Dios, ruega por nosotros, pecadores, ahora y en la hora de nuestra muerte. Amén.
5: Dios te salve María, llena eres de gracia, el Señor es contigo, bendita tú eres entre todas las mujeres, y bendito es el fruto de tu vientre, Jesús.
2: Santa María, Madre de Dios, ruega por nosotros, pecadores, ahora y en la hora de nuestra muerte. Amén.
5: Dios te salve María, llena eres de gracia, el Señor es contigo, bendita tú eres entre todas las mujeres, y bendito es el fruto de tu vientre, Jesús.
2: Santa María, Madre de Dios, ruega por nosotros, pecadores, ahora y en la hora de nuestra muerte. Amén.
6: Gloria al Padre, y al Hijo, y al Espíritu Santo.
2: Como era en el principio, ahora y siempre, por los siglos de los siglos. Amén.
3: Quinto misterio gozoso, la pérdida y el hallazgo del niño Jesús. Jesús les dijo, ¿por qué me buscaban? ¿No sabían que yo debía estar en la casa de mi Padre? Lucas 2:49.
2: María, te queremos acompañar en la búsqueda de Jesús. Guía nuestros pasos con la misma confianza angustiada con que anduviste mientras buscabas a tu Hijo. 3 días tardaste en encontrarlo, que debieron parecerte una eternidad, pero luego te llenaste de gozo al verlo de nuevo. También nosotros queremos encontrarlo, queremos verlo, queremos escucharlo, queremos suplicarle que no se aleje de nosotros, queremos que nos enseñe a ocuparnos en las cosas de su Padre. Queremos aprender de Él a crecer en edad, en estatura, en gracia y sabiduría. Queremos ser como Él, obedientes a la voluntad del Padre. Queremos como tú, aunque no todo lo comprendamos, vivir pensando en Dios y guardando su presencia en nuestro corazón. Queremos imitar a Jesús en el silencio, en la humildad, en la obediencia, en la sencillez. Padre nuestro que estás en el cielo, santificado sea tu nombre. Venga a nosotros tu reino. Hágase tu voluntad en la tierra como en el cielo.
6: Danos hoy nuestro pan de cada día. Perdona nuestras ofensas, como también nosotros perdonamos a los que nos ofenden. No nos dejes caer en la tentación y líbranos del mal. Amén.
2: Dios te salve María, llena eres de gracia. El Señor es contigo. Bendita tú eres entre todas las mujeres, y bendito es el fruto de tu vientre, Jesús.
5: Santa María, Madre de Dios, ruega por nosotros pecadores, ahora y en la hora de nuestra muerte. Amén.
2: Dios te salve María, llena eres de gracia. El Señor es contigo. Bendita tú eres entre todas las mujeres, y bendito es el fruto de tu vientre, Jesús.
5: Santa María, Madre de Dios, ruega por nosotros pecadores, ahora y en la hora de nuestra muerte. Amén.
2: Dios te salve María, llena eres de gracia, el Señor es contigo. Bendita tú eres entre todas las mujeres, y bendito es el fruto de tu vientre, Jesús.
7: Santa María, Madre de Dios, ruega por nosotros pecadores, ahora y en la hora de nuestra muerte. Amén.
2: Dios te salve María, llena eres de gracia, el Señor es contigo. Bendita tú eres entre todas las mujeres, y bendito es el fruto de tu vientre, Jesús.
7: Santa María, Madre de Dios, ruega por nosotros pecadores, ahora y en la hora de nuestra muerte. Amén.
2: Dios te salve María, llena eres de gracia, el Señor es contigo. Bendita tú eres entre todas las mujeres, y bendito es el fruto de tu vientre, Jesús.
7: Santa María, Madre de Dios, ruega por nosotros pecadores, ahora y en la hora de nuestra muerte. Amén.
2: Dios te salve María, llena eres de gracia, el Señor es contigo. Bendita tú eres entre todas las mujeres, y bendito es el fruto de tu vientre, Jesús.
7: Santa María, Madre de Dios, ruega por nosotros pecadores, ahora y en la hora de nuestra muerte. Amén.
2: Dios te salve María, llena eres de gracia, el Señor es contigo. Bendita tú eres entre todas las mujeres, y bendito es el fruto de tu vientre, Jesús.
7: Santa María, Madre de Dios, ruega por nosotros pecadores, ahora y en la hora de nuestra muerte. Amén.
2: Dios te salve María, llena eres de gracia, el Señor es contigo. Bendita tú eres entre todas las mujeres, y bendito es el fruto de tu vientre, Jesús.
7: Santa María, Madre de Dios, ruega por nosotros pecadores, ahora y en la hora de nuestra muerte. Amén.
2: Dios te salve María, llena eres de gracia, el Señor es contigo. Bendita tú eres entre todas las mujeres, y bendito es el fruto de tu vientre, Jesús.
7: Santa María, Madre de Dios, ruega por nosotros pecadores, ahora y en la hora de nuestra muerte. Amén.
2: Dios te salve María, llena eres de gracia, el Señor es contigo. Bendita tú eres entre todas las mujeres, y bendito es el fruto de tu vientre, Jesús.
7: Santa María, Madre de Dios, ruega por nosotros pecadores, ahora y en la hora de nuestra muerte. Amén.
2: Gloria al Padre, y al Hijo, y al Espíritu Santo.
6: Como era en el principio, ahora y siempre, y por los siglos de los siglos. Amén.
2: Dios te salve, Reina y Madre de Misericordia, vida y dulzura y esperanza nuestra. Dios te salve, a ti llamamos los desterrados hijos de Eva. A ti suspiramos gimiendo y llorando en este valle de lágrimas. Ea pues, Señora, abogada nuestra, vuelve a nosotros tus ojos misericordiosos. Y después de este destierro, muéstranos a Jesús, fruto bendito de tu vientre. Oh clemente, oh piadosa, oh dulce Virgen María, ruega por nosotros, Santa Madre de Dios, para que seamos dignos de alcanzar las promesas de Cristo. Amén. En el nombre del Padre, y del Hijo, y del Espíritu Santo. Amén.
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1: Son las 6:58.
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5: Buenas noches para todos los oyentes de la emisora Minuto de Dios Medellín. Qué alegría nuevamente estar con ustedes en este sábado. En algunos lugares debe estar haciendo bastante frío, por ejemplo allá en Pedregal, donde se siente el frío y como hemos tenido algunos días de lluvia. Un abrazo muy calurosito para las mujeres y hombres de Reclusión Pedregal, para todos las personitas que están en Bellavista, en la cárcel La Paz, en las cárceles del Oriente Antioqueño y de absolutamente todas las cárceles de donde nos escuchan. Un saludo calientito, abrazador, así delicioso, de esos que cuando lo abrazan a uno, uno siente que le transmiten alegría. Saludito para todos, también para la familia de todas las personas privadas de la libertad, que se encuentran allí en sus casitas escuchándonos, que les gusta el programa. Un saludo también para todas las personas que escuchan este programa, que se conectan cada sábado a las 7 de la noche. Este es su programa Palabra de Libertad. Les habla Viviana Grajales y vamos a compartir hoy un tema muy hermoso en nuestro programa. Octubre es el mes del Santo Rosario y por esto vamos a hablar un poco de este tema, pero lo vamos a hablar de una manera muy diferente, más testimonial y ya lo vamos a ir desarrollando. Vamos entonces a ponernos en las manos del Señor como siempre, vamos a clamarle al Señor para que este programa sea de Él y para Él y para que cada uno de nosotros pueda vivir una experiencia con Dios muy diferente, pero muy especial. Cerremos entonces los ojitos y vamos a pensar en ese Dios que te ama. Algunos pueden sentir que Dios se olvidó de ustedes. Algunos pueden sentir, ¿dónde está Dios? ¿por qué no me responde? Pero realmente vamos a darnos cuenta, así con los ojitos cerrados, que Dios siempre ha estado allí contigo, que te acompaña, que te levanta, porque cada día abres tus ojitos y tienes una nueva oportunidad de vida. Cada día abres tus ojitos y sabes que hay algo diferente para hacer. Dios siempre está allí. A veces somos nosotros los que nos alejamos, o los que no pedimos como debe ser, o los que dudamos en la fe, y por eso de pronto sentimos que Él está lejos. Vamos a clamar entonces la presencia del Espíritu Santo para que sea Él quien nos acompañe, quien esté con nosotros esta noche tan especial. Espíritu Santo, necesitamos de tu presencia. Clamamos tu presencia una vez más para este santo programa. Necesitamos de ti, necesitamos de tu amor. Queremos que seas tú llegando a cada uno de los rincones donde están nuestros oyentes, a este lugar donde estoy grabando. Que seas tú, Espíritu Santo, inundando nuestros corazones de tu amor, llenándonos de felicidad, llenándonos de vida, llenándonos de agradecimiento. Que seas tú calentando esos rincones fríos, no solo físicamente, de esas celdas, de esos lugares, sino también que seas tú llenando cada uno de esos corazones fríos, apagados, heridos, entristecidos,